0: Y aquí estamos, listos, preparados entonces para disfrutar de una noche de gala más. En este miércoles, llamé que el martes, güey, miércoles, estamos en mitad de semana, amigo, estamos en ombliguito de semana, ya hoy 17 de junio del 2026. Y otra noche de gala más en este modo futbolero que estamos, ¿cierto? Se juega el partido entre Ghana y Panamá. Y les tengo por acá entonces el resultado hasta el momento. En el descanso están 45 minutos ya jugados, 0-0, Ghana y Panamá. Hoy estará jugando la tricolor, la selección Colombia. Estará jugando hoy a las 9 de la noche, listo. Bueno, bienvenidos a esto que es Noche de Gala. Hoy con nada más y nada menos que Sánchez y Gómez. Jesús Alberto Gómez Betancourt nació en la población de Cisneros, Antioquia, el 6 de diciembre de 1934. En la familia compuesta por padre, madre y tres hijos varones, no había antecedentes musicales. Cuando Alberto cumplió 16 años, fue a la vereda Sabana Larga cerca de su pueblo natal y una señora le ofreció una destartada guitarra que al final fue comprada por Carlos, su hermano mayor, que a la postre fue el único de los tres que no aprendió nada de música. Hoy entonces en esta noche de gala con nada más y nada menos que Sánchez y Gómez. Tengo gente a esta hora, hola, buenas noches.
1: Sí, buenas noches.
0: Hola, ¿cómo estás?
1: Muy bien, ¿y usted?
0: Súper bien, ¿con quién hablo?
1: Habla con Livia, de acá de Bello. ¿Cómo le ha ido?
0: Súper bien, Livia. Excelente, gracias a Dios.
1: Ay, muchas gracias por contestarme la llamada.
0: Dale, con gusto. Cuéntame, Livia.
1: ¿Me recuerda su nombre?
0: Julián Fernández. Julián Fernández.
1: Ah, Julián, así se llama mi hijo.
0: Ah, qué bien.
1: Sí, un nombre muy bonito.
0: Gracias.
1: Don Julián.
0: Sí, señora,
1: dime. Es que tengo dos inquietudes.
0: Dímelas.
1: Bueno, tengo mi esposo, él está recién operado de la próstata.
0: Sí.
1: Y bueno, ya el médico le dio de alta que podía trabajar.
0: Livia.
1: ¿Cierto?
0: Sí, espérame un momento. Escúchame. Estoy al aire, entonces espérame un momento en línea y ya te atiendo internamente, ¿sí?
1: Ah, usted está en el aire.
0: Sí, espéreme un momentico ahí. ¿Listo?
1: Bueno.
0: Vaya a colgar. Bueno, 7:06, estás escuchando La Voz de Antioquia en los 1200 de la M. Está habilitado 475-7979, 305-435-0914, ¿ok? Para que estén ahí conectados con nosotros en esto que es Noche de Gala. Así que bienvenidos con Sánchez y Gómez. Aquí está, murió mi madre. Buena música para disfrutar, recordar, cantar. Vivirla, sentirla en La Voz de Antioquia 1200 AM y esto que es Noche de Gala. Bienvenidos.

Ahí está entonces lo mejor de la música a esta hora en La Voz de Antioquia, ya 7 de la noche, 10 minutos con Sánchez y Gómez. Bueno, les cuento por acá entonces que viendo la guitarra abandonada, Alberto comenzó a pulsarla. En las noches se iba a escuchar y observar los escasos guitarreros de su pueblo y a estos les aprendió entonces algunos tonos y posiciones musicales y se iba a su casa a practicarlo. Vea, bacano, ¿no? 7-11 minutos. Recuerden que está habilitado el 475-7979 y también está habilitado el 305-435-0914 para que programen sus canciones a esta hora. Llega por acá entonces Sánchez y Gómez y esta canción, Soy Muy Macho. Lo bueno de la música en esto que es Noche de Gala, La Voz de Antioquia 1200 AM.

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0: disfrutando de lo mejor de la música con la voz de Antioquia en los 1200 de la M. Y llega por acá entonces esta canción que hace Sánchez y Gómez.
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0: La canción El Pobre Luis. En esto que es Noche de Cala.

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1: De 7 a 8 de la noche, así es, en Noche de Gala, ya a las 7:18 minutos, con la voz de Antioquia en los 1200 del AM. Bueno, cada vez que alguien hacía entonces una parranda en la casa, siempre decía, traigamos al trío Cisneros. Porque ya se llamaban trío Cisneros y eran quienes animaban los paseos que se hacían a todos esos sitios, a esos hermosos, esos sitios hermosos de recreo que tiene entonces esa querida tierra. Pues al mismo tiempo, los tres músicos pueblerinos jornaleaban en el campo y en el área urbana. Y es el momento de irnos con otra canción de ellos. Y esta canción, la Copa del Suicida. Así que se programa por acá entonces Alberto Casas, que está ahí reportando la sintonía. También saludo a esta hora a Jorge Arredondo en Caldas, quien se programó el pobre Luis. La buena música con Sánchez y Gómez en esto que es Noche de Gala.

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1: Por La Voz de Antioquia, claro, en los 1200 de la M. 7:21 minutos. Quiero saludar por acá, hombre, un abrazo a Leonor, que está reportándonos sintonía. Ella está desde Bello. Ahí está entonces en Bello, exactamente conectada con nosotros. Oyente, a esta hora, hola, buenas noches.
2: Simplemente te llamé para decirte que yo no voy a volver a llamar porque vos te enojaste todo ayer. Te enojaste, sí, que porque hay que dar el nombre del que lo canta, del que no, no sé qué, te enojaste mucho, entonces voy, mejor voy a oírme los tanguitos, pero no voy a llamar a que me pongas nada. Que Dios te bendiga y te quiero mucho, Julián.
1: Lea, lo que pasa es que yo le puse la canción ayer y usted me dice que no, y la canción sí sonó.
2: No, es que si me la hubieras puesto, yo no te hubiera llamado a decirte que esa no era. Pero no te preocupes, Julián, yo de todas maneras voy a seguir oyendo el programita hasta las 9 de la noche, pero no te voy a llamar a que me ponga.
1: Ah, bueno, está bien, no pasa nada. Listo, amén, Dios lo bendiga. 7:22 minutos. Bueno, ahí están los oyentes. Eso, vea, eso suele pasar siempre, hay que lidiar con muchos oyentes, pero no pasa nada, está bien. Aquí para pelear se necesitan dos y yo no estoy como para eso. Bueno, ¿qué más les cuento por acá entonces de por acá de Sánchez y Gómez? En 1955 toda la familia Gómez Betancourt se trasladó entonces a la ciudad de Medellín y concretamente pues al barrio Manrique. Ahí fue cuando Alberto conoció al también guitarrista y cantante Jaime Sánchez. 7:23 minutos y nos vamos con otra canción de ellos. Esta canción que hace entonces Sánchez y Gómez, titulada Amor Falsario. Suena en esta noche de gala en La Voz de Antioquia 1200 AM.

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1: En La Voz de Antioquia, en los 1200 de la M, así es. Julián Fernández, que los acompaña a esta hora, la dirección y programaciones de Juan Felipe Tobón. Les cuento que a esta hora avanza el partido entonces entre Ghana-Panamá, 0-0, minuto 66. Ahí se los voy contando a esta hora también todo lo que va pasando en el Mundial con La Voz de Antioquia 1200 AM. Con César Valencia, su hermano Jorge y Jaime, Alberto, pues hacía ensayo y tertulia todos los domingos. Como en esos días estaba presente todavía el furor antioqueño por las vueltas ciclísticas al país, César sacó una letra alusiva a este tema y la llamó los Haces del Pedal. Le pusieron música, la llevaron a Discos Colombia, donde inmediatamente la grabaron y, como dicen ellos, eso fue un palazo. En esta grabación, los cantantes principales fueron entonces Jaime y Alberto, y por eso en el sello del disco aparecieron como intérpretes Sánchez y Gómez. Y vamos con otra canción de ellos. Por acá está Corazón de Roca. Más canciones que disfrutamos en esta noche de gala con La Voz de Antioquia 1200 años.

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1: Noche de Gala, del lunes a viernes de 7 a 8 de la noche. Una hora completa para conocer sobre nuestros artistas y además disfrutar de sus canciones. Y estamos esta noche con Sánchez y Gómez. Bueno, les cuento que unos meses más adelante Sánchez y Gómez grabaron entonces dos canciones parranderas tituladas El Pobre Luis, esa canción que escuchamos ahorita, y El Abejorro, que también fueron grandes éxitos. Pues a propósito del Pobre Luis, dice Alberto Gómez, su autor, que este se lo compuso entonces a un amigo que se iba a casar con una mujer muy jodida, como decimos, y al cual todos le manifestaban que no se casara con esa muchacha. Pero dice, como dice ellos acá, pero el bobo decía que no, que esa mujer era diferente a las demás. Se vendió tanto el Pobre Luis que con las regalías, que fueron 500 pesos, Alberto Gómez hizo media casa. ¿Cuántas casas darían los dueños de la disquera, ah? ¿Cuántas casas y darían si ellos con eso siguieron una casa? Ay, María, la disquera obviamente ganó mucho más. 7:31 minutos. Y vamos con otra canción de Sánchez y Gómez. Aquí está Creída y Vanidosa. Canciones que disfrutamos en esta noche de gala con la voz de Antioquia 1200 AM.

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1: 7:34 minutos, es La Voz de Antioquia en los 1200 de la M. Recuerden, 47579799, también está habilitado el 3054350914, nuestra línea de website, nuestra línea telefónica, para que me reporten sintonía. Listo, me cuenten a esta hora dónde están, con quién están, qué andan haciendo, qué canción quieren escucharse con Sánchez y Gómez, que son nuestros artistas que tenemos hoy en Noche de Gala. Bueno, les... listo, por acá me dice Darío que cómo va el partido. Listo, va a minuto 74, 0-0, listo. Gana Panamá. No es que gane Panamá, no. Es el partido está jugando entre Ghana y Panamá. 0-0 empatado el partido. Minuto 74. Recordemos que a las 9 de la noche exactamente estará jugando Colombia. Nuestra tricolor, la selección Colombia frente a Uzbekistán. Listo. Partido que será en Ciudad de México. A la neta, no manches, güey. A las 9 entonces en el Estadio de México, Ciudad de México, en el Estadio Azteca, se estará jugando entonces este partido en el debut de la tricolor de la selección Colombia en este Mundial 2026. 7:35 minutos con Sánchez y Gómez. Esa otra canción entonces que disfrutamos a esta hora. Llega Mi Corazón es Macho en La Voz de Antioquia 1200 AM.

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1: Esto es Noche de Gala, 1200 AM, 7:38 minutos. Quiero saludar a esta hora a Luz Dari, que está reportándome sintonía. Dice, hola Juli, por acá disfrutando de la voz de Antioquia. Sos el mejor, gracias. Ay, gracias, un abrazo. Juli, porfa, para que me regales de Sánchez y Gómez. Me gusta mucho la música de ellos. Porfa, regálame. Soy huerfanito. Gracias. Un abrazo gigante para ti y una feliz noche. Dios te bendiga. Gracias, Luz Dari, por estar ahí conectada con nosotros. Y bueno, es el momento de disfrutar de esta canción, pero antes quiero decirles por acá algo. El año siguiente, Alberto compuso los corridos Soy Huerfanito, esta que vamos a escuchar a continuación, y En las Tabernas. Los grabaron Sánchez y Gómez, y esto sí que se vendieron, estos se vendieron de lo lindo. Como fueron hechos para el sello Lira de Sonolux, allí les colaboró entonces en el bajo el maestro Luis Uribe. Bueno, 7:39 minutos, llega entonces esta canción, Sánchez y Gómez, Soy Huerfanito, en la voz de Antioquia 1200 AM.

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1: Exacto, todos escuchando Noche de Gala, 7:41 minutos. La Noche de Gala en la voz de Antioquia, 1200 AM. Bueno, entonces allí los acompañó, entonces luego les colaboró en el bajo el maestro Luis Uribe Bueno, antiguo bajista de la orquesta de Lucho Bermúdez. También estuvo José, después grabaron el porro Compro Palos de Escoba, el Tominejo, Triste sin Madre en Ritmo de Pasillo, el vals, el viejo, el corrido como Cariño Vano, Mujer Ingrata, Creída y Vanidosa, que ya la escuchamos, Corazón de Roca, Tu Desdén. También estaba entonces allí Huérfano y Triste, La Copa del Suicida, Murió Mi Madre, Mi Corazón es Macho, Me Desprecias, Olvídame Si Quieres, Sin Regreso. Bueno, muchas canciones que entonces tiene lo que es Sánchez y Gómez. Y vamos a disfrutar de una de ellas. Aquí está esta, Sin Regreso, 7:42 minutos en esto que es Noche de Gala, voz de Antioquia, 1200 AM.

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1: 45 minutos en Noche de Gala en La Voz de Antioquia, 1200 AM, 475-7979, 305-435-0914. Quiero saludar a esta hora a todos los que están laborando, los que quizás ya iniciaron turno ahorita a las 6 de la tarde, ¿cierto? Ya van derechos hasta las 6 de la mañana, digamos, los que están, digamos, en portería, ¿cierto? Los vigilantes son los que más hacen ese turno de noche, quienes están trabajando también en empresas industriales que también hacen turno de noche, quizás 12 horas. También un abrazo a los que están laborando hasta ahorita a las 10, o a quienes apenas iniciaron jornada hasta ahorita, qué sé yo, medianoche. Bueno, todos los que están laborando, un abrazo gigante. Gracias por acompañarse con nosotros. Gracias de verdad por dejarnos entrar a sus negocios, a sus empresas, y estar siempre con la mejor compañía mientras van haciendo sus actividades. La Voz de Antioquia en los 1200 del AM. Estamos en esto que es Noche de Gala con Sánchez y Gómez, y vamos a escuchar otra de sus canciones. Y llega por acá Por Culpa Tuya, canción que se programa por acá a esta hora. Felipe, que está ahí reportándonos sintonía, Felipe García, dice que está allí reportándonos sintonía desde Amalfi, Antioquia. Un abrazo, hombre, para todos los que están en Amalfi. A ese Amalfi es Nordeste, ¿cierto? Un abrazo gigante para quienes andan en Amalfi. Siempre con La Voz de Antioquia, ya a las 7:47 minutos. Esto es Noche de Gala.

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1: De 7 a 8 de la noche. Ya 10 minutos nos separan de las 8 de la noche. Recuerden que a las 8 estaremos con Romance de Barrio, de 8 a 10, para que entonces recordemos lo mejor del tango, disfrutemos de todas esas canciones. Ya anda por acá nuestros oyentes reportando sintonía, enviándonos sus mensajes también para participar, como lo es, por ejemplo, Otoniela Tortuga, que ya envió por acá su mensaje bacano. Está ahí conectado con nosotros y ahorita sé que este audio es para participar en Romance de Barrio, que será a las 8 de la noche. En este momento estamos en Noche de Gala. Y les cuento también por acá que Sánchez y Gómez, con el cantante y compositor Miguel Ángel Nova, también grabaron una canción de Alberto Gómez llamada La Gorda, en homenaje a la escultura del maestro Fernando Botero, ubicada en el Parque de Berrío, acá en Medellín. Y nos vamos con esta canción entonces, que también me la programó por acá Marta Valencia. Un abracito para Marta, ya está en Belén la Gloria. Y quiere escucharse entonces a Sánchez y Gómez con esta canción, Traidora Mujer. Canciones para disfrutar a esta hora en La Voz de Antioquia 1200 AM. ¿Esto qué es? Noche de Gala.

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1: Panam, pam, pam, panam, pam, pam. 7:53 minutos. Así vamos llegando al final de esto que es Noche de Gala. En la voz de Antioquia 1200 de la M. Así como les digo, entonces vayan preparándose porque ahorita estaremos con lo que es Romance de Barrio. Quiero saludar a Jorge Monsalve, hombre, que está por allá en Marinillas, fiel oyente de nosotros. Vaya, le quede viendo la canción, mañana la pongo, Jorge. Ah, la pongo que me enredé. No me dio el tiempo, no hubo mucha cosita por ahí. Pero él sabe, Jorge sabe cómo es la cosa. Un abrazo gigante para Jorge Monsalve en Marinilla, Antioquia. Siempre conectado, les entretenía y era feliz. La energía que tiene Jorge Monsalve, María, cuando lo llama uno se le contagia a uno, de verdad. Un abrazo gigante para él. Bueno, hoy entonces con Sánchez y Gómez, acá en La Voz de Antioquia. Gracias a todos nuestros oyentes que participaron, a todos los oyentes que estuvieron activos allí con nosotros. Dejaron entonces su participación, su comentario y programaron esa canción para disfrutar con La Voz de Antioquia en los 1200 de la M. Y es el momento de finalizar con esta canción, El Rebuscador, Sánchez y Gómez, en esto que es entonces Noche de Gala. Preparémonos porque ya en minutos estará Romance de Barrio.

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3: Recomienda La Voz de Antioquia, 1200 AM. ¿Qué tal? Buenas noches, bienvenidos a esto que es Romance de Barrio. A las 8 de la noche, ya 6 minutos, iniciamos este espacio maravilloso que tenemos de lunes a viernes, de 8 a 10, para recordar, disfrutar de lo mejor del tango con La Voz de Antioquia, 1200 de la AM. Bueno, antes de iniciar entonces, escuchando a nuestros oyentes, recibiendo llamadas y todo, yo les cuento que finalizó el partido entre Ghana y Panamá, donde el equipo africano Ghana le ganó entonces 1-0 al equipo de Panamá. Y a las 9 estará entonces Uzbekistán frente a nuestra tricolor. La selección Colombia, que hoy estará entonces de auspiciando como de visitante, ¿cierto? Allí en el estadio de Azteca en Ciudad de México. ¡Listo! 475-7979 305-435-0914 para que estén allí conectados con nosotros en esta noche. Quiero por acá saludar ya a Rafael Elejalde. Dice, don Julián, buenas noches. Por favor, me complace con Campanita. Canta Julio Martel, reportando sintonía desde el barrio Laurel. Mi nombre es Rafael Elejalde. Muchas gracias. Y un saludo para la familia Elejalde Carvajal en el municipio de Frontino. Muchas gracias. Listo, con todo el gusto. Otoniel, ¿qué tal? Buenas noches.
4: Muy buenas noches, Julián. Le habla Otoniel a todo el barrio 12 de octubre. Saludos especialmente para ti y para todos los oyentes.
3: Gracias.
4: Si eres tan amable con el tema Riendo Voy por la Vida, canta Fernando Díaz con Francisco Lomuto. Muchas gracias, feliz noche.
3: Listos, con todo el gusto, gracias por estar ahí conectados con nosotros. 8-7 minutos, llega por acá entonces Julio Martel con Alfredo De Angeli, la canción Campanitas, en La Voz de Antioquia, 1200 AM, esto es Romance de Barrio. Bienvenidos.

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1: La capital del tango es La Voz de Antioquia en los 1200 de la M. Me quiero por acá saludar a Efraín Manrique, que está ahí conectado con nosotros. Programa por acá su canción también para disfrutar con Carlos Gardel. ¿Quién más anda por acá reportándome de sintonía? Orlando López dice, hola Julián, Orlando López de Bello, por favor. Me han prohibido quererte, listo. Gracias ahí Orlando por estar ahí conectado con nosotros. 8:18 minutos. Bueno, recuerden oyentes también entonces programar la canción y con la canción, nombre de la canción, programarme y decirme quién la canta. Listo, quién la canta, con qué orquesta. Para así nos quema fácil porque sabemos que hay títulos o hay canciones que son el mismo título y son de diferentes. Listo, y ustedes quizás quieren escucharse de otro. Listo, hágale pues, para que pasemos esta noche bien chévere con La Voz de Antioquia en los 1200 del AM. Llega por acá esta canción que hace Jorge Valdés con De Arienzo, la canción Soledad. Saludo también a Gabriel Arredondo en Calazán, también está conectado con nosotros. Saludo también por acá para Jorge Enrique en Bello, para Fanny Yepes, que también está conectada con nosotros. De parte de Lady Gómez, que también está ahí reportando sintonía a esta hora, ahí desde La Floresta. Un abracito para todos nuestros oyentes que están fiel siempre con Romance de Barrio en La Voz de Antioquia 1200 AM.

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1: Móvil Nokia. La historia de Nokia se remonta a 1864, cuando la empresa comenzó a fabricar papel en Finlandia. En 1960, Nokia comenzó a trabajar en el sector de telecomunicaciones. En 1982, Nokia produjo el primer sistema de telefonía móvil, conocido como el Senator, que pesaba 9.8 kilogramos. En 1984, Nokia introdujo el Movila Talmac, el primer teléfono transportable que pesaba menos de 5 kilogramos. En 1987, Nokia introdujo el Movila Cityman, que pesaba tan solo 800 gramos con la batería. En 1992, Nokia lanzó el Nokia 1011, el primer teléfono móvil GSM disponible comercialmente. En 1996, Nokia lanza el Nokia 8110, que incluía una tapadera deslizable para proteger el teléfono y mejorar el audio. A finales de la década de los 90, Nokia revoluciona la industria de la telefonía móvil con una cuota del 40% de los teléfonos móviles de todo el mundo.
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2: En la capital del tango, en La Voz de Antioquia, en los 1200 de la AM, ya a las 8:29 minutos. Avanza la noche de este miércoles con La Voz de Antioquia. Saludito a esta hora, hombre, también. Para Juan Marín, que sigue reportándonos sintonía, conectado con La Voz de Antioquia.
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2: Ahí es La Voz de Antioquia, 1200 de la M, en esto que es Romance de Barrio. Oyente reportando sintonía 305-435-0914. Luis, ¿qué tal? Buenas noches.
3: Julián, buenas noches. Te habla Luis Carlos Alzate de Laureles Estadio.
2: Buenas noches.
3: Te felicito por el programa.
2: Gracias.
3: Un saludito para ti. Un saludito para Rodrigo Alzate en los Estados Unidos, que está en sintonía. Y me puedes complacer con Lágrimas de Sangre de Oscar La Roca.
2: Ok.
3: Muchas gracias y feliz noche.
2: Listo, con todo el gusto, Luis. Gracias por estar ahí conectado con nosotros. Es el momento también por acá de saludar a más oyentes que andan reportándonos sintonía también a través del 475-7979. Gracias por participar, gracias por estar ahí siempre con La Voz de Antioquia. Por acá está Efraín Manrique también reportando sintonía. Romelia también está ahí conectada con nosotros. Bueno, un abrazo gigante para todos los que siempre están con La Voz de Antioquia. John Jairo Velázquez también. Todos conectados a esta hora. Y llega por acá entonces esta canción que hace Mario Bustos con Juan de Ariencio, Me Han Prohibido Quererte. Canción que se programa entonces por acá también Orlando López, que está también reportando sintonía en esto que es Romance de Barrio.
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2: Romance de barrio en la voz de Antioquia, en los 1200 de la M, ya a las 8 de la noche, 40 minutos avanzamos en esta noche maravillosa, noche fresca, noche perfecta, modo mundial, ¿cierto? Estamos en modo también, entonces, tricolor, tango y fútbol. Bien, bacano, no, buena combinación, ah, buena mezcla. Fútbol y tango con la voz de Antioquia en los 1200 de la M. Hoy apoyando a Colombia. Estamos ya a pocos minutos de que ruede el balón en el estadio de en el estadio Azteca para ver entonces el partido entre Uzbekistán y la tricolor. Ya la selección en este momento calientando. Ambas selecciones están calentando a esta hora. Ambas selecciones, aunque ya están entrando, entonces ya va a caer portero entonces también a cambiarse, a organizarse en minutos entonces Uzbekistán frente a Colombia, la tricolor. Bueno, qué bueno, esperemos que se traigan un buen marcador hoy entonces, o bueno, hagan un buen partido hoy la tricolor, la selección Colombia. Oyentes a esta hora, hola, qué tal, buenas noches.
3: Buenas noches, Julián. Gildardo Bustamante del municipio de Bello.
2: ¿Qué más, Gildardo?
3: En esta noche de tangos y fútbol, me hace el favor y me complace con el aguardiente.
2: ¿Listo?
3: De Armando Moreno. Muy agradecido, fuerza por Colombia y hoy ganamos. Buen descanso.
2: Listo, gracias Hildardo Bustamante por estar ahí conectado con nosotros. Ve, John Jairo Velázquez, un abracito, saludo ahí desde Manrique a John Jairo Velázquez. Si tiene la posibilidad de marcarme nuevamente, márqueme porfa. Necesito decirle una cosita a John Jairo Velázquez que está ahí conectado con nosotros para que me marque desde Manrique. Listo. Un abrazo para todos los oyentes que están ahí siempre con nosotros. 8:42 minutos, más música, más canciones. Llega por acá esta canción que hace Floreal Ruiz con Alfredo De Angeli, la canción Cómo se muere de amor. La voz de Antioquia, 1200 AM.
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1: La voz de Antioquia, 8:47 minutos. Bueno, le cuento por acá a John Jairo que no encuentro a Canción Indiferencia. Si algo me llama y me programa otra porque no aparece la canción de Pepe Aguirre, Indiferencia. Listo, un abrazo gigante, gracias. Ve por acá, está Javier, hombre, ¿qué me dice Javier? Javier, ¿qué tal? Buenas noches.
2: Buenas noches, Borde Antioquia.
1: ¿Qué más, pues? Muy
2: buenas noches, Julián. Te habla Javier Rivera, el barrio Santa María de Itagüí. Quisiera escuchar en esta noche el tango Cara Sucia, en la voz de la cantante Lola Membridis. Muy buenas noches, amable audiencia de La Voz de Antioquia, y que tengan una buena noche para todos. Feliz noche para ti también en especial, y felicitaciones por tu gran labor en la radio.
1: Gracias, gracias. Javier, por estar ahí conectado con nosotros. Recuerden, oyentes, 475-7979, 305-435-0914. Listo, 8:48 minutos, más música, más éxitos. Llega Alfredo de Angeli, la canción Todo Olvido, y yo en la voz de Antioquia 1200 años.

0: Ahí está entonces Pepe Aguirre, la canción Frivolidad en la voz de Antioquia 1200 AM, en esto que es entonces Romance de Barrio. Bueno, voy entonces a complacer por acá a Dora, que está reportándome su sintonía. Dora, ¿qué tal?
1: Buenas noches.
0: Buenas noches.
1: Con Dora Álvarez de Bello.
0: Hola, Dora.
1: Me haces el favor y me colocas el tango ¿Qué será corazón?
0: Sí.
1: Canta Roberto Florio con la orquesta de Alfredo de Ángelis. Saludos para usted.
0: Gracias.
1: Para mi esposo y para todas las personas que oyen el programa.
0: Ok,
1: muchas Dora. Gracias, feliz noche.
0: Un abrazo, gracias por estar con nosotros, Fernando.
2: Buenas noches, Cadena Radial Júpiter, Voz de Antioquia, programa Romance de Barrio. Habla Fernando Mejía, del municipio de Bello, Barrio Gran Avenida. Julián,
0: sí.
2: ¿Serías tan amable? Un tango para mi vieja.
0: ¿Listo?
2: De Juan de Arienzo, cantando Alberto Echagüe. Excelente noche para todos.
0: La excelente gracias. Noche. Una excelente noche, Dios lo bendiga, gracias por estar ahí con nosotros. Es el momento de más tango. Ya inicia entonces el partido también en minutos entre Colombia y Uzbekistán. 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
1: Esta es la hora en La Voz de Antioquia. Son las 9:14. 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

0: Esta es la hora en La Voz de Antioquia. Son las 9 con 22 minutos. 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
3: ¿Sabes cuáles son los municipios más fríos de Colombia? El puesto 10 lo tiene Mosquera, Cundinamarca. Combina neblina con amaneceres de 5 grados centígrados. Sus habitantes conviven con el frío constante que caracteriza a la región a pesar de su crecimiento urbano e industrial, y sigue siendo un municipio donde el clima helado marca la vida cotidiana. El puesto 9 es para Tunja, Boyacá, con madrugadas de 5 grados centígrados. Sus habitantes han aprendido a convivir con un clima helado que se compensa contra las oleadas y bebidas calientes tradicionales. Tunja conserva un aire colonial y frío que nunca abandona. El octavo lugar es para Choache, Cundinamarca. Registra amaneceres de 4.8 grados centígrados. Sus países suelen estar cubiertos de neblina, lo que refuerza la sensación del frío constante en sus montañas y sus aguas termales, las cuales le convierten en un destino atractivo. El puesto 7 lo tiene Saboya, Boyacá, que despierta con temperaturas de 4.8 grados centígrados. Su clima frío es parte de la identidad local y ha moldeado tanto la agricultura como las costumbres de los habitantes. Las madrugadas suelen estar acompañadas de neblina y vientos fríos. El lugar número 6 es para Toca, Boyacá, donde los amaneceres registran 4 grados centígrados. El frío constante obliga a los campesinos a cultivar productos resistentes como papa y cebolla. Está ubicado en el medio de páramos y montañas alternas, montañas heladas con tardes templadas. El puesto 5 llega a Paipa, Boyacá, famoso por sus termales. Contrasta el calor de sus aguas con las madrugadas heladas que llegan a 4 grados centígrados. Combina turismo, historia y frío. El amanecer en Paipa obliga a abrigarse bien, aunque más tarde el clima se suaviza creando un equilibrio perfecto. El puesto 4 es para San Sebastián, Cauca, que sorprende con madrugada de 3.6 grados centígrados. Aunque este departamento suele asociarse con climas templados, este municipio rompe la regla con noches gélidas y en temporadas secas puede descender aún más. El puesto número 3 lo tiene Duitama, Boyacá. Registra 3.6 grados centígrados en sus madrugadas más heladas. Conocida como la Perla de Boyacá, contrasta con sus días soleados que rondan los 16 grados centígrados, rodeada de páramos. Y sus habitantes se han acostumbrado a mañanas heladas que marcan el ritmo de la agricultura de altura. El segundo lugar lo tiene Ipiales, Nariño, con una temperatura mínima de 3 grados centígrados. Es famosa por ser la ciudad de las nubes verdes. Su frío es constante. Rara vez supera los 15 grados centígrados en el día. En la noche, la neblina y los vientos de las montañas bajan el termómetro a niveles que obligan a la ruana. Y el primer lugar es para Ceriza, Boyacá, con 1.6 grados centígrados en sus madrugadas más frías. Está a unos 2.600 metros sobre el nivel del mar, en pleno altiplano. Su cercanía a los páramos provoca heladas que afectan los cultivos de papa y cebolla. Aunque en el día puede alcanzar los 14 grados centígrados, al amanecer el frío es intenso, convirtiéndolo en el lugar más gélido del país, según el IDEAM.
2: Apuesto que esto no lo sabías.
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0: Esta es la hora en La Voz de Antioquia. Son las 9 con 29 minutos. 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

Hoy sos un hombre descontento y amargado, después que has derrochado tu bienestar. Ya has convertido en enemigo de la vida, porque ya te convida a trabajar. 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
2: Esta es la hora en La Voz de Antioquia. Son las 9:43. 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

0: Esta es la hora en La Voz de Antioquia. Son las 9 con 50 minutos. 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

0: Esta es la hora en La Voz de Antioquia. Son las 9:59. 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
1: Esta es la hora en La Voz de Antioquia. Son las 10 con 14 minutos. 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

0: Esta es la hora en La Voz de Antioquia. Son las 10 con 20 minutos. 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
3: Itagüí es el municipio industrial del Valle de Aburrá. Visitantes de todas partes del país llegan en busca de sus muchos almacenes de confecciones. Su parque principal, nominado al Premio Nacional de Arquitectura, es el epicentro de la celebración anual del Día Mundial de la Pereza a mediados de cada agosto.
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0: Esta es la hora en La Voz de Antioquia. Son las 10 con 30 minutos. 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

0: Oración ante la angustia. Amado Padre Celestial, te pido en el nombre de Jesús que envíes tu Santo Espíritu sobre mí, trayéndome la paz, apaciguando mis pensamientos y dándome la templanza necesaria para este momento. Te pido me dé la serenidad necesaria en esta situación que me angustia, que quiere destruir mi fe y confundir mis pensamientos y mi corazón. No permitas, Padre Santo, que yo sucumba ante el miedo, las amenazas, las malas noticias, los infortunios, los pensamientos nefastos, ni sobre ninguna situación, porque tú, Señor, eres mi protector y mi salvador, quien cuida mi ser y mi integridad. Recibo tu paz en este momento y me refugio en ella para que nada ni nadie pueda arrancarme de ti. En el nombre de Jesús y por intercesión de María, me declaro sano y salvo en este momento y clamo a un ejército de ángeles celestiales que luchen a mi alrededor y me hagan invisible ante cualquier acechanza del mal.
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0: ¿Quiénes o qué son los ángeles? Los ángeles son seres inteligentes, capaces de sentir, pero de una manera diferente. Existen en una frecuencia vibratoria levemente más fina que aquella con la que nuestros sentidos físicos están afinados. Esto significa que no podemos percibirlos comúnmente con los ojos o los oídos, pero ellos sí pueden percibirnos a nosotros. Nuestras realidades se interpretan mutuamente, y la de ellos abarca y envuelve a la nuestra. La palabra ángel es un nombre genérico de grupos colectivos de seres cuidados del espacio interior, cuyas responsabilidades incluyen la organización armoniosa del universo habitado. Algunos creen que los ángeles son pensamiento de Dios, otros sostienen que son la creación del Divino Espíritu Madre. Un número relativamente pequeño de esta vasta multitud está inmediatamente relacionado con la humanidad y con nuestro planeta. Entre ellos figuran nuestros compañeros más íntimos, nuestros ángeles guardianes y también los muchos millones de ángeles que se ocupan de nuestra realidad planetaria. Por nuestra investigación, sabemos que existen ángeles que vigilan prácticamente todos los aspectos de la actitud humana. Por ejemplo, se nos ha dado un ángel para que nos ayude en la creación y redacción de este programa. Los ángeles no tienen sexo. Por ejemplo, muchos perciben a Abigail como femenino, mientras que para otros será incuestionable lo masculino. Esto subraya un hecho muy importante a tener en cuenta mientras se escucha este programa. No hay manera correcta de percibir a los ángeles. Se nos presentan en condiciones muy suyas, con apariencias que son sumamente personales según cada individuo. Están aquí para ayudarnos a elevar nuestra amante comprensión y se vinculan con nosotros en el plano más alto en lo que podamos funcionar. El contacto y la conversación con un propio ángel está llena de ternura, amor, la maravilla de descubrir a un íntimo amigo, conocido desde siempre, el que no hemos visto en años. Hablar con los ángeles es una relación completamente natural, aunque con el correr de los siglos ha quedado empañada por la creencia de que si algo no se puede ver ni tocar, no es real. No obstante, ahora, en este momento en el que necesitamos ayuda más que nunca, los ángeles vuelven a adelantarse. Cosa interesante, nos dicen que por reorganización dentro de su propio dominio, están recibiendo instrucciones de establecer con nosotros un contacto más estrecho. Así como nosotros, nos preparamos para los enormes cambios venideros. Así los ángeles dicen que también ellos están evolucionando. Así como es arriba, así es abajo. Su presencia más cercana es profundamente alentadora. Justamente, la ayuda para que tantos de nosotros estemos orando. Los ángeles están aquí, están con nosotros. Lo creamos o no, el universo funciona sobre la base de la necesidad de saber cuándo preguntamos y cuándo se nos responde. Al hablar con nuestros ángeles, extendemos y expandimos nuestra capacidad de crecimiento y transformación y nos acercamos más a nuestro destino.
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0: Hoy les quiero hablar de lo que es la soledad y la autoaceptación. Reconocerte para amarte es clave. Por ello, la soledad, lejos de ser carencia de compañía, es la oportunidad para volcarte a tu interior, aceptarte y agradecerte por tus bendiciones para disfrutarlas. En el viaje de la vida, cada individuo se encuentra en algún momento de su historia con la soledad, ya sea elegida o impuesta. Y es que este estado, mucho más de ser considerado la ausencia de la compañía física, es un momento emocional importante que probablemente desencadene una búsqueda interna que te llevará a analizar quién eres y lo que quieres ser. De ahí se desprende todo un proceso que te impulsa a trabajar en tu autoaceptación. Un proceso crucial en el camino que te llevará a la plenitud y a establecer una conexión contigo mismo. La soledad es una opción. La soledad es a menudo malinterpretada socialmente, pues muchos creen que se trata de un vacío externo, de falta de vínculos y de escaso interés hacia una vida de pareja. Sin embargo, esta creencia está totalmente descartada, puesto que la soledad podría considerarse como un espejo que refleja la relación que tenemos con nosotros mismos. En un mundo cada vez más interconectado, la soledad puede surgir incluso en medio de la multitud, convirtiéndose en aliada de un profundo viaje hacia la autoaceptación y el reconocimiento propio, permitiéndonos confrontar nuestras verdades internas, abrazar nuestra vulnerabilidad y amarnos sin ningún tipo de condición. En lugar de temer a la soledad, podemos transformarla en un maestro silencioso que nos guía hacia la comprensión más profunda de nosotros mismos. Recuerda que somos seres completos y necesitamos autoaceptación. La autoaceptación es un proceso transformador que implica reconocer y aceptar todas las facetas de nuestra intimidad, nuestra identidad, incluso aquellas que pueden parecer difíciles o incómodas. Así, en lugar de buscar la validación externa, es necesario abrazar la autenticidad desde el reconocimiento propio, actuando como seres completos e integrales, responsables de su propia felicidad. Durante mucho tiempo ha circulado la idea equivocada de que es necesario encontrar una pareja, supuestamente para poder ser felices, y que una vida acompañado es la única forma de disfrutar de la plenitud existencial. Así, la soledad se convirtió en sinónimo de amargura y tristeza. Pues bien, cuando la soledad se aborda desde una perspectiva de autoaceptación, se convierte en un espacio sagrado para la reflexión, el autoconocimiento y el amor propio. Pues a través de este proceso podemos librarnos de las expectativas externas y de descubrir el poder de la autenticidad y la vulnerabilidad. La soledad nos brinda la oportunidad de explorar nuestro mundo interior, mientras que la autoaceptación nos proporciona bases para conectarnos con el exterior de manera auténtica. Es crucial entender que la soledad y la autoconcentración no son estados estáticos, sino elementos en constante evolución en nuestro viaje de crecimiento personal. Pero es importante que lo pongamos en práctica. Establecer una serie de tareas que nos permitan construir un plan de acción y seguirlo de manera consciente es la forma más sencilla de descubrir el valor propio. Pídele al Arcángel Jofiel que te brinde la sabiduría, la comprensión y el juicio para abordar tus procesos desde el corazón, sin juzgarte ni recriminarte. Solicítale ayuda para comprender qué necesitas para avanzar en tu proceso de crecimiento espiritual. Estas son algunas actividades que te permitirán trabajar en tus emociones, evidenciando aquello en lo que necesitas concentrarte. 1. Enfócate en tu situación actual. Si estás solo o sola, ¿cómo te percibes? ¿Cómo te describirías si tuvieras que hablar de ti? Sé totalmente honesto. 2. Identifica si hay alguna situación que te molesta. Por ejemplo, si sientes que hay algo que te genera conflicto, que no te permite sentir feliz y pleno. Toma una hoja y escribe allí todo lo que te incomoda, eso que sabes que quieres cambiar. 3. Presta atención a tus pensamientos y opiniones. Revisa en qué concepto te tienes y si te autorreconoces con amor. 4. Identifica todos los pensamientos negativos, pesimistas o inexactos. Todo aquello que no ha pasado pero que te atormenta. Por ejemplo, no seré capaz de conseguir un nuevo empleo. No soy lo suficientemente interesante como para conseguir una pareja. No lograré nada si sigo sola. Cuando te enfocas en estos patrones de pensamiento, estás dudando de tu poder y de tu capacidad, permitiendo que la incertidumbre te gane. 5. Para ayudarte a reconocer ideas y conductas que se convierten en patrones, toma una hoja y escríbelos a su lado. Anota cómo los asumes. 6. Pregúntate si tu opinión sobre ti mismo se basa en hechos reales, en lo que supones que pasaría o en cómo crees que te ven los demás. Este proceso requiere atención y tiempo, así que a tu ritmo, con paciencia y práctica, podrás hacerte estos juicios de manera consciente, dándoles paso a conductas útiles y más elaboradas que se convertirán en hábitos.
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0: El payaso triste.
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0: De un ataque al corazón esta tarde murió un payaso. Lo más divertido del caso, mientras su cuerpo estaba inerte, la gente aplaudía y aplaudía y al mismo tiempo pedía que se repitiera su muerte. Es el payaso en esta vida al que Dios le destinó a sufrir, pues tiene que hacer reír aunque tenga su alma herida. Con su sonrisa fingida tengo penas que ocultar, mas si yo el payaso pudiera hablar y contar mis amarguras, hasta las almas más puras conmigo se pondrían a llorar. Al ver mi cara pintada, todos ríen con placer, sin llegar a comprender que en mi vida desgraciada, si lanzo una carcajada, todos creen que es de alegría. Mas no comprenden en su alma impía que mientras más riendo estoy, es un paso más que doy en pos de la tumba fría. No pidan que me ría, que de mi propia risa me espanto. He reído tantas carcajadas de dolor en este mundo traidor que he aprendido a reír con llanto y a llorar con carcajadas. Mañana, cuando el payaso muera, todos me echarán al olvido. Mas de mí que te has reído, nunca más te acordarás como música pasajera que viene y que va. Por eso, público querido, usted que me ha brindado su aplauso, que me llena de gozo, el último aplauso te pido, y quedarme satisfecho poniendo en tu cuerpo y llevándolo en mi pecho como un payaso bien agradecido.
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0: El más simple germen, la vida del más insignificante musgo, si lo vamos a ver bien, está conectado con los más grandes fenómenos astronómicos y no puede ser destruido ni siquiera el más insignificante infusorio sin que se altere el ritmo del universo. La conciencia de la unidad de todas las vidas es lo único que nos hace falta para hacer de la evolución no solamente una teoría concebible, sino una teoría moral. Lo que perseguimos es todo. Estos pensamientos nos conducen a la meditación y comprendemos que todo lo eterno en nosotros es lo real. La ley del universo está regida por lo más puro desde la mente del universo. Nuestro todo es infinito. Dios jamás pensó que sus hijos se desviarían en este sendero de amor. Y como una bendición nos entregó la ley del círculo, para recibir multiplicado el bien que fuésemos capaces de enviar fuera del pensamiento, sentimiento, palabra y acción. Sin embargo, sus hijas e hijos amados escogieron pensar, sentir y hacer el mal, además del bien. Y ese regalo de Dios comenzó a ser una espada de doble filo, con la cual la humanidad se corta cada vez que escoge hacer algo en contra de su hermano. A pesar de todo, nuestro Padre Celestial confía en nosotros. Espera pacientemente que escojamos retornar nuevamente al sendero del amor trazado por Él, respetando siempre nuestro libre albedrío o libertad para escoger nuestros pensamientos, sentimientos y comportamientos. Siguiendo su ejemplo, respetamos la libertad de escogencia entre el bien y el mal. Por ello, comparto con ustedes oraciones que intentan dominar la voluntad de otros en favor personal, dominio de amor y de otras clases, así como invocaciones a espíritus impuros, pero también incluyo oraciones para ayudar al prójimo desinteresadamente y para ayudarnos a nosotros mismos sin perjudicar al hermano. La escogencia es clara y que no se diga que las consecuencias eran desconocidas. Este programa es inspirado en ayudarle a aquellas personas que sin conocimiento de causa y efecto pueden sembrar desasosiego, duda y malestar en mentes desatendidas. La magia de estos mundos y épocas, sin embargo, consiste en que sus conocimientos son hombres y la trampa de sus vidas nos hacen retornar. Aunque todos estos valores a veces son metidos dentro de un saco por quienes solo reducen la vida al tiempo que necesitan para ganarse el pan y las riquezas materiales, en una dimensión desconocida que también significan una extorsión y una forma de engaño a la sociedad. El incienso salió bruscamente de los templos para alojarse tanto en las finas residencias como en humildes hogares de pocos recursos.
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0: Esta es la hora en La Voz de Antioquia. Son las 10 con 57 minutos. 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
3: Si estás enfermo, come esto. 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

0: Esta es la hora en La Voz de Antioquia. Son las 11 con 11 minutos. 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
1: Esta es la hora en La Voz de Antioquia. Son las 11 con 20 minutos. 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Esta es la hora en La Voz de Antioquia. Son las 11.
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4: La piedra con huellas misteriosas. En el Meta hay una roca que guarda marcas enormes de pisadas humanas. Un verdadero misterio para la humanidad.
3: Apuesto que esto no lo sabías. Recuérdalo siempre, Colombia es de Dios.

0: Esta es la hora en La Voz de Antioquia. Son las 11:32. 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
2: Esta es la hora en La Voz de Antioquia. Son las 11 con 43 minutos. 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

0: Esta es la hora en La Voz de Antioquia. Son las 11 con 50 minutos. 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
1: Oh libertad que perfumas las montañas de mi tierra. Deja que aspiren mis hijos tus olorosas esencias. Amo el sol porque anda libre sobre la azulada esfera. El huracán porque silba con libertad en las selvas. El hacha que mis mayores me dejaron por herencia, la quiero porque a sus golpes libres acentos resuenan. Forjen déspotas tiranos largas y duras cadenas para el esclavo que humilde sus pies de rodillas besa. Yo que nací altivo y libre sobre una sierra antioqueña, llevo el hierro entre las manos porque en el cuello me pesa. Nací sobre una montaña, mi dulce madre me cuenta que el sol alumbró mi cuna sobre una pelada sierra. Nací libre como el viento de las selvas antioqueñas, como el cóndor de los Andes que de monte en monte vuela. Pichón de águila que nace sobre el pico de una peña, siempre le gustan las cumbres donde los vientos refrescan. Cuando desciendo hasta el valle y oigo tocar la corneta, subo a las altas montañas a dar el grito de alerta. Muchachos, les dijo a todos los vecinos de la selva, la corneta está sonando, tiranos hay en la sierra. Mis compañeros alegres el hacha en el monte dejan para empuñar en sus manos la lanza que el sol platea. Con el morral a la espalda cruzamos llanos y cuestas y atravesamos montañas y anchos ríos y altas sierras. Y cuando el fin divisamos, allá en la llanura intensa, las toldas del enemigo que entre humo y gente blanquea. Volamos como huracanes regados sobre la tierra. ¡Ay del que espere empuje de nuestras lanzas revueltas! Perdonamos al rendido, porque también hay nobleza, y en los bravos corazones que nutren las viejas selvas. Cuando volvemos triunfantes, las niñas de las aldeas rinden coronas de flores a nuestras frentes serenas. A la luz de alegre tarde, pálida bronceada, subo a las de la montaña en la cima nuestras cabañas blanqueadas. Bajamos cantando al valle porque el corazón se alegra, porque siempre arranca gritos la vista de nuestra tierra. En la oración, las campanas con golpe pausado suenan. En el morral a la espalda vamos subiendo la cuesta. Las brisas de las colinas bajan cargadas de esencia. La luna brilla redonda y el camino amarillea. Ladran alegres los perros detrás de las arboledas. El corazón oprimido de gozo palpita y tiembla. Caminamos, caminamos y blanquean y se abren con ruido de las cabañas las puertas. Lágrimas, gritos, suspiros, besos y sonrisas tiernas, entre apretados abrazos y entre emociones revientan. Oh libertad que perfumas las montañas de mi tierra, deja que aspiren mis hijos tus olorosas esencias. Eso soy, soy tu voz, soy La Voz de Antioquia.
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0: Esta es la hora en La Voz de Antioquia. Son las 12 con un minuto. 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
3: ¿Sabías que una manzana al día aleja al médico de tu casa? Cuatro almendras al día le dicen no al cáncer. Un limón al día no permite que ingrese la grasa a tu cuerpo. Ocho vasos de agua al día no permite que tengas piel seca. Cuatro dátiles al día no permiten debilidad en tu cuerpo. 8 horas de sueño impiden que tengas depresión.
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1: Esta es la hora en La Voz de Antioquia. Son las 12 con 14 minutos. 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

0: Esta es la hora en La Voz de Antioquia. Son las 12 con 21 minutos. 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
3: El Parque Norte. Para iniciar el nombre completo de este parque, según el Acuerdo Número 1 del 4 de marzo de 1998, el Parque Norte J. Emilio Valderrama se le dio en honor a este líder político. Sus inicios fueron en 1951, cuando se realizó la compra de los terrenos por 280 mil pesos inicialmente, y allí funcionó el basurero municipal. Posteriormente, en 1968, se incluyó en el plan de parques. En 1974 lo inauguraron con las siguientes atracciones: rueda múltiple, centrífuga, sombrillas, sillas voladoras, torre aeronáutica de aviones, lago artificial, en el cual se podía remar y pescar, juegos infantiles y restaurantes. En 1977 se le incrementaron nuevas atracciones como el tren eléctrico, parque infantil de tránsito, juegos cubiertos y oficinas de administración. En 1983 lo recibe por la administración la Corporación Recreativa Metropolitana de Medellín, conocida como Metroparques. En 1984 se inician obras para el montaje de nuevas atracciones como el tren del oeste. Ya en 1995 se dota la pista de chocones y teatro estable para títeres. En el año 1998 se dio inicio a la compra de 8 nuevas atracciones traídas desde Italia, pero solo 2 años más tarde, en el año 2000, fue que llegaron las atracciones. El Parque Norte no es solo atracción, también es naturaleza. Son 160 mil metros de entretenimiento y naturaleza. Además, puedes encontrar uno de los lagos interurbanos más grandes de Colombia. Se encuentra ubicado en la zona norte de la ciudad, a una cuadra de la estación del metro de la Universidad de Antioquia, contiguo a entidades culturales y educativas que hacen del sector un sitio propicio para la recreación y la cultura de la ciudad. Al día de hoy, el Parque Norte cuenta con 23 atracciones mecánicas que lo hacen único en la ciudad. De igual forma, cuenta con juegos infantiles, servicio de cafetería, restaurante, enfermería, plazoleta, salón de reuniones, amplios parqueaderos y servicios públicos. Cuenta con una zona con más de 200 especies sembradas, lugar apto para el descanso y el aprovechamiento de la vida al aire libre.
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0: Esta es la hora en La Voz de Antioquia. Son las 12 con 29 minutos. 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
3: Esta es la hora en La Voz de Antioquia. Son las 12:43. 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
1: Está como el zapatero de la esquina que se separó de la mujer cuando se dio cuenta que era una mujerzuela. ¡Ay!

0: Esta es la hora en La Voz de Antioquia. Son las 12:52. 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

0: Esta es la hora en La Voz de Antioquia. Son las 12:58. 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
3: Aprende a leer a las personas con su gesto sin que se den cuenta. 1. Las personas que cruzan las piernas tan pronto como se sientan tienden a tener fuertes ambiciones y actividades proactivas. 2. Las personas que tocan habitualmente su barbilla mientras hablan generalmente son cautelosas en sus actuaciones. 3. Aquellos que cruzan frecuentemente sus brazos sobre su pecho suelen tener opiniones fuertes, pero también pueden ser tercos. 4. Cuando alguien aparenta estar sorprendido por más de 3 segundos, definitivamente es un falso. 5. Si imitan tu lenguaje corporal, la conversación probablemente está yendo muy bien. 6. Si una persona se ríe demasiado, incluso por cosas tontas, está profundamente sola por dentro. 7. Finalmente, si su tono de voz interno sube y baja, es muy probable que estén interesados en lo que planteas.
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2: 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Dayani, hace tiempo compré el activador económico, pero hasta el momento la persona no me ha abonado a la deuda. ¿Qué debo de hacer? Bueno, Dayani, mire, si usted hizo las cosas tal y como le dije, destapó el frasquito, lo activó con una oración, anotó el nombre de esa persona, la cantidad que le debe, metió el papelito dentro del frasquito, tapó el frasquito, se comunicó con la persona, así sea por correo de voz, no correo de texto, sino de voz, porque necesito que escuche su voz, le pidió la plata, entonces no se está...

0: Buenos días.
1: Hola, buenos días, ¿cómo está?
0: Muy bien, ¿con quién hablo?
1: Hablas con Erika.
0: ¿Qué más, Erika? ¿Cómo te ha ido?
1: Ah, bien.
0: Contame.
1: Es que mi mamá sufre la enfermedad de Parkinson. Hace más o menos un año y medio le diagnosticaron eso, le da mucha rigidez y mucho temblor. Entonces, cuando el medicamento no le hace efecto, pues casi ni se puede parar. Entonces, no sé si para eso de pronto haya algún alimento.
0: Para solucionar ese problema necesitamos la jalea de curuba y la jalea de pomelo. Una cucharada de cada uno en un vaso o en un pocillo con agua, se mezcla, se toma ese juguito dos veces al día durante 3 meses. Necesitamos el Fortavit, una cucharada dos veces al día durante 3 meses. Necesitamos el Chinois, una cucharada dos veces al día durante 3 meses. Big Factor, dos cucharadas en agua o jugo, dos veces al día durante 3 meses. Y necesitamos el Fitoacai, una cucharada tres veces al día durante 3 meses. Si en 3 meses todavía ves que le falta para estar completamente curada, me le sigues insistiendo a la curú, el pomelo y el Fortavit hasta que esté completamente bien y me llamas y me haces el testimonio.
1: Ah, listo, no, muchísimas, muchísimas gracias.
0: Bueno, pues que te vaya muy bien.
1: Gracias, igual.
0: 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Hola, muy buenos días.
2: Buenos días.
0: ¿Con quién hablo?
2: Con Liliana.
0: Contame en qué te colaboro.
2: Gracias. Lo que pasa es que mi mamá le dio diverticulitis. Debido a la diverticulitis, le dio un derrame, un sangrado.
0: Ajá, sangrado rectal.
2: Y la hospitalizaron y le encontraron un trombo en un pulmón.
0: ¿Y por qué en un pulmón si los divertículos son en el colon?
2: Sí, porque le dio un derrame, un sangrado muy profundo por el recto.
0: Por eso, pero ¿qué tiene que ver el recto con los pulmones?
2: Los médicos cuando lo hospitalizaron le encontraron que tenía sangre en el pulmón.
0: Pero no tiene nada que ver una cosa con la otra. Mire, para esos divertículos necesitamos la jalea de guanábana, dos cucharadas dos veces al día durante 2 meses. El Alfimix, dos cucharadas en un pocillo con agua, se mezcla y se toma dos veces al día por 2 meses. Necesitamos una cremita que se llama Biogel, se aplica a nivel rectal dos veces al día durante 20 días. Los óvulos de Pagua, ya te decía. Me le vas a dar un producto que se llama Plemium, que es para detener el sangrado. Plemium, una cucharada dos veces al día hasta que termine el frasquito. Para el problema del pulmón necesitamos el Fitogel, tres copitas al día, la primera en ayunas por 2 meses. Isomel, una cucharada dos veces al día durante 2 meses. Perdón, durante 3 meses el Isomel. Las goticas de Hipersir, 20 goticas para tomar, dos veces al día por 2 meses. Jalea de guayaba con rábano, dos cucharadas, dos veces al día por 2 meses. Guayaba con rábano. Necesitamos un producto que se llama Lanur, una cucharada, dos veces al día por 2 meses. Y el Super K, una copita, tres veces al día durante 3 meses.
2: Para un adolescente que está pues, muy entregado al vicio, pues a la marihuana.
0: Bueno, necesitamos las goticas de Oxipen. Oxipen son 33 goticas en comidas o bebidas, dos veces al día durante 3 meses. Oxipen. Necesitamos la jalea de curú y jalea de pomelo, una cucharada de cada uno en un vaso, en un pocillo con agua. Se mezcla y se toma dos veces al día durante 2 meses. Fortavit, una cucharada dos veces al día por 2 meses. Y el Bemba, una cucharada dos veces al día durante 3 meses.
2: Ya. Bueno, señor, muchas gracias.
0: Bueno, con mucho gusto.
2: Que esté bien.
0: Chao, que te vaya muy bien. 444-7202 para que llame y pida los productos a domicilio. 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

0: 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Marilu Taborda dice buenos días para unos ganglios mediastinales en rango no maligno. Bueno, masas mediastínicas. Necesitamos el fitogel, son 3 copitas al día, la primera en ayunas por 2 meses. La jalea de guayaba con rábano, 2 cucharadas 2 veces al día por 2 meses. Isomel, 1 cucharada 2 veces al día por 2 meses. Las goticas de Hipersir, 20 goticas para tomar 2 veces al día por 2 meses. 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Y necesitamos el Lanur y necesitamos el Super K. Super K, 1 copita. 2 veces al día durante 3 meses. 444-7202 para que llame y pida los productos a domicilio. 444-7202. Buenos días.
1: Don Felipe, muy buenos días. ¿Cómo amanece?
0: Muy bien.
1: ¿Cómo le va, don Felipe? Don Felipe, usted me hace un favor. ¿Qué sirve para una persona con la creatinina que salió en 1 y le está afectando los riñones? Si me hace el favor y me dice qué se puede tomar.
0: Bueno, necesitamos la jalea de piña y la jalea de sidra. 1 cucharada de cada una en un vaso con agua. Se mezcla, se toma 2 veces al día por 2 meses. Necesitamos el retrovitón, 3 copitas al día, la primera en ayunas por 2 meses. Retrovitón. Necesitamos la jalea de níspero, 2 cucharadas, 2 veces al día por 2 meses. Necesitamos el Ultragen, 1 cucharada 2 veces al día durante 3 meses. 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
3: 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Y ahorita que lo logré localizar, lo llamé para comentarle lo de mi hermanita que tenía hipoglicemia y a ella le decían que no tenía cura, que eso tenía que saber sobrevivir con la enfermedad y saber qué eran los alimentos que tenía que saber comer. Y resulta que pues yo le conocí y se me dijo que como que no, que eso sí tenía cura, que lo hiciera bien juiciosa todo y verá que ella se sentía mejor. Y mejor, don Felipe, ella ya se hizo el examen, le salió súper bien, no tiene nada, nada de eso. Está muy bien, se hizo todo al pie de la letra y le sirvió. Ella no se volvió a marear, no le volvió a dar ganas de vomitar con las comidas. Ella dice que es otra mujer, que el cerebro le camina como bien, que ella camina y ya no necesita como pedirle permiso a los pies para caminar.
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0: Hola, muy buenos días.
4: Aló.
0: ¿Quién habla?
4: Gloria Cárdenas.
0: ¿Qué más, Gloria? ¿Cómo estás?
4: Bien, gracias a Dios, don Felipe, usted.
0: Muy bien, contame, mujer.
4: Don Felipe, no, lo que pasa es que llamo porque los ojos me están molestando mucho. Y me van a operar, pero supuestamente que de una catarata.
0: Sí.
4: Bueno, y son, los mantengo como nublados, muy nublados.
0: ¿Y eso es una catarata?
4: Entonces, exacto. A ver, ¿qué me recomienda usted tomar?
0: Bueno, mira, para las cataratas necesitamos tomar la jalea de zanahoria y la jalea de apio. Una cucharada de cada una en un vaso o en un pocillo con agua, se mezcla y se toma dos veces al día.
4: Dos veces al día.
0: Durante tres meses. Necesitamos el Bilten y el Multivit. Bilten y Multivit.
4: Bilten y Multivit.
0: Una cucharada de cada una en un vaso o en un pocillo con agua o jugo. Puede ser en el juguito de la zanahoria y el apio, sale de una vez. Le echa dos cucharadas del Bilten y el Multivit dos veces al día durante tres meses.
4: Hay una cucharada de dos veces al día, tres meses.
0: Una de cada una en un vaso con agua o jugo, dos veces al día por tres meses.
4: Ajá.
0: Necesitamos un producto que se llama UFAR. Una cucharada dos veces al día durante tres meses. Necesitamos la jalea de ochuva con habichuela, dos cucharadas únicamente en ayunas. Únicamente en ayunas.
4: ¿Dos cucharadas?
0: Sí, dos cucharadas en ayunas hasta que recupere completamente la visión. Y las capsulitas de hidrolagen. Hidrolagen, una capsulita, tres veces al día durante tres meses.
4: ¿Una cápsula?
0: Tres veces al día por tres meses. Es el tratamiento para recuperar la visión.
4: Por tres meses. Entre la jalea de chuba y habichuelas,
0: en ayunas,
4: ¿por cuánto tiempo?
0: Hasta que recupere la visión. Si es juiciosa todos los días, entre 20 y 30 días empieza a sentir la mejoría.
4: Ah, bueno.
0: Bueno, mi amor, que pues, te mejores.
4: Bueno, dígame.
0: Chao.
4: No le pague, pues, chao, buena tarde.
0: Bueno, que te vaya muy bien. 444-7202 para que llame y pida los productos a domicilio. 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
0: La resortera. La resortera por mucho tiempo fue un juguete que se usaba para lanzar proyectiles y que también se conoce como tirachinas, honda, gomera, palca, fonda, china, cata, tirapiedras, tiraflechas y tirachinos. El término tirachinas se utiliza en España, donde china significa piedra pequeña y a veces redonda. En varios países de Latinoamérica se le llama resortera o gomera. En el contexto de los juegos infantiles y entretenimiento, se empleaba el término de honda para designar a lo que en varios países de Latinoamérica se llamaba resortera o gomera.
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0: Muy buenos días.
6: Buenos días, don Felipe.
0: ¿Quién habla?
6: Con Onelia de Bello.
0: Onelia, ¿cómo estás?
6: Muy bien, don Felipe, gracias a Dios.
0: Qué rico, mi amor, cuéntame tus penas.
6: Vea, don Felipe, la primera pregunta es para un señor que le duele mucho el empeine del pie y la rodilla. Él no puede casi asentar el pie, a ver qué me le puede mandar.
0: Bueno, va a aplicar una cremita que se llama Palki, dos veces al día, hasta que se le quite ese dolorcito que tiene ahí. Va a tomar el Britex, una cucharada con el estómago lleno dos veces al día por tres meses. Y el Flumex, una cucharada dos veces al día durante tres meses. ¿El dolor es dónde más?
6: No, no es sino en encima del empeine y le duele mucho para sentar el pie y la rodilla.
0: Ah, bueno, y para la rodilla va a dejar de comer carne por un mes. Va a tomar la jalea de tomate con limón. Tomate con limón, 2 cucharadas, 2 veces al día. Durante 2 meses. Va a aplicar el Ceratón en ambas rodillas 2 veces al día por 2 meses. Ceratón. Va a tomar el Chibú. 1 cucharadita tintera diluida en un pocillo con agua. Se toma 2 veces al día por 2 meses. Y va a tomar las pastillitas de Tripro. 1 pastillita 3 veces al día durante 3 meses. ¿Listo?
6: ¿Cómo se llama?
0: Tripro. Tripro.
6: ¿2 veces al día por 3 meses?
0: Sí, señora.
6: ¿Eso es como diluido en agua?
0: 1 pastillita 3 veces al día por 3 meses.
6: Ah, sí, don Felipe. Uh-huh. Bueno, don Felipe, otra preguntita. ¿Qué es bueno para la masa muscular sin que engorde todo el cuerpo?
0: Mire, engordar es una cosa y aumentar la masa corporal es otra. Para aumentar la masa corporal necesitamos el Big Factor, son 2 cucharadas en agua o jugo antes y después de hacer ejercicio. Le recomiendo más en agua para que no tenga la tentación de echarle azúcar, porque si usted a un producto le echa azúcar y quiere conservar la figura o quiere bajar de peso, nunca va a bajar de peso si consume azúcar.
6: Ah, bueno, don Felipe.
0: Ajá.
6: Bueno, muchas gracias, don Felipe.
0: Bueno, pues, que te vaya muy bien.
6: Gracias.
0: 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Muy buenos días.
1: Buenos días, don Felipe. Un feliz día. Mi nombre es Paola. Quería preguntarle por el tratamiento para las alergias. Mi mamá que tiene una pequeña en los pies, de la rodilla hacia abajo. Muchas gracias.
0: Bueno, para las alergias hay que dejar de consumir embutidos y enlatados por un mes, evitar el lulo, el maracuyá y el azúcar blanco por un mes. Va a tomar la jalea de guayaba con propóleo, 2 cucharadas, 2 veces al día por 2 meses. Va a tomar el retrovitón, 3 copitas al día, la primera en ayunas por 2 meses. Retrovitón. Va a lavarse con el jabotón de manzanilla todos los días. Y va a aplicar una cremita que se llama Fitoderm 2 veces al día hasta que se le quite del todo esa alergia o esa rasquiña que tiene. 444-7202 para que llame y pida los productos a domicilio. 444-7202. Hola, muy buenos días.
7: Felipe, buenos días. Hablas con María Eugenia, ¿cómo estás?
0: Muy bien, María Eugenia, ¿cómo te ha ido?
7: No podía caminar.
0: ¿Por qué?
7: Dolor en la cadera, dolor en los pies. Y yo me hice el tratamiento de los riñones y yo sé que mis riñones están bien. Pero en los huesitos donde uno se sienta, me duele para sentarme. Claro que yo sé por qué, Felipe. Me puse a hacer cosas que son muy pesadas para mí. Pues creo que fue por eso, no sé.
0: Bueno, ¿y tienes mucha orinadera?
7: No, Felipe. No.
0: ¿Calor o frío en la planta de los pies?
7: No.
0: ¿Te duelen ambas caderas o solo una cadera?
7: La derecha me duele muchísimo.
0: Bueno, ¿y se te están hinchando los pies?
7: No, casi no.
0: ¿La orina fétida, amarilla, espumosa?
7: Un poquitico fuerte, pero clara. Uh-huh. Que digo yo tan raro.
0: Mire, necesitamos la jalea de piña y la jalea de sidra. 1 cucharada de cada una en un vaso con agua, se mezcla y se toma 2 veces al día durante 2 meses. Retrovitón, 3 copitas al día, la primera en ayunas por 2 meses. Necesitamos el Ultragen, 1 cucharada 2 veces al día durante 3 meses. Jalea de níspero, 2 cucharadas 2 veces al día por 2 meses. Y va a tomar el Chibú, en 1 cucharadita tintera diluida en un pocillo con agua, se toma 2 veces al día durante 2 meses. Con eso tiene. no comer banano ni consumir chocolate con leche. Puede tomar chocolate solo o leche sola, pero no consumir los mezclados. Evitar la espinaca, la pimienta y mérmele a la sal.
7: Listo.
0: 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Hola, buenos días.
8: Buenos días.
0: ¿Quién habla?
8: Aló, Faneri.
0: Faneri, ¿cómo estás?
8: Muy bien, y usted, don Felipe, le pregunto, tengo mucho estreñimiento.
0: El Alfimix, dos cucharadas en un pocillo con agua, se mezcla y se toma dos veces al día por dos meses. La jalea de guanábana, dos cucharadas, dos veces al día por dos meses. Una cremita que se llama Biogel para aplicar a nivel rectal, dos veces al día durante 20 días. Los óvulos de Pagua, un ovulito dentro del ano diario por 40 noches. Y la jalea de ciruela con tomate, dos cucharadas, dos veces al día durante dos meses. ¿De casualidad tiene royal ahí en la casa?
8: No, señor.
0: Bueno, entonces coge en un pocillito con agua caliente, va a echar media cucharadita tintera de bicarbonato. La revuelve para que se diluya bien, le exprime medio limoncito y se toma esa agüita despacito por sorbito, se la va tomando. Vas a ver que vas a empezar a tener mucha ventosidad porque te va a empezar a sacar esos gases y te va a ayudar para que puedas dar del cuerpo ahorita mientras tiene los productos de Fitosalud.
8: Bueno, señor, de todas maneras le agradezco mucho, muy amable.
0: Bueno, mi amor, Dios la bendiga. 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
1: Muy buenos días.
2: Buenos días, Felipe.
1: ¿Quién habla?
2: Lady Marie.
1: Lady, ¿cómo estás?
2: Muy bien, usted, Felipe.
1: Muy bien, contame.
2: Felipe, para comenzar, lo que pasa es que yo tengo un hijo de 4 añitos. A él me lo operé, hicieron una cirugía, un derrame pleural, o sea, una neumonía.
1: Sí.
2: A él hicieron cirugía y le hicieron dos huequitos para drenarle todo lo que tenía.
1: Uh-huh.
2: Entonces, en esos momentos ha tenido gripas muy frecuentes y una tos muy frecuente. Es para ver usted si me le puede mandar para hacer el tratamiento.
1: Bueno, necesitamos el Fitogel. 3 copitas al día, la primera en ayunas por 2 meses. Fitogel. Necesitamos el Isomel. Isomel, 1 cucharada 2 veces al día por 3 meses. Jalea de guayaba con rábano, 2 cucharadas 2 veces al día por 2 meses. Las goticas de Hipersir, 10 goticas para tomar 2 veces al día por 2 meses. Necesitamos el Lanur, 1 cucharada 2 veces al día por 2 meses. Y el Super K, 1 copita. Con el estómago lleno diario durante 3 meses. Con eso tiene.
2: Sí.
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3: Buenos días.
4: Buenos días, don Felipe. ¿Cómo está? Habla con Luz Marina de aquí del barrio Aranjuez. Don Felipe, ¿qué me recomienda para bajar el azúcar? Que la tengo en 298. De antemano, muchas gracias. Dios me lo bendiga y que tenga un feliz día.
1: Necesitamos el Bonfar y el Marambo. 2 cucharadas de cada uno en un pocillo con agua. Se mezcla. Se toma 2 veces al día durante 2 meses. Necesitamos el Chitaque. 1 cucharada 2 veces al día durante 3 meses. Chitaque. Necesitamos el Ferrovit, 1 cucharada 2 veces al día por 2 meses. Necesitamos el Hipersir, 20 goticas para tomar 2 veces al día por 2 meses. Chinois, 1 cucharada 2 veces al día por 2 meses. Y necesitamos el Lavil, 1 cucharada 2 veces al día durante 2 meses. Con eso tiene para que nivele el azúcar. También le va a nivelar colesterol, triglicéridos, le va a limpiar venas y arterias. 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Duber Blandón dice, don Felipe, buenos días, ¿qué me puedo hacer para la pérdida del cabello y recuperar donde ya se cayó? Necesitamos primero detener la caída del cabello con un producto que se llama Iguazú. Se reparte ese frasquito para 5 días únicamente, de la frente hacia atrás, dejo lo que actúe todo el día. Al día siguiente se aplica otro poquito, al siguiente otro poquito, al siguiente otro poquito y al siguiente lo que quedó en el frasco. Son 5 días. El día 6 empieza a lavarse la cabeza todos los días con el jabotón capilar. Se juega y se aplica una loción que se llama Orangel 1. De la frente hacia atrás, deje lo que actúe durante todo el día. Y va a tomar un producto que se llama Ultragen. Ultragen, 1 copita, 2 veces al día durante 3 meses. Ultragen. Eso es para detener la caída del cabello, para que crezca el cabello y para que nazca donde anteriormente lo había. 444-7202 para que llame y pida los productos a domicilio. 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Hola, buenos días.
0: Buenos días, Felipe.
1: ¿Quién habla?
0: Patricia.
1: Patricia, ¿cómo estás?
0: Bien, ¿y usted?
1: Muy bien, Patricia, contame.
0: Bien, Felipe, una persona que se está haciendo el tratamiento del hígado graso y entonces está tomando la jalea de, ¿cómo es? Zanahoria, remolacha y uva.
1: Sí.
0: Y ella también sale prediabética. Ella se las puede tomar esas.
1: Pero prediabética, ¿en cuánto tiene el azúcar?
0: 95,
1: o sea que ese paciente no es prediabético, ni siquiera es diabético, ¿sí? Ni es prediabético. Los niveles de azúcar están entre 65 y 110. Mire al frente donde dice valores de referencia. ¿En cuánto dice ahí?
0: 70-100.
1: Mire, ni siquiera son los niveles que autoriza la Organización Mundial de la Salud. Sin embargo, con ese nivel que ponen ahí, 70-100, mire que lo tiene 65, o sea que está dentro de los niveles normales. Puede tomar tranquilamente la jalea de zanahoria, remolacha y uva. Tiene el azúcar normal.
0: Transferasa, ese examen es que no sabe.
1: Para eso necesita tomar la jalea de piña y de sidra, el retrovitón, el ultragen y la jalea de níspero.
0: ¿Eso es de qué? ¿Riñones?
1: No, eso tiene que ver con los riñones y con el hígado.
0: ¿Con el hígado?
1: Sí, señor.
0: Listo, Felipe.
1: Bueno, pues.
0: Bueno, muchas gracias. Hasta
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3: Hola, muy buenos días.
5: Hola, buenos días.
1: ¿Quién habla?
5: Hablas con Andrea.
1: ¿Qué más, Andrea? ¿Cómo estás?
5: Muy bien, gracias. ¿Y tú?
1: Muy bien, Andrea, contame.
5: Estoy presentando, se llama candidiasis vaginal. Entonces estaba utilizando métodos pues médicos, óvulos y demás, pero nada me ha servido.
1: Sí. Mira, esa infección hay que cortarla de raíz, o sea, desde adentro. O sea, externamente nunca vas a curar un problema de ese tipo, ¿sí? Entonces, mira, lo primero que debes hacer es tomar las pastillitas de ActiProp. Una pastillita 3 veces al día durante 3 meses. Vas a tomar el retrovitón, 3 copitas al día, la primera en ayunas por 2 meses. Vas a tomar la jalea de higo, 2 cucharadas, 2 veces al día por 2 meses. La jalea de brócoli, 2 cucharadas en ayunas durante 2 meses. Necesitamos el ultragen, 1 cucharada 2 veces al día durante 3 meses. Jalea de níspero, 2 cucharadas 2 veces al día por 2 meses. Y te vas a lavar tus partes íntimas con el jabotón de nogal todos los días. Te juagas y te aplicas un aceitico que se llama Nodol. Nodol, todos los días para quitar ese plurito picazón. Y utiliza los óvulos de abocado, un ovulito dentro de la vagina diario por 40 noches. Con eso curamos ese problema del todo. Y regulamos los ciclos menstruales para que no tengas cólicos o dolores cuando llega tu ciclo menstrual, eliminando miomas, quistes o tumores, no solo en tu aparato reproductor, sino también en tus senitos.
5: Ah, perfecto. Sí, porque yo he estado en planes pues de tener bebé, pero ha sido un poco difícil la tarea.
1: Pero es muy importante que cures esa enfermedad, porque si no el niño va a salir con secuelas. Cuando hay una enfermedad venérea o una enfermedad geniturinaria y una mujer está en embarazo, el bebé tiene riesgos, para que lo tengan en cuenta. Primero cura esto y luego buscamos la manera para que quede en embarazo.
5: Ok, muchísimas gracias.
1: Listo, mi amor. Que Dios te bendiga.
5: Bien.
1: Chao.
5: Hasta luego.
1: 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Muy buenos días.
3: Hola, buenos días, don Felipe.
1: ¿Quién habla?
3: Carlos.
1: ¿De dónde, Carlos?
3: De aquí de Medellín.
1: Qué buen hombre, contame, Carlos.
3: Don Felipe, es que lo llamaba para hacerle dos consultas. Una es que yo desde más o menos como desde los 15 años tengo una ginecomastia. Y pues yo he buscado como para operarme y eso, pero pues todavía no, nunca he podido finalizar el proceso. Entonces quisiera ver qué me puedes recomendar tú para... Porque hay veces que me crece pues la mama, a veces me crece mucho, a veces se me estanca y a veces me duele. Cuando hace más cuando hace frío me duele.
1: Bien, necesitamos un producto que se llama Bromel. Te tomas una cucharada dos veces al día durante dos meses. Necesitas las pastillitas de ActiProp, una pastillita tres veces al día por tres meses. Te vas a aplicar la crema de... te digo cuál crema te vas a usar. Vas a aplicar una cremita que se llama Female. Female, eso cura también la piedrilla. La aplicas dos veces al día y con eso tenés para quitar el problema.
3: Ok. Y el otro es que a raíz de eso de la ginecomastia me hicieron unos estudios y me encontraron un tumorcito en la hipófisis, uno chiquito. Y ese tumorcito hace que mi cuerpo no produzca la testosterona necesaria para el funcionamiento. Es saber qué me puedes recomendar tú para eso también.
1: No, lo que le acabo de decir le cura el problema. Simplemente adicione el retrovitón. Tres copitas al día, la primera en ayunas por dos meses. Pero con lo que le dije, tiene para curar el problema del todo.
3: Ok, muchas gracias, don Felipe.
1: Las pastillas de ActiPro, por eso te las mandé. Porque eso te ayudan a regular todos esos problemas que tenés.
3: Ah, okay.
1: Y te previenen también un cáncer de próstata. Porque para eso fue que adicionamos dos componentes hace como 5 años... a la probita, que por eso cambió de nombre al ActiPro, porque le adicionamos dos productos, porque el producto anteriormente servía únicamente para mujeres. Ahorita nos sirve a los hombres y le sirve a las damas, obviamente.
3: Ok, inclusive a raíz de ese desnivel de testosterona que tengo, a mí se me ha empezado a caer el cabello. Uh-huh. Más que todo como en la frente, pues en la parte frontal, se me ha empezado a caer mucho el cabello.
1: Sí, para la caída del cabello utiliza un producto que se llama Iguazú. Con un frasquito tenés, lo repartís para 5 días, siempre lo vas a aplicar de la frente hacia atrás, dejarlo que actúe durante todo el día, el quinto día te echas todo lo que quedó en el frasquito, y el día 6 te empezás a lavar la cabeza con el jabotón capilar, te enjuagás y aplicas una loción que se llama Orangel 1 de la frente hacia atrás, diario, y te toman las pastillitas de ActiPro, una pastillita tres veces al día por tres meses.
3: Ok, don Felipe, muchas gracias.
1: Y eso, mi hermano, Dios lo bendiga.
3: Igualmente a usted, hasta luego.
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6: Hola, muy buenos días.
7: Don Felipe, le habla Gloria Arena de acá del Picacho. Era para comentarle, vea, tengo una hija de 17 años. Hace aproximadamente un año y medio viene sufriendo de unos mareos muy fuertes. También dolor de cabeza, visión borrosa. Y ella dice que ve como lucecitas. Yo la llevé al médico y allá le diagnosticaron que hipertensión. Entonces yo quisiera saber qué le puede recomendar usted.
1: Bueno, para la hipertensión arterial hay que tener mucho cuidado con el tinto, el café y con la sal, ¿sí? 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
1: Muy buenos días.
9: Buenos días, don Felipe. Para pedirle un favor muy grande, mi mamá tiene 78 años, tiene un tumor en el útero y cáncer y mantiene mucho sangrado. Entonces, para pedirle el favor, ¿qué me podría mandar para quitar ese tumor, el cáncer y que se le quite el sangrado? Dios lo bendiga, muchas gracias.
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1: Amapsidio López dice por aquí que es bueno para la pérdida de líbido. 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Muy buenos días.
10: Buenos días, don Felipe.
1: ¿Quién habla?
10: Rosa María. Felipe, ¿y usted qué tal?
1: Muy bien.
10: Me alegro mucho, don Felipe, gracias al Señor. Estamos bien.
1: Ajá.
10: Don Felipe, quiero preguntarle, para el azúcar, ¿cuál es el tratamiento?
1: Mire, necesitamos el Bonfar y el Malambo. 2 cucharadas de cada una en un pocillo con agua. Se mezcla y se toma 2 veces al día durante 2 meses. Las goticas de Hipersir, 20 goticas para tomar 2 veces al día por 2 meses. Ferrovit, una cucharada 2 veces al día por 2 meses. Necesitamos el chinois, una cucharada dos veces al día por dos meses. La bil, una cucharada dos veces al día por dos meses. Y la jalea de manzana verde, que es para tomar cuando tenga ansiedad por comer dulce.
10: Bueno, Felipe, que tenga un muy feliz día y que el Señor lo bendiga.
1: Bueno, que te vaya muy bien.
10: Muchas gracias, don.
1: 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Muy buenos días.
11: Buenos días, don Felipe. ¿Cómo le va? Le habla Omar López. Desde hace 12 años me diagnosticaron diabetes tipo 2. Y hace por ahí aproximadamente de 2 años para acá he venido sintiendo como un hormigueo y un entumecimiento en ambas piernas que me coge desde la punta de los dedos de los pies hasta la rodilla en ambas piernas y unos pinchazos. Yo quiero saber qué me puede mandar usted para eso. Muchísimas gracias, feliz día.
1: Bueno, primero hay que curar la diabetes porque si no, no vas a solucionar el problema. Para eso necesitamos el Bonfar y el Malambo. Bonfar y Malambo. Dos cucharadas de cada una en un pocillo con agua, se mezcla y se toma dos veces al día durante 2 meses. Las goticas de Hipersir, 20 goticas para tomar dos veces al día por 2 meses. El Ferrovit, una cucharada dos veces al día por 2 meses. Necesitamos el Chinois. Chinois se toma una cucharada dos veces al día por 2 meses. Necesitamos el Lavil, una cucharada dos veces al día por 2 meses. Y la jalea de manzana verde con jengibre, dos cucharadas dos veces al día durante 2 meses. Para el problema de los pies, necesitamos limpiar los riñones con el Retrovitón, 3 copitas al día, la primera en ayunas por 2 meses. En la jalea de piña y la jalea de sidra, una cucharada de cada una en un vaso con agua, se mezcla, se toma dos veces al día por 2 meses. 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Hola, muy buenos días.
12: Buenos días, don Felipe.
1: ¿Quién habla?
12: Habla con Amparo.
1: ¿Qué más, Amparito?
12: Ay, a ver usted que me manda para un dolor en las caderas, pero miedoso, pero no es sino cuando me levanto, qué cosa, y después la cintura se quiere como reventada.
1: Uh-huh.
12: Y la orina es con espuma.
1: Mi amor, eso es un problema de riñones, el que te está ocasionando todos esos síntomas que tenés. 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Una cucharada de cada una en un vaso o en un pocillo con agua, se mezcla, se toma dos veces al día durante 2 meses. Necesitamos el Retrovitón, 3 copitas al día, la primera en ayunas por 2 meses. Necesitamos el Ultragen, una cucharada dos veces al día durante 3 meses. Necesitamos la jalea de níspero, dos cucharadas dos veces al día por 2 meses. Níspero. Necesitamos una cremita que se llama Biogel. Biogel, para que la apliques en los pies para quitar ese frío que sientes.
12: Bueno, don Felipe, bueno, me acompañé pues y muchas gracias pues por todo.
1: Bueno, que te vaya muy bien.
12: Bueno, ya pues.
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13: Hola,
1: muy buenos días. ¿Quién habla?
13: Me habla Estela, ¿cómo está?
1: Muy bien, Estelita. Bueno, mi amor, contame en qué te colaboro.
14: por mi hermana, que ella está sufriendo con muchos dolores de estómago. Ella me dice que ella siente algo en el ano, como que se le salió algo. A veces es diarrea, a veces es, ¿cómo se dice? Asfísica. En los dolores, irutos, todo le cae mal. Si come mal o si no come peor. El reflujo.
1: Sí, mira, eso se llama hemorroides. Hay hemorroides interna, que es cuando presentan sangrado, y hemorroides externa, que es cuando se le sale el recto, o sea, se le sale como una tripa por el recto. Eso se llama hemorroides. Entonces, no hay necesidad de cirugía, simplemente necesitamos el Alfimix, dos cucharadas, en un pocillo con agua, se mezcla y se toma dos veces al día por 2 meses. Necesitamos la jalea de guanábana, dos cucharadas, dos veces al día por 2 meses. Una cremita que se llama Biogel para aplicar a nivel rectal, dos veces al día hasta que termine el frasco. Los óvulos de Pagua, un ovulito dentro del ano diario durante 40 noches, Pagua. Y la jalea de ciruela con tomate, dos cucharadas, dos veces al día por 2 meses. Contame, ¿ella tiene sangrado rectal?
14: Sí, ya me ha dicho que ha tenido sangrado.
1: ¿Sí?
14: Sí.
1: Bueno, para el sangrado le damos un producto que se llama Plemium. Una cucharada, dos veces al día hasta que termine el frasco. Con un frasquito tiene. Listo.
14: Y para mí, tengo hígado graso y colesterol y triglicéridos altos.
1: Para el hígado graso necesitamos el Retrovitón, 3 copitas al día, la primera en ayunas por 2 meses. Necesitamos la jalea de zanahoria y la jalea de remolacha, jalea de zanahoria, remolacha y uva, una cucharada de cada una en un vaso con agua. Se mezcla y se toma 2 veces al día durante 2 meses. Necesitamos el Flumex, una cucharada 2 veces al día durante 3 meses, Flumex. Y listo, con eso limpiamos el hígado. Listo.
14: Ah,
1: ¿qué era lo otro?
14: Y el triglicéridos y colesterol.
1: Para colesterol y triglicéridos necesitamos el FP6, 2 copitas con el estómago lleno diario, durante 3 meses. Bonfar y Malambo, una cucharada de cada una en un vaso con agua, se mezcla, se toma 2 veces al día durante 2 meses, Bonfar y Malambo. Necesitamos el Hipersir, 20 goticas para tomar, 2 veces al día por 2 meses, Hipersir. Necesitamos el Hipersir, necesitamos el Lavil, una cucharada 2 veces al día durante 2 meses. El Fitoacai, una cucharada 3 veces al día durante 3 meses. Listo.
14: Ah, muchísimas gracias.
1: 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Muchísimas gracias, amigos oyentes. Al frente de micrófonos, su amigo de siempre, Juan Felipe Tobón. 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Un resto de día muy feliz y que Dios nos bendiga. Chao, chao.
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16: Esta es la hora en La Voz de Antioquia. Son las 2:01. 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
2: Esta es la hora en La Voz de Antioquia. Son las 2 con 12 minutos. 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

0: Esta es la hora en La Voz de Antioquia. Son las 2:20. 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

0: Esta es la hora en La Voz de Antioquia. Son las 2:31. 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
2: Esta es la hora. En La Voz de Antioquia, son las 2:42, La Voz de Antioquia, de la cadena radial Júpiter.
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0: Esta es la hora en La Voz de Antioquia. Son las 2 con 51 minutos. 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

0: Esta es la hora en La Voz de Antioquia. Son las 3 en punto. 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
1: Esta es la hora en La Voz de Antioquia. Son las 3 con 12 minutos. 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

0: Esta es la hora en La Voz de Antioquia. Son las 3:20. 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
2: Cuando quieras recorrer el mundo, comienza por nuestra ciudad de Medellín. Un paraíso que no te arrepentirás de conocer. Este, uno de nuestros atractivos turísticos.
3: Ecoparque Cerro El Picacho. Es un parque natural ubicado en el noroccidente de la ciudad, junto al Cerro Pan de Azúcar, Cerro El Salvador, Cerro Volador, Cerro La Asomadera, Cerro Las Tres Cruces, Cerro Nutibara y el Cerro Santo Domingo, conforman el grupo de los llamados Cerros Tutelares de la ciudad de Medellín, una red de accidentes geográficos a lo largo del Valle de Aburrá, que posee un importante valor histórico, arqueológico, ecológico y turístico, ya que posiblemente, en la era paleolítica, este cerro fue un volcán activo. Sus vecinos más cercanos al sur son el sector de Casafincas y la cuenca alta de la quebrada Las Minitas. Al occidente se encuentra la vereda El Picacho y la montaña madre del cerro, llamada Cuchilla de las Baldías, la cual fue separada de su hijo Recoso por una carretera del corregimiento de San Cristóbal y conduce al municipio de San Pedro de los Milagros en el altiplano norte de Antioquia. La quebrada Madera representa el límite administrativo entre los municipios de Medellín y Bello y desciende silenciosamente por el costado norte del cerro en busca del río Medellín. Hacia el oriente se encuentran asentados en sus pies recosos los barrios El Triunfo, El Progreso número 2, El Mirador del 12, Picacho y Picachito. El cerro Picacho es una formación natural extraordinaria en su forma, cuyo maestro fue la naturaleza, y el cincel para labrarla durante años ha sido el mismo viento, la lluvia e incluso el sol. Estos actúan sobre la superficie de las rocas, creando formas y figuras y texturas caprichosamente fascinantes. Debido a la importancia del Picacho como un paraje en el peregrinar constante de los viajeros, Monseñor Félix Henao Botero, fundador de la Universidad Pontificia Bolivariana en 1936, promovió entre la comunidad campesina, vecina del sector y algunos habitantes de la naciente ciudad, la puesta de una estatua de Cristo Salvador en toda la cima del cerro, con el propósito de convertirlo en el nuevo referente religioso, no solamente entre las comunidades aledañas al cerro, sino también entre los habitantes de la ciudad que se veía crecer. Es entonces que en la cima del cerro se erige el Cristo del Picacho, una estatua de Jesús de más de 10 metros de altura, que constituye como el mayor símbolo del cerro y el lugar de peregrinación de miles. Uno de los atractivos principales del cerro, su visita casi completa de la ciudad de Medellín y los municipios de Bello, Copacabana, Envigado y Sabaneta. Proyecto Cable Picacho Picachito. La administración municipal comenzó a mediados del 2017 la construcción de un teleférico entre la estación Acevedo del Metro y el Cerro El Picacho. El proyecto compromete dos esquemas, uno de transporte público entre el metro y el barrio El Picacho y otro de tipo turístico entre el barrio El Picacho y la cima del cerro. El Picacho es especial para Medellín porque aún alberga una muestra del bosque nativo que existió en el Valle de Aburrá. Posee dos áreas boscosas, una al costado norte del cerro y otra cerca al sendero que conduce a la cima. En estos relictos o parches de bosque podemos encontrar árboles de aguacatillo, arrayán, chocho y manzanillo, entre otros más. Sin embargo, esa riqueza natural del cerro es amenazada y ultrajada por cientos de personas, quienes periódicamente extraen tierra de capote, talan los árboles para leña y provocan los temibles incendios forestales.
2: 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Enamórate de nuestra ciudad de Medellín. Un paraíso terrenal, lleno de mujeres bellas y la cordialidad de su gente, la hacen inigualable. 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

0: Esta es la hora en La Voz de Antioquia. Son las 3 con 30 minutos. 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
3: Esta es la hora en La Voz de Antioquia. Son las 3:41. 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

0: Esta es la hora en La Voz de Antioquia. Son las 3 con 51 minutos. 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

0: Esta es la hora en La Voz de Antioquia. Son las 3:57. 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
1: Esa también la escribí yo.
2: Se nota, señor, se nota.
1: Es que soy músico.
3: Esta es la hora en La Voz de Antioquia. Son

0: Las 4 con 14 minutos. 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

0: Esta es la hora en La Voz de Antioquia. Son las 4:21. 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
2: La fiesta de María es el 8 de diciembre, patrona de los matrimonios y los conflictos. Las madres siempre están desatando nudos en el hogar. María Santísima, la mejor de las madres, conoce muy bien los nudos que nos atan al pecado y a problemas que parecen no tener solución. Ella desata nuestros nudos. Confiemos todo en sus manos, sobre todo los nudos de la vida conyugal. Esta devoción comenzó en Hamburgo, Alemania. Esta devoción se ha propagado por todo el mundo, sobre todo en los últimos años en la Argentina. Está rodeada de ángeles que le asisten, pues ella es la reina. A su izquierda el ángel le alcanza la cinta llena de nudos y a su derecha otro ángel recoge la cinta ya desatada. La Virgen desata nudos es una evocación de la Inmaculada Concepción con la luna bajo sus pies. Ella no solo desata los nudos, sino que aplasta con su pie la causa de todos ellos, la maldita serpiente fomentadora del pecado. La Virgen quiere ayudarnos, pero requiere nuestra humildad para dejarnos llevar de su mano. Hay que saber que estamos en batalla espiritual. El demonio no puede contra el Hijo de María, Jesús, y anda tras sus otros hijos. ¿Quiénes son los hijos de María? La Biblia nos dice: entonces, despechado contra la mujer, se fue a hacer la guerra al resto de sus hijos, los que guardan los mandamientos de Dios y mantienen el testimonio de Jesús. Pero mientras seamos hijos fieles, el enemigo no podrá vencernos. La madre es refugio seguro. Te invitamos a compartir con nosotros y a rezar la novena de la Virgen de Satanudos a través de La Voz de Antioquia.

Esta novena puede ser rezada para una o varias intenciones. Aunque no es obligatorio, es conveniente comenzarla 9 días antes del día 8 de diciembre o de cualquier otro mes del año, de modo que el último día de la novena coincida con el día 7 del mes. Lo ideal sería que se concluyera la novena participando de la Santa Misa el día 8. Novena a la Virgen de Satanudos. Puestos en la presencia de Dios, ante quien siempre estamos, en quien somos y por quien vivimos, hacemos con calma y fe la señal de la Santa Cruz. En el nombre del Padre, del Hijo y del Espíritu Santo. Día sexto. Se celebraron unas bodas en Caná de Galilea y la Madre de Jesús estaba allí. Jesús también fue invitado con sus discípulos. Y como faltaba vino, la Madre de Jesús le dijo: «¿No tienen vino?». Jesús le respondió: «Mujer, ¿qué tenemos que ver nosotros? Mi hora no ha llegado todavía». Pero su madre dijo a los sirvientes: «Hagan todo lo que él le diga». La vida del hombre es una fiesta en la que a veces se acaba el vino. Diversas circunstancias nos entristecen, nos perturban o llegan a hacernos perder las ganas de vivir. Es que, como dijo San Agustín de Hipona, el corazón del hombre está inquieto y no encuentra sosiego hasta que no descansa en Dios. Si nos detenemos de modo obsesivo en las contrariedades y perdemos de vista lo fugaz que es la vida, si le damos demasiada importancia a lo que solo son las cosas que pronto pasan, perdemos perspectiva y se agua la fiesta de nuestra vida. Pongamos en Dios nuestra mirada y pase lo que pase, no dejemos de agradecerle lo que somos y lo que tenemos. María, Virgen de la Alegría y de la Fiesta, desata los nudos que nos entristecen y no nos permiten disfrutar de la vida. Tú que con toda la delicadeza presentaste al Señor las necesidades de los novios de Caná y evitaste que se arruinara la fiesta, pídele a Jesús que cambie el agua de nuestros males en vino generoso para celebrar la vida en abundancia que Dios nos regaló. Te lo pedimos a ti que desata los nudos para que presentes a Dios nuestra oración. Oración para todos los días. Santa María, llena de la presencia de Dios, durante los días de tu vida aceptaste con toda humildad la voluntad del Padre y el maligno nunca fue capaz de enredarte con sus confusiones. Ya junto a tu Hijo, intercediste por vuestras dificultades y con toda la sencillez y paciencia nos diste ejemplo de cómo desenredar la madeja de nuestras vidas. Al quedarte para siempre como Madre Nuestra, pones en orden y haces más claro los lazos que nos unen al Señor. Santa María, Madre de Dios y Madre Nuestra, tú que con corazón materno desatas los nudos que entorpecen nuestra vida, te pedimos que nos recibas en tus manos y que nos libres de las ataduras y confusiones con que nos hostiga el que es nuestro enemigo. Por tu gracia, por tu intercesión, con tu ejemplo, líbranos de todo mal. Y desata los nudos que impiden nos unamos a Dios para que libres de toda confusión y error, tengamos en Él puestos nuestros corazones y podamos servirte siempre en nuestros hermanos. María, mujer feliz y llena de la gracia divina, desata los nudos que nos mantienen sometidos al pecado y alejados de la gracia. Concédenos comprender que solo en Dios está nuestra felicidad. Ayúdanos a aceptarnos tal como somos y haz que nos abramos a la gracia vivificante y transformante. Te lo pedimos a ti, la que desata los nudos, para que presente a Dios nuestra oración. Padre nuestro que estás en el cielo, santificado sea tu nombre. Venga a nosotros tu reino, hágase tu voluntad en la tierra como en el cielo. Danos hoy nuestro pan de cada día. Perdona nuestras ofensas como también nosotros perdonamos a los que nos ofenden. No nos dejes caer en tentación y líbranos del mal. Dios te salve María, llena eres de gracia, el Señor es contigo. Bendita tú entre las mujeres y bendito el fruto de tu vientre Jesús. Santa María, Madre de Dios, ruega por nosotros los pecadores, ahora y en la hora de nuestra muerte. Dios te salve María, llena eres de gracia, el Señor es contigo. Bendita tú entre todas las mujeres y bendito el fruto de tu vientre Jesús. Santa María, Madre de Dios, ruega por nosotros pecadores, ahora y en la hora de nuestra muerte. Dios te salve María, llena eres de gracia, el Señor es contigo. Bendita tú entre todas las mujeres y bendito el fruto de tu vientre Jesús. Santa María, Madre de Dios, ruega por nosotros los pecadores, ahora y en la hora de nuestra muerte. Gloria al Padre, gloria al Hijo, gloria al Espíritu Santo.
como era en un principio, ahora y siempre, por los siglos de los siglos. Oración de consagración a María. Señora y Madre mía, Virgen Santa, María, la que desata los nudos, a tus pies me encuentro para consagrarme a ti. Con filial afecto te ofrezco en este día cuanto soy y cuanto tengo, mis ojos para mirarte, mis oídos para escucharte, mi voz para cantar tus alabanzas, mi vida para servirte, mi corazón para amarte. Acepta, Madre mía, el ofrecimiento que te hago y colócame junto a tu corazón inmaculado. Ya que soy todo tuyo, Madre de Misericordia, la que desata los nudos que aprisionan nuestro pobre corazón, guárdame y protégeme como posesión tuya. No permitas que me deje seducir por el maligno, ni que mi corazón quede enredado en sus engaños. Enséñame a aceptar los límites de mi condición humana, sin olvidar que puedo superarme con la ayuda de la gracia y que agradezca siempre a Dios por mi existencia. Ilumíname para que no deseche al Creador por las criaturas, ni me aparte del camino que Él pensó para mí.

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1: Esta es la hora en La Voz de Antioquia. Son las 4 con 30 minutos. 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

0: Por la señal de la Santa Cruz, de nuestros enemigos, líbranos, Señor Dios nuestro. En el nombre del Padre, y del Hijo, y del Espíritu Santo. Amén. Jesús, mi Señor y Redentor, yo me arrepiento de todos los pecados que he cometido hasta hoy, y me pesa de todo corazón, porque con ellos he ofendido a un Dios tan bueno. Propongo firmemente no volver a pecar, y confío que por tu infinita misericordia me has de conceder el perdón de mis culpas y me has de llevar a la vida eterna. Amén. Primer misterio:
1: el bautismo de Jesús.
0: Padre nuestro que estás en el cielo, santificado sea tu nombre. Venga a nosotros tu reino. Hágase tu voluntad en la tierra como en el cielo.
2: Danos hoy nuestro pan de cada día. Perdona nuestras ofensas, como también nosotros perdonamos a los que nos ofenden. No nos dejes caer en la tentación y líbranos del mal. Amén.
0: Dios te salve María, llena eres de gracia, el Señor está contigo. Bendita tú eres entre todas las mujeres, y bendito es el fruto de tu vientre, Jesús.
2: Santa María, Madre de Dios, ruega por nosotros los pecadores, ahora y en la hora de nuestra muerte. Amén.
0: Dios te salve María, llena eres de gracia, el Señor está contigo. Bendita tú eres entre todas las mujeres, y bendito es el fruto de tu vientre, Jesús.
2: Santa María, Madre de Dios, ruega por nosotros los pecadores, ahora y en la hora de nuestra muerte. Amén.
0: Dios te salve María, llena eres de gracia, el Señor está contigo. Bendita tú eres entre todas las mujeres, y bendito es el fruto de tu vientre, Jesús.
2: Santa María, Madre de Dios, ruega por nosotros los pecadores, ahora y en la hora de nuestra muerte. Amén.
0: Dios te salve María, llena eres de gracia, el Señor está contigo. Bendita tú eres entre todas las mujeres, y bendito es el fruto de tu vientre, Jesús.
2: Santa María, Madre de Dios, ruega por nosotros los pecadores, ahora y en la hora de nuestra muerte. Amén.
0: Dios te salve María, llena eres de gracia, el Señor está contigo. Bendita tú eres entre todas las mujeres, y bendito es el fruto de tu vientre, Jesús.
2: Santa María, Madre de Dios, ruega por nosotros los pecadores, ahora y en la hora de nuestra muerte. Amén.
0: Dios te salve María, llena eres de gracia, el Señor está contigo. Bendita tú eres entre todas las mujeres, y bendito es el fruto de tu vientre, Jesús.
2: Santa María, Madre de Dios, ruega por nosotros los pecadores, ahora y en la hora de nuestra muerte. Amén.
0: Dios te salve María, llena eres de gracia, el Señor está contigo. Bendita tú eres entre todas las mujeres, y bendito es el fruto de tu vientre, Jesús.
2: Santa María, Madre de Dios, ruega por nosotros los pecadores, ahora y en la hora de nuestra muerte. Amén.
0: Dios te salve María, llena eres de gracia, el Señor está contigo. Bendita tú eres entre todas las mujeres, y bendito es el fruto de tu vientre, Jesús.
2: Santa María, Madre de Dios, ruega por nosotros los pecadores, ahora y en la hora de nuestra muerte. Amén.
0: Dios te salve María, llena eres de gracia, el Señor está contigo. Bendita tú eres entre todas las mujeres, y bendito es el fruto de tu vientre, Jesús.
2: Santa María, Madre de Dios, ruega por nosotros los pecadores, ahora y en la hora de nuestra muerte. Amén.
0: Dios te salve María, llena eres de gracia, el Señor está contigo. Bendita tú eres entre todas las mujeres, y bendito es el fruto de tu vientre, Jesús.
2: Santa María, Madre de Dios, ruega por nosotros los pecadores, ahora y en la hora de nuestra muerte. Amén.
0: Gloria al Padre, y al Hijo, y al Espíritu Santo.
2: Como era en el principio, ahora y siempre, por los siglos de los siglos. Amén.

0: Segundo misterio:
1: la revelación de Jesús en las bodas de Caná.
2: Padre nuestro que estás en el cielo, santificado sea tu nombre. Venga a nosotros tu reino. Hágase tu voluntad en la tierra como en el cielo.
0: Danos hoy nuestro pan de cada día. Perdona nuestras ofensas, como también nosotros perdonamos a los que nos ofenden. No nos dejes caer en la tentación y líbranos del mal. Amén.
2: Dios te salve María, llena eres de gracia. El Señor está contigo. Bendita tú eres entre todas las mujeres y bendito es el fruto de tu vientre, Jesús.
0: Santa María, Madre de Dios, ruega por nosotros los pecadores, ahora y en la hora de nuestra muerte. Amén.
2: Dios te salve María, llena eres de gracia, el Señor está contigo, bendita tú eres entre todas las mujeres, y bendito es el fruto de tu vientre, Jesús.
0: Santa María, Madre de Dios, ruega por nosotros los pecadores, ahora y en la hora de nuestra muerte. Amén.
2: Dios te salve María, llena eres de gracia, el Señor está contigo, bendita tú eres entre todas las mujeres, y bendito es el fruto de tu vientre, Jesús.
0: Santa María, Madre de Dios, ruega por nosotros los pecadores, ahora y en la hora de nuestra muerte. Amén.
2: Dios te salve María, llena eres de gracia, el Señor está contigo, bendita tú eres entre todas las mujeres, y bendito es el fruto de tu vientre, Jesús.
0: Santa María, Madre de Dios, ruega por nosotros los pecadores, ahora y en la hora de nuestra muerte. Amén.
2: Dios te salve María, llena eres de gracia, el Señor está contigo, bendita tú eres entre todas las mujeres, y bendito es el fruto de tu vientre, Jesús.
0: Santa María, Madre de Dios, ruega por nosotros los pecadores, ahora y en la hora de nuestra muerte. Amén.
2: Dios te salve María, llena eres de gracia, el Señor está contigo, bendita tú eres entre todas las mujeres, y bendito es el fruto de tu vientre, Jesús.
0: Santa María, Madre de Dios, ruega por nosotros los pecadores, ahora y en la hora de nuestra muerte. Amén.
2: Dios te salve María, llena eres de gracia, el Señor está contigo, bendita tú eres entre todas las mujeres, y bendito es el fruto de tu vientre, Jesús.
0: Santa María, Madre de Dios, ruega por nosotros los pecadores, ahora y en la hora de nuestra muerte. Amén.
2: Dios te salve María, llena eres de gracia, el Señor está contigo, bendita tú eres entre todas las mujeres, y bendito es el fruto de tu vientre, Jesús.
0: Santa María, Madre de Dios, ruega por nosotros los pecadores, ahora y en la hora de nuestra muerte. Amén.
2: Dios te salve María, llena eres de gracia, el Señor está contigo, bendita tú eres entre todas las mujeres, y bendito es el fruto de tu vientre, Jesús.
0: Santa María, Madre de Dios, ruega por nosotros los pecadores, ahora y en la hora de nuestra muerte. Amén.
2: Dios te salve María, llena eres de gracia, el Señor está contigo, bendita tú eres entre todas las mujeres, y bendito es el fruto de tu vientre, Jesús.
0: Santa María, Madre de Dios, ruega por nosotros los pecadores, ahora y en la hora de nuestra muerte. Amén.
2: Gloria al Padre, y al Hijo, y al Espíritu Santo,
0: como era en el principio, ahora y siempre, por los siglos de los siglos. Amén.

0: Tercer misterio:
1: el anuncio del reino de Dios.
0: Padre nuestro que estás en el cielo, santificado sea tu nombre. Venga a nosotros tu reino. Hágase tu voluntad en la tierra como en el cielo.
2: Danos hoy nuestro pan de cada día. Perdona nuestras ofensas, como también nosotros perdonamos a los que nos ofenden. No nos dejes caer en la tentación y líbranos del mal. Amén.
0: Dios te salve María, llena eres de gracia, el Señor está contigo. Bendita tú eres entre todas las mujeres, y bendito es el fruto de tu vientre Jesús.
2: Santa María, Madre de Dios, ruega por nosotros los pecadores, ahora y en la hora de nuestra muerte. Amén.
0: Dios te salve María, llena eres de gracia, el Señor está contigo. Bendita tú eres entre todas las mujeres, y bendito es el fruto de tu vientre Jesús.
2: Santa María, Madre de Dios, ruega por nosotros los pecadores, ahora y en la hora de nuestra muerte. Amén.
0: Dios te salve María, llena eres de gracia, el Señor está contigo. Bendita tú eres entre todas las mujeres, y bendito es el fruto de tu vientre Jesús.
2: Santa María, Madre de Dios, ruega por nosotros los pecadores, ahora y en la hora de nuestra muerte. Amén.
0: Dios te salve María, llena eres de gracia, el Señor está contigo. Bendita tú eres entre todas las mujeres, y bendito es el fruto de tu vientre Jesús.
2: Santa María, Madre de Dios, ruega por nosotros los pecadores, ahora y en la hora de nuestra muerte. Amén.
0: Dios te salve María, llena eres de gracia, el Señor está contigo. Bendita tú eres entre todas las mujeres, y bendito es el fruto de tu vientre Jesús.
2: Santa María, Madre de Dios, ruega por nosotros los pecadores, ahora y en la hora de nuestra muerte. Amén.
0: Dios te salve María, llena eres de gracia, el Señor está contigo. Bendita tú eres entre todas las mujeres, y bendito es el fruto de tu vientre Jesús.
2: Santa María, Madre de Dios, ruega por nosotros los pecadores, ahora y en la hora de nuestra muerte. Amén.
0: Dios te salve María, llena eres de gracia, el Señor está contigo. Bendita tú eres entre todas las mujeres, y bendito es el fruto de tu vientre Jesús.
2: Santa María, Madre de Dios, ruega por nosotros los pecadores, ahora y en la hora de nuestra muerte. Amén.
0: Dios te salve María, llena eres de gracia, el Señor está contigo. Bendita tú eres entre todas las mujeres, y bendito es el fruto de tu vientre Jesús.
2: Santa María, Madre de Dios, ruega por nosotros los pecadores, ahora y en la hora de nuestra muerte. Amén.
0: Dios te salve María, llena eres de gracia, el Señor está contigo. Bendita tú eres entre todas las mujeres, y bendito es el fruto de tu vientre Jesús.
2: Santa María, Madre de Dios, ruega por nosotros los pecadores, ahora y en la hora de nuestra muerte. Amén.
0: Dios te salve María, llena eres de gracia, el Señor está contigo. Bendita tú eres entre todas las mujeres, y bendito es el fruto de tu vientre Jesús.
2: Santa María, Madre de Dios, ruega por nosotros los pecadores, ahora y en la hora de nuestra muerte. Amén.
0: Gloria al Padre, y al Hijo, y al Espíritu Santo.
2: Como era en el principio, ahora y siempre, por los siglos de los siglos. Amén.

0: Cuarto misterio:
1: la transfiguración de Jesús.
2: Padre nuestro que estás en el cielo, santificado sea tu nombre. Venga a nosotros tu reino. Hágase tu voluntad en la tierra como en el cielo.
0: Danos hoy nuestro pan de cada día. Perdona nuestras ofensas, como también nosotros perdonamos a los que nos ofenden. No nos dejes caer en la tentación y líbranos del mal. Amén.
2: Dios te salve María, llena eres de gracia. El Señor está contigo. Bendita tú eres entre todas las mujeres y bendito es el fruto de tu vientre, Jesús.
0: Santa María, Madre de Dios, ruega por nosotros los pecadores, ahora y en la hora de nuestra muerte. Amén.
2: Dios te salve María, llena eres de gracia, el Señor está contigo, bendita tú eres entre todas las mujeres, y bendito es el fruto de tu vientre, Jesús.
0: Santa María, Madre de Dios, ruega por nosotros los pecadores, ahora y en la hora de nuestra muerte. Amén.
2: Dios te salve María, llena eres de gracia, el Señor está contigo, bendita tú eres entre todas las mujeres, y bendito es el fruto de tu vientre, Jesús.
0: Santa María, Madre de Dios, ruega por nosotros los pecadores, ahora y en la hora de nuestra muerte. Amén.
2: Dios te salve María, llena eres de gracia, el Señor está contigo, bendita tú eres entre todas las mujeres, y bendito es el fruto de tu vientre, Jesús.
0: Santa María, Madre de Dios, ruega por nosotros los pecadores, ahora y en la hora de nuestra muerte. Amén.
2: Dios te salve María, llena eres de gracia, el Señor está contigo, bendita tú eres entre todas las mujeres, y bendito es el fruto de tu vientre, Jesús.
0: Santa María, Madre de Dios, ruega por nosotros los pecadores, ahora y en la hora de nuestra muerte. Amén.
2: Dios te salve María, llena eres de gracia, el Señor está contigo, bendita tú eres entre todas las mujeres, y bendito es el fruto de tu vientre, Jesús.
0: Santa María, Madre de Dios, ruega por nosotros los pecadores, ahora y en la hora de nuestra muerte. Amén.
2: Dios te salve María, llena eres de gracia, el Señor está contigo, bendita tú eres entre todas las mujeres, y bendito es el fruto de tu vientre, Jesús.
0: Santa María, Madre de Dios, ruega por nosotros los pecadores, ahora y en la hora de nuestra muerte. Amén.
2: Dios te salve María, llena eres de gracia, el Señor está contigo, bendita tú eres entre todas las mujeres, y bendito es el fruto de tu vientre, Jesús.
0: Santa María, Madre de Dios, ruega por nosotros los pecadores, ahora y en la hora de nuestra muerte. Amén.
2: Dios te salve María, llena eres de gracia, el Señor está contigo, bendita tú eres entre todas las mujeres, y bendito es el fruto de tu vientre, Jesús.
0: Santa María, Madre de Dios, ruega por nosotros los pecadores, ahora y en la hora de nuestra muerte. Amén.
2: Dios te salve María, llena eres de gracia, el Señor está contigo, bendita tú eres entre todas las mujeres, y bendito es el fruto de tu vientre, Jesús.
0: Santa María, Madre de Dios, ruega por nosotros los pecadores, ahora y en la hora de nuestra muerte. Amén.
2: Gloria al Padre, y al Hijo, y al Espíritu Santo.
0: Como era en el principio, ahora y siempre, por los siglos de los siglos. Amén.

0: Quinto misterio:
1: la institución de la Eucaristía.
0: Padre nuestro que estás en el cielo, santificado sea tu nombre. Venga a nosotros tu reino. Hágase tu voluntad en la tierra como en el cielo.
2: Danos hoy nuestro pan de cada día. Perdona nuestras ofensas, como también nosotros perdonamos a los que nos ofenden. No nos dejes caer en la tentación y líbranos del mal. Amén.
0: Dios te salve María, llena eres de gracia, el Señor está contigo. Bendita tú eres entre todas las mujeres, y bendito es el fruto de tu vientre, Jesús.
2: Santa María, Madre de Dios, ruega por nosotros los pecadores, ahora y en la hora de nuestra muerte. Amén.
0: Dios te salve María, llena eres de gracia, el Señor está contigo. Bendita tú eres entre todas las mujeres, y bendito es el fruto de tu vientre, Jesús.
2: Santa María, Madre de Dios, ruega por nosotros los pecadores, ahora y en la hora de nuestra muerte. Amén.
0: Dios te salve María, llena eres de gracia, el Señor está contigo. Bendita tú eres entre todas las mujeres, y bendito es el fruto de tu vientre, Jesús.
2: Santa María, Madre de Dios, ruega por nosotros los pecadores, ahora y en la hora de nuestra muerte. Amén.
0: Dios te salve María, llena eres de gracia, el Señor está contigo. Bendita tú eres entre todas las mujeres, y bendito es el fruto de tu vientre, Jesús.
2: Santa María, Madre de Dios, ruega por nosotros los pecadores, ahora y en la hora de nuestra muerte. Amén.
0: Dios te salve María, llena eres de gracia, el Señor está contigo. Bendita tú eres entre todas las mujeres, y bendito es el fruto de tu vientre, Jesús.
2: Santa María, Madre de Dios, ruega por nosotros los pecadores, ahora y en la hora de nuestra muerte. Amén.
0: Dios te salve María, llena eres de gracia, el Señor está contigo. Bendita tú eres entre todas las mujeres, y bendito es el fruto de tu vientre, Jesús.
2: Santa María, Madre de Dios, ruega por nosotros los pecadores, ahora y en la hora de nuestra muerte. Amén.
0: Dios te salve María, llena eres de gracia, el Señor está contigo. Bendita tú eres entre todas las mujeres, y bendito es el fruto de tu vientre, Jesús.
2: Santa María, Madre de Dios, ruega por nosotros los pecadores, ahora y en la hora de nuestra muerte. Amén.
0: Dios te salve María, llena eres de gracia, el Señor está contigo. Bendita tú eres entre todas las mujeres, y bendito es el fruto de tu vientre, Jesús.
2: Santa María, Madre de Dios, ruega por nosotros los pecadores, ahora y en la hora de nuestra muerte. Amén.
0: Dios te salve María, llena eres de gracia, el Señor está contigo. Bendita tú eres entre todas las mujeres, y bendito es el fruto de tu vientre, Jesús.
2: Santa María, Madre de Dios, ruega por nosotros los pecadores, ahora y en la hora de nuestra muerte. Amén.
0: Dios te salve María, llena eres de gracia, el Señor está contigo. Bendita tú eres entre todas las mujeres, y bendito es el fruto de tu vientre, Jesús.
2: Santa María, Madre de Dios, ruega por nosotros los pecadores, ahora y en la hora de nuestra muerte. Amén.
0: Gloria al Padre, y al Hijo, y al Espíritu Santo.
2: Como era en el principio, ahora y siempre, por los siglos de los siglos. Amén.

0: Dios te salve, Reina y Madre de Misericordia, vida, dulzura y esperanza nuestra. Dios te salve, a ti clamamos los desterrados hijos de Eva. A ti suspiramos gimiendo y llorando en este valle de lágrimas. Ea pues, Señora abogada nuestra, vuelve a nosotros esos tus ojos misericordiosos, y después de este destierro, muéstranos a Jesús, fruto bendito de tu vientre. Oh clemente, oh piadosa, oh dulce Virgen María, ruega por nosotros, Santa Madre de Dios, para que seamos dignos de alcanzar las promesas y gracias de nuestro Señor Jesucristo. Amén. En el nombre del Padre, y del Hijo, y del Espíritu Santo. Amén. Letanías a la Santísima Virgen María. Señor, ten piedad.
1: Señor, ten piedad.
0: Cristo, ten piedad.
1: Cristo, ten piedad.
0: Señor, ten piedad.
1: Señor, ten piedad.
0: Cristo, óyenos.
1: Cristo, óyenos.
0: Cristo, escúchanos.
1: Cristo, escúchanos.
0: Dios Padre Celestial,
1: ten piedad de nosotros.
0: Dios Hijo Redentor del mundo,
1: ten piedad de nosotros.
0: Dios Espíritu Santo,
1: ten piedad de nosotros.
0: Santísima Trinidad, que eres un solo Dios,
1: ten piedad de nosotros.
0: Santa María,
1: ruega por nosotros.
0: Santa Madre de Dios,
1: ruega por nosotros.
0: Santa Virgen de las Vírgenes,
1: ruega por nosotros.
0: Madre de Cristo,
1: ruega por nosotros.
0: Madre de la Divina Gracia,
1: ruega por nosotros.
0: Madre Inmaculada,
1: ruega por nosotros.
0: Madre del Creador,
1: ruega por nosotros.
0: Madre del Salvador,
1: ruega por nosotros.
0: Madre Amable,
1: ruega por nosotros.
0: Madre Admirable,
1: ruega por nosotros.
0: Madre del Buen Consejo,
1: ruega por nosotros.
0: Madre de la Iglesia,
1: ruega por nosotros.
0: Virgen Prudentísima,
1: ruega por nosotros.
0: Virgen Fiel,
1: ruega por nosotros.
0: Virgen Poderosa,
1: ruega por nosotros.
0: Espejo de Santidad,
1: ruega por nosotros.
0: Vaso Espiritual,
1: ruega por nosotros.
0: Vaso Digno de Honor,
1: ruega por nosotros.
0: Vaso Insigne de Devoción,
1: ruega por nosotros.
0: Causa de Nuestra Alegría,
1: ruega por nosotros.
0: Rosa Mística,
1: ruega por nosotros.
0: Torre de David,
1: ruega por nosotros.
0: Torre de Marfil,
1: ruega por nosotros.
0: Casa de Oro,
1: ruega por nosotros.
0: Arca de la Alianza,
1: ruega por nosotros.
0: Puerta del Cielo,
1: ruega por nosotros.
0: Estrella de la Mañana,
1: ruega por nosotros.
0: Salud de los Enfermos,
1: ruega por nosotros.
0: Refugio de los Pecadores,
1: ruega por nosotros.
0: Consuelo de los Afligidos,
1: ruega por nosotros.
0: Auxilio de los Cristianos,
1: ruega por nosotros.
0: Reina de los Ángeles,
1: ruega por nosotros.
0: Reina de los Patriarcas,
1: ruega por nosotros.
0: Reina de los Profetas,
1: ruega por nosotros.
0: Reina de los Apóstoles,
1: ruega por nosotros.
0: Reina de los Mártires,
1: ruega por nosotros.
0: Reina de los Confesores,
1: ruega por nosotros.
0: Reina de las Vírgenes,
1: ruega por nosotros.
0: Reina de todos los Santos,
1: ruega por nosotros.
0: Reina concebida sin pecado original,
1: ruega por nosotros.
0: Reina subida al Cielo,
1: ruega por nosotros.
0: Reina del Santísimo Rosario,
1: ruega por nosotros.
0: Reina de la Familia,
1: ruega por nosotros.
0: Reina de la Paz,
1: ruega por nosotros.
0: Cordero de Dios, que quitas el pecado del mundo,
1: perdónanos, Señor.
0: Cordero de Dios, que quitas el pecado del mundo,
1: escúchanos, Señor.
0: Cordero de Dios, que quitas el pecado del mundo,
1: ten misericordia de nosotros.
0: Ruega por nosotros, Santa Madre de Dios,
1: para que seamos dignos de alcanzar las promesas y gracias de nuestro Señor Jesucristo. Amén.
0: En el nombre del Padre, y del Hijo, y del Espíritu Santo. Amén.
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1: Esta es la hora en La Voz de Antioquia. Son las 4:58. 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
3: Si estás enfermo, come esto. 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
1: Hola, muy buenos días, saludo cordial nuevamente con ustedes acá en los micrófonos de Radio Reloj en los 1080 de la M, la voz de Antioquia en los 1200 de la M y la voz de la nostalgia en los 1530 de la M para presentarles este programa a nombre de Fitosalud, su tienda naturista de confianza. 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Señor, te doy gracias por este nuevo despertar. Al llegar a este jueves, me detengo un momento para reconocer tu bondad y la protección que me has brindado durante toda la semana. Te pido que hoy me concedas claridad mental y un espíritu de fortaleza. Ayúdame a no desmayar ante el cansancio y realizar mis labores con excelencia y amor. Que tu paz guarde mi corazón, que tu luz ilumine mis decisiones y que mi vida sea hoy un testimonio de tu gracia. Bendice mi hogar, a cada persona que hoy se cruce en mi camino. Pongo este día en tus manos, confiado en que tú tienes el control de toda mi existencia. Vamos a dialogar con nuestros oyentes. Recuerden que nosotros vivimos al libre albedrío y nosotros con la oración le damos el poder a Dios de entrar en nuestras vidas y de manejarnos, de llevarnos por el camino del bien. Entonces vamos a pedirle a Él que nos dé esa compañía, que nos dé esa fortaleza para que todo lo que nosotros queramos emprender, que queramos lograr, lo logremos. Listo. Vamos a invitar a los oyentes a participar con nosotros en la línea telefónica 475-7979, 475-7979, o en la línea del WhatsApp que es el 305-435-0914. Muy buenos días. Buenos días. Bueno, ahí está habilitada la línea telefónica. Empecemos a hablar de la menopausia. De la menopausia. 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Necesitamos las pastillitas de ActiPro, 1 pastillita 3 veces al día durante 3 meses. Importante suspender inmediatamente el consumo de leche. Nada de leche ni derivados de la leche, porque eso te está alborotando más los calores y los síntomas de la menopausia. Durante 2 mesecitos para que cures el problema del todo. La leche la vas a reemplazar por el Soyavit, que a la vez que te da ese sabor a leche, te va a ayudar también a eliminar todos los síntomas de la menopausia. Recuerda que la menopausia no es una enfermedad, como dicen los médicos, sino que es una etapa muy bonita a la que tiene que llegar toda mujer. Bonita en el sentido de que se quitan una esclavitud de encima. La esclavitud de los tampones, de la toalla higiénica, de que me llegó, que no me llegó, que tengo un atraso, que tengo un cólico, que ahí ya me va a llegar y me van a coger esos dolores en los senos, en el cuerpo, ¿sí? Se quitan esa esclavitud. En ese sentido lo digo, porque hay unos que dicen, ay, ¿cómo va a ser bueno llegar a la menopausia con estos calores, con este desespero que mantengo, con esta resequedad vaginal, con esta este mal genio que tengo? El marido dirá, ay, no, ¿cómo se volvió a cantaletosa desde que le llegó eso? Es una etapa a la que tienen que llegar todas las mujeres. Sí o sí tienen que llegar. Entonces vamos a buscarle una solución, porque esa solución no se la van a dar a usted en una EPS. 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Muy buenos días. Aló, buenos días. Bueno, estos productos los puede tomar también el caballero que pasa de los 50, que empieza también con esos bochornos, esos malestares. Obviamente nosotros no menstruamos, pero sí tenemos algo que se llama andropausia, que son casi los mismos síntomas de la mujer, pero no se nos presenta a los hombres. Es como al hombre también le da cáncer de mama, y nunca hablan del cáncer de mama masculino. Y dicen que nosotros somos machistas. Para el cáncer de mama masculino necesitamos tomar las pastillitas de ActiProp, tomar el Retrovitón, 3 copitas al día, la primera en ayunas por 2 meses, un producto que se llama Bromel, 1 cucharada 2 veces al día durante 3 meses. 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Necesitamos la jalea de brócoli y aplicar una crema que se llama Female en las tetillas. Cuando nos da piedrilla o cuando sentimos un dolor o masitas también ahí en las tetillas, mucho cuidado con un cáncer de tetilla. Les he insistido muchas veces porque por las axilas también puede empezar un cáncer de mama, tanto masculino como femenino. Por favor, no utilizar desodorantes en spray o desodorantes en rolón, el de bolita, porque tienen demasiado alcohol. Ese alcohol dilata los poros y hace que cualquier suciedad se acumule ahí y vaya formando masas, ¿sí? O hace que al dilatar los poros haya una irritación y con el mismo sudor empiece a generar un cáncer de mama, para que tengan mucho cuidado con eso. Únicamente desodorante en crema, ¿sí? No me importa los demás, me importa la gente que me escucha, que se proteja, que se cuide y que evite un sinnúmero de enfermedades de la manera más simple, más sencilla, y para eso estamos acá, para darles una orientación y que sepan de qué manera mejorar su calidad de vida, que puedan durar más tiempo en este bello planeta que se llama Tierra. 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Muy buenos días. Buenos días. Aló, aló, aló, aló, aló. Probando micrófono. Hola, hola, hola, hola, hola, hola, hola, hola, hola. 5:25 a.m, son las 5:25 a.m. Recuerde que el programa es de 5 a 6 de la mañana, de 8 a 9 en Radio Reloj, 1080 AM, de 9:30 a 11 en La Voz de Antioquia, 1200 AM, y de 12 del día a 1 de la tarde en La Voz de la Nostalgia, 1530 en el dial de la M. Les recuerdo que tenemos un producto que se llama Fruibit. 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Ese tratamiento va a servir para la hiperactividad en los niños, va a servir para que hablen bien, para que no se orinen en la cama, para que presten atención, para que todo lo que le enseñen lo aprendan fácilmente. No es exclusivo de niños, también los adultos, los adolescentes lo pueden tomar. Si usted está en la universidad, tome estos productos para que se concentre, para que aprenda fácil lo que le están enseñando, porque muchas veces usted dándose golpe en la cabeza y, pero yo por qué no entiendo, hombre, yo por qué, mientras más se golpee la cabeza, más bruto devuelve. Entonces no se golpee la cabeza, respétese como persona, quiérase, mímase, en lugar de estarse golpeando. Hay gente que es masoquista, que le gusta que lo golpeen. No, aprenda a quererse a sí mismo, ¿sí? Usted vale demasiado. Hay personas que en este momento están depresivas y dicen, yo no valgo nada, yo soy un fracasado, yo soy una persona que no merece vivir. Hermano, yo le digo algo, o chica, yo le digo algo. ¿Usted sabe cuántos millones de espermatozoides ingresaron al cuerpo de su mamá en el momento que tuvo relaciones con su papá? Y usted es triunfador desde el momento en que ese espermatozoide, que se llama X o Y persona, que es usted en este momento, fecundó ese óvulo, le ganó la competencia a millones de espermatozoides. Llegó a ese óvulo, lo fecundó y se convirtió en esa personita que usted es hoy en día. Entonces no se diga fracasado. Todas las personas que estamos vivas somos triunfadores, somos ganadores. ¿Cuántos fracasaron a los 3-4 meses porque tomaron la decisión de abortar? Eso sí es un fracaso. Eso es un fracaso para la persona que no pudo nacer, como para la persona que impidió el que ese ser naciera. Eso sí es un fracaso. Eso sí es una pérdida. El día que se te llegue a la mente ese pensamiento, olvídate si está penalizado o no. Pensá en que eso te va a marcar de por vida, porque eso es un karma que te va a acompañar toda la vida. Entonces nunca lo hagas. Ya cuando quieras tener un hijo, Dios te lo va a impedir, porque la vez que te dio la oportunidad, le quitaste la vida a ese ser querido. Entonces, por favor, no lo hagan. No lo hagan. Yo tuve la oportunidad de aconsejar a una personita que iba a abortar, porque un brujo le dijo, aborte, que es que usted no tiene por qué tener ese hijo. Y yo sé que ella me está escuchando. Y todo el que pasaba por esa cafetería donde yo estaba hablando con ella, ella emperrada llorando porque acaba de salir donde el brujo, el desgraciado ese que le dijo que abortara. Y todas las viejas que pasaban me insultaban, que porque le maltrato, que porque le estaba tratando mal, que no sé qué, donde estuviera la libertad que hay hoy en día, me hubieran entrado a cascar allá en esa panadería. Y le decía yo, usted no se imagina esa personita el día de mañana, el orgullo que le va a dar. La oportunidad que le va a dar a usted de ser una mejor persona, de tener una mejor calidad de vida. Porque usted ahí en el vientre lo que tiene es no un ser indeseado. Usted lo que tiene ahí en el vientre es una bendición de Dios. Que más adelante no va a ser solo tu orgullo, sino que te va a sacar adelante. Y vaya hoy en día la hermosura de mujer que es. Entonces no nos dejemos entorpecer el cerebro con cosas que no valen la pena. Sigamos adelante dándole gracias a Dios por esa bendición que nos dio, esa bendición que tenemos ahí, esa bendición que tenés en tu vientre. ¿Sí? Los que apoyan ese tipo de procedimiento no son seres de luz, no son seres de Dios, no son personas que realmente tienen una bendición, sino que antes, lo que les decía al inicio del programa, Dios nos da la libertad de vivir a libre albedrío, que a usted así escoge, o el camino del bien o el camino del mal. Si usted confía en Dios, usted nunca va a proceder a abortar, a quitarle la vida a un ser que ya está ahí en su vientre, sea cual sea el motivo. Hay niñas que dicen, pero es que me violaron, pero fue la decisión de ese momento, de un momento de placer. Y si Dios puso esa bendición en tu vientre, es porque a futuro esa persona va a ser alguien muy importante, que si vos le entorpeces la posibilidad de vivir, no vamos a poder saber realmente quién era esa persona. Siempre pongo el ejemplo, cuando hablo del aborto, siempre pongo el ejemplo de Roberto Gómez Bolaños, que el médico le dijo a la mamá que abortara. Mire, ¿se imaginan dónde hubiera abortado? Nunca hubiéramos conocido tan maravilloso genio, conocido como el Chavo del Ocho o el Chapulín Colorado. Entonces piénselo muy bien. Y que eso no solo, ay, es que nadie se va a dar cuenta, pero usted lo sabe, y usted, ante los ojos de Dios, usted no le puede ocultar nada, porque Él sabe todos sus movimientos antes de que usted lo realice. Entonces, piénselo muy bien, no lo haga. Ustedes no saben que un niño, cuando está en el vientre materno, ayuda también a alinear una cantidad de enfermedades que la mamá tiene. Ay, pero yo desde que tuve el niño antes quedé más enferma. Claro, porque usted dio con un médico irresponsable que le dijo que hasta que no tuviera otro hijo no se le quitaba ese dolor. Al momento de terminar la dieta, de terminar los 40 días de dieta, usted no puede asolearse ni puede recibir el sereno de la noche. Durante ese día 40, tiene que encerrarse. 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Ayer muchos anhelábamos tener la pijama de la Selección Colombia, qué partido tan tarde. 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Con eso va a quitar todos esos pasmos y cualquier enfermedad adquirida durante la dieta o durante el embarazo desaparece solo con ese sahumerio. 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Algunos dirán, es que no se puede mezclar plantas dulces y amargas, ¿por qué no? El producto da efectividad porque es un producto muy bien elaborado. 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Y con ese sahumerio durante 3 días, usted va a quitar esos pasmos adquiridos, así sea mucho tiempo, y va a ver cómo se empieza a mejorar. Y cómo usted nunca necesitaba tener otro hijo para poder quitar las enfermedades, que esa es una idea absurda que tienen los médicos. Pero vayan a ustedes, muchachitos, porque en cada embarazo va a coger una enfermedad diferente. Eso no tiene lógica. Listo. 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Buenos días. Aló, buenos días.
2: Buenos días.
1: ¿Quién habla?
2: María.
1: María, María, María la bandida. Yo, María, ¿cómo estás?
2: Muy bien, don Felipe. Es que vean, le cuento que resulté con ese tal pop. Entonces, por allá en yo oí el programa de su programa y empecé el tratamiento. Lo terminé en diciembre. Y yo mi pregunta es si yo puedo volver a repetir, porque ya me volvió a dar ese calor en la espalda, esa fiebre y esa desesperación que... Pero mientras estuve tomando el tratamiento estuve muy bien.
1: Pero venga, cuénteme una cosa, ¿usted lo hizo los 3 meses?
2: ¿Qué?
1: ¿Usted hizo el tratamiento los 3 meses?
2: Sí, sí.
1: El fitoyel, el isomel, la jalea de guayaba con rábano... Bueno, y cuénteme, ¿y ese dolor en el pulmón es en el pulmón izquierdo?
2: No, empecé en el pulmón derecho, ya me está doliendo el otro, y lo que tengo es, no tengo fibra, pues como que le faltó uno hacer ejercicios, entonces esa es también una pérdida de músculo.
1: Pero venga, cuénteme una cosa, ¿el dolor es en el cuello, en la espalda, en los hombros, en los brazos?
2: No es dolor, sí, es un poquito de dolor, pero...
1: ¿Le duele la cabeza?
2: Es en toda la espalda que me...
1: Por eso, pero ya... le duele también la cabeza.
2: Sí, el cuello me dolía mucho también.
1: Bueno, mi amor, vea, lo que pasa es que los médicos creen que eso es un problema de pulmones. Cuando usted siente un calor en el pulmón, eso no es de los pulmones, sino del sistema nervioso. Ya hizo lo de los pulmones, listo, ya limpió los pulmones. 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Jalea de curuba y jalea de pomelo. Una cucharada de cada una en un vaso o en un pocillo con agua. Se mezcla y se toma dos veces al día por 2 meses. Necesitamos el Fortavit. Una cucharada 2 veces al día por 2 meses. Bemba, una cucharada 2 veces al día durante 3 meses. ¿Cómo estás de la memoria?
2: ¿Cómo?
1: ¿De la memoria cómo estás?
2: Bien, un poquito, siempre se me olvida, pero...
1: Bueno, entonces cámbiame el Bemba, me lo va a cambiar por uno que se llama Chinois. Chinois, una cucharada 2 veces al día por 3 meses para que recupere la memoria. Y un producto que se llama Big Factor. Big Factor, 2 cucharadas en agua o jugo, 2 veces al día... durante 3 meses, Big Factor. ¿En no, este momento tiene el dolor?
2: No, no tengo dolor porque se me quitó con un jarabe que me trajeron.
1: Ah, bueno, y contame una cosa, ¿y tenés alguna pomadita caliente por ahí a la mano?
2: No, señor, no la tengo.
1: Nada, de pomada caliente, un poquito de alcohol.
2: Sí, alcohol.
1: Bueno. Coge, humedece un algodoncito con alcohol y en la parte de atrás, en el cuello, donde se forma como un nudito, sí, como una joroba, ahí aplícate con el algodoncito un poquito de alcohol. Si tienen pomada caliente, mejor, porque la pomada caliente les dura durante todo el día. Y ahí evitan ese dolor que se presenta en el cuello. ¿Listo? Hágale,
2: entonces,
1: pues.
2: Yo puedo repetir la receta del EPOP.
1: Pues que lo puede repetir y tomar los productos cuando quiera. Si usted ya lo hizo 3 meses, a conciencia, si lo hizo 3 meses, no tiene que repetirlo. Si usted lo interrumpió, sí tiene que repetir el tratamiento.
2: No, lo tomé, está muy juiciosa y todo.
1: No, entonces si lo tomó 3 meses, no tiene que repetirlo, porque el problema no es de los pulmones, sino del sistema nervioso. De lo que te vas a gastar en el tratamiento para los pulmones, compra más bien lo del sistema nervioso y curas ese problema del todo, porque son cosas totalmente diferentes. Por los síntomas que tenés, no son de los pulmones, sino del sistema nervioso.
2: No.
1: ¿Usted se siguió ahogando, asfixiando como antes?
2: No, ya estoy mejor porque me mandaron dos tipos de PUP. De ese... para hacerme la...
1: Va a inhalarse, no se inhale porque eso está prohibido desde 2015, porque ese disparo no se va para el pulmón, sino que primero se va para el corazón.
2: Pero, y sí, que eso es de por vida.
1: No, señora, para eso era el tratamiento del EPOC. Noto de que usted no hizo el tratamiento del EPOC.
2: Sí, yo ya lo...
1: ¿Por qué está tan desconfiada si se supone que lo hizo?
2: Entonces, no hay que hacerlo...
1: No se inhale, porque si ya cura un problema del pulmón, va a generar un problema cardíaco.
2: Entonces, a mí me mandaron que de por vida, que eso no tenía...
1: Señora, a ellos no les interesa que usted se cure. Ellos necesitan es vender y salir de esos inhaladores y esos productos. Hágame caso.
2: ¿Y qué hago?
1: ¿Qué hago? ¿Qué hago? ¿Qué le dije?
2: Que tomara el pomelo y la curuba.
1: ¿Y no, qué más?
2: No, anoté.
1: No, pues no hicimos nada, perdimos el tiempo. 10 minutos perdidos aquí explicándole las cosas para que no ponga cuidado. No sean tercos, hombre, háganme caso. ¿Listo? Jalé de curuba y jalé de pomelo. Fortavit. Chinois, Big Factor. ¿Sí lo anotó?
2: No, pues qué va. Pero entonces eso sí lo puedo tomar.
1: ¿Usted está solita ahí? ¿Está solita?
2: Sí. Sí, estoy sola, y es que este programa me lo grabó una muchacha, pero se fue. Entonces yo soy...
1: Entonces póngalo a grabar.
2: No, yo no tengo ni celular, ni tengo manera de grabar.
1: ¿Y entonces cómo me está llamando?
2: Ah, por el teléfono.
1: ¿Por cuál teléfono? Sí. El teléfono de disco. Yo ¿cómo es el teléfono? ¿Cómo es el teléfono que usted tiene?
2: El número que dan para marcar allá. Y me
1: por eso, pero ¿en dónde marcó usted el número? ¿En la nevera o en el televisor?
2: A su consultorio.
1: Por eso, pero ¿dónde marcó usted el número para llamarme a mí? O sea, usted no me llama por el estufa, usted me llama es por un teléfono.
2: Pues a Fito Salud marqué.
1: Por eso, pero en ese momento está llamando ¿de dónde?
2: ¿Ah?
1: Ay, Manrique. No, ¿de dónde está llamando? Por un teléfono, ¿por dónde está llamando?
2: De la
1: por
2: floresta.
1: Por un cuernófono. ¿Ah?
2: De la floresta estoy llamando.
1: Sí, de la floresta, pero, o sea, ¿usted se está comunicando a través de qué aparato?
2: El teléfono.
1: Bueno, ¿y entonces? ¿Y no tiene un papel, no tiene un lápiz, no tiene con qué anotar lo que le estoy diciendo?
2: Sí, lo estoy anotando. Bueno, pomelo.
1: Jale de curúa, jale de pomelo. Fortavit. Chinois.
2: Ah, no.
1: Chinois.
2: Entonces yo vuelvo...
1: Señora, dígame qué tomó usted para el EPOC. Cuénteme qué tratamiento tomó para el EPOC, porque cae más fácil un mentiroso que un cojo. Vea, acaba de decir usted que se tomó el tratamiento y que una señora fue la que le dio el teléfono, o sea, recientemente. Entonces, ¿cómo hizo el tratamiento del EPOC si ni siquiera sabía de Fitosalud?
2: Uy, yo sí sabía, lo estaba escuchando.
1: Vea, bueno, dígame qué tomó para el EPOC. ¿Cuál es el tratamiento del EPOC?
2: Yo me tomé la fórmula que había, vea. Tres fitogel, tres copas al día por tres meses. Isomel, una cucharada dos veces al día.
1: ¿Por cuánto
2: jalea
1: tiempo?
2: De curúa y
1: no, la de curúa y pomelo no necesita ahí. No. ¿Por cuánto tiempo se tomó el isomel?
2: Me lo tomé todo el tratamiento.
1: ¿Pero por cuánto tiempo?
2: Lo que duró tres meses y después hubo que repetir el supercar, lo repetí un mes más.
1: ¿Y qué más?
2: Y entonces yo la pregunté si lo podía volver a tomar, pero...
1: No, es que no es volver a tomar, es tomar las cosas bien, o si no, no va a haber ningún resultado. Si no has podido copiar curúa y pomelo, Fortavit, Chinois y Dick Factor... ¿Cómo me vas a decir que hiciste el tratamiento para los pulmones?
2: Porque sí lo llamó la muchacha y me grabó.
1: Entonces dígale a la muchacha que me llame y grabamos lo que necesita para que cure ese problema que tiene en los pulmones y en la cabeza.
2: Sí, ella me llamó y entonces le dio la receta, esta receta.
1: Que bueno, dígale que me llame y con mucho gusto le colaboro.
2: Bueno, y esos teléfonos de las otras emisoras cuando se va para... Que ya no es en Fitosalud, sino que...
1: Es que son tres emisoras y hay tres horarios diferentes. Me llama a los programas, pero mira, si no has copiado curú y pomelo, mucho vas a copiar un teléfono.
2: Entonces, es el mismo teléfono que estoy llamando para llamarlo a esas horas que están...
1: Me llama a las 9:30 para yo darle la receta que necesita para que solucione el problema.
2: Y es el mismo teléfono donde estoy llamando que...
1: Sí, señora.
2: A las 9 y a
1: las 9:30 me llama este mismo teléfono, de 9:30 a 11.
2: Ah, ¿puedo llamar al mismo teléfono? Y
1: sí, señora.
2: Ah, bueno, pues, le a mi...
1: Bueno, pues.
2: Amiga que me haga el favor de...
1: Bueno, pues, hágale.
2: Bueno, gracias.
1: Bueno, hasta luego, María. 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Hay un error muy grande también entre la gente, y es que llega y, por ejemplo, compra un retrovitón, el retrovitón le puede durar 20 días, un mes, si es para una persona le puede durar el mes. y ya, ahí pararon. Resulta que es por 2 meses y no lo repite. O sea, usted básese en que cuando le empieza a tomar, si son 2 meses, son 60 días. No es que se acabó y ya ahí terminé. No es 60 días. Si lo duró 20 días, tiene que comprarlo nuevamente hasta que ajuste esos 60 días, que es el retrovitón. Hombre, que me pasé de los 2 meses, que me lo tomé 2 meses y medio, que me duraron los 3 frascos. No importa. La comida no se bota. 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Haga las cosas correctamente. Primero, papel y lápiz, o ponga a grabar la respuesta que se le da para que sepa de qué manera va a utilizar los productos. Hola, muy buenos días. Buenos días. 5:47 a.m, son las 5:47 a.m. Les hablamos de la jalea de coco, la jalea de coco. 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Esa jalea de coco, como la jalea de granadilla, son purgantes. El purgante para mayores de 10 años se llama jalea de coco. Para niños de 2 a 10 años se llama jalea de granadilla. Se toma toda la bolsita en ayunas. Usted la puede meter al congelador. El día que se la va a tomar, simplemente córtele con una tijera el chupito que tiene, para que se chupe ese producto como si fuera un bolis y sea mucho más práctico para que lo tomen ayunas. Ese día no debe consumir ningún derivado de la leche, poca sal, mucho líquido y comidas suaves. No es que si, ay, me comí un pedazo de quesito, me intoxiqué, no. Pero usted sabe que si se comió un pedazo de quesito, o si se tomó un café con leche, o un chocolate con leche, o algún producto que tenga leche, no se va a intoxicar, pero sí va a detener el proceso del purgante, o sea que el purgante ya no va a servir para nada. Porque durante 8 horas más o menos, o sea, porque usted lo toma a las 6 de la mañana y más o menos a las 2 de la tarde usted puede comer normal. Durante ese proceso, el producto actúa dentro del cuerpo eliminando impurezas que hay en el hígado, porque es un laxante, y en el intestino y en todo el cuerpo, va a depurar toda esa suciedad que usted tiene ahí, para que usted tenga nuevamente su cuerpo en disposición de seguir consumiendo alimentos, de seguir comiendo normal, de seguir de manera saludable, porque expulsar ese bolo fecal va a ayudar que limpiemos el intestino grueso, el intestino delgado. Uno no se puede purgar antes de 6 meses, máximo 2 veces al año, cada 6 meses, para que no cojan como desatín, pues cada 8 días purgarse, porque van a dañar la flora intestinal. Y mi objetivo no es vender purgantes, sino entregar una solución a las personas y no generar otras enfermedades como ocurre cuando usted le recomienda, tómese esto para el insomnio, pero eso le va a dar taquicardia, le va a dar problemas de presión arterial, le va a dar dolor de cabeza, le va a dar una cantidad de problemas. 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La naturaleza está creada para el beneficio de todos los seres vivos. Entonces pónganse las pilas y encontremos la solución a ese problema que usted tiene. Pero pongan atención, por favor, papel y lápiz. Mire, muy triste, 15 minutos con la señora. Y primero, no prestó atención y segundo, no copió. Entonces se perdieron 15 minutos de radio, que son tan costosos, que con mucho cariño vengo a disponer para ustedes, simplemente porque la señora no prestó atención a lo que le dije, ni fu ni fa. Claro que eso no me preocupa, porque sé que si la señora no prestó atención, hay 10 o 15 que sí están atentos y necesitaban el tratamiento para el sistema nervioso, necesitaban el tratamiento para el EPOC, y prestaron atención y copiaron. Entonces, por uno que no ponga atención, los otros antes están agradecidos porque tuvieron tiempo de copiar. Entonces, yo sigo adelante. Si la señora no presta atención, ya no es culpa mía. Hola, muy buenos días. 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Hablemos de la jalea de maracuyá. La jalea de maracuyá. ¿Ustedes sabían que el maracuyá es conocido como la fruta de la pasión? El maracuyá. Esa jalea de maracuyá, si se la toma solita, le va a servir a las mujeres que tienen los senos demasiado grandes para que empiece a disminuir el tamaño del busto. Si se toma solita y acompañada obviamente con el ActiProp y el Retrobitón, y aplicando en ambos senos una crema que se llama crema de lechuga, dos veces al día, vamos a lograr que después de dos meses empiece a disminuir una talla en el tamaño del busto cada mes. O sea, en dos meses disminuye una talla, ¿sí? En un mes más va a disminuir otra talla, un mes más disminuye otra talla, hasta que logre ese tamaño deseado. Cuando logre el tamaño deseado, ya entonces me llama y yo le digo qué hace para que quite esas estrías que le quedaron en los senos y para que reafirme el busto cuando logre el tamaño deseado. Por ahora, enfóquese únicamente en tomar la jalea de maracuyá, las pastillas de ActiProp, el Retrobitón y aplicarse la crema de lechuga. Hombre, que es que yo tengo los senos grandes y las nalgas grandes también. Entonces tómese 3 cucharadas de la jalea de maracuyá. Puede ser solita o puede ser en un vasito con agua. Se toma 2 veces al día. A partir del segundo mes empieza a disminuir una talla cada mes. Son 3. Si quiere disminuir también el tamaño de los glúteos, que hay personas que tienen los glúteos o las nalgas demasiado grandes o los senos demasiado grandes, y eso le va a generar problemas también de columna, porque el peso hace que el cuerpo se encorve porque no puede con el peso de esos senos y va a empezar a sufrir de la columna también. Entonces ya sabe, jalea de maracuyá, las pastillitas de ActiProp, el Retrobitón y la crema de lechuga. Se aplica tanto en los glúteos como en los senos en caso de que los glúteos también sean grandecitos. Listo. Cuando mezclamos la jalea de maracuyá con la jalea de chontaduro y con la jalea de brócoli, que si ustedes tienen la jalea de brócoli notan que tiene borojó y tiene otros componentes, al mezclar esas 3 fitojaleas en un vasito con agua o en un pocillo con agua, te va a ayudar a superar problemas de impotencia sexual, tanto en hombres como en mujeres, ¿sí? Si es un hombre, le recomiendo, se toma 2 veces al día, pero la primera tómela en ayunas, para que al contener la jalea de brócoli, le ayude también a mantener la próstata en perfectas condiciones. Entonces, se mezclan las 3, se toma ese juguito 2 veces al día durante 3 meses como tratamiento, o lo toma antes de la relación sexual, para que usted dé los resultados que busca, listo, para que no quede mal con su pareja, tanto en hombres como en mujeres, listo. Y va a tomar un producto que se llama Multifor. Son 2 cucharadas, perdón, 1 cucharada 2 veces al día durante 3 meses o antes de la relación sexual. Se puede tomar las 3 jaleas y el Multifor antes de la relación sexual para que tenga mayor potencia en el acto sexual, para que no tenga problemas de eyaculación precoz, de erección, que su pareja disfrute de un orgasmo, de ese placer en el acto sexual, que no tenga que fingir, que realmente sienta ese deseo al momento de tener el acto sexual con su pareja. 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Muy buenos días. ¡Aló! Bueno, llegamos al final del programa. Muchísimas gracias, amigos oyentes. José Alexander Gil Alzate en la asistencia técnica, al frente de micrófonos, su amigo de siempre, Juan Felipe Tobón. Por la atención prestada, gracias mil. Ya llega Luis Carlos Sánchez Betancur a acompañar sus mañanas acá en Radio Reloj 1080 AM. José Fernando López en La Voz de la Nostalgia y José Alexander Gil Alzate en La Voz de Antioquia. Un resto de día muy feliz y que Dios nos bendiga. Chao, chao.
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5: Y vamos a darle la bienvenida a otro nuevo feliz ganador que hoy comparte su testimonio del reactivador de la suerte. Su nombre, mi querido hermano.
6: John Montoya.
5: ¿De dónde nos visita?
6: San Jerónimo.
5: Amigo John, comuníquele usted a los oyentes cómo estaba su suerte, cómo estaba su vida antes de venir a recibir este reactivador de los chances millonarios.
6: Lo que pues sucede es que desde hace 15 días venía para acá muy mal en todos los aspectos, perdón, de la vida. Debido a eso, inclusive tuve un accidente. El accidente fue, ayudé a un anciano a pasar la calle. Yo me devolví. Al devolverme, volteo a mirar y lo primero que veo es viene un muchacho con una moto. Caí de cabezas, me abrí la cabeza. Gracias a Dios no me fracturó la pierna ni me la quebró, pero sí me la dejó, lógico, muy maltratada. Debido a eso, como volé, el morral, donde tenía muchas cosas de valor, inclusive, ese morral se quedó perdido. Estaba estrenándole, soy sincero, porque la semana anterior, inclusive, me habían robado.
5: Una racha realmente muy negativa, mi querido amigo. Y cuéntele a los oyentes, ¿cómo estaba usted en la parte del trabajo?
6: Del trabajo, más bien mal, les soy sincero, desde diciembre ya la verdad no cogía ninguna obra, no tenía movimiento de nada.
5: ¿Qué día vino a visitarnos para recibir ese reactivador de su suerte?
6: Yo los visité el día lunes.
5: El Sagrado Corazón de Jesús le pone a usted una prueba de fe y regresa. ¿Qué día, con qué lotería y cuántos millones usted se ganó?
6: El día martes. Gracias al activador de su suerte, me quedaba sorprendido porque con el astro luna, con mi signo de Tauro, el día martes logré coger 500 millones.
5: Amigo John, rápidamente su suerte y su vida le cambia gracias al reactivador de la suerte. ¿Usted cómo se encuentra? ¿Cómo se siente?
6: Muy contento porque ahora se me cambian las cosas mucho. Y muy agradecido, ¿verdad?, con todos ellos, porque les doy dinero. Ahorita necesitaba herramientas, vienen cosas para la casa.
5: ¿Qué le aconseja usted a los oyentes que también quieren ganar premios millonarios y recibir las buenas energías de este reactivador millonario del chance?
6: Yo les diría sinceramente que sin pensarlo, visiten el activador de su suerte. Yo les digo que la verdad, póngale mucha fe, de verdad, mucha fe, que todo en la vida tiene que cambiarle a uno. El día martes, gracias al activador de su suerte, me quedaba sorprendido porque con el astro luna, con mi signo de Tauro, logré coger 500 millones. Vuelvo y les repito a todos que mire que son 500 millones con todo lo que me ha sucedido. Gracias a Dios.
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5: Y vamos a escuchar un caso más de la vida real. Quiero que le preste mucha atención porque es muy importante. Esto también le puede suceder a alguno de ustedes. Mi querida amiga, su nombre, por favor.
8: Maestro, mi nombre es Marixa Otálvaro.
5: Bueno, amiga Marixa, ¿hace cuánto nos visitó?
8: Hace un mes.
5: ¿Y cómo le fue en ese mes?
8: Pues en ese mes me fue súper mal porque me puse a comentarle a mi familia, a mis amigos, sobre el numerológico del chance. Y resulta de que esas personas fueron como negativas, me envidiaban. No me cayó el número porque me puse a comentarle a varias personas mi número de suerte.
5: A todos ustedes se les explica que cuando reciban el activador de la suerte y la programación de su número Lotería y Día, es algo muy personal. Usted cometió el error y le fue a comunicar a sus familiares, a sus amigos, y resulta que ahí había gente negativa que le bloqueaban la suerte. Usted nos llama y nosotros le reactivamos su suerte. Cuéntenos, ¿cómo le fue después de esta nueva reactivación?
8: Cuando yo lo llamé, usted me dijo, véngase a una nueva consulta. El sábado gané 500 millones con el astro millonario. Yo no lo podía creer. Me sorprendió a pesar de tanta envidia y tantas malas cosas que me habían dicho.
5: Y mucha gente que te escucha, mi querida amiga, también viven rodeados de familiares, de amigos o de personas negativas, envidiosas, que le bloquean la suerte porque mantiene más pendiente de lo que hacen ustedes. ¿Qué le podrías entonces aconsejar después de esta mala experiencia que usted tuvo a ese tipo de personas que en este momento nada les sale bien, que quieren ganar loterías y premios millonarios con el reactivador millonario de la buena suerte?
8: Pues lo único que yo les puedo aconsejar es que piensen en ustedes mismos. No se pongan a comentarle las cosas a otras personas que de pronto nos pueden dañar la suerte. Piensen solo en ustedes y en ganar.
5: Usted nos visitó en una de las oficinas del suroeste de Antioquia. ¿Qué le puede aconsejar a sus paisanos que también quieren ir a la oficina de Bolombolo a recibir el reactivador millonario para ganar mucho dinero?
8: Les quiero aconsejar que sean positivos, que vengan y los visiten, que lleven el numerológico del chance y con mucha fe de ganar premios millonarios.
5: ¡Qué bonito hablar de millones! Amiga, usted tenía proyectos, había querido hacer algo en su vida. Cuéntale a los oyentes qué piensa hacer ahora.
8: Yo siempre había querido tener un almacén de calzado y eso es lo que voy a hacer para salir adelante.
5: Y sé que le va a ir muy bien. Vamos a repetir para finalizar el testimonio y el premio millonario que ganó.
8: Me gané 500 millones con el astro millonario. El día sábado les recomiendo que todos vengan y los visiten y lleven el numerológico del chance y con mucha fe de ganar premios millonarios.
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0: personas que nos visitan y comparten con ustedes sus milagrosos testimonios positivos para que ustedes crean de una vez por todas que hoy mismo puede haber un cambio real en su suerte. Y muchos de ustedes, mis queridos hermanos oyentes, han escuchado, les han hablado de misterios, de secretos y agüeros que existen sobre los rituales de la suerte, sobre los rituales por medio de un talismán, de un amuleto, de una contra. Hay muchas personas, como dicen, no creer en nada, le dañan los buenos pensamientos, las buenas energías que muchos de ustedes tienen. Y es muy importante aprender a entender, mis queridos hermanos oyentes, que todo en la vida funciona es con la fe, con la energía positiva, con las ganas que usted le ponga a lo que va a realizar. No necesariamente tiene que ser un ritual de suerte o invertir en el reactivador millonario de la suerte o en un chance, en una rifa, en una lotería. Usted para todo necesita de mentalidad positiva. Cuando usted sale de viaje, usted tiene que pensar que en ese viaje le va a ir bien. Cuando va a abrir su negocio, usted debe tener ese pensamiento positivo de que le va a ir bien en el negocio. Cuando usted se conoce con un hombre, con una mujer, con la persona que usted quiere que sea su pareja, usted tiene que pensar que con esta persona le va a ir bien, que le va a querer, le va a amar, que van a progresar, que van a ser felices, que van a tener una linda familia. El amigo minero, cuando se va a buscar el oro, tiene que ir con la mentalidad positiva. El agricultor, el ganadero, el lechero, todas las personas que se dirigen a su lugar de trabajo. El estudiante tiene que pensar siempre que le va a ir bien en el estudio. Pero aquellas personas que empiezan a hacer todo con malas energías, con malos pensamientos, ¿cómo será que me va a ir bien? Es que yo tan de malas, es que esa suerte tan negra que tengo yo. Yo soy una persona que siempre hago las cosas y nada me sale bien. Juego al chance y no gano. Los números se me van por otras loterías. Voy a jugar es a perder plata. Todos esos pensamientos negativos de energías malas son los que ocasionan bloqueos, vibraciones negativas. Es que, mis queridos amigos oyentes, usted tiene que entender de que el ser humano está compuesto de muchos elementos naturales. Dentro de nuestro cuerpo existen minerales, existen energías y estas generan unas vibraciones a través del corazón, a través de las ondas psíquicas del cerebro, atraerá los resultados positivos. Por eso es muy importante que cuando usted vaya a jugar un chance, vaya a comprar la lotería, vaya a invertir dinero, lo haga con su energía positiva. Peor aún, si usted comunica sus cosas al papá, a la mamá, al marido, a la esposa, a la pareja, a un amigo, a un vecino, a una persona que no tiene nada en la vida, a esas personas que viven fracasadas, que viven endeudadas, que viven amargadas, que viven con mal genio, que nunca consiguen trabajo, que nunca consiguen dinero. Estas personas generan energías malas y no hay que contaminarse de esos malos pensamientos, de esas malas influencias de esas personas, no tener en cuenta esos pensamientos negativos. Por eso es muy importante, mis queridos amigos oyentes, que hoy jueves ustedes aprendan a reflexionar, a pensar que todo es posible en la vida y que usted va a ganar y va a tener mucho dinero, que va a pensar con ambición, sin miedo. No le dé temor tener mucho, mucho dinero para hacer rituales de su suerte, rituales para salir adelante, porque el que paga, cancela con fe, ese dinero será multiplicado en nombre del Sagrado Corazón de Jesús. 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
0: Y tenemos más testimonios del reactivador millonario de la suerte. Vamos a darle la bienvenida a esta feliz ganadora. Amiga, su nombre, por favor.
2: Mi nombre es Sofía Gómez. Soy muy agradecida ahí con los profesores porque yo nunca había jugado así a la suerte. Con los números que los profesores me dieron y me ayudaron el viernes por la lotería de Medellín, me gané 300 millones.
0: Usted nos cuenta que nunca había tenido suerte, nunca se había podido.

0: podido ganarse un buen chance millonario?
1: No, nunca.
2: ¿Usted cree que gracias a la fe suya fue que el reactivador de la fortuna le sirvió para ganarse el premio millonario?
1: Sí, sí sirve.
2: Repítele a los oyentes tu testimonio, con qué lotería y cuántos millones se ganó.
1: El viernes por la lotería de Medellín me gané 300 millones, muy agradecida.
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2: Tenemos aquí presente otro caso más de la vida real. Vamos a escuchar a este amigo que hoy nos comparte su testimonio. Cuéntenos, ¿qué lo motivó a venir acá a nuestra oficina?
4: Problemas más que todo tenía en el hogar, se me estaba acabando el hogar, destruyendo más que todo, perdiendo sexualmente a mi señora, y visité a usted, gracias, agradecido, por eso en el testimonio.
2: Ese problema íntimo que usted tenía con su señora era por un maleficio que le habían practicado, hoy ya está curado. También recibió el reactivador millonario de la buena suerte, y cuéntele a los oyentes con qué número, con qué lotería y cuánto dinero se ganó en el chat.
4: Me dieron el número 6055. Me gané con la lotería Cundinamarca 200 millones.
2: En muchos lugares están escuchando su testimonio. ¿Qué le podría usted recomendar a los oyentes sobre los rituales de sanación y sobre este reactivador millonario del chance?
4: Yo le recomiendo que lo visite, que son buenos, y gracias a Dios a ustedes se le cambia una suerte de la noche a la mañana y el hogar nunca se destruye.
2: Para finalizar su testimonio, repítale a los oyentes con qué lotería, con qué número y cuánto dinero se ganó con los rituales del reactivador millonario del chance.
4: Con la lotería Cundinamarca me gané con el 6055, 200 millones. Hoy en día el hogar mío se me cambió y se me está organizando nuevamente la vida.
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2: Continuamos adelante con el programa del día de hoy, jueves. Y en este subprograma del reactivador millonario de la buena suerte, en el día de hoy le traigo respuesta a todas aquellas personas que nos han llamado a la oficina y que también me han llamado al celular
0: Muchos de ustedes muy preocupados, muy pensativos de la mala suerte, de la mala situación en sus hogares, en sus negocios, en sus fincas, en sus empresas. Muchos de ustedes realmente haciéndonos preguntas sobre si ustedes están siendo víctimas de males, de malas energías, de malas influencias, de envidias, porque todo eso existe. ¿Cuántos hogares mantienen como perros y gatos? ¿Cuántos hogares donde reinaba la paz, la prosperidad, la abundancia, donde había alegría, donde había salud, donde había abundancia, nada faltaba? De repente, de la noche a la mañana, allí en ese hogar hay hambre, miseria, desempleo, desolación, drogas, vicios, una cantidad de flagelos malditos y negativos que en este momento están destruyendo su buen vivir. De manera, mis queridos amigos oyentes, que para todas aquellas personas que día a día están en sintonía de nuestro programa, queremos decirle que nosotros, aparte de ser grandes maestros estudiados y expertos en las ciencias numerológicas, las ciencias cabalísticas, la ciencia de los números, también tenemos altos conocimientos en ciencias esotéricas y casos paranormales. Cualquiera que sea su problema, su dificultad o lo que usted esté afrontando en este momento en su vida, tenga la plena seguridad, mis queridos amigos oyentes,
2: que nosotros a ustedes les vamos a decir toda la verdad y le vamos a mostrar ese mal, ese maleficio que les estarán haciendo a alguno de ustedes. 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
0: Y continuando adelante con el programa, tenemos aquí a uno de los tantos felices ganadores, a quien le vamos a dar la bienvenida y quien va a compartir en este momento con nosotros su testimonio. Querido hermano, su nombre.
5: William Mejía.
0: Amigo William Mejía, ¿dónde vive usted?
5: En Zapetrán.
0: ¿Cuándo nos visitó?
5: El lunes.
0: El día lunes que usted viene por el
2: reactivador millonario de la suerte,
0: descubrimos cómo usted venía con una serie de bloqueos en su negocio, en el dinero y en la suerte, los números. Antes de pasar a dar su testimonio, su alegría, quiero que primero le comente a todos los oyentes de Medellín y de Antioquia cómo era su suerte y a qué se dedicaba usted.
5: Yo estaba muy mal con los carros y todo, y mucho problema.
0: ¿Qué hacía usted con los carros?
5: Hay dos que los tengo guardados todavía, los otros no he podido. Por eso, yo compro y vendo carros, ¿entiendes? Compro para el aire y los vendo, lo que pasa es que los negocios están muy pesados ahora.
0: ¿Y su suerte numerológica para jugar al chance cómo estaba?
5: Nula por completo, bloqueada por completo, bloqueada, y eso hace mucho tiempo. Y no he podido levantar cabeza, uno tiene sus épocas difíciles.
0: Como todos los seres humanos, hay rachas positivas y hay rachas negativas. Comuníquele a todos los oyentes su testimonio, su milagro, su agradecimiento, cómo gracias a este activador de la suerte, su vida cambió.
5: Día lunes, gané por Cundinamarca, me gané 32.600.000 pesos. Gracias al Sagrado Juan de Jesús y al activador de las suertes.
0: Gracias a Dios, usted sintoniza el programa en Sopetrán, se viene inmediatamente a invertir en su suerte, no lo piensa dos veces, sino que dice usted que sintió esa energía positiva que iba a recibir del activador de la suerte y que su suerte iba a cambiar. Dígame la verdad, ¿usted llegó a imaginarse que rápidamente usted iba a cobrar este premio millonario?
5: Pues yo tenía fe, le puse muy buena fe y me fue bien. Vine inmediatamente, pues imagínese usted, a recibir el activador de los números y de las suertes.
0: Y son cantidades de personas las que están escuchando su testimonio, su milagro, su agradecimiento, porque existen estos resultados gracias a ese activador de suerte, a ese activador de fortuna, a ese activador numerológico que muchos de ustedes quieren tener. ¿Qué mensaje entonces le da usted a todos los oyentes sobre este activador de la buena suerte?
5: Que vengan y lo lleven y que le pongan fe. Tienen que invertir, porque usted sabe que si uno no invierte, pues entonces no ve la plata, no la ve. De todas maneras tienen que invertir, porque si no se invierte tampoco se gana nada. Vengan todos con toda la energía positiva, que van a ganar mucho, mucho dinero. Si eso es así, hay que ponerle buena fe, y toda la gente que me escucha, que aprovechen del activador de la suerte, para que ustedes también ganen chance millonario. Gloria a Dios.
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2: Tenemos presente aquí a otra feliz ganadora de un premio millonario. Hija de Dios, ¿cómo te llamas?
6: Marcela Torres. Estoy muy feliz, muy contenta aquí dando testimonio porque yo compré la Lotería de Medellín de 4 cifras. Con este he ganado la suma de 800 millones por la Lotería de Medellín.
2: Gracias, hija de Dios, por compartir con todos los oyentes este milagroso testimonio. 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Deseándoles mucha suerte y que Dios los bendiga.
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9: El libro gordo de Petete. Petete fue un programa educativo para niños que se emitió en los años 1970 y 1980 en Argentina y otros países de Hispanoamérica. El programa se basó en una enciclopedia infantil de 5 tomos.
10: Si su reloj anda mal o tiene flojo el cuadrante,
11: tráigalo aquí que Petete se lo arregla en un instante.
9: Petete es un pingüino de color rojo con una cara y el abdomen amarillos. Fue creado por el dibujante español Manuel García Ferré. El programa consistía en la proyección de videos con contenido de la enciclopedia. En Argentina, la presentadora del programa fue Gachi Ferrari, una popular modelo, actriz y presentadora de televisión.
10: Y ahora, aprendamos de memoria del reloj toda su historia.
9: En España, la voz de Petete fue de Mari Carmen Gañi, la voz de Valentina en Los Chiripufláuticos.
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0: Así es, eran las aves de Oriente, la tusa de Yo, la voz de Antioquia en la mañana a las 6:31, 6:31.
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3: Hermosa familia, bienvenidos una vez más a este su espacio, a este su programa. Muchas gracias por estar pendientes de las recomendaciones que a diario damos a través de este programa, y nosotros también queremos brindarle la ciencia y el conocimiento que Dios nos ha otorgado de poderle decir a usted cuál es el medicamento natural que le puede ayudar a quitar a usted cualquier tipo de enfermedad. 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Si usted ya está cansado de las EPS, que no lo atienden, que no hay pastillas, que las citas se demoran, que no hay especialistas, y usted sigue y persiste el dolor, y por más que usted va y toca puertas, ninguna de ellas le soluciona a usted nada en la parte de la salud. Por eso es importante que usted escriba la línea telefónica y tenga en cuenta que la medicina natural es la mejor medicina y es la medicina preventiva. Hoy quiero enseñarles a todos y a cada uno de ustedes que me están escuchando cómo tenemos que aprender a escuchar nuestro cuerpo, cuáles son las señales, qué es lo fundamental en la cuestión de nuestra salud que tenemos que tener como prioridad, y cómo nuestro cuerpo nos va dando señales de tal manera que nosotros tenemos que entender, porque nuestro cuerpo no habla, nuestro cuerpo grita. Así que es importante de que usted aprenda a conocer a su cuerpo, a su sintomología, el por qué está pasando usted por esa adversidad en la cuestión de la salud. Pues muy bien, quiero de antemano decirle a todos mis pacientes que la salud se comprende de tres exámenes médicos fundamentales en los cuales se puede analizar cómo está su salud, cómo está usted actualmente, para que usted cuando haga esos exámenes, o si no se los han hecho, pídalos por favor en su seguro médico o en cualquier laboratorio. Si usted se llega a sentir un poco débil, si usted se llega a sentir mal, usted tiene que pedir estos exámenes. El primero, del azúcar. Los picos y los altos niveles de azúcar hacen que la persona disvaríe, hace que la persona pueda perder el conocimiento, que le dé dolores de cabeza, el azúcar le va a usted a alterar el sistema nervioso, usted va a mantener como asustado, como con miedo. El azúcar va a hacer de que usted baje de peso de una manera abismal y usted no se entere ni sepa el por qué está bajando de peso tan rápido. El azúcar alto le va a dar muchas ganas de ir al baño. El alto nivel de azúcar le va a dar a usted una demasiada sed y va a mantener usted con la boca seca. Ahora, va a tomarse usted el examen del azúcar, que es supremamente importante. Aparte de eso, usted va a pedir el examen de los triglicéridos. El examen de los triglicéridos quiere decir usted cómo está de colesterol. Las plaquetas también van a salir ahí. Estos son exámenes muy completos, los cuales usted debe de tener en cuenta desde ya, para que usted sepa cómo está su salud. Y asimismo, nosotros vamos a poder tener un excelente tratamiento y que usted pueda comprobar por ustedes mismos. Poco a poco le he podido quitar tantas pastillas químicas. La gente ya está cansada de estar tomando los sartán, la gente está cansada de inyectarse insulina. Hay tres tipos de diabetes para mí, que es diabetes tipo 1, diabetes tipo 2 y tipo 3. Un tipo de diabetes es cuando usted se aplica insulina, ¿sí? Que ya usted está diagnosticado y que tiene que aplicarse insulina. Después, que la persona tiene que tomarse una pastilla diaria para poder controlar el azúcar, para poder estimular el páncreas, para que segregue la insulina necesaria para que usted pueda digerir o sacar los minerales, las proteínas de cada alimentación. Y ojo, todo esto va acompañado de una buena alimentación. Todo lo que comemos nosotros lleva harina, entonces tenemos que empezar aprender a comer sin necesidad de maltratarnos psicológicamente, de hacer dietas que nos van a poner a llorar, nada de eso. Hay que aprender a comer de la mejor manera. Ahora bien, teniendo usted esos exámenes, diabetes, triglicéridos, colesterol, pues nosotros vamos a saber cómo vamos a comenzar. Si usted ya tiene alguna de estas enfermedades base, como por ejemplo la diabetes, como por ejemplo la hipertensión, la tensión arterial, arteriosclerosis. Si usted es de las personas que ya tiene vena varice, pues usted tiene problemas cardiovasculares. Entonces ya sabemos de que su problema es sanguíneo y así mismo lo estaremos tratando. Pero tenga presente este detalle que le voy a decir. Mire, si usted sufre de diabetes, lo más probable es que vaya a sufrir de la tensión arterial. Si usted sufre de la tensión arterial, lo más probable es que usted vaya a sufrir de diabetes. Si salen en los exámenes médicos los triglicéridos altos, quiere decir que usted va a sufrir o está padeciendo de altos niveles de azúcar o de picos elevados. Cuando el azúcar se baja, se sube, empiezan los triglicéridos a descontrolarse y las plaquetas. Entonces quiere decir de que no hay un buen funcionamiento de insulina en su páncreas y entonces está sobreforzando esa máquina llamada cuerpo humano. Y es ahí cuando vienen los ayayá y vienen las lamentaciones, y es ahí cuando usted tiene que empezar a sacarse exámenes médicos, que ya tiene que empezarse a tomar una pastilla para esto, otra pastilla para lo otro. Y lo que a nadie le dicen es que las pastillas para controlar diabetes, tensión arterial, hipertensión, pues causan un daño grave en lo que es los riñones y nuestro hígado, porque lo está sobrecargando. Y ya está sobrecargado el hígado por el colesterol y la sangre se está taponando también de colesterol, y tenemos que evitar todo este tipo de enfermedades. Así que todas las enfermedades, descompensaciones que usted pueda sentir en su cuerpo en el día de hoy, tiene que ver con el azúcar en su organismo que le está alterando el colesterol, y por eso vienen dolores de cabeza, alteraciones, palpitaciones irregulares al corazón, como muchas veces fatiga, taquicardia, semblantes pálidos, puede pasar directamente por eso. Hoy quiero recomendarles un tratamiento en específico para poder controlar azúcar, triglicéridos, plaquetas, colesterol, para que usted pueda tener una vida sana, tranquilo, sin necesidad de usted estar yendo a especialistas, corra para un lado porque usted siente de que algo le va a dar, pues entonces empieza a nutrir su cuerpo desde ya. Tratamiento, ¿qué quiere decir? De que usted tiene que ser disciplinado, que usted debe de hacer las cosas bien, con paciencia y a conciencia. Si uno se quitara de encima todas las enfermedades así igual de rápido como nosotros las podemos adquirir, si usted se pone a notar, hoy en día una picadura de mosquito nos puede llevar a un hospital. Si usted está en este mundo, usted sabe de que hoy en día a todo le llaman virus, y hay picos de los virus que suben, que bajan, y lo peor de todo es que esta clase de virus nos empiezan a dañar el sistema nervioso, la flora intestinal, porque a muchas personas empieza a darles dolor de estómago, a enviarlos al baño cada media hora, cada 5 minutos. Personas que empiezan a perder la memoria, personas que quedan con ese pitico en los oídos porque los dolores de cabeza son impresionantes. O sea, atiendo tantas personas hoy en día de que la mayoría y el 80% de las personas que me llaman sufren de alteraciones en colesterol, alteraciones de triglicéridos, alteraciones de azúcar, picos altos y bajos. Ya los altos son diabetes, los bajos son hipoglucemia. Entonces tenemos que cuidarnos. 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Chao, chao.
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4: Refresco Tang. El Tang es la marca de una mezcla de polvo saborizada para preparar bebidas, que fue formulada por el científico de alimentos el general Frohn Corporation William Amistel en 1957. Y se comercializó por primera vez en forma de polvo en 1959. La marca Tang es actualmente propiedad de Mardeles International, una compañía estadounidense de 2012, separada de Frankfurt Inc.
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0: Claro que sí, era Rómulo Caicedo, 20 años menos, la voz de Antioquia en la mañana a las 6:52, 6:52.
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2: Lo que pasa en Medellín, en Antioquia, en Colombia y en el mundo, se lo actualizamos a través de Bienvenida a Estéreo 88.9, otra emisora que hace parte de la cadena radial Júpiter de Colombia, al igual que Radio Reloj en los 1080 del AM. Por supuesto, la voz de la nostalgia, toda la música romántica en los 1530 del AM. Lo mejor en la música romántica, sin duda alguna, la voz de la nostalgia. Y por supuesto, nuestra casa matriz, nuestra cadena básica, la voz de Antioquia en los 1200 de la AM. Con estas emisoras le damos el cubrimiento a más del 90% de nuestro departamento en la cadena radial Júpiter de Colombia. Contándole que anoche los fuertísimos aguaceros, no solamente en Medellín y el área metropolitana, sino en diferentes municipios antioqueños, se registraron varias emergencias. Por ejemplo, en el municipio de Segovia, durante la noche y durante la madrugada, debido a las fuertes lluvias, muchas inundaciones en Segovia tras el fuerte aguacero. Les contamos que ayer en horas de la tarde y tarde-noche tuvieron que atender un caso de incendio. Dos tripulaciones de bomberos Medellín atendieron ese caso de incendio de cobertura vegetal en los altos de Calasanz, en esa zona de altos de Calasanz. Allí llegaron varios camiones cisterna entonces para tratar de mitigar ese fuego lo más pronto posible. Les contamos también a esta hora de la mañana de lo que es este jueves 18 de junio del año 2026. Hubo un accidente de tránsito en la autopista norte en sentido sur-norte a la altura del puente de la Madre Laura. Allí estuvieron involucrados un vehículo particular y un motociclista que resultó lesionado, gravemente lesionado, para que lo tengan presente. Atentos que ayer en horas de la tarde, también finalizando la tarde cuando estábamos esperando el partido de la Selección Colombia, se dio a conocer el comunicado oficial por parte del Club Atlético Nacional, que informa la vinculación de Víctor Marulanda. Vuelve Víctor Marulanda al verde, esta vez como director deportivo del club. Víctor, quien ya hace parte de la exitosa historia verdolaga, regresa a la institución para acompañar los procesos deportivos desde una visión estratégica, entregándose al trabajo que el club viene desarrollando en el proyecto entonces verdolaga. Vuelve Víctor Marulanda entonces al Club Atlético Nacional. Hablando un poquitico de deportes, todos sabemos que ayer ganó, jugó, gustó y ganó la Selección Colombia. Recordemos entonces que muy buen partido se jugó la Selección Colombia. Todo nuestro respeto a Cucho, definitivamente, a pelado de 22 años, que hasta hace unos 7 meses ni siquiera estaba en el radar de la selección de mayores. Muchos no lo conocíamos, pero por sus buenas actuaciones en la segunda división de España, el técnico de la Selección Colombia, Néstor Lorenzo, el argentino, lo convocó para los amistosos previos al Mundial. Se metió el grupo, le ganó la titularidad a Richard Ríos y definitivamente ayer demostró por qué. Ayer, en ese debut en el Mundial, recuperó, asistió a Lucho Díaz para un gol histórico en la Selección Colombia. Jugó como si llevara 100 partidos con la Selección Colombia, definitivamente. El pelado Puerta, también el pelado Cucho, que jugó, gustó y al minuto 90+8, o sea, faltaba como un minutico para terminar el partido, cuando muchos se hubieran quedado en el suelo y hubieran dado por perdido el balón o se hubiera parado a reclamar una falta. Cucho Hernández decidió pelear ese balón, levantarse, lo tumbaron, lo golpearon y él, como un cafetero guerrero, se volvió a poner de pie como buen colombiano, luchando por la pelota imposible que dejó al rival en el camino, hizo ese pase y muy buena jugada definitivamente. Muy bien por la selección Colombia. Vamos a ver qué más nos trae este Mundial de Fútbol. El 3-1 con el cual empezó entonces ganando la selección Colombia, lo que la tiene como la primera de su grupo, incluso por encima de la de Portugal, la del bicho, la del CR7, la de Cristiano Ronaldo. Información entonces de lo que va pasando en Medellín, en Antioquia, en Colombia y en el mundo, y que se lo contamos a través de las emisoras de la cadena radial Júpiter de Colombia. Vamos cerrando con esta. 11 congresistas de Estados Unidos están pidiendo investigar presuntos vínculos de Abelardo de la Espriella con Sabat y con las Autodefensas Unidas de Colombia. Amanecerá y veremos qué pasa con todo ese tema. Al parecer son los demócratas socialistas que también hacen parte del Congreso de los Estados Unidos de Norteamérica. En instantes, en minutos, más información de lo que pasa en Medellín, en Antioquia, en Colombia, en el mundo. Como siempre les digo yo, lo que pasa en la tierrita, mijo, se lo contaremos, se lo actualizaremos a través de las emisoras de la cadena radial Júpiter de Colombia.
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11: Muy buenos días a la gente que está en sintonía con nosotros. Una muy bonita mañana, una buena energía. Y la palabra más hermosa, que Dios me los bendiga, les habla su servidor Mario Levy desde la hermosa ciudad de Medellín, desde la hermosa ciudad de Medellín. Bueno, Mario Levy les decía que esta semana el cielo de junio iba a estar hermoso como ninguno. Y por San Blas, una hora más que se oscurecía más tarde. Y ayer me llamaba una señora que madruga a las 5:30 de la mañana a trabajar y me decía que, por los lados de Bello, que nunca había visto un paisaje tan hermoso como ayer. Y la luna que muy bonita y que el cielo muy lindo, que sí se veía muy bonito. No sé por dónde el cielo, me dijo, azul oscuro, azul clarito, como blanco. Y sí se oscureció más tarde ayer, me decía una señora. Y resulta que hasta yo mismo vi la luna y me pareció muy linda. Así que por los atardeceres o los amaneceres son hermosísimos. Y una señora me decía, llevo 20 años escuchándolo y todo lo que dice se le cumple. Y me dijo, y recuerdo cuando se murió Juan Gabriel, que usted en el programa en la mañana dijo, Julanito o alguien así, se va a morir. Y lo berraco es que él no estaba de muerte. Entonces, ayer mucha gente me contaba y también mucha gente me decía, Mario Levy, aquí le presento a mi hijo. Iba yo por la calle cuando la señora dijo, velo ahí. Entonces me presentó el niño. Me dice, le presento a mi hijo, porque usted me dijo que en tal año iba a quedar en embarazo. Yo no creía. Primero porque estaba operada y yo me burlaba de usted. Yo, pero vea este tan pendejo que es que yo operada y voy a tener hijo. Me contó, vea, y quedé en embarazo. Lloré 2 días seguidos porque yo no quería tener hijos. Ya mis otros hijos eran grandes y quedé en embarazo. Entonces le dio risa, dijo, a lo que usted me dijo. Y varias veces me ha pasado cosas así. ¿Se acuerda lo que usted me dijo? Entonces, lo digo con mucha buena energía porque me da tristeza ver en el tarot lo que se convirtió en las redes sociales. Revuelcan el tarot sin ver las cartas y van contestando. Entonces, son miles y miles de personas llamando. ¿Me va a salir el trabajo? Sí. ¿Voy a viajar este año? No. Y a eso llaman tarot. Entonces, cuando usted va a una consulta con Mario Levy, es una consulta con más de 40 años de experiencia. Es una consulta con algo que se llama clarividente. Veo más allá de la nariz. Tengo abierto el tercer ojo y hay una conexión con el aura. Entonces, cuando la gente va a una consulta por medio del tarot, es por una persona vidente. Hoy en día, diario salen 1,000 personas solo por estar en TikTok, por entrar en la moda, por estar en los celulares, en las redes sociales. Entonces, me da tristeza ver de las cosas que hacen, que no se les ve ni siquiera la espiritualidad, solo porque quiero salir en TikTok. Así no sepan nada. Entonces, cielo de junio, hermoso como ninguno. Bueno, este 20 de junio, sábado, para nosotros, los seres humanos, hay cambio de lo que llamamos clima. En otros países dan inicio a estación. ¿Pero qué es el solsticio? El 20 de junio se celebra el solsticio, que significa sol en el mismo sitio. Parece que el sol se parara y se demorara más para oscurecer. Es el día más largo del año. El 20 y el 21 de junio son los días más largos del año. Es el día que hay más luz Y esa luz es un portal dimensional donde los seres como las hadas, los gnomos, los ángeles están conectados con la Madre Tierra para desterrar todo lo malo, espíritus de pobreza, ruina, miseria y enfermedad. El solsticio de verano se va a celebrar este 20, sábado a las 3 de la tarde. Riqueza, abundancia, suerte, prosperidad. Es un momento para la suerte, para darle un giro de 90 grados a esa suerte y empezar a ver resultados. Prosperidad, abundancia, buena suerte. Se dice que ese día la luz vence sobre la oscuridad y destierra todo lo malo. Esa es la importancia del mundo entero con el solsticio de verano. Cuando tenía 13 años, yo era vecino de Regina 11. Y fui por primera vez a un solsticio de verano. Fue un ritual supremamente hermoso. Y desde allí he aprendido y he hecho rituales de solsticio en Panamá, en Argentina y en casi todo Colombia. En Colombia, antes de la pandemia yo viajé demasiado y le toca el solsticio en la hermosa ciudad de Medellín. 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En el Amazonas hay unas plantas muy, muy sagradas. Yajé o la ayahuasca, que es la reina de todas las plantas, que conecta con la divinidad, con nuestro Padre Celestial. En el Amazonas, dentro de la selva, cocinan esta planta 14 horas para sacar la planta sagrada del yajé. Y he tenido la oportunidad de conocer chamanes que me han regalado unos bejuquitos de yajé

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No se ponga a pelear por política, no convenza a nadie. Mario, ¿qué hago para que mi esposa vote por fulano? Vea, esa señora, oiga, prefiere revolcarse en pingamosa, aguantar hambre, barrer el parque con las uñas. Ya no cambian de parecer. Echémonos la bendición y oremos para que Dios, al que sea, le dé sabiduría. Me da mucho susto cuando hay elecciones, porque Dios quita y pone rey. Y óigalo bien, Dios ha permitido que pueblos, pero bien malos, por karma, o por darle una lección, o para que valoren, o para que aprenden, han permitido saquear ese pueblo. En la Biblia aparece un pueblo que era gente muy mala y Dios permitió que lo saquearan. Entonces oremos, pidámosle a Dios que nos dé sabiduría, pidámosle perdón, misericordia en estos momentos. Prefieren aguantar hambre, barrer el parque con las uñas, revolcarse en pingamosa. Entonces no convenzamos a nadie, digamos estas cosas, pero no se enojen.
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0: 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Si tienen enemistades, rachas de mala suerte, brujería, desempleo, enemigos ocultos, lucha, brega, intenta y se la guerrea y nada le funciona. No lleven y no pueden tomarse, no lleven la camiseta amarilla para que no empiecen a la gente a mirar los feos, recomiendo yo. Porque de pronto, usted sabe que en elecciones no es bueno saber decir por quién o por quién va a votar. Vote por el que quieran. Yo no defiendo a ninguno, cada cual a conciencia, porque meterme en política es que me cojan rabia y me maldigan. Entonces yo me quedo callado, voto por quien quiera a conciencia. Y piénselo muy bien. Bueno, ya saben que también hago la interpretación del tarot. El tarot nos guía, nos orienta, nos saca de dudas y lo más importante, busca soluciones. Cielo de junio hermoso como ninguno. Si madruga, trate de mirar al cielo, 5:30 de la mañana, o el atardecer, o la luna, lo que sea, porque el cielo de junio hermoso como ninguno. Y por San Blas, una hora más, se oscurece más tarde. 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En las pirámides de Egipto llegan personas de todo el mundo al solsticio de verano. En México, en todos los lugares del mundo, los masones, grupo espiritual hermoso. Masón significa son más. 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Obvio que sí. Las fuerzas de la Madre Tierra. 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Que tengan un día maravilloso, que Dios me los bendiga.
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3: 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Y te los recuerda Juan Felipe Tobón.
4: La Monareta. La Monareta es una bicicleta fabricada por la empresa sueca Monark, que se popularizó en Colombia en los años 70. La Monareta es considerada una de las bicicletas más recordadas del siglo XX. La marca Monark fue fundada en 1908 por Birner Stevenson, en UNEA, Suecia. Monark se ha posicionado como una marca global gracias a su compromiso con la calidad, el diseño innovador y la satisfacción de sus ciclistas. Monark instaló en Palmira la primera fábrica de bicicletas en el país.
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0: El mejor estilo de las estrellitas, póker marcado, la voz de Antioquia a las 7 y 30 minutos. 7 y 30 pertenecemos a la cadena radial Júpiter.
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2: Les saluda nuevamente Marcelino, hoy jueves a esta hora, llegando a cada uno de los hogares, llegando a cada uno de los sitios, de los municipios, de los caseríos, de las poblaciones que sintonizan este programa de Marcelino, esta persona honesta, esta persona sincera, esta persona que le habla con sinceridad, con honestidad, esta persona que le está entregando a usted bendiciones, que le está entregando a usted soluciones. Soy una persona que está dispuesta a entregarle esa riqueza. Soy una persona que está al frente. Soy una persona que está dispuesto a entregarle esa bendición hoy jueves. Hoy jueves a mí me visitan personas de todas las clases sociales, clases de religión, pero lo más importante, me visitan personas queriendo mejorar, queriendo dejar en el olvido, queriendo dejar en el pasado ese negativo, ese malo, están viviendo, que están pasando. Nosotros tenemos la capacidad, el don de ayudar a la gente que desee. Tenemos la capacidad, el don de entregarle soluciones. Por eso cuando usted me visite a mí, va a encontrar soluciones. Cuando usted me visite a mí, va a encontrar riquezas, va a encontrar prosperidad. Porque este verdadero yerbatero hoy jueves le cambia su vida. Porque este verdadero yerbatero espiritista hoy jueves le soluciona esos inconvenientes que esté viviendo, que esté pasando a mí. Tráigame ese muchacho enfermo, ese muchacho que le dan ataques, a ese muchacho que le dan ganas de salir corriendo y no sabe por qué. A mí tráigame la foto de esa muchacha que está desesperada, esa muchacha que le llega ese dolor muy fuerte. Yo con un rezo, con un ritual, le puedo curar. A mí tráigame la persona que sufre de diabetes. A mí tráigame la persona, usted varón, que sufre de impotencia. Porque yo voy a hablar claro. A mis 104 años, por medio de mis plantas, de mis raíces, mi cuerpo no conoce eso. Por eso yo les digo, yo les tengo el rezo, les tengo el secreto, les tengo el espiritismo, les tengo el conocimiento para ayudarles a cada uno de ustedes. Porque a mí cuando me visitan, el viejo, el anciano, el curaca, el jerarca, le ayuda sin esperar nada a cambio. A mí me visitan personas con fracturas de huesos, personas en sillas de ruedas. Eso sí, tenga paciencia, porque cuando usted me visite no va a quedar solo. En mi hogar siempre hay gente que me visitan de todos los lugares. Aquí hay otra persona que participa, regáleme su nombre, por favor.
3: Don Carlos.
2: Carlos, ¿cómo se encuentra? ¿Cómo está usted hoy?
3: Bien, sí, señor.
2: ¿En qué trabaja? ¿Usted qué hace?
3: Soy conductor de mula.
2: Cuénteme de su vida un poco, déjenos saber algo de usted.
3: A ver, yo le cuento, pues yo soy casado, tengo mi esposa, tengo dos hijos.
2: Bueno, saludos a su familia. Pero cuéntenos, ¿cuáles son esos problemas, esas dificultades que tenía antes de visitarme?
3: Pero la situación, no sé, yo de tanto viajar de un lado para otro, yo he llegado a la casa, por ejemplo, me he dado cuenta que llego a tocar a mi esposa no se deja. Uh-huh. Hasta el momento que me dijo que tenía otro hombre, que conmigo ya no, que porque la viajadera, que eso perdió el cariño. Bueno, un poco de cosas me dijo y me sacó de mi vida, sí.
2: Te hago una pregunta, Carlos. ¿Al visitarme sí vio cambios o no?
3: Mejor dicho, me salí de esos problemas que tenía porque yo sentía ya ganas de suicidarme. No, yo estaba muy problemado.
2: La visita que usted me hizo a yo, Marcelino, respóndala con el corazón en la mano. ¿Sí sirvió de algo o no?
3: Fue la salvación para mi vida.
2: Carlos, me alegra haber aportado el granito de arena para que su familia esté tranquila y esté mejor, y que esa familia no se destruyera, alejando terceras personas que se querían meter con su esposa. Por eso todo problema amoroso tiene solución con yo, Marcelino.
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2: Yo quiero recordarle a la gente que venga por la mochila, pregúntele a la secretaria, pregúntele a mi hijo, aparte llévelas, son pocas, tiene que apartarlas, son pocas, pero si usted quiere seguir 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Y da testimonios de fe. Regáleme su nombre, por favor.
3: Carlos Villalba.
2: Cuénteme, don Carlos, ¿qué testimonio nos tiene para el día de hoy?
3: muy contento y muy agradecido, pues en este momento aprovechando que me pude comunicar con ustedes. Yo fui una de las personas que adquirí la mochila. Bendito sea mi Dios, a través de esta mochila han venido unos remedios muy grandes que en este momento había asistido a varios médicos y no me daban con la solución, la cual yo traía. Pero ahí realmente estaba malo de las vistas, ahí hay unas gotas realmente que son muy buenas y gracias a Dios he sentido una mejoría en las vistas. También en la parte sentimental estaba muy mal, en la relación de pareja en la casa, las cositas estaban mal y gracias a Dios estos elementos me han servido mucho. Es más, yo quisiera antes apartar uno para un primo que viene por allá de viaje, entonces quisiera también comprárselo a él.
2: ¿Usted qué le recomienda a la gente que nos está escuchando en estos momentos?
3: Que se acerquen, realmente pues yo también era unas personas que de pronto estaba con dudas si iba o no iba, pero al ver realmente estos resultados los invito a que asistan al consultorio para que puedan adquirir esta mochila.
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2: Yo hablo despacio, porque ya mi edad no me lo permite, porque mi respiración se agita. Pero también sé que a esta edad, que soy el brujo más viejo, el más antiguo, pero que le puede ayudar a usted, junto con mi hijo Máximo y mi hijo Rómulo, para ustedes. Yo no cobro la consulta, yo no cobro el tratamiento, yo no cobro mis secretos. Yo no cobro nada de esto porque el que sabe, porque el que escuche bien, porque el que sabe no tiene la necesidad de cobrar por nada de esto. Le ayuda sin mirar a quién. Por eso las personas que deseen, que quieran mejorar, van a estar aquí con todos nosotros. Van a estar aquí con todos nosotros para mejorar y cambiar y dejar en el olvido cualquier tormento, cualquier dificultad que se le esté presentando. Así que pueden llamar ya mismo a decirnos, a compartir, a hablar, a dialogar y alisten el vasito con agua. Mano derecha encima del vasito con agua. Mano izquierda en el, donde se tenga el dolor y va a decir conmigo: Señor Padre, en vos confío, en vos me entrego, cúralo, gáname, órame, libérame de estas enfermedades, haz que mi suerte mejore totalmente, haz que mi vida comience por el camino derecho, haz que todo lo malo que puede existir en mí se retire totalmente. Bendice esta agua en el nombre del Padre, del Hijo, del Espíritu Santo. Amén. Bendícelas con mucha fe para poder recibir nuestros santos milagros. Ártese en esa agüita con mucha fe, pidiendo que esa voluntad, que esos sueños que usted tiene, pueda mejorar totalmente, y tómeselo y haga esa petición. Yo les digo, cuando ustedes tienen un problema, simplemente háganlo con fe. Pidan esa solución a nuestro Altísimo Señor, porque nosotros le podemos dar esa solución. Cualquier inconveniente, cualquier dificultad, cualquier anomalía, nosotros tenemos la solución para poderle ayudar de cualquier tropiezo. Si usted tiene ese tropiezo y esa dificultad, yo, Marcelino, mi hijo Rómulo, mi hijo Máximo, lo podemos ayudar de todo corazón. 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
5: Mola maluca. El resorte en espiral, también conocido como resorte helicoidal, se originó a partir de la ley de elasticidad de Hooke, formulada en 1665 por el físico británico Robert Hooke. Los primeros resortes se inspiraron en la elasticidad de la naturaleza, como la flexión de los árboles por el viento. El arco y la flecha son ejemplos de resortes primitivos. En la antigua Grecia y Mesopotamia, se usaban máquinas simples con resortes como el gastrapetes, la primera ballesta occidental. En el siglo XVII los resortes planos se utilizaron en juguetes y autómatas.
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En la mañana a las 7:50, 7:50, era el señor Darío Gómez, hombre humillado. 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

Eran las gaviotas cuando tenemos las 7:56 minutos. 7:56, la voz de Antioquia, como un ángel. 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Estamos al aire las 24 horas del día.

0: En la mañana a las 7:59, 7:59 era Darío Faro como Metal de Cobre.
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7: Hola, ¿qué tal, mi bella familia? Nuevamente, quien les está hablando y acompañando a esta hora de hoy, hoy jueves, en este gran día, un día apropiado, un día positivo, un día bendecido por Dios, como todos los santos días donde Dios nos da esa gran, gran oportunidad de levantarnos con vida, de estar acá en este mundo terrenal. Sí, recuerden, mi bella familia, hoy jueves, día especial, día bendecido, día de cambios, día de propósitos, día cabalístico para tomar decisiones, y señores, para salir adelante. Recuerden, hoy jueves especial, día bendecido para tomar esas grandes decisiones, y como todos los santos días, quien les está hablando, acompañando en vivo y en directo, Rubiela Santos, numeróloga profesional, entregándoles todo lo mejor de mí a esta hora para que usted, mi fiel oyente, se contagie de toda esta gran, gran energía, de todo este gran positivismo, de esta gran idoneidad, capacidad mental, espiritual, consejos, experiencia y profesionalismo que yo, Rubiela Santos, estoy acá con cada uno de ustedes entregándoles para que usted, que tiene ese problema, esa tristeza, esa dificultad, que se siente abandonado por Dios, le voy a ayudar, le voy a colaborar, le voy a demostrar que para Dios no hay nada imposible. Por eso, mi querido amigo, mi bella familia, este es el momento para que usted se contagie de esta gran, gran energía, sí, señores, y venga, conózcame acá personalmente, acá en mi hogar, personalmente, nos vamos a ver cara a cara, frente a frente, usted y yo. Recuerden que yo, Rubiela Santos, le voy a atender frente a frente. Yo acá no tengo intermediarios, nada de eso. Le atiendo a usted frente a frente para que usted no tenga problema absolutamente de nada, no sienta duda, no sienta desconfianza de que es que diga, es que pronto esa señora me va a atender es por el teléfono, yo no tengo a dónde ir, ella no tiene ninguna dirección. No, señores, nada de eso. Recuerden que yo estoy acá personalmente en la ciudad de Medellín, Antioquia. Venga acá a mi hogar personalmente, pero haga las cosas con fe, con positivismo, sí, señores, con anhelo, con ganas de salir adelante, porque usted quiere salir adelante, porque usted quiere recibir cosas buenas, porque usted quiere realmente dejar atrás ese pasado que lo atormenta. Recuerden que yo les voy a entregar acá una numerología 100% garantizada, una numerología exacta, sí señores, porque yo, Rubiela Santos, entrego numerología real, real, esto es algo real y algo verídico, por eso los invito para que vengan y conózcanme, sí señores, en este gran jueves, gran día especial, día de paz, día de felicidad, para que su vez, para que usted a su vez pueda ver ese cambio, pueda realmente otorgarle a su familia ese regreso, especialmente por esos seres amados que usted está sufriendo en este momento, donde usted no puede salir adelante, donde usted no le fluye el dinero, donde usted no le alcanza absolutamente nada de lo que gana, nada, nada. Le voy a entregar cambios positivos, le voy a entregar ganancia, para que pueda progresar absolutamente en todo lo que se le ha quedado atrás. Este es el momento, mi querido amigo, para que de verdad tome este fiel consejo y reciba esta mano amiga y venga acá, mi querido amigo, yo le voy a ayudar, yo le voy a colaborar, yo le voy a entregar esa numerología 100% garantizada. Por eso, mi querido amigo, mi bella familia, este es el momento para que usted se sienta motivado, motivado a ese problema, a esa tristeza, a esa desilusión, a todas esas cosas malas y negativas que le están pasando, para que de verdad se sienta motivado a recibir ese gran cambio. Siéntase motivado para que de verdad deje atrás ese miedo. Deje atrás ese miedo. Sea, para usted debe ser mayor, mayor las ganas de salir adelante que ese miedo que usted siente. No puede seguirle usted no puede dejarse ganar más de ese miedo más grandes tienen que ser las ganas de salir adelante que el miedo. Y así mismo usted puede ayudar y puede colaborar. Mire, luche, luche contra la batalla, luche contra todo lo malo, lo negativo, póngale el pecho a la brisa y reciba este consejo, mi querido amigo, y llame aparte de la cita acá en la ciudad de Medellín. Recuerden que usted no se puede seguir dejando llevar por todas esas cosas malas y esas cosas negativas. Recuerde que usted le está dando gusto es al enemigo. 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Usted tiene el problema, la tristeza, la dificultad, pero en este momento también tiene la solución. ¿Qué debe de hacer? Llamar, comunicarse. Hágalo ahora mismo, esto no es una mentira, es una realidad donde usted va a ver un cambio definitivo. Esto es ver para creer. Dios dice, ayúdate que yo te ayudaré. Y yo, Rubiela Santo, le voy a ayudar, le voy a colaborar y le voy a demostrar que para Dios no hay nada imposible, que llegó el momento del cambio, llegó el momento de la ganancia, llegó el momento donde usted puede recibir cada uno de esos cambios que ha querido, que ha anhelado, que ha pedido a gritos toda su santa vida. Le voy a retirar ese mal, ese daño, esa brujería, usted que tanto ha anhelado ser una persona ganadora, triunfadora, que le gusta ese chance, esa lotería, esa riqueza, esa rifa, que juega por la mañana, juega a mediodía, juega a media mañana y no se gana absolutamente nada, literalmente está botando la plata a la basura. Yo, Rubiela Santo, lo voy a poner a ganar porque soy una numeróloga que vengo de mis ancestros, porque tengo el don, la capacidad de ancestros, porque tengo el don, la capacidad mental y espiritual para hacerlo. Por eso, mi querido amigo y mi bello,

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Llegó el momento del cambio, llegó el momento de la ganancia, llegó el momento de triunfar, de ganar, de recibir ese cambio, esa ayuda, ese beneficio tan anheladamente que usted ha buscado, que ha querido, que ha pedido a gritos. Pare de llorar, pare de sufrir, escuche con atención estos mensajes, testimonios, certificaciones de cada una de estas personas que llaman, que se comunican todos los santos días, que vienen acá a mi hogar en busca de ese cambio, en busca de esa ayuda, que nos lo cuentan y no lo certifican a esta hora. Dice, hola doctora Rubiela Santos, mi nombre es Emerson Cardona. Yo soy de una vereda de San Roque llamada La Tupia. El día de hoy le vengo a dar ese gran testimonio, ya que usted me ayudó, me colaboró demasiado con un vecino, ya que me hacía la vida imposible. De verdad que no me dejaba la vida tranquila ni por un momento. Había un nacimiento de agua que había en mi finca y no me dejaba en paz. Me dañaba las cosechas, era una cosa impresionante. Solo le daba por meterse en mi territorio y me dañaba todos los cultivos, me envenenaba mis animalitos, era una cosa impresionante donde este hombre me tenía dañada toda mi finca a punta de porquerías y artimañas. Yo fui en busca de un cambio, de una ayuda por medio suyo, doctora Rubiela Santos, ya que este hombre me tenía totalmente cansada. Le agradezco en el alma, doctora Rubiela Santos, todo lo que ha hecho por mí y por mi familia, ya que de verdad estaba acabando con mi vida y con mi paz mental esta persona. Gracias, gracias por haberme atendido de la forma en que usted lo hizo. Mil y mil gracias, doctora Rubiela Santos. Le cuento, doctora Rubiela Santos, que desde que yo fui allá, mi vida me cambió. Le cuento, doctora Rubiela Santos, que yo gané con la lotería de Boyacá con el número 3370 el día sábado. Esto ha sido una bendición de Dios. Que mi Dios me la bendiga por toda la ayuda prestada. Mil y mil bendiciones, doctora Rubiela Santos. Y así mismo, rápidamente, otra persona que nos cuente y nos certifica. Hola, doctora Rubiela Santos, mi nombre es Gloria Jimena Pulido, soy del barrio La Sierra. El día de hoy le vengo a dar este gran testimonio agradeciéndole mucho toda su ayuda y todo lo que usted me ha colaborado y me ha ayudado, ya que estaba sufriendo de mal de ojo, andaba mal de mi cuerpo, de columna, me dolía todo. Usted me dijo que esto era causa de una enfermedad impuesta que me habían hecho hace muchos años atrás y que apenas se me había reventado. Gracias porque también usted me brindó la mejor de las ayudas, porque si no, quién sabe qué hubiera hecho en mi vida. Tenía un daño de brujería muy fuerte, el cual había reventado apenas. Gracias, doctora Rubiela Santos, por haberme sanado de la forma en que lo hizo. Si no, yo no sabría qué hubiera hecho. Muchas, muchas gracias, doctora Rubiela Santos, por haberme liberado de esa brujería como lo hizo. Usted no se imagina cómo me sentía de enferma. Le agradezco en el alma por haber hecho todo esto por mí, doctora Rubiela Santos, y haberme recuperado mi vida y mi suerte. Gracias por haberme entregado esa ganancia a través de la Lotería de Cundinamarca, el número 8001, el día lunes. Mil y mil bendiciones, doctora Rubiela Santos, es lo mejor que me ha pasado durante toda mi vida. Le agradezco, gracias, gracias, doctora Rubiela Santos. Bueno, mi bella familia, testimonios reales, testimonios certificados de cada una de esas personas que vinieron.

0: fe, con anhelo, con alegría, a buscar ese cambio, ese beneficio, esa ayuda, y que realmente a esta hora nos han entregado ese testimonio, porque lo hicieron con fe, lo hicieron con positivismo. 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Se nos ha acabado el tiempo, mi bella familia, pero me despido mandándoles un gran beso, un gran abrazo y deseándoles que en su familia reine la paz y la prosperidad. Dios los bendiga.
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4: Minnie Mouse es una ratoncita antropomórfica creada por Walt Disney en 1928 para que fuera la novia de Mickey Mouse. Debutó en el cortometraje Strawmore Will junto con Mickey Mouse. Minnie fue diseñada al estilo de una chica flipper en los primeros años. Minnie fue interpretada con frecuencia por el propio Walt Disney. Marceline Gartner fue la primera actriz de doblaje regular de Minnie. Minnie ha protagonizado numerosas películas de dibujos animados, ha sido la imagen de diversas líneas de moda y ha protagonizado una serie de moda para Vogue.
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0: Brindo por ellas, mensaje del relicario, la voz de Antioquia, las 8:24.
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En la mañana a las 8 y 28 minutos, 8 y 28, Pedro del Campo, plegaria por el hijo muerto. 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

0: Las 8:30, 8:30, La Voz de Antioquia.
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3: 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Buenas, buenas, buenas. ¿Con quién hablo?
4: Buenas, don Eduardo. ¿Cómo me le ha ido? Mire, habla con Nubia, lo estoy llamando de acá, el barrio Floresta en Medellín.
3: ¿Qué hace Nubia en Floresta, Medellín? Cuéntemelo todo.
4: Encantada escuchando a don Eduardo su programa. Yo, yo soy estilista, yo tengo mi negocito don Eduardo, a mí me iba muy bien, yo vivo con mi mamá, tengo un muchacho de 20 años ya don Eduardo, es un niño que la verdad yo le digo, me salió muy grosero, muy altanero. Ay, don Eduardo, y aquí con los problemas de la ciudad se me juntó con malas amistades don Eduardo, y ese muchacho empezó a meterme vicio, a ser altanero. Llegó al punto, don Eduardo, que ya le alcanzaba a alzar la mano a mi mamá. Entonces, no, don Eduardo, yo un sufrimiento muchísimo. Vea, yo era una persona joven, don Eduardo, pero empecé a tener problemas, empecé con unas migrañas terribles, don Eduardo, y pues yo fui a una cita médica y con varios exámenes y eso, pues el médico me dijo que no había salido nada aneurisma en el cerebro, pues debido a tanto estrés. Don Eduardo, mire, yo estoy muy feliz, muy agradecida porque yo entré en un tratamiento para mi hijo, le compré las tocas palicias de Don Eduardo y ese muchacho me ha cambiado muchísimo, estoy muy contenta. Ese tratamiento que iniciamos para tratar esos dolores de cabeza, Don Eduardo, me ha mejorado muchísimo, yo estoy feliz. Y pues, Don Eduardo, yo con una plática que me reuní, créame que fue con mucho esfuerzo porque la verdad yo estaba bastante endeudadita, conseguir tratamientos es difícil. Pero le cuento que con la Lotería de Boyacá, con el 0669, vea, don Eduardo, feliz ganadora de 90 millones de pesos.
3: ¿A qué invita la gente?
4: 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Mire, para lo que necesiten, yo estaba desesperada, como le dije a usted allá en la consulta, llorando. Yo hasta pensaba en quitarme la vida de rato, don Eduardo, porque este muchacho, mire, uno trabaja y trabaja por los hijos y ver cómo le pagan a uno de mal, eso es horrible. Pero gracias a don Eduardo, mire, mi hijo ha cambiado muchísimo, mi mamá está encantada, ya vamos a estar con una hermana, don Eduardo, que está con una situación más o menos similar. Muy agradecido y que vayan donde usted quede, vale la pena.
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3: Avanzamos, querida familia. Aquí estamos en Radio Cadena Júpiter. 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Reciba a los oyentes. Buenas, buenas, ¿con quién hablo?
4: Maestro Eduardo, ¿cómo está? Con Teresa, lo llamo acá desde Girardot, Antioquia, lo visitamos en Medellín.
3: ¿Cuál es su testimonio desde Girardot, Antioquia?
4: Bueno, nosotros acá con mi esposo tenemos una carnicería, pero de verdad que no nos ha ido muy bien, estamos endeudados, él se puso a invertir una plata en un ganado, lo robaron, profesor, de verdad que de la pandemia para acá todo nos ha ido saliendo mal. Yo le contaba, limpiando una vitrina, me corté, me cayó una esquirla en un pie, de ahí para acá ya se me formó una úlcera varicosa, el dolor era terrible, no soportaba el ardor. Gracias a Dios lo visitamos, usted nos hizo limpieza, tratamiento, mi herida ya está secando, me vendió las plantillas tectónicas, me han sentado muy bien, y mire, le compramos la serpiente protectora del mal, la enterramos como usted nos dijo, veníamos jugando el premio programado, volvimos nuevamente, le compramos la dupla de la esperma negra, la quemamos, y quiero contarle que con la 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
4: Mire, que por favor se den la oportunidad. Yo era una persona que no creía en nada. Decidí darme la oportunidad. Usted me cambió mi parecer porque yo ya no creía en absolutamente nada ni nadie. Y mire, estoy feliz, feliz de los buenos resultados que tuvimos.
3: Gracias por la llamada. Dios me la bendiga. 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
3: Avanzamos, señoras y señores, en el programa del profesor Eduardo. Saludo a Don Hermes y Don Ediondo. Hoy es jueves. Hoy es jueves y le doy la bienvenida. Hola, prostáticos.
5: Chicharrón con pelo, chicharrón con pelo. Ajú, ajá, al programa del profesor Eduardo nadie le ganará. Oiga, el marido estaba preguntándole a la mujer, le dice, amor, ¿qué fue, Eduardo? Amor, ¿tienes ganas de helado? Dijo, uy, sí, de helado, de frente, de boca arriba, boca abajo, como quieras, la del perrito, como sea. Se va como media calenturiente, señor.
6: En este jueves, profesorcito Eduardo, lo quiero saludar. Y si se agacha, lo voy a apoyar. Para el profesorcito Eduardo, para don Elpecito, para todos los oyentes, gracias por estar con nosotros como siempre, de nuevo, poniéndole humor como siempre. Imagínense que estaban hablando dos amigos y el uno le dice a otro, imagínate que mi padre, digo, ¿cómo se llama tu padre? Mi Tricente. Ah, ¿qué pasa con tu padre? Dios, mi papá se compró una camioneta último modelo. Eso es una maravilla. Eso tiene nevera, televisora, aire acondicionado. No, eso tiene calefacción. Eso tiene, no, hasta cocina tiene. Dijo, ay, qué bueno. Dijo, sí. Aunque la verdad a veces se cuelga. Dijo, claro, por tener tanta cosa se cuelgan las subidas. Dijo, no, se cuelgan las cuotas.
3: Oye, imagínate que llega y le dice la madre a Pepito, le dice, a ver, si te portas bien, te doy un regalo. Deje de hacerme dar tanta rabieta. Cada que me hace dar una rabieta, me sale una cana. Dijo, con que se portaba muy mal, porque mire mi abuela cuántas canas tiene. 321-320-0140.
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7: Profesor, ¿cómo está? Le habla Antonia.
3: Antonia, ¿de dónde llama?
7: Bueno, profe, lo estoy llamando de por acá, de la ciudad de Medellín.
3: ¿Qué hace por Medellín, Medellín? ¿Cuál es su testimonio?
7: Bueno, profe, en realidad mi testimonio, yo lo visité a usted, yo fui porque estaba muy mal económicamente, muchos problemas, muchas cosas, tengo un hijito estudiando y pues lastimosamente en este tema del estudio me ha cogido muy malos vicios, va por un camino muy diferente, profe, entonces por eso decidí visitarlo, por eso decidí ir con mi esposo anda muy enfermo, muy mal de salud, muy decaído pues por todo este tema, nosotros somos una pareja trabajadora, somos docentes y bueno, profe, fuimos, lo visitamos, usted nos vendió todo, el premio programado, las plantillas tectónicas para la salud de mi esposo porque él estaba muy mal, todo, nos vendió con la dupla de la esperma negra, todo el kit y bueno, profe, con este kit y con todo lo que hemos hecho y con todo el tratamiento que usted nos viene haciendo, somos unos felices ganadores con el 9702, profe, nos ganamos 150 millones de pesos, profe, estamos felices, dichosos, de verdad que esto ha sido una bendición desde que lo visitamos.
3: Qué alegría, mujer, gracias por comentar ese testimonio tan bonito. ¿Cuánto se ganó en la ciudad de Medellín?
7: 150 millones de pesos, profe.
3: ¿Valió la pena invertir, comprar la dupla, hacerle un tratamiento a su hijo que lo llevó a muchas partes y no lo habían podido ayudar?
7: Obvio, profesor, me valió la pena porque yo he visitado varias personas y esto de verdad que, y voy a seguir en tratamiento y quiero volverlo a ver, profe, entonces quiero también llevar una amiga que me ha preguntado pues qué he hecho y le he contado toda la historia, entonces está muy interesada también, profe.
3: ¿Qué le dice a la gente en Medellín, Antioquia, este domingo? Es una conferencia especial de madres en Medellín, este domingo, desde las 8 hasta las 12 del día.
7: Profe, nada, que usted sea efectivo, que vayan, que lo visiten. De verdad que meto las manos al fuego por usted porque lo recomiendo y la gente que me escucha que vaya, que no lo piense dos veces.
3: Gracias por llamar. 321-320-0140.
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3: Gracias por llamar. Aquella persona que cree que tiene fe, en este momento se va a inscribir, va a participar de ese tratamiento, de esa limpieza, de ese cierre de cuerpo. Yo me comprometo, hermano. Escaneo la palma de la mano, el iris del ojo, la lengua, y le digo quién lo engaña, quién lo traiciona, quién es el culpable de su fracaso, porque está arruinado, pobre, ciego, endeudado, porque día tras día le va más mal, porque usted ha jugado tanto y no tiene nada. Yo me comprometo a cambiar esa suerte. Visíteme, no me traiga muchachos incrédulos, no. No, señor, tráigame la fotografía de nieto, yerno, cuñado, amigo, allegado. 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No hacen nada, porque solamente viene una consulta y no llevan nada. 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Dios los bendiga. Feliz jueves para todos los oyentes de Radio Cadena Júpiter. Chao, chao.
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10: El mertiolate. Mertiolato, también conocido como timerasol, se desarrolló en la década de 1920 y se usó como antiséptico y conservante en muchos productos. Se comercializó bajo el nombre comercial de mertiolete. Se utilizó como antiséptico tópico. Se usó como conservante en ungüentos, colirios, aerosoles nasales, vacunas, antivenenosos, productos oftalmológicos y nasales y tinta para tatuajes.
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0: Buenos días a todos, bienvenidos una vez más a este su programa Armoniza tu Hogar de Tienda Esotérica Yoyito. Les habla Maía, su consejera espiritual, y agradecida primeramente con Dios por regalarnos un nuevo amanecer, por permitirnos respirar de nuevo, aprender y a compartir este espacio lleno de luz y esperanza para cada uno de nosotros. Gracias, gracias infinitas les doy por mantener conectados. Gracias por abrirnos un espacio en sus casas, en sus hogares. Gracias por todo lo que, los que nos escuchan hoy. Y solo les pido y le pido al Padre de las Luces, al Padre Infinito, que bendiga este momento y que cada palabra llegue al corazón y al espíritu de quien más lo necesita. Bienvenidos. Ayer estuvimos conversando de algo muy importante y son los pasos y los elementos que necesitamos para ser más conscientes de la energía. Estábamos aprendiendo de cuando no nos salen las cosas, un ritual o cuando no activamos un producto, ¿por qué es que no sucede? Porque estamos haciendo cosas que no, la energía no responde como tal. Hoy vamos a hablar, porque nos quedamos cortos, hoy vamos a hablar de la importancia de lo que es atraer. Vamos a darle fuerza al atraer, ya pasamos la limpieza, ahora vamos a atraer la energía y ya mañana cerramos la semana con el sostener la energía. Entonces van a conocer diferentes productos, van a conocer, vamos a reforzar lo del ritual del nido de Macuá, para que ustedes tengan claro qué es lo que están haciendo. ¿Qué es lo que yo busco con este proceso, como lo estamos organizando? De que no hagan las cosas a la loca, de que ustedes sean conscientes de lo que están moviendo, de que tengan un orden, de que sepan de que se limpia, de que se atrae y se sostiene, ¿cierto? Entonces ayer aprendimos que antes de pedir abundancia, amor, prosperidad, tranquilidad, es necesario retirar todo aquello que bloquea nuestro camino. Por eso los productos y los baños de limpieza. Y hoy yo quisiera iniciar con la pregunta, ¿de qué sirve limpiar una casa si dejamos la puerta cerrada para que entren las bendiciones? Es lo que les explicaba yo, es como si pidiéramos ganarnos la lotería, no la ganamos y no vamos y la reclamamos, muchachos. Entonces hoy vamos a aprender a dar apertura, a recibir todas esas bendiciones, porque no nos podemos quedar limpiando. Entonces limpiamos, cerramos la casa y estamos protegidos, sí, muy bueno, nada entra malo, pero las bendiciones, ¿qué? ¿Cuándo nos vamos a abrir a esas bendiciones, a eso que estamos pidiendo, cierto? Entonces, todo el tema de la energía funciona tal cual como funciona en la casa, como funciona en la vida. Debemos primero limpiar para aprender a traer y dar entrada a todo aquello que sí queremos y elegimos vivir, ¿cierto? Entonces, para que lo tengamos ahí, ayer tampoco tuve mucho espacio para estar conectada con el chat de las personas, pero al final, cuando hoy vamos cerrando el tema, vamos a irle dando entrada a personas, a oyentes, y voy a conectarme ya finalizando. ¿Listo? De todas maneras, muchas gracias a todos aquellos que sin falta se conectan y que están sintonizados con el programa. Bueno, muchachos, muchos de ustedes limpian su energía, hacen oraciones, pero ¿qué está pasando? Siguen desde el miedo, siguen desde la escasez, sin darse cuenta, siguen desde la rabia, siguen desde la limitación. Y eso lo que significa es que nuestra energía, nuestro cuerpo no está preparado para abrirse a las bendiciones o para magnetizar. ¿Por qué? Porque estamos haciendo de la vieja memoria del miedo. Hay veces cuando hacen estas limpiezas energéticas, se van es asustados, como les digo, y lo hacen desde el miedo. Hombre, ayer aprendimos, hay que calmarnos, hay que observar la situación y hay que limpiar desde esa conciencia. ¿Listo? Entonces, por ejemplo, el ritual de este mes, miren que nosotros estamos aprendiendo a traer, pero no estamos pidiendo. Miren que el ritual todo lo diseñamos para que se declare. Entonces, el ritual del nido de Macuá no es, ay, por favor, universo, o por favor, Dios, es que me das. No. Ahí hay varios decretos donde estamos declarando todo eso que deseamos, porque recuerden que con el nido y con estas cosas dulces estamos haciendo es una transferencia energética. Es como cuando vamos y sacamos dinero del banco, estamos simplemente, o la estamos moviendo a otra cuenta, estamos transfiriendo lo que le pertenece a cada quien. Entonces, si yo me declaro en abundancia, lo que estoy haciendo con el nido, cuando lo cojo, cuando lo activo, es esa transferencia energética. ¿Qué estamos haciendo con este ritual durante este mes, muchachos? Para que sean más conscientes y lo hagan con más fuerza. Estamos cargando de energía la intención que le estamos colocando al hacer el ritual. Recuerden que este ritual es hecho especialmente para los temas de abundancia, de economía, de dinero. ¿Listo? Entonces, no estamos pidiendo, estamos aprendiendo a decretar, a declarar. Yo me estoy declarando ya merecedora, y eso es decirle a tu campo energético, a tu parte mental, a tus pensamientos, que empieces a adelantarte y a vibrar en esa energía. Así es que se atrae, consciente de que eres merecedor. Y recuerden que al final del mes voy a entregarles información de cómo vamos a hacer este cierre para sostener la energía. Por eso, todos los que no lo han activado todavía, lo pueden activar, porque esto es una energía que vamos a sostener. Miren, pues la limpiamos, la decretamos, y ahorita la vamos a aprender a sostener, que eso es lo que vamos a hacer en el momento del cierre, para que ustedes, los que no tengan todavía el ritual del nido de Macuá, para que no el que no tenga el perfume, para que no tenga el que no tenga el pedacito, todavía lo pueden adquirir. 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Al final también les voy a explicar para qué vamos a usar ese nido, porque es que el nido no solo lo vamos a activar para la abundancia, el nido lo vamos a trabajar para tres aspectos al final, que es también para protección y para los que desean el amor, que el que los quiere dejar solo activado para la abundancia, lo pueden dejar como tal activado para la abundancia, pero al final vamos a hacer el cierre activándolo para las tres cosas, y vamos a utilizar todos los elementos que pusimos en el ritual para que aprendan a sostener esa energía, muchachos. Recuerden que en Yoyito existen también productos que te van a ayudar a traer esa energía, que te van a ayudar a sostener. Por eso yo les voy a ir hablando de acuerdo al tema, yo les voy a ir hablando cómo sostener y cómo atraer esa energía, para que ustedes lo tengan ahí muy presente. Todos estos elementos siempre van a ir acompañados de un proceso espiritual consciente, y la fuerza se hace más grande cuando lo hacemos con esa certeza, cuando lo acompañamos de acciones. 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

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Mañana vamos a profundizar con este producto y otros que te van a ayudar como tal a sostener la energía. Vamos, voy a recordarles productos de la tienda que les va a ayudar a traer, porque recuerden que no basta con sacar las energías densas, no basta con limpiar, no basta con sacar la oscuridad. También debemos invitar a la luz, a las bendiciones a permanecer en nuestros espacios. Estos productos, yo sé que muchos de ustedes ya los conocen, pero para los que entran nuevos, porque ha llegado mucha gente nueva que se ha conectado a la familia de Tienda Esotérica Yoyito y que están empezando a conocer y a saber cómo funciona cada uno de estos productos para ayudar a traer, está el producto activador económico. Cada uno de estos trae sus instrucciones de cómo activar. No les voy a decir uno por uno, pero ya en el momento de la consulta, en el momento de que vengan, ya les voy a ir explicando o cuál es el mejor para que tú actives tu energía. Está también el suertudo, que es algo muy especial para las personas que juegan, que constantemente hacen o practican sus juegos de azar. Ese lo podemos acompañar con el jabón de naranja, que es también con esta intención de ganar, de atraer y de correr como esas sombras o esas cargas energéticas que entramos con el miedo cuando vamos a jugar. Me causa gracia en el momento que jugamos, porque vienen y consultan y me dicen: María, es que hace mucho tiempo no juego y no gano, perdón. Entonces les pregunto yo: bueno, ¿y qué hiciste con el dinero que ganaste la última vez? No, pagué esto, ¿y qué compraste para ti? No compré nada. Ahí está, ahí te cerraste, porque empiezas a pedir abundancia y prosperidad y te llega y la regalas, entonces no la necesitabas para ti. Entonces vamos a ponerle lógica a todas estas cosas y vamos a activar o a sostener esta energía con el suertudo. También hay el frasquito que se llama proyectos y negocios, que también te va a ayudar a consolidar, a cerrar esos negocios que tienes pendiente, que vuelvo y les digo, hay veces lo hacen desde la sensación del miedo, desde esa energía bajita de que no se les va a dar las cosas. No, acá tenemos que ser determinantes y saber hacia dónde direccionar la energía. También hay otros jabones como el sándalo, el de canela, que te va a mantener esa energía en apertura. Recuerden que estos productos es después de que limpiamos. Está también el pachulín, el cariaquito, la miel de amor para endulzar, para atraer. Están las velas de miel. También podemos activar la economía con las velas amarillas, con las velas doradas, para activar temas de trabajo o atraer oportunidad laboral. Está también la vela verde. Entonces, miren, muchachos, que es saber intencionar y saberle dar un orden a esa energía. Y ahora les quiero hablar también del perfume del nido de Macuá, que recuerde que ese está consagrado, está organizado precisamente para ayudar a activar su poder magnético. Hay veces cuando enciendo una velita amarilla, por ejemplo, para que me vaya bien en las ventas, para que las puertas se abren o las bendiciones lleguen, qué chévere que puedas como aplicar un poco de perfume en la vela amarilla o en la vela dorada o en la vela verde que estás intentando para poder activar su poder magnético. ¿Por qué? Porque este perfume emana una fragancia misteriosa, poderosa. Ayer le revelé el misterio del nido de Macuá, que desprende esa energía irresistible que se conecta con todas las bendiciones y con las aperturas

0: aperturas de caminos de todo lo que se desea. Entonces, muchachos, ahí vamos conociendo los productos, ahí vamos conociendo cómo funciona la energía, para que no estemos en automático, para que estemos más conscientes de todo lo que se mueve en el mundo energético y espiritual. Recuerden que es muy importante también, hay cargas energéticas que tú no logras limpiar solito, y ahí es donde entro yo, donde vengo, te ayudo, hacemos una lectura de todo y hacemos la limpieza para que tú prepares tu campo espiritual y energético para ese nuevo paso que vas a dar. Porque no basta con cerrar un ciclo, hay que abrirle al próximo ciclo la energía con confianza, con certeza, porque desde ahí parte la verdadera transformación. Cuando decidimos convertirnos en guardianes de nuestra propia energía, recuerden que somos templos vivos de Dios, somos energías del universo. Imagínense en todo el universo y mucha gente con nosotros, todas esas energías espirituales a favor de nosotros, y hay veces nos sentimos solos. Pues cuando nos sentimos solos es porque hay una desconexión profunda con la luz. Hay que hacer un acto de verdadera fe. Hay muchas personas que con todo el respeto tienen fe, pero no hacen el más mínimo acto de fe y son siempre actuando en modo mecánico y desde el miedo y esperando que llegue Superman, la Mujer Maravilla o ahora María a salvarlos, cuando no es así, muchachos. Hay que ser conscientes y responsables de todo eso que estamos moviendo, de cómo estoy vibrando, de cómo me voy a organizar, porque hay que poner esa voluntad en acción para que usted pueda llevar adelante esto. Les quiero decir también algunos que ayer nos pasó algo bien particular con personas que han venido llamando, que le piden a la persona encargada de Yoyito que me pasen al teléfono. Vean, muchachos, con todo respeto y amor les digo, yo todo el día ya tengo una agenda, por eso se les dice a ustedes, llamen para organizar la agenda, para respetarle los espacios. Hay casos especiales que requiere uno demorarse de 5 o 10 minuticos. Bueno, la gente muy querida ha entendido. Yo procuro por demorarme el tiempo exacto, o hay veces me paso un poquito más. Pero muchachos, vea, yo les voy a pedir el favor. Las consultas se agendan. Enid les va a agendar la consulta para que ustedes tengan el espacio de preguntarme lo que quieran, de que interpretemos sueños, de que hagamos lectura de su energía. Si no quiere por medio de las cartas, les puedo hacer una descodificación por medio de su fecha de nacimiento, donde ustedes me pueden preguntar lo que quieran. Vamos a tener ese espacio íntimo entre usted y yo. Pero yo telefónicamente no los atiendo. ¿Por qué? Porque no tengo el espacio. Mi número personal, yo solo se lo doy a personas con las que estoy llevando un proceso en específico que requieren de un acompañamiento. Pero hago ese acompañamiento y los dejo ahí. ¿Por qué? Porque, muchachos, yo tengo más de 1,500 contactos en el teléfono. Ustedes se imaginan yo contestar 1,500 mensajes todo el día, que vea que me pasó, que esto, que lo otro. Yo soy muy respetuosa y cuando tengo el espacio yo procuro decirles. Pero, muchachos, cuando les doy el teléfono personal es solo para las cosas específicas del proceso que estamos haciendo. ¿Por qué? Porque se me sale de las manos, porque esto no le da control a nadie, porque todos andamos con el tiempo muy limitado, y por eso acá desde Tienda Yoyito nos organizamos con una agenda para tener esos espacios. Me habla de que hay oyente en línea, los voy a escuchar compartiendo de los procesos. Desde ayer les dije, vamos a estar compartiendo de procesos, ya me voy a conectar también al chat de lo que hemos vivido, de la experiencia que hemos tenido respecto a las energías, cómo nos hemos movido. Entonces nos vamos a escuchar a ver qué ha sucedido, porque por ahí tenemos participación de oyentes. Buenos días.
1: A mí la lectura de las cartas me guió. Maya las interpretó súper bien. Eso. Y hoy por hoy continúo con mi proceso. Hoy por hoy sigo con mi proceso. Les cuento que ya tengo una pareja hermosa. Se volvió a recuperar mi energía femenina. Sigo y continúo con mis limpiezas y en el trabajo me va súper bien. Pero les cuento que mucha gente es la que siente temor de buscar ayuda. Puede porque en algún momento haya tenido algunos encuentros fallidos con personas que de pronto no tenían el conocimiento, o porque ya temen ayudarse, o porque no encuentran, no cuentan con la economía, pero se puede, uno tiene que salir de donde está y buscar ayuda. Para mí María, como vuelvo y repito, ha sido un ángel, ha sido una mujer excepcional, me ayudó muchísimo, me ha ayudado mucho, y ahora que estoy con mi nueva pareja, que pude volver como a encaminarme, busco de ella porque uno siempre, siempre va a necesitar cuidar su energía, su vida, su familia, su ambiente, su entorno. Todos tenemos las capacidades para lograr hacer las cosas que deseamos, pero a veces cuando no nos enfocamos y no lo logramos, lo que hacemos es verificar y chequear qué hace el otro y depender mucho de las demás personas.
0: Muchas gracias. Yo a algunos les reconozco la vocecita y puedo compartir. Esto fue una chica que hacía tiempo estaba sin pareja, venía muy bloqueada en temas del trabajo, porque es esas personas que brillan, que vienen con la chispa adelantada, y por cuestiones de envidia quedó sin empleo mucho rato, quedó sin pareja. Pues haciendo el proceso nos dimos cuenta de que era su ex. Cuando empezamos a retornar su energía y a trabajar en ello, pues ella pudo comprobar cómo esta persona empezó como a ocurrirle las mismas situaciones que ella estaba viviendo. Entonces, por eso ella dice que es muy importante sostener pues como la energía. Había encontrado, buscado ayuda en muchos lugares donde solo pañitos de agua tibia, pero nunca se había llegado a la raíz. Y ahí ella tuvo la experiencia de poder comprobar y pudo salir de ello. Una persona muy disciplinada, muy juiciosa con todo lo que se le enviaba, y ahí está el resultado. Muchas gracias por participar. Tenemos a otra persona. Alex, no me cargan los chats de acá. ¿Tú alcanzas a ver ahí chats? No, ¿cierto? ¿O no hay chats? Listo, ok. Estamos ahí pendientes por si alguien nos escribe también por YouTube. Vamos a estar conectados, pero mientras tanto vamos a escuchar a otro oyente.
2: Buenos días. Tuve la oportunidad de estar con María. Después de ese momento siento muchas cosas maravillosas. Siento que mi vida ha cambiado y le doy mi más sincero agradecimiento.
0: Muchas gracias a ti por tener la confianza. Vuelvo y les digo, hay vocecitas que reconozco y siento quién es esta persona que por cuestiones de religión, de cultura, de todo lo que le enseñaron, pensaba que se iba a encontrar con la típica bruja de sala, con un montón de cosas raras en su oficina, y no, realmente esta persona, reconozco su voz por la timidez y por cómo habla, se dio algo por dentro, lo jalaba más y decía, Maya, yo tenía mucho miedo de venir, pero cuando vengo y me encuentro, no, qué sorpresa me llevo, conversamos muy bien y se fue muy tranquilo, con respuestas y aclarado de lo que venía a encontrar. Entonces fue muy agradable, gracias por participar. Realmente eso es lo que necesitamos, que participen, que cuenten su experiencia, porque eso también les va a dar la fuerza a muchos que quieren de pronto venir y por diferentes situaciones. Algo que tocaba la primera oyente que hablaba de dinero. Vean, muchachos, no se limiten. Para todos nosotros sacamos dinero, para todo absolutamente. Y realmente tener un encuentro con nosotros mismos, más que un gasto, es una inversión. Porque es una inversión contigo mismo, así que no lo veamos como un gasto. Vamos a cambiar la energía y verá que el dinero también fluye para hacer todos estos procesos. Vamos a escuchar otro oyente, Alex.
3: María, hola, ¿cómo estás? Ay, súper bien, mija. Mi Dios le pague todo. Pues todo va muy bien, con mucha ganas de hablar con usted. Más que como con una persona así, como le dije yo a mi cuñada, le dije, ay, usted va y conversa con ella y haga de cuenta que usted es como con una psicóloga. Le dije que tenía muchas ganas, que le dije, no, es que si usted no vaya a que ella le haga nada, ella es una gran persona. Le dije, me fascina conversar con ella, por ahí está mi cuñada con ganas de ir. Bueno, le cuento que lo de mi hermanito va muy bien. Va bien, gracias a Dios, ya mejorando. ¿Qué le iba a decir? Por ahí le pedí una citita con Daniela. Para Daniela, ¿usted no me puede hacer el favorcito de allá como de dámele un empujoncito a ver si ella se anima y va? Ay, a ver si me le haces ese, pues lo que me le vas a hacer, una bebedera, esta muchacha, no hace sino beber y beber, María. La niña también con el problema que ahí le voy a ver si le pido esta semana una citica para llevarle la niña. Bueno, ¿y qué le iba a decir? No, con mucha ganas de saludarla, darle las gracias por todo. Y yo también con ganas de conversar con usted. Entonces voy a pedirla, ahí le pedí la citica para Daniela para de este sábado en 8, porque no sé si esta semana tendrá plata. Y la de la niña, voy a ver si la pido de aquí para la semana entrante, porque es que me van a hacer una cirugía del Juanético, que la vez pasada no me cobraron, ya sabes, me están cobrando 375 mil pesos por hacerme esa cirugía, entonces no, me queda como maluco ya la sacaste la plata, pero igual va a ser la manera si te llevo la niña. Y bueno, hágale pues, entonces allá vamos conversando. Sí, el coso ya lo hice, el ritual ahí lo tengo, le voy a poner el arrocito y las hojitas y le voy a prender otro veloncito. Y usted sabe que como usted dice, con mucha fe. Estaba escuchando el programa, no sé si era el de ayer o el de hoy, hermoso, hermoso, María. Me fascina todo lo que decís en tu programa. Dios le pague por todo.
0: Ve, hermosa, te siento angustiada. Guarda la calma y confía, pon en tu corazón que tu hija, tu niña va a venir a la consulta, vamos a tener la oportunidad de nuevo de conversar, de compartir y de mirar cómo podemos ayudarte, así como solucionamos ese primer caso por el que viniste, así mismo le vamos a encontrar solución a esto otro. Es muy particular que hay veces venimos en búsqueda de ayuda, mira que ella pidió ayuda para la cuñada, encontró solución y ella también con un montón de problemas. Prioricemos en cada uno de nosotros, muchachos. Vamos a procurar a darnos ese primer lugar y poner en el corazón de que para todo tiene que haber dinero, para todo. Cuando tenemos un accidente, algo grave o hay una emergencia en casa, eso resulta dinero. Así para las cosas buenas también vamos a aprender a decretar de que los recursos lleguen, de que el dinero llegue. Por eso les estoy enseñando todo esto, el de ritual, y me parece muy bien que lo tengas activado. Aprovecho para darle un saludito a Ángela Hernández, que está conectada. Por acá me decía que no se escuchaba, pero ya estamos recuperados. El Mira Rojas me habla de la lámpara del Himalaya. Ahí está como tal. Un saludito también para Janet García, Taía Gómez, que nos habla que le encanta nuestro programa. Y bueno, como lo bueno dura poco, ya saben que vamos llegando al final. Ahí les di el saludito rapidito, estuvimos con participación de los oyentes y eso es bien importante, que estemos conectados, que estemos interactuando, porque yo también voy a saber qué tema les traigo. Recuerden pues también de que este espacio es hecho para ustedes. Gracias por acompañarnos, los espero en el próximo programa y recuerden también que está la agenda abierta para separar sus consultas al 475-7977 o para adquirir sus productos también, pueden pedirlos también a domicilio al 313-605-1087. Recuerden que mañana vamos a hablar de cómo sostener la energía, porque no podemos dejar que se vaya después de que atraigamos. Gracias por estar conectados y mañana nos vemos.
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2: ¡Bravo! Me escribí yo. ¡Bravo!

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1: Hola, ¿qué tal? Un saludo muy especial nuevamente con ustedes acá en los micrófonos de La Voz de Antioquia en los 1200 de la M. Les acompañamos José Alexander Gil Alzate en la asistencia técnica y al frente de micrófonos, su amigo de siempre Juan Felipe Tobón, con una invitación muy especial para que marque nuestra línea telefónica, el 475-7979 o el 305-435-0914. Señor, ilumina mis ojos con la verdadera luz a fin de que no solo permanezcan cerrados en el sueño eterno por temor de mi enemigo que pueda decidir o hacer lo que esté pensando en contra mía. En tanto que el Señor esté conmigo, no tendré que temer a maldad alguna de mis enemigos. Oh dulcísimo Jesús, consérvame, ayúdame, sálvame, que solo el pronunciar tu nombre, Jesús, doble toda rodilla que me quiera hacer daño. Bendíceme, acompáñame hoy, mañana y siempre. Vamos a dialogar con nuestros oyentes, la línea telefónica 475-7979, 475-7979, o el 305-435-0914 para que haga parte de este espacio de Fitosalud, su tienda naturista de confianza. Muy buenos días. Bueno, ahí está habilitada la línea. Ahí está también el YouTube. Estamos transmitiendo para que usted me mande sus mensajes, me mande sus preguntas, sus dificultades, sus inconvenientes y despeje sus dudas. 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Si no tiene Robin, vas a tener mal genio. Eso le pasó a Batman. Mire, peleó con Robin y empezó con mal genio. ¿Te acuerdas cómo era de formalito Batman? Mientras tuvo a Robin. Entonces, por eso, Robin para el mal genio. 440. ¿Qué pasó? Sonó como raro, ¿qué? Mire los capítulos de Batman y Robin. Cuando están juntos, una felicidad completa, los mejores amigos. Robin se va porque Batman empieza a coquetearle a una muchacha. Entonces, ahí empezó el mal genio. Entonces, Batman necesita de Robin para tener buen genio. Si usted es el Batman de su familia, le hace falta Robin para que tenga buen genio. Hola, buenos días. Claro que eso me lo acabo de inventar yo, pero bueno. Y se dice, sí, sí, eso sí es verdad. ¡Ay, María, hombre! ¿Ah? 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Muy buenos días. Buenos días.
2: Buenos días.
1: ¿Quién habla? ¿Quién habla?
2: Brian.
1: Brian, contame en qué te colaboro.
2: Mira, es que en este momento tengo una enfermedad pulmonar intersticial no especificada. O como segundo diagnóstico, neumonía bacteriana no especificada. Uh-huh. Entonces, pues he tenido como esos días fiebre, sudoración, malestar, como somnolencia, mucha sudoración en la noche, mucha tos, una tos que es seca. A veces me duele la espalda como en la parte de los pulmones, o me dan como unos chuzones en la parte de adelante de los pulmones por la parte baja. Y pues me gustaría saber de pronto qué tratamiento considera que me pueda ayudar.
1: Bueno, Manuela, necesitamos el Fitoyel. Fitoyel, son 3 copitas al día, la primera en ayunas, durante 2 meses. Fitoyel. Necesitamos el Isomel. 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Necesitamos la jalea de guayaba con rábano, 2 cucharadas 2 veces al día por 2 meses. Guayaba con rábano. Necesitamos el Hipercir, 20 goticas para tomar, 2 veces al día por 2 meses. Hipercir. Necesitamos el Hipercir, necesitamos el Lanur, 1 cucharada 2 veces al día por 2 meses. Lanur. Y necesitamos el Super K, 1 cucharada 2 veces al día durante 3 meses. Con eso tenés.
2: Ok, perfecto, Felipe. Listo. Te agradezco muchísimo la ayuda.
1: Bueno, con mucho gusto, que te alivies.
2: Feliz día y gracias.
1: Bueno, hasta luego. 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Muy buenos días.
3: Doctor Felipe, para preguntarle, ¿cómo le llama el bracito para ponerlo el nombre por dentro para que le pongan las cuentas a uno? Muchas gracias. Ahora Luis de Salgar.
1: 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Más oyentes, muy buenos días.
4: Buenos días, doctor Felipe. Mi nombre es Marta Vani Marín. Yo llamo para que usted me diga yo qué puedo hacer, que es que desde ayer, hace 2 días, he estado con una diarrea y un dolorcito bajo la costilla izquierda, diarrea, y no me y perdí el apetito y mucho desaliento y ganas de trasbocar. Yo estuve con usted también el año pasado y también casi por lo mismo. Y ahora estoy pues que ya no, todo es una diarrea, si tomo agua, diarrea, si tomo alguito así.
1: Diarrea.
4: Y todo, sí, que diarrea, un agua ahí sola.
1: Diarrea.
4: A ver usted qué me podía recetar y
1: diarrea.
4: Y depende de lo que usted me diga, entonces, para que me envíen entonces lo que usted diga que me puedo hacer, diarrea. Pero que no vaya a ser muy caro, porque es que yo soy de por aquí, de aquí cerquitica. A ver si usted me puede colaborar y me dice entonces yo qué puedo tomar, como le expliqué. Diarrea, mucho desaliento, me duele mucho la cabeza y pérdida del apetito.
1: Todo
4: si
1: diarrea.
4: Agua tomo, agua voto, pero en diarrea.
1: Todo diarrea.
4: Como un agua ahí es lo que yo voto y no he comido nada.
1: ¿Sabe qué es eso? Diarrea.
4: Bueno, doctor, yo le agradecería eternamente a ver si usted me devuelve la llamadita o por mensaje, aunque sea. Yo tengo aquí su número de teléfono y también las del domicilio.
1: y diarrea.
4: Doctor, que Dios me lo bendiga. Bueno, doctor, que esté muy bien y que Dios lo bendiga.
1: Bueno. 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Guanábana. Una cremita que se llama Biogel para aplicar a nivel rectal, 2 veces al día. Biogel. 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Hombre, dejen que la plata fluya. Hay gente que tiene la plata amarrada debajo de un colchón y prefiere aguantarse una enfermedad que solucionar un problema. 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Si usted hace un tratamiento, después hace el otro y luego el otro. Pero cuando hacen 3, 4 tratamientos, obviamente que eso va sumando. 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Hola, buenos días.
5: Buenos días, Juan Felipe. ¿Cómo estás? Hablas con Mónica de San Pedro. Juan Felipe, es tan amable el tratamiento para los vicios. Mil gracias.
1: 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Más oyentes, muy buenos días. Bueno, ahí está habilitada la línea para que participe con nosotros. 475-7979. 475-7979 para que participe con nosotros a esta hora. 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Buenos días. Una promo, hágale pues.
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1: Muy bien. ¿Tenemos más oyentes? Muy buenos días.
7: Don Felipe, buenos días. ¿Cómo amanece? Mi nombre es Jané. Don Felipe, le quiero hacer una pregunta. Mi mamá en este momento se está tomando el tratamiento para el colon, ¿cierto? Porque ella sentía que le dolía mucho la ingle, acá pues en la pierna, al lado izquierdo. Y se demoraba hasta 3 días pues para dar del cuerpo y todo eso, pero en el momento súper bien. Ella dice que ya vende el cuerpo, que la ingle no le duele. Pero resulta, don Felipe, que ella dice que ya hace días se cayó, ¿sí? Y ella dice que le duele aquí al lado de la cadera, yo. En un huesito que uno tiene, uh-huh. Inclusive en el mismo lado izquierdo, y que a veces uh-huh. le duele la pierna, pero porque ella dice que se toca ahí ese hueso, inclusive cuando va al baño a hacer cualquier necesidad, siente que el rozar como el hueso así como con la taza del sanitario, que le molesta, le duele, y si se lo toca le duele mucho, es un huesito así. Entonces usted es tan amable y me dice qué puede tomar, porque pues no tiene nada que ver con lo del colon. Entonces, para mirar, porque inclusive ya el tratamiento del colon lo está terminando muy bien. Le manda a decir que muchas gracias, que Dios lo bendiga, que pues por ese lado, súper. Y entonces ya para esta otra cosa que le salió, pues porque hace días que se cayó, sino que ella dice que por tiempos se le inflama como ese huesito. Entonces, muchas gracias, don Felipe. Dios lo bendiga y que tenga un buen día.
1: 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Nada de carne, ni pollo, ni pescado, ni res, ni cerdo. Nada de carne por un mes. 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Más oyentes, muy buenos días.
8: Felipe, muy buenos días. ¿Cómo estás? Hablas con Luz. Juan Felipe, mira una preguntita. Hace 3 días que ando con un dolor de mano. Mira, me empieza desde el hombro. Es toda la mano y me coge los 3 dedos. Y el dedo de la mitad, el que dicen que el dedo del corazón, me da unas picadas al ladito de la uña. Pero si vieras qué dolor, Juan Felipe, ¿qué me recomendarías? Y muchísimas gracias, Juan Felipe. Y si me haces la oración, yo te agradecería. Estoy atenta. Muchísimas gracias, Juan Felipe. Un feliz día.
1: Bueno, ya para la oración sí necesito que llame, porque necesito que usted repita la oración conmigo. Eso no es que por WhatsApp, que mándeme la que diga, la que después llame y diga, ay, que vea que es que no escuche sino la mitad. No, tiene que ser que me llame para que hagamos la oración. Por WhatsApp no mando la oración ni porque me escriban por el YouTube tampoco. Llame y con mucho gusto hacemos la oración. Yo no le niego la oración a ninguno, pero que me llamen para que la repita conmigo. Listo. En cuanto a ese problema del dedito, vamos a utilizar el fitogel. Son 3 copitas al día. Fitogel no. Ahí necesitamos es el chitaque, una cucharada, 2 veces.

0: durante 2 meses. 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Llámeme y con mucho gusto hacemos lo de la oración con toda tranquilidad. Listo. 10 de la mañana, 14 minutos. Más oyentes, buenos días.
1: Don Felipe, buenos días. ¿Cómo amanecieron? Don Felipe, una señora me pide el favor de que le diga a usted qué sirve para la depresión, qué hace sino llorar y se mantiene llorar muy enferma por eso. ¿En qué la puede ayudar, don Felipe? Y que toma aromáticas si no le va. Muchísimas gracias, don Felipe, que esté muy bien.
0: Es que siempre nos han metido el cuento de que la aromática es para el sistema nervioso, únicamente de sidrón. De resto nos bajan la presión, nos bajan el azúcar, nos van a generar riesgos para la salud. Entonces no se acostumbren a tomar cuanta cosa le dicen. 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Muy buenos días.
2: Buenos días, don Felipe.
0: ¿Quién habla?
2: Ángela de San Antonio Prado.
0: Cuéntame, Ángela, ¿en qué te colaboro?
2: Don Felipe, yo era para decirle que yo lo había llamado a usted que porque hacía 7 años me habían hecho pues algo, un maleficio de o sea, vaginal, ¿se entiende? O sea, de magia negra vaginal, entonces a mí me quedó una rasquilla vaginal muy horrible y me daba mucho sangramiento. Bueno, yo lo llamé a usted y le dije, y usted me mandó esas pruebas el jabón local, el más 2000 y el brócoli. Yo me lo estoy tomando. Y entonces, y por la noche, don Felipe, en la cabeza se me pone como el cerebro, como lo más de maluco, y me sigue picando así vaginal, y se me pone en la mano, una mano encalambrada, como pesada, y en el día me da el saliento.
0: 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Una cucharada de cada una en un vaso o en un pocillo con agua. Se mezcla y se toma 2 veces al día durante 2 meses. 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
2: Con eso tengo.
0: Con eso tiene.
2: ¿Y eso es de lo mismo que tengo de vaginal o qué?
0: No, eso es del sistema nervioso.
2: Bueno, Felipe, y otra pregunta. Uh-huh. Mi hermana, yo le había contado a usted que ella se había quemado. Bueno, ella me dijo ayer que le preguntara a usted que sí que sirve, que sí que le puede mandar a ella, que ella le quedó esa cicatriz, le sale en falso. O sea, le quedó en falso y que sí que le puede mandar para eso una crema para cicatrizar o algo.
0: Mire, para las cicatrices necesitamos una cremita que se llama escaratón. Se aplica 2 veces al día. Escaratón, 2 veces al día hasta que le quite la cicatriz. Va a tomar el Ultragen, una cucharada 2 veces al día durante 3 meses. Y el Retrovitón, 3 copitas al día, la primera en ayunas por 2 meses. Bueno, pues.
2: Hágale, pues, Dios le pague. Muchas gracias.
0: Bueno, que te vaya muy bien. Chao. Bueno. 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

0: 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Más oyentes. Buenos días. Buenos días. Bueno, no quiso hablar. Habilitemos la línea nuevamente para que la gente participe. 475-7979, 475-7979, para que participe con nosotros y aclare sus dudas a través de la línea telefónica de La Voz de Antioquia en los 1200 del AM. Muy buenos días. Bueno, ahí está habilitada la línea. Vamos a contarles por acá. A ver, yo veo. A ver, yo abro por acá el chat para empezar a contestarle también a la gente que me escribe por el YouTube a través de Fitosalud para Todos. 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Tenemos por acá. A ver, dice Vero, dice, buenos días, ¿cómo está? La crema dental con carbón activado lo puede utilizar un niño de 5 años. Muchas gracias. Claro, a cualquier edad. Antes, si quiere, puede cepillarle los dientecitos. Si es berraco, puede decirle, es capaz de cepillarle los dientes a la mascota. Lo puede hacer también con el carbón activado, con una ventaja muy grande. No sé si usted recuerda que antes, cuando nos visitaba el doctor Muelitas a la escuela, nos decían que no había problema con que nos tragáramos la crema dental cuando nos cepillamos. Incluso hasta el enjuague. Mire que ya los odontólogos que eran encima, use el enjuague, use el enjuague, use el enjuague. Y ahorita le dicen a uno, no utilice el enjuague, no use enjuague. ¿Ah? Entonces ya las cremas dental, si usted una crema normal se la traga, se puede intoxicar por la cantidad de químicos que tiene. Entonces la crema dental de Fitosalud la puede utilizar con tranquilidad, y si los niños la tragan, que porque le supo muy rico, no hay ningún problema. Los componentes son 100% naturales para que no tengamos riesgos para la salud y podamos mantener la dentadura en perfectas condiciones. Y lo más importante, proteger el esmalte. Por las cremas tradicionales eliminan el esmalte dental, y por eso hay tanta sensibilidad en los dientes, con lo frío, con lo caliente, porque tanto químico va quemando el esmalte dental y va deteriorando la vida útil del diente. Lo va volviendo porosos. Hola, muy buenos días.
1: Muy buenos días, Felipe, ¿cómo estás?
0: Muy bien, ¿con quién hablo?
1: Patricia de San Pío.
0: Hola, Patricia de San Pío.
1: Sí, Felipe, para preguntarte qué me
0: diga, Pío, Pío.
1: Sí, ¿qué me
0: que yo pago? ¿Cómo?
1: Para la flacidez en la piel, pues más que todo en la entrepierna y el antebrazo, cuando uno adelgaza que se cuelga la piel.
0: Para eso hay una crema que se llama COOR, se aplica dos veces al día. Vas a tomar el Ultragen, una cucharada dos veces al día por 3 meses. Y vas a tomar el Retrovitón, 3 copitas al día, la primera en ayunas por 2 meses.
1: Para las manchas que salen en los brazos, como le o qué, sí, es unas manchas.
0: ¿Pero blancas o son oscuras?
1: No, sí, cafeses.
0: Cafés, para las manchas necesitamos aplicar una cremita que se llama Yug, 2 veces en el día y 1 en la noche. Tomar el Retrovitón, 3 copitas al día, la primera en ayunas por 2 meses. Y tomar la jalea de guayaba con propóleo, 2 cucharadas, 2 veces al día por 2 meses.
1: Lleva con propóleo.
0: Ajá.
1: Ah, listo, Felipe. Muchas gracias.
0: Con mucho gusto. Que te vaya muy bien. Chao. 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Buenos días. Aló, buenos días. Hola, hola. 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Hola. 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Hola, hola, hola, hola, hola, hola. Bueno, ahí está habilitada la línea.
2: Buenos días, don Felipe. Espero que se encuentre bien. Dios lo bendiga. Don Felipe, era para preguntarle sobre un muchacho que tiene 28 años. Él tiene tos. Y ha estado con gripa y también tiene tos, pero se le va la respiración, así cuando va a toser, cuando tose se le va la respiración. Se queda aquí, ¿qué es eso? Pues yo necesito que usted me haga el favor y me le mande como uno de sus productos, algo que le sirva para ese ahogamiento. Se queda así como sin voz, como sin aire. Entonces es para eso, para que me haga ese favor. Y usted me hace el favor y me lo manda por acá, porque yo no tengo, por ejemplo, radio donde escucharlo. Pues en este momento no tengo radio. Yo le agradezco mucho. De manera que Dios lo bendiga. Muchas gracias.
0: Pues no chille, que eso tiene solución. 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Guayaba con rábano, 2 cucharadas, 2 veces al día, durante 2 meses. 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Más oyentes, buenos días.
3: Buenos días, don Felipe, ¿cómo estás? Hablas con Alberto de acá del santuario. Es para una preguntita, es que la señora mía, pues, se sacó grasa, pues, del estómago, o sea, entonces ella dice que qué le puede recomendar usted para mantener el abdomen plano y algo para echarse para que no se le, para que la piel no se le descuelgue y un purgantico bueno. Muchas gracias, don Felipe.
0: Pero decida, pues, porque si se va a purgar no puede hacer otra cosa, ¿sí? Porque es que, o sea, no se acostumbren a purgarse por cuanta pendejada se les ocurra, o purgarse cada 8, cada 15 días porque se les daña la flora intestinal. Mire, para aplanar el abdomen necesitamos la jalea de tomate con rábano y un producto que se llama Pluvor. 1 cucharada de cada uno en un vaso o en un pocillo con agua. Se mezcla y se toma únicamente en ayunas hasta que empareje el abdomen. Va a aplicar una cremita que se llama crema de tabaco alrededor del ombligo 2 veces al día. Y para controlar la ansiedad por comer necesitamos el Full Complex. 2 cucharadas en un pocillo con agua, se mezcla. Se toma 10 o 15 minuticos antes de las comidas para controlar la ansiedad por comer. Y para purgarse está la jalea de coco. Se toma toda la bolsita en ayunas. Ese día no consume ningún derivado de la leche, poca sal, mucho líquido y comidas suaves. Muy buenos días.
4: Buenos días.
0: ¿Quién habla?
4: Con Mary.
0: Mary, ¿cómo estás?
4: Muy bien, ¿y usted?
0: Muy bien, Mary, contame.
4: Era para una preguntita, para la caída del cabello, que con la menopausia se me está cayendo horrible.
0: Bueno, para la caída del cabello necesitamos un producto que se llama Iguazú. Se aplica de la frente hacia atrás, déjelo que actúe todo el día. Eso lo reparte, ese frasquito lo reparte para 5 días nada más, 5 días. El día quinto se echa todo lo que quedó en el frasquito. El día 6 empieza a lavarse la cabeza con el jabotón capilar todos los días. Se enjuaga y se aplica una loción que se llama Orangel. Déjela que actúe todo el día. Y va a tomar las capsulitas de hidrolagen, una capsulita 3 veces al día durante 3 meses.
4: Muchísimas gracias.
0: Bueno, con mucho gusto.
4: Feliz día.
0: Bueno, hasta luego. 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Muy buenos días.
5: Felipe, muy buenos días. ¿Cómo amanece, don Felipe? Don Felipe, para hacerle dos preguntitas, sería tan amable. Para una persona que ronca mucho. Y la otra preguntita.
0: Para los ronquidos necesitamos las goticas de Isolcir. 20 goticas para tomar, 2 goticas en cada fosa nasal, 2 veces al día, durante 3 meses. Aplicar una crema que se llama Corpogel dentro de las fosas nasales 2 veces al día. 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Buenos días.
6: Buenos días.
0: ¿Quién habla?
6: María.
0: ¿De dónde, María?
6: De la Floresta.
0: Qué bueno, María, contame.
6: Bueno, que esta mañana lo estuve llamando y me iba a dar una fórmula, pero no la anoté, ya mi amiga no ha venido.
0: Entonces nos fregamos, llame más tarde.
6: No me puede dar la fórmula ahora, yo
0: anoto. No, pero si usted no la copia.
6: Yo copio lo y anoto lo que pueda.
0: Hágale pues.
6: Bueno.
0: Entonces tengo necesitamos pomelo, la jalea de curuba y la jalea de pomelo. Jalea de curuba y jalea de pomelo. Una cucharada de cada una en un vaso o en un pocillo con agua. Se mezcla y se toma 2 veces al día. Durante 2 meses. Necesitamos el Fortavit, una cucharada 2 veces al día por 2 meses. Fortavit. Necesitamos el Bemba, una cucharada 2 veces al día durante 3 meses. Bemba. Big Factor, 2 cucharadas en agua o jugo 2 veces al día durante 3 meses. Y las goticas de Nersoy, 20 goticas para tomar 2 veces al día durante 2 meses.
6: ¿Cuál sigue después del Bemba?
0: Del Bemba, el Big Factor. Big Factor, sí.
6: Permiso, perdón, un momento.
0: Permiso, espere que está trapeado. No me vaya a pisar que está trapeado.
6: Big Factor. ¿Cuál otro?
0: Las goticas de Nersoy.
6: ¿Gotas de qué?
0: Nersoy. Nersoy.
6: Nersoy.
0: Nersoy. Nersoy.
6: Gotas.
0: Nersoy.
6: ¿Esa cómo se toma?
0: 20 goticas para tomar cuando esté depresiva, nerviosa, triste, ansiosa, rabiosa.
6: Porque yo ya me había tomado el tratamiento para el EPOP.
0: Sí, señora.
6: Bueno, ¿y este para qué es?
0: Para el sistema nervioso.
6: Para el sistema nervioso.
0: Sí, señora.
6: Bueno, 20 goticas de Nersoy.
0: Uh-huh.
6: ¿Y qué más?
0: Bien, ¿y vos?
6: Ya con ese. Bueno, doctor, ese es para fortalecer los pulmones.
0: No, ese es para el sistema nervioso.
6: Bueno, doctor.
0: Entienda que ese calor o ese dolor que usted siente en el pulmón no es de los pulmones, sino del sistema nervioso.
6: Bueno. ¿Y ninguno hay que tomar más tarde, más de los 3 meses?
0: Señora, lo que le dije, no lo he empezado a tomar y ya pidiendo que sin más, empiece a tomarlo.
6: Bueno, señor.
0: Bueno.
6: ¿Por 2 meses?
0: Sí, María.
6: ¿Ah? ¿Por 2 meses?
0: Sí, María.
6: Bueno, señor.
0: Bueno, pues.
6: Don Felipe.
0: Hola.
6: Es que me mandaron dos clases de pop de ese para inhalación y eso que es que es de
0: señora,
6: pop.
0: Si usted ya hizo el tratamiento para el pop, ¿por qué va a ensuciar otra vez los pulmones con ese inhalador? Haga lo que le estoy diciendo.
6: Bueno, donde deje ese inhalador ahí mismo me.
0: Bueno, entonces sigo utilizando el inhalador y no me haga perder tiempo. Vamos con otro oyente. Buenos días. 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Entonces haga el tratamiento para el EPOC. Si está utilizando inhalador es porque se asfixia y no ha hecho el tratamiento. Si dice que lo hizo, no tiene por qué utilizar inhalador. Si lo hizo los 3 meses, le aseguro que no se vuelve a asfixiar, porque para eso es el tratamiento. Pero ese dolor que siente en el pulmón no tiene nada que ver con los pulmones, ya es del sistema nervioso. Pero la gente es terca. Se lo repetí 15 minutos esta mañana y vuelve otra vez con lo mismo. Ahí habilitamos la línea. Más oyentes, buenos días.
7: Buenos días.
0: ¿Quién habla?
7: Habla Socorro.
0: Socorro, ¿cómo estás?
7: Muy bien, ¿y usted, don Felipe?
0: Muy bien, Socorro, contame.
7: Don Felipe, vea, es que yo tengo en la espalda, como en los lados de los pulmones, como si yo tuviera como si un animalito que me andara, o como si algo me cargara, pero yo no tengo tos, yo no me asfixio. Pero de la semana pasada vengo sintiendo eso.
0: Y es como que te pusieron una plancha caliente en el pulmón.
7: Sí, como que si algo me andara ahí y me pica, entonces yo como que me brego a rascar, pero yo no me da tos, ni me asfixio, ni nada.
0: Muy bien. Mire, lo mismo que le estoy diciendo a la señora, que no para bolas. 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Una cucharada de cada una en un vaso o en un pocillo con agua. Se mezcla. Se toma 2 veces al día. Durante 2 meses. Necesitamos el Fortavit. Una cucharada 2 veces al día por 2 meses. Bemba, una cucharada 2 veces al día durante 3 meses. Big Factor, 2 cucharadas en agua o jugo 2 veces al día durante 3 meses. Y las goticas de Nersoy, 20 goticas para tomar cuando esté deprimida, nerviosa, triste, ansiosa, rabiosa. Se toman las goticas de Nersoy. Listo.
7: Doctor, también una preguntita. Es que mi esposo está muy sordo.
0: Muy gordo.
7: Él no escucha. Muy sordo.
0: Muy gordo.
7: No, sordo.
0: Háblame más duro. Muy gordo.
7: Sordo.
0: Ay, ¿por qué me dice sordo? Yo no soy sordo. Para esa sordera necesitamos las goticas de Isolcir. 20 goticas para tomar. 2 goticas en cada fosa nasal. 2 veces al día por 3 meses. Hipercir, 20 goticas para tomar, 2 veces al día por 2 meses. Hipercir. Necesitamos el Hipercir, necesitamos las goticas de Isolcir, 20 para tomar, 2 en cada fosa nasal, 2 veces al día por 3 meses. Las de Hipercir, 20 goticas para tomar, 2 veces al día. Necesitamos un producto que se llama Omilex. Una cucharada 2 veces al día durante 3 meses. Omilex. Y necesitamos la crema de cebolla y crema de tabaco. Una gotica de cada una en la mano se mezcla y se aplica dentro de cada oído 2 veces al día. Hasta que quite esa sordera. Hasta que usted le diga, mi hijo, me vas a dar 500 para ir a comprar una cosa a la tienda. Y le escuche.
7: Ah, bueno, doctor, muchas gracias.
0: Bueno, hágale pues.
7: Bueno, hasta luego, que esté muy bien, que el Señor lo bendiga.
0: Chao.
7: Chao.
0: 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Como una vez que llega la hija y le dice al papá por el oído derecho, le dice, papá, ¿me vas a dar 500 mil pesos? ¿Qué? No oigo. Háblame por el otro oído. Papá, ¿me va a dar 1 millón de pesos? No, háblame por el otro que te escucho mejor. Vamos con más oyentes. Buenos días.
8: Muy buenos días, don Felipe. ¿Cómo está? Don Felipe, me haces el favor y me dices que se le puede dar a un señor... En este momento está sufriendo de mal del Parkinson. Muchas gracias.
0: 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Muy buenos días.
6: Buenos días.
0: ¿Quién habla?
6: Ah, María, otra vez.
0: Otra vez María con lo mismo.
6: No. Ay, no, tranquilo.
0: Yo sí le dije, pero es que usted es muy elevada, María. Mire, la jalea de curubi de pomelo por 2 meses, el Fortavit por 2 meses, el Bemba por 3 meses, el Big Factor por 3 meses.
6: Ah, bueno, el Bemba por 3 meses. Es el único que va por 3 meses.
0: Y el Big Factor es por 3 meses.
6: Big Factor, 3 meses. Bueno, Felipe, ese es para los nervios.
0: Bueno, pues.
6: Y el Nersoy. El Nersoy también.
0: Así me tenés vos nervioso ya, María, con tanta llamadera, María.
6: Ah, no, tranquilo, porque...
0: Ay, María, por Dios, María, ¿qué voy a hacer con vos, María? ¡Ah!
6: Ah, dame el tratamiento para fortalecer mis pulmones y para...
0: Pero si ya hiciste lo de los pulmones, bueno, repetilo, pues, el Fitogel, el Isomel.
6: No.
0: ¿Cómo que no? Anótelo, hágale. Fitogel. Porque si no, volví, me llamé media hora y, venga, ¿cuál es el tratamiento para fortalecer mis pulmones? Fitogel, yo veo que usted no lo ha tomado. Fitogel, 3 copitas al día, la primera en ayunas por 2 meses. Isomel.
6: No, pero yo no lo voy a hacer si no lo necesito, doctor. ¿Ah?
0: Pero si eso te estoy diciendo desde por la mañana y no me has hecho caso, María. ¿Qué voy a hacer, María? Ay, María, por... ve, llámame al manicomio, que esa señora me tiene loco ya. No, María, pues, ¿qué voy a hacer, María? ¿Cómo, María? Ve, me tenés con los nervios de punta, María. María, ¿qué voy a hacer con vos, pues? ¿Qué me entendés, María, por Dios? Ay, yo me morí. Todavía, María. Ay, María, por Dios. María, María, no más, María. ¿Ah? ¿Qué vamos a hacer con María, pues? ¿Qué hacemos?
6: Pomelo.
0: Se vuelve uno hasta actor.
6: Fortavit.
0: Ya me están llamando de Inravisión, que si quiero participar en una novela.
6: Bifactor, ¿ah? Y Nersoy. Son 6, 7 cosas. Ese es por 3 meses.
0: Vos sos familiar de la otra María, ¿cierto?
6: Ese es,
0: igualita, parecen almas gemelas.
6: El Bifactor es el único que es por 3 meses.
0: Y el Bemba.
6: Ah, el Bemba. Bueno, sí. Y los otros por 2 meses.
0: María, por Dios, María.
6: Y los otros por
0: María, dos... sí, María, por 2 meses.
6: Los otros, sí, por 2 meses.
0: Sí.
6: Bueno, bueno, Felipe.
0: ¿Ves lo que me pasa por payasear? Bueno, María, hágale pues, bien juiciosa.
6: Bueno, bueno, Felipe, ¿por cuántos meses? Ah, por 3 meses. Y nosotros por 2 meses.
0: ¿Listo, María?
6: Listo.
0: Bueno, María.
6: Entonces el Bifactor y el Bemba es por 3 meses.
0: Hágale, ahorita hablamos dentro de 5 minutos.
6: Nosotros sí, por 2 meses. ¿Sí? Felipe, nosotros sí son por 2 meses.
0: Felipe se fue, él no está aquí esperando que usted hable, María, él ya se fue.
6: Nosotros productos sí son por 2 meses.
0: María, escuche la grabación, María, Felipe ya se fue, se cansó aquí de estarle repitiendo y repitiendo y se fue.
6: Nosotros productos sí son por 2 meses.
0: Ay, María, vas a hacer que me vaya yo también.
6: Ay, ¿sí o no?
0: Sí, María.
6: Bueno, don Felipe.
0: Venga, María, usted no necesita un noviecito como yo. Ah, para que me diga, repítelo. Ah, María.
6: Ah, bueno, Felipe. Los otros productos sí compro uno solo por 2 meses. ¿Sí?
0: Yo creo, María.
6: Bueno. Y el Bemba y el Bifactor sí por 3 meses. Bueno.
0: María, ¿usted va a votar el domingo?
6: Sí, señor.
0: Váyase temprano.
6: Bueno.
0: Bueno, pues.
6: Bueno, Felipe, muchas gracias.
0: Chao, que le vaya muy bien.
6: Gracias.
0: Mi mamá dijeron el jurado de votación. Señora, es en ese cuadrito que haya, usted se mete y tacha por el que vaya a votar. Pero tacho o tacho. Ay, pobre jurado de votación, no, el próximo domingo. ¿Ah? Pobrecitos esos muchachos. Hola, buenos días.
9: Muy buenos días, don Felipe, ¿cómo está? Don Felipe, para preguntarle qué me puede mandar para alisar un cabello que es demasiado crespo. Entonces me gustaría como ponerlo liso y que se me quite también mucho el frizz. Muchas gracias, feliz día.
0: 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Muy buenos días.
10: Sí, buenos días, Felipe, ¿cómo estás?
0: Muy bien, ¿quién habla?
10: Fernando Castaño, de Copacabana.
0: ¿Qué más, Fernando? No me digas que soy familiar de María.
10: ¿De María? ¿De cuál María?
0: De María, acabo de llamar, hombre, María.
10: María la del barrio, ¿qué?
0: Enseguida llamo otra vez María y ay, venga, ¿cuántas veces?
10: Es que yo te llamé el martes para pedirte unos producticos para cáncer de próstata, ¿cierto? Ajá,
0: sí, señor.
10: Bueno, vos me dijiste... me mentaste unos acá, esto y lo otro, Advil Pro, el brócoli.
0: Acti Pro.
10: Sí.
0: Sí.
10: Pero entonces, hay unos que no. Estos son para el cáncer, porque es que yo busqué en la página y hay una receta diferente.
0: Uh-huh. Para el cáncer de próstata. Necesitamos la jalea de brócoli, el retrovitón, el más 2000. La jalea de níspero, las pastillas de ActiProp, el parsin, el chitaque y el ultragen. Eso es lo que necesita para el cáncer de próstata.
10: El parsin, no me lo habías dicho, me habías dado sí, ultragen y otro que se llama piratel, ¿o cómo es que se llama?
0: No, pone cuidado, jalea de curú y jalea de brócoli. ¿Sí? El retrovitón, el parsin, el más 2000, las pastillas de ActiProp, el ultragen, el chitaque y la jalea de níspero.
10: Ah, bueno. Vení, los que vos me habías dictado, qué pena, hombre. El retrovitón es 2 o 3 veces al día, ¿sí o no?
0: Son 3 copitas al día, la primera en ayunas por 2 meses.
10: Bueno, me había dictado otro también que llama Piratel o Citatel.
0: Hermano, ponga cuidado lo que le estoy diciendo. Pues jalea de curuba, jalea de brócoli, 2 cucharadas en ayunas por 2 meses. ¿Por qué les gusta enredarse en la pita? Anote lo que yo le digo y listo. Y pare de contar, entonces... Necesitamos la jalea de brócoli, 2 cucharadas en ayunas por 2 meses. Retrovitón, 3 copitas al día, la primera en ayunas por 2 meses. Retrovitón. Necesitamos el más 2000, se prepara como un tinto, se toma dos o tres veces al día por dos meses. Más 2000. La jalea de níspero, dos cucharadas, dos veces al día por dos meses. Chitaque, una cucharada, dos veces al día por tres meses. Chitaque. El ultragen, una cucharada, dos veces al día por tres meses. Ultragen. Y las pastillas de ActiProp, una pastillita tres veces al día por tres meses.
10: Ah, correcto. Ah, bueno, listo, listo, ya quedé todo claro.
0: Bueno, man.
10: Bueno, muchas gracias.
0: Bueno, hasta luego. 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Buenos días. Buenos días. Bueno, vamos a habilitar la línea para que otra persona pueda llamar y participar a esta hora del programa. 475-7979, 475-7979, 475-7979, para que participe con nosotros. Buenos días. Bueno, muy bien. Vamos a seguir contestando por acá inquietudes de nuestros oyentes que nos sintonizan a través de la página. Dice Luz Gómez, buenos días, don Felipe. ¿Qué se le puede dar a un joven que tiene un dolor debajo de la costilla al lado izquierdo y se le inflama ese lado? Mi amor, cuando el dolor es debajo de la costilla izquierda es porque el colon no está funcionando bien. Porque de la costilla izquierda hacia desembocar en el recto es donde más heces o materia fecal se presenta. Ahorita, caserito, cogen un pocillo con agua caliente. Diluye una cucharadita tintera de bicarbonato, media cucharadita tintera de bicarbonato. Si tiene royal, mejor el royal, listo. Pero si no, entonces media cucharadita de bicarbonato. Se diluye en un pocillito con agua caliente, le exprime medio limón y que lo tome por sorbitos para que inmediatamente le saque esos gases y le permita no solo quitar el dolor, sino dar del cuerpo normalmente. Para solucionar ese problema hay que limpiar el colon, o si no eso le va a dar todos los días. Para el colon necesitamos el Alfimix, dos cucharadas en un pocillo con agua. Se mezcla y se toma dos veces al día durante tres meses. La jalea de guanábana, dos cucharadas, dos veces al día por dos meses. Una cremita que se llama Biogel para aplicar a nivel rectal, dos veces al día durante 20 días. O hasta que termine la crema, los óvulos de Pagua, un ovulito dentro del ano diario por 40 noches, Pagua, y necesitamos la jalea de ciruela con tomate, dos cucharadas, dos veces al día, durante dos meses. 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Buenos días.
11: Ah, ya.
0: Buenos ¿Aló? Días.
11: Buenos días.
0: ¿Quién habla?
11: Bien, Esteban Felipe.
0: Bien, ¿con quién hablo?
11: Habla con Teresita López.
0: Hola, Teresita, ¿cómo estás?
11: Ay, don Felipe, vea, estoy que si le cuento no me puedo mover. Hasta me caigo, pues no puede mover, don Felipe.
0: Entonces, si no me cuenta, ¿quién me va a contar?
11: Y me di tan duro, ¿y cómo le parece, don Felipe, que tengo un dolor en el lado izquierdo, en toda la cadera, y me baja por todos los pies, por los muslos, por los pies, y son encalambrados los dedos y frío los pies? Don Felipe, no me puedo mover, no puedo ni ir al baño, nada, no puedo, don Felipe.
0: Tranquila, todo eso se lo soluciona. ¿Ah? Tranquila, que todo eso lo solucionamos, no se preocupe, vea. Necesito que no coma banano. Ni tome chocolate con leche, ni espinaca, ni pimienta. Me va a tomar la jalea de piña y la jalea de sidra, piña y sidra, una cucharada de cada una en un vaso o en un pocillo con agua. Se mezcla y se toma dos veces al día, durante 2 meses. Necesitamos el Retrovitón, 3 copitas al día, la primera en ayunas por 2 meses. Retrovitón. Necesitamos el más 2000, se prepara como un tintico, se toma 2 o 3 veces al día por 2 meses. Jalea de níspero, 2 cucharadas 2 veces al día por 2 meses. Chitaque, 1 cucharada 2 veces al día durante 3 meses. Chitaque. Y necesitamos el Ultragen, 1 cucharada 2 veces al día durante 3 meses. ¿Con eso tiene?
11: No, Felipe, y para el colon.
0: Para el colon necesitamos el Alfimix. 2 cucharadas en un pocillo con agua, se mezcla, se toma 2 veces al día durante 3 meses. Necesitamos la jalea de guanábana, 2 cucharadas 2 veces al día por 2 meses. Guanábana. Una cremita que se llama Biogel para aplicar a nivel rectal 2 veces al día hasta que termine la crema. Los óvulos de Pagua, 1 ovulito dentro del ano diario por 40 noches. Pagua. Y la jalea de ciruela con tomate, 2 cucharadas 2 veces al día por 2 meses.
11: Que tomo así como para allá, no es que vaya por otra parte, tampoco hace días que no doy el cuerpo, no es que vea un Felipe
0: y no tiene royal
11: abajo, ni para ningún lado,
0: no tiene royal ahí en la casa.
11: ¿Tengo qué?
0: Royal,
11: sí, royal, sí. Yo
0: bueno, prepare un pocilladito con agua caliente, diluye una cucharadita de royal, señora, pero ponga atención, ¿cómo carajo quiere una solución si estoy dándole la solución y usted me interrumpe? Entonces, ¿se va a aguantar el dolor?
11: No, hágale que mi hijo bueno, está contando.
0: Bueno, entonces, un pocillo con agua caliente, 1 cucharadita tintera de royal, se diluye, le exprime medio limón y se lo toma por sorbitos, inmediatamente la pone a arder el cuerpo. ¿Listo?
11: Sí, don Felipe.
0: Bueno, hágale pues.
11: Muchas gracias, mi padre.
0: Bueno, hasta luego.
11: Bueno, Felipe.
0: 10:56 a.m. Más oyentes, buenos días. Bueno, a ver quién pregunta por acá. Camilo Chavarría dice, buenas tardes, Felipe. ¿Qué sirve para el estrés, la ansiedad? Tengo también mi cabeza inflamada. Gracias, es lo mismo, es del sistema nervioso. 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Otro oyente, buenos días.
12: Buen día, ¿cómo está?
0: Bien, ¿quién habla?
12: Habla Óscar Salazar.
0: Contame, Óscar, ¿en qué te colaboro?
12: Mira, Felipe, hombre, que si me estoy en el tratamiento para tiroides. Llevo 3 semanitas larguitas. No he podido tomarme el Ferrovi.
0: Uh-huh. Siga tranquilo, que es que no ha llegado. El laboratorio me quedó mal. Vaya tomando lo otro.
12: Tengo una consultica, hombre, que una de las secuelas de la tiroides me tumbó el pelo. Uh-huh. Y ya compré para caída de pelo y alopecia, ¿me lo puedo empezar o tú qué me recomiendas?
0: Bueno, primero el pelo no se cae, se cae es el cabello. Para eso necesitamos el Iguazú, el jabotón capilar, el Orangel y las capsulitas de Hidrolagen. Si ya las tiene, arranque.
12: Sí, no hay ningún problema con eso.
0: Para nada.
12: Listo, Felipe, gracias, hombre, por la consultica.
0: Bueno, pues, que te vaya muy bien.
12: Gracias, igual.
0: Chao. 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Muchísimas gracias por la atención prestada. José Alexander Gil Alzate en la asistencia técnica. Y al frente de micrófonos, su amigo de siempre, Juan Felipe Tobón. Un resto de día muy feliz. Que Dios nos bendiga. Chao, chao.
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la atención, se hace la valoración al paciente a ver qué necesita y ahí ya definimos todo. Hemos hablado también del tema de las personas que en las noches tienen ese problema de desgastar los dientes, que los quiebran, se llama brucismo. Ese brucismo lo sufre mucha gente por mala oclusión o por estrés. Sabemos que el estrés lo manejamos todos y en esta época más nos estresamos mucho, entonces la gente empieza a desgastarse los dientes y van a hacer en la articulación temporomandibular un dolor que va ocasionando y va aumentando día a día. Entonces esa parte del brucismo hay muchas formas de manejarla. Generalmente la hemos hecho con una placa para dormir, porque si no hacemos eso, acabamos los dientes y dañamos también nuestra parte de la mandíbula. Entonces, hemos hecho unas placas para que el paciente cuando duerma, pues ya no tenga que hacer ese desgaste, ese daño en los dientes, pero también ya el brucismo lo podemos manejar con votos. Votos, que eso, mucha gente ya conoce para qué son los votos. Los votos los utilizan mucho, mucho para quitar las arrugas, la pata de gallina, la frente. La gente que no le gusta todo eso, usa votos. Entonces, ese voto nosotros bloqueamos el masetero y el temporal y ahí relajamos esos músculos y el paciente ya no vuelve a bruzar. Entonces, el paciente ya no tiene que estar usando esa placa, que siempre esa placa es incómoda. Entonces, esa plaquita para que el paciente se la pone y descansa. Entonces, ahora ponemos el votos y bloqueamos el masetero y el temporal y el paciente ya no va a bruzar más. Fuera de eso, también puntoral pone votos a las personas en la frente, en la pata gallina, todo lo que es la cara, quitando las arruguitas. Yo pienso que a nadie nos gusta las arrugas. Entonces, con esos votos, esos desaparecen, las arruguitas desaparecen súper bien. Eso es una técnica muy buena, no es invasiva, no tiene contraindicaciones, es muy sencilla, es rápida, eso son 10 minuticos, no demora nada, se aplica y el paciente ve los resultados inmediatamente de que se desaparecen. Los votos solamente lo pueden aplicar médicos y odontólogos, nadie más. Entonces nosotros estamos autorizados en ponerle votos al paciente, sea para que no desgaste los dientes, para ese brucismo tan severo y no usar esa placa que se incomoda en las noches, y también para todo paciente que quiera quitarse arruguitas, se puede usar votos. Pacientes de más de 40, 45 años que se van marcando líneas de expresión en la frente, se van marcando esas arruguitas en la pata de gallina que llaman o en la cara. Y uno aplica eso y el paciente pues se va a ver mucho más joven, yo diría que 10, 15 años más joven. 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Eso pues yo pienso que a todo el mundo le gusta. Y sobre todo que es un material que no es invasivo, que no tiene contraindicaciones. Los votos se usan mucho, viene gente del extranjero a ponérselos. Y mejora totalmente la apariencia. ¿Quién no quiere verse un poco más joven? ¿Quién no quiere verse mejor? 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
0: 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Feliz Día del Padre. Bueno, seguimos con nuestro programa de odontología. 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Hemos tocado temas muy importantes como es las prótesis flexibles libres de metal, como son los botox para el bruxismo y para las arruguitas, y vamos a hablar de diseños de sonrisa. Los diseños de sonrisa, ¿qué es un microdiseño? Un microdiseño es blanquear los dientes y hacer unos bordecitos en los dientes y quedar muy bonitos, nivelados. Es un microdiseño muy conservador, no desgastamos los dientes y quedan muy bonitos. Y el diseño de sonrisa, que lo hacemos también nosotros, es cuando el diente está muy manchado, cuando el paciente los tiene cortos, los tiene quebraditos, los tiene separados. Entonces nosotros, con las carillas cerámicas que se cementan en boca, se ponen unas cerámicas. Esas cerámicas nunca se manchan, no se quiebran, son súper finas, son material italiano, es una cerámica súper especial, y se le ponen a cada diente, cada cerámica en su diente, y pega el cambio total. 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
0: 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Bueno, mis oyentes, seguimos en nuestro programa de odontología. 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

0: Bueno, entonces todas las Américas, corazón de bandido, la voz de Antioquia, las 11:51, 11:51.
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2: Buenas tardes, señor.
1: ¿Bailamos?
2: Sí, señor, bailamos.
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0: apriete este señor.
1: Ay, señorita, no abuse, no abuse.
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4: Oh libertad que perfumas las montañas de mi tierra, deja que aspiren mis hijos tus olorosas esencias. Amo el sol porque anda libre sobre la azulada esfera, el huracán porque silba con libertad en las selvas. El hacha que mis mayores me dejaron por herencia, la quiero porque a sus golpes libres acentos resuenan. Forjen déspotas tiranos largas y duras cadenas, para el esclavo que humilde sus pies de rodillas besa. Yo que nací altivo y libre sobre una sierra antioqueña, llevo el hierro entre las manos porque en el cuello me pesa. Nací sobre una montaña, mi dulce madre me cuenta, que el sol alumbró mi cuna sobre una pelada sierra. Nací libre como el viento de las selvas antioqueñas, como el cóndor de los Andes, que de monte en monte vuela. Pichón de águila que nace sobre el pico de una peña, siempre le gustan las cumbres donde los vientos se refrescan. Cuando desciendo hasta el valle y oigo tocar la corneta, subo a las altas montañas a dar el grito de alerta. Muchachos, les dijo a todos los vecinos de la selva, la corneta está sonando, tiranos hay en la sierra. Mis compañeros alegres, el hacha en el monte dejan, para empuñar en sus manos la lanza que el sol platea. Con el morral a la espalda, cruzamos llanos y cuestas, y atravesamos montañas y anchos ríos y altas sierras. Y cuando el fin divisamos, allá en la llanura intensa, las toldas del enemigo que entre humo y gente blanquea. Volamos como huracanes regados sobre la tierra. ¡Ay del que espere empuje de nuestras lanzas revueltas! Perdonamos al rendido, porque también hay nobleza, y en los bravos corazones que nutren las viejas selvas. Cuando volvemos triunfantes, las niñas de las aldeas rinden coronas de flores a nuestras frentes serenas. A la luz de alegre tarde, pálida bronceada, subo a las de la montaña en la cima nuestras cabañas blanqueadas. Bajamos cantando al valle porque el corazón se alegra, porque siempre arranca gritos la vista de nuestra tierra. En la oración, las campanas con golpe pausado suenan. En el morral a la espalda vamos subiendo la cuesta. Las brisas de las colinas bajan cargadas de esencia. La luna brilla redonda y el camino amarillea. Ladran alegres los perros detrás de las arboledas. El corazón oprimido de gozo palpita y tiembla. Caminamos, caminamos, y blanquean, y se abren con ruido de las cabañas las puertas. Lágrimas, gritos, suspiros, besos y sonrisas tiernas, entre apretados abrazos y entre emociones revientan. Oh libertad que perfumas las montañas de mi tierra, deja que aspiren mis hijos tus olorosas esencias. 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
3: Hola, ¿qué tal? Saludo cordial, 12 del mediodía, 2 minutos, hoy 18 de junio del año 2026, estamos ya a 3 días, no menos de 3 días, hoy es jueves, falta viernes, sábado, estamos a 68 horas, ni siquiera los 3 días, 68 horas de que estemos votando. Hay que madrugar a votar, hay que ir bien temprano a votar. Nosotros los que tenemos ya unos añitos nos gusta madrugar a votar. Los jóvenes van por la tarde, porque duermen hasta tarde. Pero nosotros, yo creo que para las elecciones del próximo año, pues como vamos a rejuvenecer, vamos a ir entonces más tarde. Sí, porque ya por ahí salió diciendo Gustavo Petro que si votamos por la derecha retrocedemos 40 años. Entonces se imaginan uno votando por la derecha, Abelardo de la Espriella, y pues vamos a retroceder 40 años, o sea, vamos a quedar nosotros sin canas, sin barriga, sin achaques. Uy, vamos a quedar, imagínese. Hay que votar entonces, si vamos a retroceder 40 años, si vamos a quedar así, hay que votar definitivamente por Abelardo de la Espriella. Acabo de escuchar un comercial acá en la emisora que le enseña a la gente cómo votar. Dice, colóquenle las dos rayitas. Lo único que les faltó fue decir, colóquenle las dos rayitas al tigre Abelardo de la Espriella, por el que vamos a votar el próximo domingo. Iba a empezar hablando de fútbol, y entonces, como la actualidad es esa, o el fútbol o la campaña, empecemos hablando mejor de fútbol. Empecemos hablando de que Colombia ganó anoche. Estaba leyendo unas declaraciones de Fabio Cannavaro, que es el técnico de Italia. Un hombre que está acostumbrado a ir a los estadios más grandes del mundo, jugó en el Real Madrid, jugó en la Juventus, y está acostumbrado a ir a los estadios más grandes del mundo, fue campeón mundial con Italia en el 2006, y él está acostumbrado a jugar y en estadios muy grandes, y dijo, el problema que tuvimos contra Colombia fue que jugamos de visitantes, porque yo no me imaginaba que fueran a llenar el estadio prácticamente los colombianos, y entonces nos hicieron sentir como si estuviéramos jugando en un estadio de Colombia. Dijo que el equipo prácticamente no estaba preparado para eso, para escuchar el aliento hacia los jugadores colombianos y la forma como los silbaban a ellos. Entonces el hombre sí, como técnico, preparó ese equipo, pero él dijo no me imaginé que nos fueran a golpear tanto con la presión del público. Y es que ayer el partido de Colombia fue el que hasta el momento más aficionados ha llevado en un partido de este campeonato mundial de fútbol. Y resulta que los que más han llevado son los mexicanos, los argentinos, los brasileros y ahora los colombianos. 81 mil personas fueron ayer al estadio a ver a Colombia. Y sí, se sentía la presión, ¿no? La presencia de los colombianos. Eran muy pocos los que estaban apoyando a Uzbekistán, fueron algunas personas, pero no muchas. Y eso pues sirvió para presionar al rival, porque de todas formas eso incide, ¿no? Eso incide cuando se nota la presión del público hacia uno como deportista. Pero para ser realistas, y lo decía yo ayer, tenemos que ganar. Tenemos que ganar como sea. Y ganamos. La historia dirá que Colombia ganó 3-1. Pero nosotros recordaremos que en los últimos minutos nosotros estábamos haciendo una fuerza, como dice Bolillo, apretando. Apretando nalga, dice Bolillo Gómez. Que nosotros estábamos apretando, que daba miedo los últimos minutos cuando ese partido está 2-1. Y haga fuerza y haga fuerza y mire el cronómetro a ver cuándo es que esto va a acabar. Porque es increíble que Colombia se haya dejado remontar futbolísticamente por parte de Uzbekistán. Colombia, la verdad, muy poquito. Porque había que sobrepasar al equipo. Está bien ganar 3-1, pero ganar con la pelota en sus pies. No defendiéndose para que no te hagan un gol. A mí no me gustó ese Colombia que vi ayer. Y menos desde el momento que el técnico hace los cambios. Ahora, los técnicos pues hacen los cambios con la intención de mejorar, pero para mí con los cambios el equipo empeoró, no mejoró. Nos calla la boca porque dos de los que entraron para el segundo tiempo fueron los que hicieron prácticamente el gol. El Cucho Hernández, que es el que pelea ese balón en un costado. Yo pensé que lo iba a llevar al rincón de la banderilla del tiro de esquina para quemar tiempo. Y no, el hombre levantó la cabeza, vio que entraba un compañero, centro casi que a la cabeza, perfecto el centro, y entró Campas y gol. Y eso nos pone 3-1. Y yo pensé, bueno, aquí se acabó el partido, ganamos, a respirar, no señor. Sacaron los uzbecos y haga fuerza otra vez. Nos vuelven a meter allá en la puerta y terminan con un balón en el palo. Para mí Colombia no jugó bien. La historia era que ganamos y ganamos. Y lo importante en el fútbol es ganar. Pero uno espera un poquitico más de Colombia. Ahora, el 2-1 nos tienen allá metidos. Y producto de que nos tengan allá metidos en nuestra puerta, es que hay un rechazo de la defensa colombiana. Es un rechazo del zaguero central de cabeza. Y el balón, afortunadamente, pues lo pelea el Cucho Hernández. Pero nos están atacando cuando recuperamos ese balón. Y termina en gol, para fortuna nuestra. Increíble la cantidad de gente que fue al estadio. Se dice que salió muchísima gente del país para ver el Mundial. Pero ya se está diciendo que algunas de esas personas quieren tanto a Colombia que regresan a votar. Algunos, no creo que vengan muchos. Las cifras es que se van de Colombia 91 mil personas. Digo se van porque al parecer algunos todavía no han salido. Porque piensan salir es para los Estados Unidos. A ver el tercer partido de Colombia contra Portugal. ¿Por qué? Porque los dos primeros partidos de Colombia se juegan en México. Y entonces, como no están tan lejos, mucha gente piensa regresar de hoy al domingo para venir a votar. Claro que hay que tener mucha capacidad económica para darse ese lujo de venir a votar. Pero hay gente que tiene plata. Yo ahorita estaba leyendo en redes sociales a un amigo, a Tomasito, que él es muy seguidor de Gustavo Petro y de Cepeda. Y él dice que es increíble que los pobres voten por Abelardo. Que los pobres tienen que votar es por Cepeda. Y entonces lo vieron una discusión en redes sociales porque el hombre apareció estrenando camiseta blanca de Colombia. Entonces alguien se mofa y le dice, ahí estás sacando esa camiseta vieja y te la tuviste que colocar. Y el hombre dice, qué pena contigo. La compré y compré la sudadera. Entre la sudadera y la camiseta me gasté 850 mil pesos. Y me compré estos tenis también para salir bien vestido. Y me valieron 700 mil pesos, o sea que estoy estrenando más de 1.5 millones. Me extraña que un tipo que dice que los pobres tienen que votar por Cepeda y entonces se gasta 1.550.000 pesos para votar por Cepeda, porque según él los ricos que pueden votar por Cepeda son los pobres. Y los ricos, yo no soy rico, pero voto por De la Espriella, resulta que él se gasta 1.500.000. Yo sé que él me escucha y me está escuchando, ahorita llega y me escribe y me mete un madrazo, pero bueno, la verdad hay que decirla. ¿Cómo así que usted, que dice que los pobres votan por Cepeda, nada más se tiene una pinta de 1.5 millones? 1.550.000. Ahora me imagino que tuvo que comprar boxer y medias, entonces pasó de 1.600.000. Pero no. Claro que ahí le dan la razón a la gente, ¿no? A la gente que dice que los de la izquierda son muy buenos para decirle a la gente que hay que ser pobres, pero que se llenan de plata, viven llenos de plata. Cepeda dice que no se puede tener sino una vivienda y tiene 5 apartamentos en Bogotá arrendados y pasan de 6.500 millones de pesos los apartamentos. Si dice que Gustavo Petro tiene 5 cuentas bancarias tiene Gustavo Petro, pero no, los pobres son los que deben ser pobres toda la vida. Y como Gustavo Petro dice, es que el pobre cuando deja de ser pobre, entonces se vuelve de derecha. Por eso los pobres deben de ser siempre pobres. Que es algo también que decía Hugo Chávez, que el problema de los pobres es cuando dejan de ser pobres, porque entonces se pasan para la derecha. Y por eso es que a ellos les encanta que los pobres sean pobres. Y para colmo de males, leo yo por aquí, ella sola se desprestigiaba, le encantaban los suecos. ¿Quién lo dice? El embajador habla de la vida loca de Verónica Alcocer en Estocolmo. El embajador de Colombia en Suecia, Guillermo Reyes, reveló detalles inéditos sobre las actividades de la primera dama de este país. Molesto, salió a desmentir al presidente Gustavo Petro, quien aseguró que desde esa embajada se había financiado una campaña de desprestigio contra ella. ¿No le parece? El mismo embajador de Colombia diciendo que ella solita se desprestigiaba por la vida loca que llevaba, por ser tan suntuosa y por estar gastando y aparentando. Así son ellos. Se burlan de los ricos, pero vienen en opulencia. ¿Cómo este muchacho, cómo es que se llama? ¿Beto Coral? Beto Coral, que se fue hace 11 años para Estados Unidos. Y entonces en Estados Unidos comenzó a hablar mal de Donald Trump cuando había pedido asilo político. Pidió asilo político, dizque porque aquí habían matado el papá de él en el año 1994. Era un agente de policía que trabajó con el bloque de búsqueda. Recordemos que el bloque de búsqueda fue aquel grupo de policías que se dedicó a buscar a los narcotraficantes que estaban en Medellín en cabeza de Pablo Escobar. Entonces, un año después que matan a Pablo Escobar, asesinan al papá de este muchacho. Y en el año 2015, 21 años después de haber matado al papá, él se fue para Estados Unidos y pidió asilo político, que porque habían matado al papá y lo podían matar a él. Y entonces resulta que el hombre, no conforme con estar hablando mal de Donald Trump, que es el presidente de los Estados Unidos, que porque perseguía a los latinos y especialmente a los colombianos para deportarlos, no conforme con eso ni contento con eso, se presentó como candidato a la Cámara de Representantes por los colombianos en el exterior. Y entonces resulta que fue detenido esta semana. Pues fue detenido. Muchos dicen que es que lo van a deportar. Eso no se sabe. Eso no se sabe si lo van a deportar o si le van a seguir un proceso. Un proceso. ¿Por qué? Porque él fue a decir allá que lo admitieran prácticamente como un refugiado político, o como un refugiado porque su vida corría peligro en Colombia. Y entonces hoy en día están analizando los norteamericanos, venga, ¿cómo así? Usted viene y nos miente acá, hace un proceso donde nos está mintiendo, que porque no pudiera Colombia porque lo matan, y resulta que se presenta para ser candidato a la Cámara. O sea, que si era elegido como representante a la Cámara por los colombianos en el exterior, él tenía que venir aquí a Colombia, mantenerse en Colombia. Y entonces, ¿cómo así? Ojo, que se dice que lo que le van a abrir es un fraude, y que no, el problema es que sea para deportarlo por no tener en regla sus documentos, sino por el fraude que intentó hacer con los Estados Unidos. Entonces, el hombre se va para allá, pide asilo y se mantiene hablando mal de Donald Trump. Eso es como cuando usted se casa y se va a ir a la casa de los

0: porque el hombre en sus redes sociales atacaba mucho a Abelardo de la Espriella y su campaña. Hombre. Ahora, si lo hizo Abelardo de la Espriella, imagina entonces ya el poder que tiene Abelardo de la Espriella, únicamente como candidato, ya los lujos que se da. Tiene mucho poder como era entonces de presidente. ¿Cómo era el presidente Abelardo de la Espriella? A propósito, en redes sociales, en estos últimos días, le están inventando pero de todo a Abelardo de la Espriella. Le dicen pero de todo, de todo, de todo. Y la gente, yo los veo que responden y dicen, ah, eso me motiva a votar mucho más por Abelardo. Ahora voto con más ganas. Ahora sí que voy a votar. Todo lo que hacen contra Abelardo de la Espriella lo fortalece. Todo, todo lo fortalece. Ahí le denunciaron penalmente al señor, ¿cómo es que ya se me escapa este? El peludo este, director de cine creo que es, ¿cómo se llama? Ah, Gustavo Bolívar. Lo que pasa es que yo esa gente difícilmente me los grabo porque no me gusta ni escucharlo ni leerlos. Entonces el señor Gustavo Bolívar fue denunciado penalmente porque está incentivando a la gente de la izquierda a un estallido social si gana Abelardo de la Espriella. Y lo mismo va a pasar con el señor de la UNGRD. ¿Cómo es que se llama el barbaito este? Carla, el señor Carrillo, Carlos Carrillo, también va a ser denunciado penalmente. Porque es que eso, ojo que en el derecho penal colombiano, en el código penal, figura como un delito el estar motivando a la gente para salir a hacer una protesta de esas cuando es una protesta violenta. Y eso se da como protesta violenta. Vamos a este primer corte y ya regresamos. Regresamos para que hablemos de la visita del presidente de Colombia ayer acá a Medellín.
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0: Saludos a Rosalba Pino Castaño, que nos reporta sintonía desde España y nos dice que ya votó por Abelardo de la Espriella en España. Nos dice que ya salió a votar y que votó por Abelardo

0: de la Espriella, repito, Rosalba Pino Castaño, que nos sigue desde territorio europeo. Resulta que debido a esos pronunciamientos de Carlos Carrillo y de varias personas que dicen que si gana Velardo, que si gana Velardo de la Espriella, pues se va a dar un estallido social. Carrillo y ¿cómo es que si ya se me volvió a olvidar él? Gustavo Bolívar, ¿cómo es de fácil? No es sino acordarse del Libertador de América, de Bolívar. Y a propósito, conocí un señor que motiló a Bolívar. Increíble, ¿no? Si él vive en Cúcuta y motiló a Bolívar. Sí, cuando el Bolívar valía poquito en Venezuela, el hombre tenía un salón de peluqueros y motilaba a Bolívar, a un Bolívar. Bueno, no, de vez en cuando, bueno, hoy no es viernes, pero estamos contentos por el triunfo de Colombia. Resulta que producto de lo que esta gente está manifestando, pues se han pronunciado algunos alcaldes y gobernadores. Vamos a empezar escuchando a Juan Manuel Galán, el alcalde de Bogotá, luego Federico Gutiérrez, alcalde de Medellín, Alejandro Char, alcalde de Barranquilla, Andrés Julián Rendón, gobernador de Antioquia, Mauricio Gaona, uno de los mejores constitucionalistas que hay en Colombia, y a Juliana Vázquez, de Pro Antioquia. Esto dicen y cómo invitan a la gente a que salga a votar el próximo domingo sin ningún miedo por las amenazas que se están ya levantando.
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5: La democracia no depende de un gobierno, sino del respeto irrestricto a sus normas, a sus principios, a sus valores. 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
0: Esta firma Polymarket, Polymarket es como una casa de apuesta, no la conozco mucho. Pues bien, dice que el 88% se da para que las elecciones presidenciales en Colombia sean ganadas por el señor Abelardo de la Espriella, y únicamente le da el 13% de posibilidades a Iván Cepeda. 88% dice Polymarket para Abelardo de la Espriella. Recordemos que Atlas Intel se la sigue jugando, dando a Abelardo de la Espriella con 52.6 contra 44.8 del señor Cepeda, que fue la empresa o entidad que más se aproximó a las elecciones pasadas. Atlas Intel. Bien, ayer vino el presidente de Colombia, nos visitó a hacernos una presentación en forma muy resumida de lo que había hecho por Antioquia, y fue muy en resumida porque no tenía sino 40 segundos para decir: no he hecho nada por Antioquia. ¿Por qué? ¿Qué ha hecho el presidente por Antioquia? Nada. Dígame una obra que haya hecho el presidente de los colombianos por Antioquia. Deme una sola obra. Pues no, el hombre vino a decirle a la gente que había hecho muchas cosas. Le sacó la piedra, como decimos vulgarmente, cuando nos paramos en la esquina, los amigos, al gobernador de Antioquia, Andrés Julián Rendón. Y Andrés Julián Rendón le dijo mentiroso. De esta forma le dijo que dejara de estar llenando a la gente de mentiras.
4: Desde Angostura, donde los ilegales están construyendo a los electores para votar por el candidato de izquierda, le digo al presidente Petro que usted perdió hasta la vergüenza. La nueva vía al mar de Urabá la estamos sacando adelante nosotros, porque su gobierno la dejó tirada por su resentimiento con este pueblo cívico y libre. Se nos atravesó hasta con la vaca. No venga a ganarse Padre Nuestros con indulgencias ajenas. Antioquia y Medellín han puesto cerca de 3 billones de pesos para hacer realidad este proyecto. El tramo que ustedes abandonaron hoy supera el 80% de ejecución gracias al compromiso y al esfuerzo de mis paisanos. Lo único que ha dependido hoy de su gobierno y del INVIA es la instalación de los equipos electromecánicos. Debieron haber comenzado en su instalación desde noviembre de 2025, pero la desidia suya con Antioquia, de la que parece haberse contagiado el contratista Calma, tiene sus equipos embodegados, acumulando polvo y mugre. Y ahora, a 3 días de elecciones, usted sale a colgarse medallas ajenas. Increíble. Antioquia puso los recursos, asumió las responsabilidades y le dejará a Urabá su vía y su acueducto.
0: Ahí está el gobernador de los antioqueños. Y lo propio, han salido ya varios gobernadores y alcaldes a recordarle al presidente que poco o nada ha hecho por las regiones. Antonio Char, antes de ayer, salió también a criticar la visita del presidente a Barranquilla y le demostró que no había hecho nada por Barranquilla. El señor Erasmo, gobernador de Córdoba, también le dijo mentiroso porque no había hecho nada por el departamento de Córdoba. Que recuerden las inundaciones de Córdoba, fue, echó un discurso y resulta que no salió con nada porque nunca les llevó nada a los habitantes de Córdoba. No lo digo yo, lo dice Antonio Char, lo dice el señor Erasmo, gobernador de Córdoba, lo dice el gobernador de Antioquia, lo dice el alcalde de Medellín. Y la verdad, yo no he visto una sola obra de parte de este gobierno nacional en territorio antioqueño. Ya volvemos.
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0: Para rematar, que les contamos con una entrevista en RCN, al señor Iván Cepeda le preguntaron si va a reformar la Constitución de Colombia y él dijo que no podía responder. ¿Qué no podía responder a eso? El que calla otorga, dicen por allí, ¿no? Ahora, yo lo manifesté acá cuando dijo que había presentado su último plan de gobierno, que en ese plan de gobierno que presentaba para poder cumplir con algunos de esos proyectos que tenía, era necesario modificar la Constitución Política de Colombia. O sea que si él llega a la presidencia, nos va a modificar la Constitución Política de Colombia. Nos vamos, ya viene Línea Abierta.
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1: Muy buenas tardes a todos nuestros oyentes. Bienvenidos una vez más a su programa periodístico Línea Abierta. Hoy estamos a jueves 18 de junio. Hoy amanecimos todos felices en Colombia después de ese gran triunfo de la selección. Yo no sé mucho de fútbol y tampoco es que me guste mucho, pero ya sé por qué. Porque es que cada que juega mi selección definitivamente me entra una ansiedad, un susto. Yo creí que ayer me iba a dar definitivamente un infarto, pero logramos ganar, logramos ese 3-0, toda Colombia celebró, pero ojo, porque estamos a 2 días y medio, podemos decir prácticamente, de que llegue el 21, domingo 21, donde vamos a tener el segundo partido, y es el partido más importante, es el partido que se está jugando la democracia de nuestro país. Es por esto que usted sencillamente a través de las redes puede averiguar la vida de cada uno de los candidatos, de sus fórmulas vicepresidenciales, ver sus programas de gobierno y escoger a la persona que más le va a convenir a nuestro Colombia querido. Recuerde que es un derecho que tiene la Constitución, que nos da la Constitución, de elegir y de ser elegidos. No dejemos que absolutamente nadie vaya a influir sobre ese voto. Recuérdenlo, se le entregan el tarjetón y la recomendación, hay que revisar ese tarjetón bien, que esté firmado por los jurados, y después usted va a estar allí solito, solita, en la intimidad, como digo yo, con el tarjetón, para que marque ese candidato que más le llena, que más le conviene a nuestro país. Así que no nos dejemos. Mire, el gobernador hoy estaba en diferentes municipios del departamento de Antioquia porque es un hecho, hay constreñimiento. Están, mejor dicho, los alzados en armas y los violentos casi con fusil en mano, obligando a la gente que tienen que votar ese domingo, y todos saben exactamente por quién. Sí, por el señor Iván Cepeda. Es que recordemos que en la primera vuelta todavía no nos han dicho qué pasó, pero habían sitios, mesas de votación donde habían 200 votos, y esos 200 votos, óiganlo bien, todos los 200 votos eran por el señor Iván Cepeda. ¡Qué casualidad! Pues a esta hora, a las 12:34, me complace muchísimo, pero muchísimo, saludar al doctor Hernán Cadavid, hasta el día de ayer representante a la Cámara, y ya el día de hoy como senador de la República. Se posesionan este 20 de julio. Doctor Hernán, de verdad que gracias por atender ese llamado. ¿Sufrió o no sufrió con el Partido de Colombia?
2: Un poquito, Carla, con un saludo muy especial para ti, un agradecimiento muy grande, pues, por permitirme conversar en este espacio tuyo de Línea Abierta, ya después de 4 años de trabajo, que yo espero haberle cumplido a los antioqueños con esa ilusión que llegamos hace 4 años de trabajar y haciendo la tarea hasta el último minuto.
1: Así es, doctor Hernán Cadavid, lo decía, nos falta el partido más importante, que es este domingo 21 de junio. Nos estamos jugando el todo por el todo, la democracia en nuestro país. ¿Cómo está viendo las cosas usted, doctor Hernán, después de amenazas por parte de las otras campañas, de que va a haber estallido social, de mentiras? Todos los días inventan una mentira nueva en contra del candidato Abelardo del Espella. ¿Cómo está viendo este panorama? Yo creo que en la historia, y tantos años que llevo cubriendo el área política, habíamos vivido pues una campaña tan polarizada, tan sucia, tan grosera, mejor dicho, le caben a todos los adjetivos. ¿Cómo está viendo las cosas, senador?
2: Pues, Carla, mire, una de las cosas que a nosotros más nos han preocupado y lo venimos advirtiendo desde previo a la elección del Congreso de la República, luego en la primera vuelta presidencial y ahora la segunda, y que no ha habido decisión de fondo sobre esto, es la presión y coacción de grupos armados al margen de la ley en muchas zonas del país para conducir el voto hacia Iván Cepeda. Eso es un elemento claro, objetivo, sustentado. Segundo, ha quedado claro cómo en muchas mesas, más de 120, gran parte de ellas, la votación unánime, total, para Iván Cepeda, lo que desde el punto de vista estadístico es imposible si hubiese libertad del voto. Y lo tercero, que hemos advertido insistentemente y que ha creado un muy mal precedente, Carla, es la participación, la injerencia política del presidente de la República en la campaña. El presidente se metió de fondo y de pleno y de lleno en la campaña, ha abusado de los recursos públicos, del sistema de medios públicos, de las universidades públicas. Ayer en la ciudad de Medellín se metió a hacer campaña en la plazoleta de la Universidad de Antioquia. Yo quisiera preguntar qué hubiera pasado si Iván Duque u otro presidente se mete a la plazoleta de la Antioquia o de la Nacional, como lo han hecho. Así que han quedado unos precedentes nefastos sobre irrespeto a la ley, a la norma, y esperemos que este próximo domingo pues se gane el partido más importante, como se ha dicho, y es poder derrotar ese modelo político que tanto daño ha hecho.
1: Yo creo, doctor Hernán, senador de la República, que en cierto modo han logrado el objetivo. Me refiero, después de oír declaraciones como las de Gustavo Bolívar, como la de Carlos Carrillo, donde prácticamente dicen, es que si no gana Cepeda va a haber un estallido social, y uno siente en la gente ese temor. Están logrando el objetivo, definitivamente, no importa el temor que tengamos, este 21 tenemos que salir a votar, doctor Hernán.
2: Carla, mire, yo creo que esa maniobra de amenazar a los sectores con que si no se vota viene la violencia, la recuerdo en el marco de la campaña del plebiscito con Humberto de la Calle, que le preguntaron en un foro, ¿y qué pasa si gana el no, doctor Humberto de la Calle? Y dijo, si gana el no, pues viene la violencia para Colombia. Y aún así ganó el, y, digamos, ganó el no en ese momento. Yo lo que siento cuando estos sectores empiezan a decir que si no ganan ellos hay violencia y bloqueo y estallidos, el país ya ha perdido el temor sobre eso, no se deja arrinconar ni mucho menos acomplejar de esas amenazas, y por el contrario, se lo quiero transmitir, Carla, lo que yo vi en las últimas intervenciones del Congreso de esta semana.
1: Sí.
2: Hay mucha impotencia por parte de los sectores del gobierno, uno los nota desesperados. Medidas como esas, anuncios como esos, amenazas de ese tipo, me da a mi entender un nivel de desespero, digamos, notorio en el gobierno, y ya veremos. El mensaje final es, mientras más amenacen que vienen estallidos, con más ganas hay que salir a votar. Eso es lo que tenemos que hacer el próximo domingo, todos temprano, concurrir, estar allá y no dejarnos someter, ni mucho menos cómo nos va a dar miedo la democracia.
1: Yo siempre he dicho que el mejor jefe de campaña que se ha conseguido la campaña de Abelardo Lesprilla es el mismo presidente Gustavo Petro. Mire, usted se le refería ahora, doctor Hernán, estuvo ayer en la ciudad de Medellín, más exactamente en la Universidad de Antioquia, diciendo, mejor dicho, enfrentando a nuestro alcalde, a nuestro gobernador, diciéndole mentiras a la gente, y uno ve que todavía hay gente que le está copiando, y uno dice, pero ¿cómo es posible? Haciendo política, se pasa definitivamente a la justicia por la galleta. Ese es el Gustavo Petro, y yo creo que definitivamente la gente a la hora de votar tiene que pensarlo muy bien. O es el continuismo de Gustavo Petro, así el señor Iván Cepeda en esta última semana quiera deslindarse un poco, o es la otra cara para nuestra Colombia, que es seguir con nuestra democracia y recuperar el país de todo lo que ha hecho Gustavo Petro.
2: Carla, miren, uno diría, el pacto ha crecido, el pacto histórico ha crecido en las elecciones del Congreso en Antioquia, en la de la presidencia, por supuesto. Pero aquí lo que uno tiene que plantear más que esos señalamientos permanentes de Petro es dos o tres puntos. Primero, ¿le cumplió al Departamento de Antioquia en materia de infraestructura? No, no lo hizo. ¿Le cumplió al Departamento de Antioquia en materia de salud? A mí me pareció totalmente vergonzoso lo que hizo el ministro de Salud ayer, Carla, metido en la Universidad de Antioquia, arengando todos esos estudiantes, y al lado del hospital Alma Mater de la Universidad de Antioquia, cerrando servicios y en la quiebra con una deuda de 150 mil millones de pesos de las EPS que administran ellos hace dos o tres años. ¿Le cumplió Petro a la ciudad de Medellín con los 5 metrocables que prometió? ¿Dónde están? ¿Le prometió la seguridad y la recomposición por la vía de la negociación con los grupos armados al margen de la ley? está tomado todo el norte del departamento de Antioquia, Amalfi, Anorí, Angostura, Briceño, en fin. Ahora viene a Medellín a seguir insultando a los alcaldes y al gobernador y a seguir fraguando como lo hizo ya en el famoso tarimazo. Yo no entiendo qué es lo que un sector de la sociedad antioqueña identifica como importante para respaldar en esa propuesta de Petro Antioquia. Aquí hay un claro modelo, pero nunca ha habido un contraste mayor en el modelo de país que propone una candidatura y la otra, la de Cepeda y la de Abelardo. Ninguna perfecta, ni la de Abelardo perfecta, pero la de Cepeda nefasta. Total. Es el continuismo de lo que hoy está sucediendo.
1: Así lo nieguen. El fervor de la gente, doctor Hernán Cadavid. Yo digo, yo nunca he creído en las encuestas porque cada que hay un proceso electoral, al otro día arrancamos los medios de comunicación diciendo los grandes perdedores de estas elecciones fueron los encuestadores y ahora sí que lo vimos en la primera vuelta. Pero hay que ver el fervor de la gente. Yo me aterro pues en esas caravanas, en esas manifestaciones, en esos tarimazos que hace Abelardo de la Espriella. Hemos dicho, vemos un fervor que hacía mucho rato no lo veíamos. Pero no nos podemos confiar. Ustedes tienen la misma apreciación. De pronto podemos decir que todo está dado para que Abelardo de la Espriella sea el próximo presidente de Colombia.
2: Pues hay condiciones muy dadas, Carla. La verdad es que yo comparto con usted lo del fervor presentado. Yo he tenido la oportunidad de acompañar y hacer parte de varias campañas presidenciales a lo largo de los últimos años en Colombia. Yo hace mucho rato no veía una conexión de la ciudadanía con una propuesta o una idea política o una opción política como la que representa el doctor Abelardo de la Espriella. Lo que hoy ya comúnmente conocemos como campañas orgánicas y es la espontaneidad del ciudadano al decir, digamos, Carla, para hacerle un paralelo, una campaña normal, dice, mándeme publicidad a tal municipio. No, aquí la gente va y la manda a imprimir a la papelería o paga su propio afiche se manda a hacer un tigre y lo sube al balcón. O sea, es decir, ha visto unas cosas que yo identifico como es la válvula de escape del desespero y del cansancio que tienen los colombianos con lo que ha sucedido en los últimos años y que han conectado con una idea que promete replantear el modelo de país por el cual estamos yendo. Y esa es la respuesta que ha dado la ciudadanía y que dio la ciudadanía en la primera vuelta presidencial. Es que aquí no hay que olvidar que Abelardo de la Espriella anunció su candidatura hace menos de un año.
1: Así es.
2: La anunció el 20 de julio del año anterior y pues evidentemente ha obtenido un logro bien importante.
1: Así es, doctor Hernán, terminó su paso por la Cámara de Representantes y no es porque le vaya a echar cepillo, pero déjeme de verdad felicitarlo porque no por algo fue año tras año destacado como uno de los mejores congresistas, uno de los mejores congresistas de nuestra bancada, la bancada antioqueña. Y arranca este 20 de julio como senador, ojalá ya desde la otra orilla, que no le toque hacia el lado de la oposición, aunque hicieron siempre usted, sobre todo, una oposición muy clara, muy estudiada, mejor dicho, nunca basada en mentiras, todo basado en pruebas, pero fueron 4 años duros, ¿no, doctor Hernán?
2: Carla, fueron 4 años, digamos que de un gran aprendizaje. Yo ayer, digamos, cuando venía en el avión hacia Medellín desde Bogotá este último día, Carla, como cuando uno salía del colegio, que uno dice, bueno, terminamos. Venía como haciendo un recuento de todo lo que han sido estos años, digamos, de mucho aprendizaje, mucho agradecimiento con la Cámara de Representantes, con mi partido, con el presidente Uribe, con los compañeros, de lo bueno y de lo malo, Carla. Hace 4 años empezábamos junto con Miguel Uribe, con la misma ilusión. Él en el Senado y yo en la Cámara, y mire lo que ha pasado 4 años después.
1: Así es.
2: Tantos golpes de la vida a este sector político. Digamos, balances muy difíciles de lo que ha sido enfrentar a este gobierno. Y Carla, yo recordaba que nosotros le decíamos a los colombianos hace 4 años, si Petro llega al gobierno, solamente habrá un partido que se enfrente a ellos. Carla, así fue. Así fue, con un costo altísimo y gracias a Dios finalizamos este periodo, nos permite finalizar este periodo ante tanto riesgo y replantear, digamos, una nueva ruta, ojalá pudiendo hacer parte de una coalición de un gobierno para resolver problemas, para uno no quedar aburrido cuando llega a un municipio, Carly, a decirles que no puedo ayudar porque soy oposición. No, ojalá el camino sea diferente.
1: El camino sea diferente y que la bancada antioqueña, doctor Hernán, vuelva a ser esa bancada fuerte. Mire, yo me acuerdo años atrás, una bancada fuerte, no importaba de qué partido eran, pero todos tenían un mismo objetivo, que era trabajar por el país y, en caso de la bancada antioqueña, pues trabajar por el departamento de Antioquia. Llega una buena dupla, podríamos decir, Hernán Cadavid al Senado, pero deja un excelente reemplazo en la Cámara de Representantes, y donde las mujeres sí que nos vemos representadas, con la doctora Ana Ligia Mora, ¿no?
2: Carla, Ana Ligia va a ser, a mí no me cabe ninguna duda, un referente dentro del Congreso de la República. Porque encontrar esa mezcla entre la capacidad técnica de Ana Ligia, que viene de ser directora de Corantioquia 5 años, secretaria de Medio Ambiente de la ciudad de Medellín, y ese componente político de Ana Ligia, que también ya fue diputada del departamento, que es una dirigente que uno siempre ve en actividad, pues no tiene un camino diferente a ser exitoso. Y pues yo me siento muy tranquilo y muy orgulloso de haber podido acompañarla en ese propósito de ser representante a la Cámara. Es un logro de ella, de un equipo que ha construido durante años, y pues muy merecido, le va a ir muy bien.
1: ¿Dónde vota, doctor Hernán? Tempranito, ¿no? A las 8 me imagino que va a estar votando. ¿En qué parte vota?
2: Yo creo que a las 8:05 ya voy saliendo del INEM.
1: Qué más bueno. O menos. Hay que madrugar.
2: Hay que madrugar y ahí estaremos, ojalá, pues, con las mejores noticias para este país.
1: Pues, doctor Hernán Cadavid, senador electo, quien se posesiona este 20 de julio. Usted sabe que desde estos micrófonos le deseamos toda la suerte. Estamos tranquilos porque sabemos que va a ser una excelente tarea. Esperamos que no tenga que ser del lado de la oposición, sino lo contrario, del lado del gobierno. Así que una un abrazo bien grande, y ya sabe, ¿no? Una fuente permanente en el Senado, ya la tenemos con usted, ¿no?
2: Yo soy el corresponsal de Línea Abierta.
1: Ay,
2: en el Senado.
1: Muchas gracias, doctor Hernán. Un abrazo bien grande.
2: Bueno, Carla, gracias a ti por toda la oportunidad de estos años, que para mí es muy importante y va a seguir siendo muy importante, y la valoro mucho. Muchas gracias.
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1: Mire, es normal tener miedo, es normal tener de pronto temor, porque primero está el hecho de que el presidente Gustavo Petro, pues hoy exactamente a 18 de junio, faltando 3 días para la segunda vuelta, no haya querido reconocer el triunfo de Abelardo del Espriegue en la primera vuelta. Eso genera cierta preocupación, pero el procurador general de la nación, me refiero a Gregorio El Haas, pues está haciendo un llamado sencillamente para que se respeten los resultados en las urnas. La única autoridad con efectos jurídicos que puede decir si fue válida una elección es el Consejo Nacional Electoral, basándose en lo que digan los escrutinios que los hacen los jueces. Escuchemos lo que dijo el Procurador General de la Nación, Gregorio El Haas, dándole un poco de tranquilidad a la población.
14: Que todos los colombianos, desde el presidente hasta el último colombiano, en todos los niveles, respetemos los resultados que digan las urnas. Y aquí quiero hacer una referencia de tipo constitucional. La única autoridad con efecto jurídico determinante en Colombia para decir si fue válida una elección o no es el Consejo Nacional Electoral, con base en lo que diga el escrutinio que lo hacen los jueces a partir de la organización que elabora la registraduría. No hay nadie más. Nadie más tiene aquí en Colombia la competencia para decir si acepta o no un resultado. Somos los colombianos los dueños de las elecciones. Todos los servidores públicos estamos en la obligación de acatar el resultado que los jueces nos digan en el escrutinio y que nos va a informar en forma inmediata o muy rápida la registraduría con la figura del preconteo, que es una tradición en Colombia. Nadie diferente al Consejo Nacional Electoral en Colombia tiene autoridad para decir si una elección, una votación resultó válida o no. Eso tengámoslo claro. No necesita Colombia que nadie diga si aceptó o no el resultado de unas elecciones. Es la gente que va a las urnas, es la gente que vota y es la autoridad del Consejo Electoral la que dice si las elecciones fueron bien hechas o no.
1: Bueno, no nos dejemos entonces llenar de temor. Sencillamente este domingo 21 de junio salgamos todos juiciositos, entre más temprano lo hagamos, a ejercer ese derecho. Y no valen tampoco ni las amenazas del señor Gustavo Bolívar ni del señor Carlos Carrillo, que si no gana Cepeda este país se va a encender, que la primera línea. No nos dejemos meter el dedito a la boca, y así como ellos lo dijeron, pues hay otro lado que tampoco está dispuesto entre esos, Abelardo del Espriegue, que ha sido muy claro, si yo gano no se van a poner de ruana el país, y si me toca sacar al ejército a las calles sencillamente lo sacaré. Eso ha dicho el tigre Abelardo del Espriegue. Ya vamos con el siguiente corte, ya venimos con más información en su programa Línea Abierta.
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20: Bueno, aquí tengo al experto en fútbol, mi colega, amigo Johnson Galeano. ¿Cuántos años fue usted comentarista? Usted fue, cubrió sí, claro. Mucho tiempo el área de deportes.
21: Sí, muchísimos años. Bueno, incluso cubrimos hasta campeonatos mundiales de fútbol.
20: Imagínese, mi Johnson. Oiga, ¿cómo vio el partido ayer?
21: No, yo...
20: Me pasó lo mismo,
21: yo,
20: sufrió.
21: Yo digo que no hay derecho a que Colombia nos ponga a sufrir de esa forma. Sí, porque estamos jugando contra el rival más débil de los tres que tenemos.
20: Y ese árbitro nada que pitaba ya la finalización. No, ¿no?
21: El árbitro no tuvo nada que ver en el partido. El partido es que Colombia, no sé, fue muy inferior a lo que nosotros esperábamos con un equipo que nunca había ido en un mundial, un equipo que no es nadie. Y nos puso a sufrir mucho.
20: Pero mucho. ¿Qué esperar del próximo partido? ¿Contra quién nos toca? ¿Cuándo nos toca?
21: Yo esperaba que Colombia fuera a pelear el primer grupo contra Portugal. Pero después de lo que vimos ayer, uno empieza a decir, bueno, ¿y será que sí vamos a poder con el Congo? Porque resulta que el Congo le hizo la vida imposible a Portugal, empataron 1-1. Ajá. Siendo muy buen equipo el Congo. El próximo rival de Colombia es el martes a las 9 de la noche con el Congo. Y es un rival muy difícil.
20: Y después, si sigue el de Portugal.
21: El sábado, de este sábado de noche, 8. Es contra Portugal a las 6:30 de la tarde. Entonces, pues yo espero que Colombia pase.
20: Pero estamos a tiempo de hacer correcciones, ¿o no?
21: Pero a mí no. Las correcciones también se hacen durante el partido y para eso son los cambios. Y todo el técnico hace unos cambios con la intención de mejorar, pero resulta que Colombia con los cambios de ayer, en vez de mejorar, empeoró. Dio el gol por un contraataque de 3-1, sí. Bien, pero los cambios me parece que no surtieron efecto porque el equipo no jugó mejor de lo que estaba jugando.
20: Y con todo un estadio a favor, ¿no? Porque
21: 81,000 personas.
20: Imagínese.
21: Fabio Cannavaro fue zaguero central italiano, campeón en el 2006 como futbolista, campeón con Real Madrid, campeón con la Juventus. Es un tipo de los más destacados. Fue considerado el mejor jugador en el año 2006. Dijo, preparé a mi equipo para jugar contra Colombia, lo que no lo preparé fue para jugar de visitante, porque yo pensé que íbamos a un campeonato mundial y nos íbamos a encontrar con público de todas partes, y resulta que nos encontramos con un público que nos hizo sentir visitantes, porque esa presión que nos metieron fue increíble. Lo dice un tipo acostumbrado a ir a estadios mucho más grandes que el que estuvo ayer, y sin embargo dice, influyó demasiado la presencia del público colombiano.
20: Ya me están haciendo ojitos con esta información. Nos despedimos por el día de hoy, no sin antes recordarles mañana puntualitos, 12:30 de la tarde, su programa Línea Abierta por La Voz de Antioquia, 1200 AM. Recuerde que también nos estamos viendo por Facebook Live. En la parte técnica, don Alex Gil, y en la coordinación periodística y dirección, quien les habló, Carla Marcela Ramírez. Que tengan todos una feliz tarde.
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0: Es la 1:07, 1:07, bailando con las viejitas. En la voz de Antioquia, 1200 AM, pertenecemos a la cadena radial Júpiter. Iniciando con el grupo Terremoto, Cajita de Cumbia. Nuestra línea telefónica 604-475-7979.
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Era Rodolfo Aicardi, colegiala, la voz de Antioquia. Ya tenemos la 1:11, es la 1:11. Pertenecemos a la cadena Radial Júpiter. También estamos a través de la internet y con la aplicación de La Voz de Antioquia. Esa aplicación es gratis. Ustedes la ubican en las diferentes plataformas digitales.

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0: Ya tenemos la 1 y 18 minutos, 1 y 18, La Voz de Antioquia, bailando con las viejitas. Recordando algo con Gustavo el Loco Quintero, los apodos. Nuestra línea en WhatsApp, 305-435-0914, 305-435-0914, Voz de Antioquia, hola, buenas tardes.
1: Hola, José, hola.
0: Hola.
1: José.
0: ¿Bien o no?
1: En Bailando con las Viejitas.
0: Wilson.
1: De Armando Hernández.
0: Sí.
1: Quiero bailar con Carolina.
0: Listo. Chao. Wilson reportando sintonía desde Guarne.

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1: Marlboro. La marca Marlboro se creó en 1924 por Philip Morris, con un cigarrillo para mujeres. El nombre proviene de la calle Great Marlbury Street de Londres, donde se fabricaban originalmente. Los primeros Marlboro tenían una banda roja alrededor del filtro para disimular las manchas de la piel labial. El eslogan de la marca era «Suave como mayo». Se retiraron del mercado durante la Segunda Guerra Mundial debido a la caída de las ventas. En 1954, el ejecutivo publicitario Leo Burnett creó la imagen de Marlboro Man, un vaquero en la naturaleza con un cigarrillo. La compañía se creó para popularizar los cigarrillos con filtro, que en ese entonces se consideraban femeninos, y cambiaron la imagen del Marlboro Man, la cual se transformó en una figura masculina en cuestión de meses.
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Ya tenemos la 1:27 bailando con las viejitas. La voz de Antioquia, la sonora dinamita, mil horas. Línea telefónica 604-475-7979. Arturo, reportando sintonía desde La Milagrosa, quiere este tema con Policarpo, Calle Mi Canoita.

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Está 1:51 minutos, 1:51, La Voz de Antioquia. Estamos en Bailando con las Viejitas. Era Lucho Pérez del Montón. Línea telefónica 604-475-7979. Reportando sintonía, Francisco, desde el barrio Buenos Aires. Quiere un tema con Alfredo Gutiérrez, dos mujeres.

Es la 1:55, 1:55 con Alfredo Gutiérrez, dos mujeres. Línea telefónica 604-475-7979, reportando sintonía desde el barrio Córdoba. Selene quiere este tema con la orquesta de Lucho Bermúdez, Mi Pueblo.

0: Llegamos a la parte final. Cansados, claro. 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
6: Desde 1931 llega la primera emisora a Medellín, que cambiaría su nombre en 1935 por el de La Voz de Antioquia. Para la fecha ya había en el país unos 10.000 radios, todos muy grandes, y su importancia era tal que en los hogares privilegiados se les asignaba un sitio especial en donde la familia sentada a su alrededor se deleitaba con esa fantasía de sonidos. En la Medellín de 1948, una disputa entre las estileras de la ciudad daría inicio a las cadenas radiales más importantes del país. Esta sería la historia de los empresarios de la radio al nacimiento de RCN y Caracol. La cadena radial La Voz de Antioquia era la más importante de la época y estaba integrada por Coltabaco, la cervecería Serbunión, la Nacional de Chocolates y la textilera Fabricato. Pero una huelga de trabajadores lo cambiaría todo. Los empresarios no querían invertir en un negocio complicado y se alejaron de sus actividades vendiendo. William Gil Sánchez, un reconocido deportista, le ofrece La Voz de Antioquia a la textilera Coltejer, que compró el 50% de sus acciones. Eso sí, tenía una exclusividad de la pauta, lo que dejó por fuera a su competencia Fabricato. La Voz de Antioquia empezó a fusionarse entonces con emisoras a nivel nacional y compró La Nuevo Mundo de Bogotá. Así nació en 1948 la cadena radial colombiana Caracol. Pero Fabricato no se quedaría atrás. Necesitaba competir. Entonces compró La Voz de Medellín. Transmitió allí los 25 años de su fundación y junto a otras emisoras regionales transmitieron el Congreso Eucarístico en 1948. Fabricato, en asocio con las antiguas empresas de La Voz de Antioquia, daría vida a la radio cadena nacional RCN en 1949. Entonces las empresas antioqueñas entendieron la importancia de la radio en los 40 para la difusión de noticias del gremio y su propia publicidad. Por eso invirtieron en tecnología y la expandieron. Esta es una clara demostración de que el avance de Medellín y Colombia surgió más allá de personas visionarias y atrevidas. Todo esto gracias a la radio y, por supuesto, a la industria nacional.

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2:06, ahí escuchamos a Juan Carlos Hurtado, el andariego. Y esta buena canción, Amor Oculto, en la voz de Antioquia 1200 AM. 2:06.

0: Ahí está esa buena canción que hacen los relicarios, el cajón de madera, a las 2 de la tarde, 9 minutos en La Voz de Antioquia.
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Ay, María, qué buena canción hace el dueto América, La Vida Infausta. Saludito a esta hora, Débora, ya en el Nuevo Conquistador en San Javier, que está siempre conectada con nosotros. Y quiero también saludar a Carlos Monsalve, que está a esta hora desde Laureles. Quiere escucharse por acá a Las Dalia, la canción A Pesar de Tu Engaño, en la voz de Antioquia.

0: 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Objetos que nos facilitaron la vida desde nuestra infancia. Y te los recuerda Juan Felipe Tobón.
1: Mario Bros. Es un personaje creado por Steve Miyamoto y diseñado con limitaciones de programación de la época. Mario representa el estereotipo de un héroe que rescata a una princesa, pero como un obrero trabajador y ágil. Junto a su hermano Luigi, se dedica a la plomería y vive aventuras en un mundo fantástico. Super Mario Bros. Suele citarse como uno de los mejores videojuegos de todos los tiempos y es especialmente admitido por la precisión de sus controles. Se ha reeditado en la mayoría de las consolas Nintendo y en uno de los más vendidos en todos los tiempos, con más de 58 millones de copias vendidas en todo el mundo. Se considera, junto con la NES, uno de los factores clave de la reactivación de la industria tras la crisis de 1983 y ayudó a popularizar el género de los juegos de las plataformas de desplazamiento lateral.
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De Ave María, ahí estaba esta buena canción que hace Gali Galeano, Me Bebí Tu Recuerdo. A las 2 de la tarde, 26 minutos en La Voz de Antioquia. A esta hora disfrutando de la mejor compañía. Hey, saludito a todos los oyentes que están ahí reportando sintonía. ¿Cuándo va a ser esto, pues, ya? Con la... que se acaso esos tubos ahí... ¿Cómo se llama eso? Tiene un nombre, pero no... Los que se hacía... Los que se ponía doña Florinda. ¿Cómo? Los rulos. Rulos. A ver, que se ponía doña Florinda para que los ponga. Dice por acá, buenas tardes para reportar sintonía desde el Carmen de Viboral. Estoy escuchando la emisora. Los felicito. Gracias por toda esta buena música que ponen. Y porfa, para programar una canción. Me importa poco. Muchas gracias. Feliz tarde. ¿Listo? Gracias por estar ahí con nosotros desde el Carmen de Viboral, Amparo. ¡Ey! Manda por ahí. Ah, bueno, por eso bueno estos días. Pero bueno, le gusta también la frita. Eso está chévere. El jueves, el fin de semana. ¿Qué tal si recordamos a Antonio Aguilar? ¡Ay! Me importa poco. Los 27 de La Voz de Antioquia. Pueblo, pueblo, pueblo.

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0: Ah, qué buena canción, hombre. Disfrutamos a esta hora con las Aves Cantoras en No Me Abandones. A las 2 de la tarde, 34 minutos en La Voz de Antioquia, 1200 AM. Nos vamos preparando, mi gente. Nos vamos preparando porque ya enseguida estaremos con Tres Alaves, 2:34.
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0: Ahí está esa buena canción que hace Los Rancheros, Mujer Ingrata, a las 2:38 minutos en La Voz de Antioquia, 1200 AM. Es el momento de disfrutar también en esta tarde maravillosa de jueves de Tres Alaves.
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2: ¡Qué buena canción es! Disfrutamos a esta hora en ese 3 a la vez con la voz de Antioquia en los 1200 de la M, donde teníamos a los Cuyitos y estas tres canciones estupendas, donde iniciamos entonces con ¿Dónde andará?, seguidamente a Mi madre y finalizando con Cobardía. 2 de la tarde, ya 50 minutos, escuchas la voz de Antioquia.
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Eso es mucha melodía, hombre. Ahí están los legendarios con Ángel Perdido a las 2:55 minutos. Con la voz de Antioquia 1200 de la M. Aquí estamos acompañándoles a esta hora con buena música, con canciones. Ustedes oyentes programan a través del 47579-79 305-435-0914. 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

0: Ave María, eso es mucha canción que hace a esta hora, el cariñito de mi vida, para disfrutar a las 2:57 minutos en la voz de Antioquia. Esta canción que hace entonces las palomas en los 1200 de la AM.
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0: Hey, hola, ¿qué tal? Buenas tardes. Un abrazo para todos, un saludo bien especial a esta hora de la tarde, aquí desde los 1200 en el AM. La voz de Antioquia, la voz de los antioqueños. Les damos la más cordial de las bienvenidas, Julián Fernández en la parte técnica, quien les habla, Albeiro Posada Martínez, con tarjeta de profesional 18316. Mi tarjeta está avalada por el Ministerio de Educación de Colombia. El padre Wilmar, Donny Miranda, John Alberto Osorio, el negro Juan Guillermo Caro Ángel, John W. Gómez, el flaco Alfredo Velázquez y Claudia Salazar en redes sociales. Sean todos cordialmente bienvenidos. Estamos a puertas. Hoy es jueves, viernes, sábado, tres días. Tres días para que se lleven a cabo las elecciones en su segunda vuelta a la presidencia de la República de Colombia. Tirijala, denuncias aquí, amenazas allí, vendiéndole terror a la gente que si no gana tal o cual, que entonces se va a incendiar el país, que tendremos otra vez enfrentamientos porque no van a aceptar la derrota. Otros se expresan de una manera bastante fuerte. Esperemos que esto no pase nada, ¿cierto? Que el próximo domingo, el que gane, al final tenga un reconocimiento porque lo hizo en las urnas, como debe ser, democráticamente. Pero que no vengan con ese cuentecito de que si pierde Julano de tal o que si gana Julano de tal, entonces se va a incendiar, que habrá otro estallido social en Colombia, en todas las ciudades. Dos personas se han expresado en este sentido. Simplemente se excusan que es que el otro candidato fue el primero en encender la chispa. Pero es que todavía no se ha llevado a cabo la segunda vuelta. Esperemos a que pase la segunda vuelta. A ver quién es el que va a ganar, quién va a ser el presidente de Colombia. Si es Iván Cepeda, bueno, hay que mirar cómo logró el triunfo. Denuncias van, denuncias vienen, que es que hay constreñimiento en diferentes municipios del territorio, que allí los están obligando a votar por X o Y candidato, que los señores que alguna vez tuvieron un liderazgo en la primera línea, como Gustavo Bolívar y Carlos, que era el director de la UNGRD, Carrillo, Carlos Carrillo, salen a decir que inevitablemente si pierde Julano, entonces esto se va a prender. Eso es un constreñimiento sin arma, pero con temor. Están vendiendo miedo a la gente. No se asusten. Usted ya tiene claro por quién va a votar. Vaya a las urnas, vote tranquilo. Recuerde que no puede llevar el celular a tomar fotos, ni mucho menos. Haga lo que tiene que hacer, usted ya la tiene clara. Cambiarle hoy la decisión a las personas que están claras por dónde quieren que vaya el país es muy difícil. Entonces, bueno, que vamos entendiendo ese tema porque esto se presta para mucha controversia. Unos dicen que es que aquí estos tramposos, que los mafiosos, que no sé qué, que aquello, que lo otro. Cosas que pasan en un país como el nuestro. Una campaña atípica, rara, sucia, donde mienten y mienten y se dicen y se destapan verdades y una cantidad de cosas. ¿O no, Alfredito? ¿Usted qué dice, mi querido Alfredito?
1: Oígame, don, no le comamos cuento a los incendiarios, no le comamos cuento. A votar todo mundo el domingo, sí, para que gane la democracia. ¡Viva, viva, viva Colombia!
0: Muy bien, el viejito la tiene clara, ya él lo tiene clara. Él sabe que hay que salir, hay que votar. No se dejen presionar, no se dejen asustar. Si quieren estar tranquilos, o bien noticias, dediquen a ver fútbol. ¿Qué es lo que está haciendo todo el mundo? Viendo fútbol, mundial, partidos, ¿cierto? Claro, ya terminaron los primeros 24 partidos. Ayer Colombia terminó y cerró ganándole a Uzbekistán 3-1. Difícil, pero viene un partido duro que es contra Congo. El próximo martes a las 9 de la noche, para que lo van anotando ahí en la agenda. Sobre todo John Alberto, que es el que está liderando la pantalla gigante allá en la plazoleta Marco Fidel Suárez en Bello, ¿no, John Pin?
2: ¿Cómo te parece, John Pin, que me dejó en el rocaro, John Pin? ¿Usted qué dice de tanta cosa, tanto estire y encoge? Le dio en el rocaro, que voten por el que quiera. Hay mucho a quien escoger. Pueden votar por el abogado, pueden votar por la de Belardo, pueden votar por De La Estrella, pueden votar por El Tigre. Yo soy muy imparcial, negro, negro, negro, por Dios que...
0: Bueno, John Alberto, los que me preguntan que cómo hacen para ir al Coliseo a ver los partidos de Colombia, porque ayer creo que el ambiente estaba muy chévere en el Coliseo, los que fueron, ¿cierto? Me contaron, pero que necesitan boletas. Estuve averiguando y me cuentan en la alcaldía que solamente el que quiera asistir se tiene que meter a las páginas de la alcaldía y ahí le regalan las invitaciones. O sea, es con boletas, sí, pero le regalan las invitaciones, o al INDER. Ustedes ya saben que les avisé y les conté pues cómo es eso, pero ya saben, después de la imparcialidad de John Alberto y la invitación de Alfredo, ¿vas a volver a invitar o qué?
1: Oígame, don, no le comamos cuento a los incendiarios, no le comamos cuento. A votar todo mundo el domingo para que gane la democracia. ¡Viva, viva, viva Colombia!
0: Bueno, a mí me preocupa las declaraciones de Carrillo, que fue el director de la UNGR, de tantas cosas, tanta corrupción, tanta vaina y tanto problema. Hoy estuvimos allá en la biblioteca de Santo Domingo. ¿Se acuerdan de esa biblioteca que inauguró Sergio Fajardo cuando era alcalde de la ciudad de Medellín, que trajo a los reyes de España, que se llamaba la Biblioteca España? Esa biblioteca tuvo todos los problemas, se le cayó la fachada, todo se volvió, mejor dicho, le han metido más plata, pero por fin vemos esa infraestructura muy definida, muy sólida. Hoy se entregaron dos de los elementos que hacen parte de esa biblioteca, y que pues me imagino que ustedes han estado muy atentos. El alcalde tuvo la oportunidad de estar allí y pues hacer presentación. Entregó la caja 1 y la caja 2, el Parque Biblioteca Santo Domingo Sabio, así se llama. Y dice el alcalde que es un símbolo de esperanza. El alcalde Federico Gutiérrez entregó a la ciudad las cajas 1 y 2 de este espacio. El proyecto registra actualmente un avance general del 91%, mientras que las intervenciones correspondientes a la caja 3 alcanzan un 82% en ejecución. Allí Federico Gutiérrez hizo la entrega oficialmente de ese tema, de esas dos cajas que son importantes, y anunció un significativo avance en la recuperación del Parque Biblioteca Santo Domingo Sabio al dar apertura a estas dos cajas, un paso que le permitirá a la comunidad volver a disfrutar de este emblemático equipamiento cultural concebido como un espacio para la lectura, el acceso al conocimiento, la formación, la innovación y el fortalecimiento del tejido social en la zona nororiental de la ciudad de Medellín.
3: Para mí como alcalde es una alegría muy grande abrir este espacio de la Biblioteca Santo Domingo para la comunidad del Popular, Comuna 1 y de toda la zona nororiental y de toda Medellín. Esta era una deuda de ciudad, y es muy importante decir que la gente conoce la historia de lo que pasó acá. Logramos destrabar todo el proceso y hoy, después de hacer una inversión ya mayor y garantizar los recursos, le podemos entregar a toda la comunidad de la Comuna 1, del Popular, este espacio totalmente nuevo para que lo pueda disfrutar. Ya la caja 1 y la caja 2 está operativa. ¿Dónde estamos en este momento? En la parte de la sala de lectura infantil. ¿Qué pasa a partir de hoy? Esto le vuelve a dar vida a la Comuna 1. Abrir este espacio público, abrir esta biblioteca para el conocimiento, para nuestros niños, para nuestros jóvenes, para los adultos, para toda la ciudadanía. Esto es volverle a dar vida a toda esta zona de la ciudad que había vivido en oscuridad durante muchos años después de que fuera cerrada esta biblioteca por fallas estructurales y después de padecer a los que se robaron a Medellín. Para nosotros hoy esto es un símbolo más de esperanza y de cómo Medellín avanza. Está la Biblioteca Santo Domingo, no es la Biblioteca España. Aquí esto es todo con recursos de la gente de Medellín, con los impuestos de la gente de Medellín y la misma comunidad, porque hicimos ese sondeo con la gente quería que esta biblioteca llegara el nombre de su comunidad. Por eso se llama, lo que abrimos hoy es la Biblioteca Santo Domingo Sabio, de la gente de la Comuna 1, pero también de la gente de toda la ciudad, de la gente de la zona nororiental, y están pasando cosas maravillosas en el sector, en toda la nororiental.
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0: Pues, Entre el 2016 y el 2019 habían dejado todos los estudios, o sea, en esa época el alcalde era Federico en su primera llegada a la alcaldía, había dejado todos los estudios para que se renovara la biblioteca, y cuando llegó el gobierno anterior hicieron un contrato prácticamente a dedo con un único oferente que está denunciado por corrupción por más de 28 mil millones de pesos y luego hacen una adición cercana a los 17 mil millones de pesos. Cuando llegamos en el 2024, dice Federico, ese contratista dijo que no tenía plata para terminar esta obra. En octubre del año pasado, destrabamos todo ese proceso jurídico, aportamos los recursos faltantes que fueron aproximadamente 11 mil 600 millones de pesos y realizamos una adjudicación transparente con 10 proponentes. Hoy podemos decirle a la comunidad que por fin la ciudad les ha cumplido. Esto dijo el mandatario local, Federico Gutiérrez. Vamos a continuar hablando con Federico temas de lo que tiene que ver con las elecciones y lo que dijo el presidente de la República ayer aquí en la ciudad de Medellín, porque vino supuestamente a rendir un informe sobre el tema de salud, de cuánto había invertido en la salud, y solamente estuvo en la Universidad de Antioquia, donde reunió gentecita que fue y lo acompañó, aunque yo había escuchado por ahí que hablaban de que habían llegado 20 buses con personas de otras regiones del territorio que habían ya traído, pues habían tenido que traer mucha gente porque no habían tenido una muy buena respuesta. Pero todo esto lo vamos a dilucidar después de esta primera pausa comercial.
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0: Bueno, y avanzamos a esta hora de la tarde.
1: Aquí. Hola, ¿cómo estás? Medellín va mejorando.
0: ¿Qué pasa, hombre? ¿Para eso me interrumpiste? No, Alfredo. ¿Qué le pasa? Alfredito Velázquez Ramírez, el hombre que a esta hora está ahí en sintonía compartiendo este programa que se llama Alerta Ciudadana, programa que usted puede escuchar online en la voz de Antioquia 1200 AM o por la aplicación TuneIn Radio. Por ahí se pueden entrar tranquilamente, ustedes entran por ahí y no van a tener ningún inconveniente para tener una señal clara, muy buena. Además, la cobertura de esta emisora es espectacular, maravillosa. El presidente Gustavo Petro estuvo ayer en Medellín haciendo política, como siempre, haciendo política y tratando de convencer a la gente que el gobierno le invirtió mucha plata a Medellín. Que lo que dicen el gobernador y el alcalde es una invención para querer acabar con la reputación de uno de los gobiernos más importantes que ha tenido la historia de Colombia, según Gustavo Petro. Ahora, la pregunta para el alcalde, esas declaraciones del presidente Gustavo Petro,

0: por cómo también ese gobierno corrupto se robó el país. Pero yo les quiero decir lo siguiente, miren, yo estoy muy contento porque ya pronto cesará la horrible noche. Pocos días le quedan a Petro en su gobierno. Medellín y Antioquia van bien pese a él. Abandonó Antioquia por odio. Abandonó Antioquia por odio a quienes hoy gobernamos, que somos oposición democrática. Abandonó Antioquia porque no lo ha acompañado electoralmente. ¿Y eso qué significa? Que aquí no ha llegado la plata del gobierno nacional. Él, dentro de su mundo interior, dentro de su locura y en medio de sus mentiras y su mundo a través de ser un mitómano, él se inventa que ha hecho una inversión en Medellín. Dios mío, dígame dónde. Le quitó la plata de la comida, por ejemplo, a los niños de Buen Comienzo y a la atención de primera infancia. El ICBF retiró la plata. Antes ponían 90 mil millones de pesos en un programa donde nosotros invertimos desde la alcaldía 1.6 billones de pesos. Y desde el 2024 nos dijeron, mire si le sirven 20 mil millones, por Dios. Para los niños más pobres de Medellín, la plata la estamos poniendo nosotros. Miren las obras de infraestructura. Abandonó las obras de la vía al mar y el túnel del Toyo, de lo que le correspondía al gobierno. ¿Quién está poniendo la plata? Medellín y Antioquia. El gobernador y yo nos pusimos de acuerdo y pusimos los recursos y vamos a terminarla.
1: Y así por el estilo, el tema pues con el alcalde sobre ese tema. Ahora, esta mañana, concejales como Andrés Tobón, el presidente Alejandro de Bedut, Claudia Carrasquilla, se sienten amenazados. Ellos convocaron a una rueda de prensa porque le han solicitado al gobierno nacional que tengan una protección ante la UNP. ¿Usted cómo ve ese tema de la protección de los concejales? Porque hay gente que dice que hoy, cuando estamos a puertas de unas elecciones en segunda vuelta, entonces aparecen una cantidad de cosas que van en contravía o que van en contra de alguno de los candidatos, puede ser el candidato de gobierno, y que otros quieren victimizarse en una sociedad como la nuestra, que hoy en una campaña típica, rara, extraña, donde se tiran, donde se desnudan una cantidad de cosas. Lo cierto de todo es que la política tiene a la gente, mejor dicho, defraudada totalmente. Las mentiras, la cantidad de mentiras, la falta de cumplimiento, la falta de responsabilidad, la corrupción, la falta de seguridad, la falta de trabajo. Por ahí le robaron a un juez un computador porque había encontrado, entre las cifras que entrega el DANE, algunas incongruencias en lo que tiene que ver con el empleo, cómo está el desempleo o el empleo en el territorio colombiano. ¿Por qué se desapareció ese computador? Pregunta uno. Pero, alcalde, ante esa solicitud de los concejales de protección, ¿usted qué dice al respecto?
0: Que eso se pronuncie en las autoridades. Yo estoy acostumbrado a que estas estructuras criminales se dedican a amenazar. Yo no les tengo miedo. Yo los he combatido. Y esos que se dedican a amenazarnos son justamente los amigos de Petro. El gobierno nacional los ha protegido. Yo le pido al gobierno nacional que proteja desde la UNP a los concejales que han sido amenazados. Alejandro de Bedud, Claudia Carrasquilla, Andrés El Guri, Andrés Tobón, han sido amenazados. La Fiscalía ya envió esa información. Ya la Procuraduría le exige al gobierno nacional y a la UNP que tome medidas inmediatas.
1: Bueno, esperemos que se tomen las medidas lo más rápido posible. Alcalde, hay un video que está rotando y que se ha vuelto viral en redes, en X, donde aparece usted junto con otros alcaldes del país para hacer un llamado a la participación activa en la jornada laboral, en la jornada electoral, perdón, del próximo domingo. ¿Qué decir al respecto? Eso no es participación en política.
0: Que Colombia es más importante que un presidente que intentó destruirla. Que la democracia hay que cuidarla, que la democracia hay que mantenerla. Que estos líderes populistas, como siempre lo hicieron en la región en Venezuela, o lo han hecho en Nicaragua, o lo hicieron en Cuba, lo que hacen es, no como hacían anteriormente, como llegaban las dictaduras, que llegaban al poder a través de las armas. Hoy esos nuevos dictadores y populistas lo que hacen es llegar al poder a través de las garantías que le dan esas instituciones, a través de la Constitución, pero una vez llegan al poder, se toman esas instituciones para destruir la democracia desde adentro. Cuidemos a Colombia.

0: Cuidemos la independencia de poderes, cuidemos el equilibrio. Aquí no hay un solo dueño del país, somos todos y para eso tienen que haber instituciones. El domingo es un día muy importante para salir a votar, para salir a ejercer el voto de manera libre, responsable, que sean elecciones libres y transparentes, que es lo que garantizaremos nosotros en Medellín y tienen que garantizar el orden el gobierno nacional en todo el territorio nacional y decirle al país que Colombia no necesita una asamblea nacional constituyente, necesita que cumpla la constitución y que por supuesto haya democracia en Colombia. Y que...
1: Bueno, ahí está el alcalde, pues eso no es participar en política, eso es simplemente una invitación que la gente haga uso de su derecho a votar, tiene todo el derecho. Alcalde, ¿qué medidas se están tomando para la segunda vuelta electoral de este domingo? En caso tal de que gane el candidato de la derecha, que es Abelardo de la Espriella, y según las amenazas que se profieren desde diferentes medios por líderes como Gustavo Bolívar y Carlos Carrillo, ¿cómo estamos en ese tema de las medidas?
0: Como ya lo hicieron hace 4 años, no los vamos a permitir. Mire, nosotros hace aproximadamente 15 días, como demostramos, mientras estos terroristas se tomaban la Universidad de Antioquia, haciendo de pasar por estudiantes, cómo se demuestra que con la captura de alias Cuervo, que lamentablemente lo dejaron en libertad, inexplicable eso, alias Cuervo es del ELN. Alias Cuervo no es estudiante de la Universidad de Antioquia. Alias Cuervo es del ELN. Y ahí habían más del ELN. No eran estudiantes. ¿Y qué quieren hacer? Incendiar las ciudades. No se los vamos a permitir. Tienen como aliado a Petro, que seguramente perdiendo no va a reconocer la elección, y eso es normal. Pero nosotros vamos a seguir cuidando a la ciudad y vamos a seguir cuidando al país. Aquí el mensaje también es a nuestra fuerza pública. Lo que tiene que hacer la fuerza pública es simplemente cumplir la constitución y la ley, nada diferente les puede pedir.
1: Bueno, pues, alcalde, usted es muy importante. Un momentico, Machado. Que estoy haciendo mi programa yo. Sí, Machado, bueno. El tema del puesto de votación de San Diego, que en la primera vuelta, ese puesto normalmente funcionaba en el primer piso de San Diego, el centro comercial, y se los tiraron a un piso 11, tres ascensores, dicen que eran 6, tres ascensores, viejitos subiendo y bajando escalas, 11 pisos, ¿cómo le parece? Ahora, por una carta suya enviada a la registraduría, se vuelve a la normalidad y ese puesto de votación queda donde estaba. ¿Cómo quedó todo ese cuento? ¿Qué hay que padecer? Bueno,
0: esas cosas dependen de la registraduría. Eso es muy importante. Yo le solicité al registrador nacional del Estado Civil y al registrador en Medellín que habían unas quejas de la ciudadanía en primera vuelta frente al tema de las mesas y el puesto de votación de San Diego. Luego de que entregáramos esas quejas, de que le hiciéramos la solicitud de que el puesto de votación volviera al nivel donde estaba siempre, que era el primer nivel para facilitar la movilidad de la gente, ya la registraduría de nuevo reubicó las mesas al lugar de siempre. Entonces se da por hecho ya que el problema que había en San Diego ya se soluciona. Yo quiero agradecerle al registrador nacional, a la registraduría también que está acá en Medellín y Antioquia, porque han respondido. No tenemos ninguna otra alerta. Que hay muchas filas en otros puestos de votación. Sí, ¿por qué? Porque en primera vuelta votó más gente de lo que normalmente vota en esos puestos de votación. Entonces, mi recomendación, ¿cuál es a la gente?
1: Pero bien.
0: Mañana igual voy a dar un balance de esto y en temas de seguridad. Pues mi recomendación, ¿cuál es? Salgan a votar desde tempranito. ¿A qué van a haber filas? Bueno, se hace la fila y se vota. Yo también hago la fila y la he hecho. Pero vamos a salir a votar de manera libre y que sean unas elecciones libres, transparentes y democráticas. De eso depende que sigamos en democracia en Colombia.
1: Bueno, alcalde, un abrazo, el alcalde Federico Gutiérrez. Espero que hayan quedado bien informados. Y bueno, felicitar a la gente de Santo Domingo porque ya tiene la biblioteca. Tiene dos bloques, los dos bloques o salones. Yo no sé cómo los llamarán allá, pero ese tema queda claro, que ya se entregan dos de los... de esos bloques que hay, de las que son tres, antes parece, desde lejos se ven como rocas, como la piedra, el peñol en tres dimensiones. Vamos a una pausa que nos cogió la tarde, muchachos.
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Esta canción me regresa a un mundo que ya no existe. Una píldora para la memoria en nuestro flashback. Vamos con Michael Ciambello y su clásico Maniac, canción que fuera lanzada en el año de 1983. Fue el primer sencillo de su álbum Bossa Nova y la canción que sonó en la película Flashdance. ¿Se acuerdan de Flashdance? Maniac, maniática, loca.

La letra pasó de ser sobre un asesino en serie de una chica obsesionada con el baile. 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Ella es una maniática en la pista y baila como nunca antes había bailado.

0: Esta es la canción que vamos a viajar en el tiempo y a recordar el día de hoy en nuestro flashback. Maniac con Michael Zambella.
1: Buenas tardes, me apresó Albeir. Un abrazo, una bendición muy especial para ti, para el amigo Donny. Negro, caro. La palabra padre, no olviden cuánto significa. Es la ternura de Dios y es la manera como un día el mismo Dios quiso que le llamáramos. Por eso el Evangelio de hoy nos recuerda al Padre nuestro, Padre de todos, figura sumamente magna, inmensa, tierna. La paternidad de Dios se refleja en los buenos actos, las buenas acciones, el ser bondadoso, compasivo. Y aunque no te llamen padre o papá, ¿qué emana tu corazón de bondad? Es decir, la realidad de padre está en todos los seres. Padre, Hijo y Espíritu Santo, linda tarde, bendición para todos.
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Querida y amable audiencia, muy buenas tardes, cordial bienvenida. Emisión de mensaje y reportajes de este jueves 18 de junio de 2026. Julián Fernández en la producción de sonido y esta es la frase del día. No dejes que las inseguridades jueguen con tus pensamientos. Sean cordialmente bienvenidos. Vamos ya con el folclor nativo americano en mensaje y reportajes. Y aquí tenemos a Reinaldo Armas. El tema se llama Mi Credo y está aquí en mensaje y reportajes. Cordialmente bienvenidos y bienvenidas.

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0: Y seguimos avanzando con esta información desde Mensaje y Reportajes por La Voz de Antioquia, 1200 AM. Puede accesar también por Google, busque La Voz de Antioquia y va a encontrar más de 10 posibilidades para accesar a nuestros espacios. Vamos en esta sección de ambientalismo y ecología con el programa que la Alcaldía de Medellín genera apoyando a diferentes organizaciones comprometidas con la sostenibilidad, entre ellas Plastieco, que lidera la conmemoración del Día del Río con una jornada en la que participarán cerca de 500 personas. Esto será el Día del Río, el día 5 de julio en Medellín. Cada año cerca de 11 millones de toneladas de plástico llegan a los océanos y ecosistemas acuáticos en el mundo. El programa Mi Río, Mis Quebradas avanza con 26 frentes de obra y ya registra intervenciones en 15 puntos críticos en 3 trayectos del río Aburrá Medellín, como son Poblado Agua Catala, Agua Catala Ayurá y en la descarga de la Quebrada La García en el municipio de Bello. Vamos a escuchar al gerente de Plastieco, Santiago Contreras, en Mensaje y Reportajes.
1: El Día del Río arranca el 5 de julio oficialmente aquí en la ciudad de Medellín y la idea es que se esparza por todo el Valle de Aburrá y ojalá por todo el país. Las implicaciones, vamos a hacer que la comunidad vuelva a ver el río como algo, abrazarlo. Para eso tenemos que primero limpiarlo, es como tender la cama antes de acostarse, algo fundamental. Es diferente acostarse en una cama tendida que reblujada, ¿cierto? Llamado es un hábito, es básicamente como seres humanos, de pronto no nos han enseñado esto y apenas estamos aprendiendo, ¿cierto? Uno habla en esos países donde ya tienen una cultura, hablan de cultura, sin lugar a dudas invirtieron en educación, pero también saben que invirtieron en que aprendamos, como cuando éramos pequeños, toca aprender. Hoy en día está más fácil y yo creo que la transición generacional que está ocurriendo va a ser fundamental. Hoy los niños le enseñan a reciclar a los padres. Muy importante, se pueden escribir a través de nuestras redes sociales, Plastieco_oficial, allí pueden encontrar el formulario de inscripción. Hay cupo para 500 voluntarios, el cual ya está pronto a llenarse, pero invitar a toda la ciudadanía que aún siente este llamado a que se inscriba y nos acompañe el 5 de julio en el Día del Río Medellín.
0: Le recordamos entonces que el próximo 5 de julio se conmemora en Medellín el Día del Río, donde cerca de 500 personas se movilizarán alrededor de la protección, recuperación y apropiación de los ecosistemas hídricos en Medellín. Reitero, 5 de julio entre Punto Blanco y Parques del Río. Vamos a escuchar el diálogo sostenido con el concejal de Medellín, Santiago Narváez, del Partido Creemos, en Mensaje y Reportajes.
2: Concejal Santiago Narváez, todo el apoyo desde el Consejo de Medellín a estas campañas ambientales importantes como el Día del Río el próximo 5 de
3: julio. Desde el Consejo de Medellín venimos apoyando todo lo que es referente al medio ambiente. Aprobamos el acuerdo Mi Río y Mis Quebradas, hemos aprobado los presupuestos históricos. Solo este año para la Secretaría de Medio Ambiente es un presupuesto mayor de 200.000 millones. Valorar el trabajo que viene haciendo la secretaria. En este momento 27 puntos críticos en quebradas están siendo intervenidos. El 26 de junio tenemos un debate de control político para revisar cómo van estas obras de mitigación de riesgo y de recuperación de los cauces de las quebradas. En el río Medellín, desde el área metropolitana y el metro de Medellín, se viene realizando la intervención de 20 puntos críticos. Se viene con una inversión histórica de 663 mil millones desde el área metropolitana y el distrito en Medellín, y valorar estas actividades cívicas empresariales como las que está liderando Plastieco, que esta es su tercera edición, como el 5 de julio, como un día simbólico para la recuperación del río Medellín. Pero lo más importante ahí es que hacen un llamado a los ciudadanos, a las empresas y a los gremios para que seamos conscientes de la importancia de cuidar nuestro río y nuestras quebradas y el medio ambiente. Desde el distrito también dejamos clara cuál era la política pública y el decreto reglamentario en temas de economía circular para que las basuras, como bien lo explicaron, no lleguen al relleno sanitario. En eso hemos venido trabajando y apoyando este tipo de iniciativas. Desde el Consejo no solo soy yo como concejal, sino la bancada de Creemos, la bancada del Centro Democrático, y me atrevo a decir que los 21 concejales estamos apoyando este tipo de iniciativas.
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0: Esta es la sección, un momento para la reflexión. El miedo o temor es una respuesta natural ante el peligro, una sensación desagradable que atraviesa el cuerpo, la mente y el alma. Se puede deber a algo que pasó, que está sucediendo o que podría pasar. Siendo el miedo una de las emociones humanas más primitivas, vamos a escuchar a continuación en Mensaje y Reportajes esta reflexión.
8: Cuenta una fábula india que había un ratón muy angustiado porque tenía miedo al gato. Un mago que se compadecía de él lo convirtió en un gato. Pero entonces comenzó a tener miedo del perro, y el mago lo convirtió en perro. Entonces empezó a tener miedo al lobo. El mago, ya cansado de sus intentos por quitarle el miedo, lo convirtió de nuevo en ratón y le dijo: nada de lo que haga va a servirte de ayuda, porque siempre tendrás el corazón de un ratón. A los humanos nos pasa lo mismo. Siempre nos detiene algo. Tenemos miedo y punto. Un miedo difuso. Tenemos miedo al fracaso o al éxito. Tenemos miedo de morirnos jóvenes o también de envejecer. El miedo es real. No solamente paraliza, sino que también imposibilita que veamos las oportunidades que se nos presentan día a día. El miedo nos esclaviza, nos toma prisioneros, impidiendo que tengamos la vida que deseamos para nosotros. El miedo no nos deja avanzar hacia la vida extraordinaria que anhelamos en nuestro matrimonio, trabajo, en nuestras relaciones y en todo lo que somos y hacemos. Hoy es el mejor día para tomar una decisión de avanzar, enfrentar y vencer nuestros miedos.
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0: Y seguimos avanzando con esta información del día jueves en horas de la mañana. Acompañamos al alcalde de Medellín, Federico Gutiérrez Zuluaga, hasta el Parque de Biblioteca Santo Domingo Savio, que se convierte, según el alcalde Fico, en un símbolo de esperanza. El alcalde Federico Gutiérrez entregó a la ciudad las cajas 1 y 2 de este espacio, que recordamos anteriormente se conocía como la Biblioteca España. Realmente un modelo hermoso que se ha concebido como un espacio para la lectura, el acceso al conocimiento, la formación, la innovación y el fortalecimiento del tejido social en el nororiente de Medellín. El proyecto representa una inversión de más de 55 mil millones de pesos y donde se incluyen 2.839 millones que corresponden a trabajos de estabilización de la ladera, además de 4.334 millones para el contrato que permitió ejecutar las adecuaciones técnicas complementarias necesarias para habilitar las cajas 1 y 2 y avanzar en la culminación de la caja 3, con la que finalizará integralmente el proyecto. Vamos a escuchar al alcalde de Medellín, Federico Gutiérrez Zuluaga, por La Voz de Antioquia, en mensaje y reportajes.
1: Recuerda que esto ha tenido varias etapas. Esta biblioteca fue cerrada en el 2015 por fallas estructurales y quedó prácticamente inhóspita. Y además también generó un deterioro en la zona. Eso fue un hecho muy grave. Y después viene otro hecho, porque después de nosotros haber dejado en el primer gobierno ya los estudios y los diseños para que se recuperara la biblioteca, cuando entra ese gobierno, los que se robaron a Medellín adjudicaron esto prácticamente a dedo con un solo gerente, que es parte de los hallazgos de corrupción, y se lo entregaron a una empresa de nombre IDC, que además es la dueña del lote de Aguas Vivas. Oiga, pues como todo cruza, de los que robaron a Medellín, comisión, chanchullos por todos lados, y jugaron con la ilusión de la gente de la Comuna 1 y del Popular, y se lo entregaron a esa empresa. Y le hicieron un contrato por 28 mil millones de pesos, era el primer contrato, 28 mil millones. Y luego hicieron una adición al 50%, hasta donde podían por ley, de 17 mil millones de pesos. Ahí van ya 45 mil millones. Cuando nosotros llegamos al gobierno en 2024, esos constructores dijeron que no tenían con qué terminar la biblioteca, después de que ya le habían entregado 45 mil millones de pesos. Nosotros pusimos las denuncias, empezamos los procesos administrativos, los procesos de responsabilidad jurídica, y logramos en octubre del año pasado destrabar todo ese proceso, poner los 11.600 millones de pesos que se necesitaban, y fue una licitación transparente con 10 proponentes. Y mire hoy el resultado, sí se puede hacer las cosas bien. Pero además pusimos 1.700 millones de pesos más para que el mobiliario fuera completamente nuevo. Todos los muebles son nuevos. Pero además garantizar el funcionamiento. Con más de 23 personas que van a estar laborando acá, que son sobre todo de la comunidad, con una inversión de 550 millones de pesos. Entonces generamos también empleo. Más toda la oferta pública que viene en cultura, en deporte, en temas lúdicos, en las ludotecas para nuestros niños y jóvenes. Y esta es la realidad hoy. ¿Cuál es la buena noticia? Que logramos solucionar todos los atranques que habían dejado esos corruptos, y logramos nosotros hoy poner este espacio ya a funcionar. Miren cómo ya los niños gozan. La caja 1 y 2 ya quedó operativa. La caja 3 en 20 días está operativa, y es uno de los mejores auditorios que va a tener la ciudad, con la mejor tecnología. Falta instalar unos temas de tecnología, unas luces, pero está ya prácticamente listo. Pero queríamos que la comunidad tuviera ya este espacio funcionando, y viene oferta cultural, oferta recreativa. Y mire, llega en una época importante, las vacaciones de los niños. Y eso es muy importante para que lo puedan disfrutar también, y toda la gente de la ciudad. Aquí van a haber programas también de salud mental. Yo quiero decirle a la gente que si tiene un problema de salud mental, acérquese aquí, que aquí también lo vamos a acompañar y lo derivamos también a temas de salud, pero esto va a ayudar mucho a la gente.
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Y vamos concluyendo por hoy con mensaje y reportaje. Los dejamos ahí con Jorge Guerrero. Un tema también con una profunda reflexión. Sobreviviendo. Fuerte abrazo. Bendiciones para todos. Con Julián Fernández en la producción de sonido.

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Ella de María, estuvo buena. Hay canciones que disfrutamos a esta hora, ya a las 4 de la tarde, 7 minutos en la voz de Antioquia. Ahí estaban los quiteñitos. La canción Bebiendo Hasta Mañana. 4-7 en la voz de Antioquia, 1200 AM.

0: Ahí está esa canción, lo del agua, a las 4 de la tarde, ya 9 minutos, en La Voz de Antioquia. Ahí están las hermanas Calle. Disfrutamos de su música, de sus éxitos a esta hora. Recuerden entonces 475-7979. Recuerden también el 305-435-0914. Hola, buenas tardes.
1: Buenas tardes, ¿cómo está?
0: ¿Qué más pues? ¿Cómo vamos?
1: Yo lo estuve llamando antes de las 4.
0: Ah, ¿en serio? Estaba por acá ocupadito.
1: Que me hicieron un favor.
0: ¿Qué pasó?
1: Y que me llamó la hermana mía de allá de ay, ¿cómo es que llama ese Río Negro? Ya se me olvidó.
0: ¿De dónde? ¿De Río
1: Negro? ¿Dónde vive Uribe?
0: Ah, en Llano Grande.
1: En Llano Grande, sí. Anastil de Torre en Llano Grande, para que me hiciera un favor y me pusiera Andate y la Elisa.
0: Andate y la Elisa. ¿Cómo es que llama la hermana allá en Llano Grande?
1: Anatilde Torres. Ella los escucha mucho. Oiga, yo le iba a preguntar, ese muchacho dejó las cocas ahí.
0: Y las cocas están acá, eso le iba a decir yo a usted.
1: Ah, entonces yo voy un día de estos por eso.
0: Son como dos cocas, una azul y una como rosada.
1: Y una roja.
0: Ah, roja, bueno, ahí está.
1: Sí, pero no dejo la plata.
0: No, plata sí no hay por ningún lado.
1: Y vaya a ver si contesta. Esta muchacha ha estado marcándole y nada.
0: Y nada, no, qué racos, hombre. Pero
1: bueno. Bueno, todavía me hace el favor y me pone las dos cancioncitas ligerito.
0: Hágale pues, Débora, hágale que sí.
1: Yo la cojo mucho. Yo, cuando vaya, ¿qué le llevo?
0: Ah, cualquier bobadita, yo, no, lo que quiera, yo...
1: Cualquier bobadita, yo le llevo un muñequito, una muñequita.
0: Lo que sea, yo todo lo recibo.
1: Ah, sí. Bueno, ¿y cómo llama usted?
0: Julián Fernández.
1: Julián Fernández.
0: Sí. Oiga, bueno. La canción de Andate, ¿quién la quiere escuchar?
1: ¿Cuáles lo cantan? Los Pamperos.
0: Los Pamperos, por los Pamperos.
1: Los Pamperos, ¿qué? Por los Pamperos.
0: Bueno, hágale pues.
1: Hágale usted, ¿qué puede?
0: Hágale pues, Dios la bendiga.
1: Lo mismo.
0: Hágale pues.
1: Me hace el favor y me pone las dos cancioncitas. Vea, ahí va, mismo para no
0: pedirle. Ahí va la primera, hágale pues.
1: Muchas gracias, bueno, muy pues. Amable y perdone. Yo la llamo para ver cuándo bajo.
0: Hágale pues, me avisa. Bueno. Para poder venir bien bonito, hágale pues.
1: Julián Fernández.
0: Sí.
2: Andate, no.
0: Hágale pues, vaya pues a cantar la canción, durísimo. Chao, Dios la bendiga. Ay, ay, ay.

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1: Esa también la escribí yo.
2: Se nota, señor, se nota.
1: Es que soy músico.

Bam, bam, bam. Las caleñitas. Me entregué al licor. Ah, sí. Ah, ¿qué más va a hacer uno? Después de que no le va bien en el amor, después de que no le va bien por ahí con la amiguita, después de que no le va bien en todo, pues en el trabajo, en la casa, ¿qué más va a hacer uno? Entregarse el licor. No, mentira. Mentiras que no, no vayan a poner con esas, pues. 4:18 minutos. Ey, saludito por allá entonces a Anatilde Torres allá en Llano Grande, Antioquia. Anjano Grande ahí está conectada con nosotros, escuchando en esta hora. Y Débora allá en San Javier, nuevo conquistador. Bueno, un abrazo para todos los que van reportando sintonía hasta ahora. ¡Eso! Es jueves de recordar. Oiga, se finalizó el partido entre Suiza y Bosnia, donde Suiza le ganó 4-1 a Bosnia. Lo que va pasando en el Mundial, y se lo contamos aquí también. La voz de Antioquia.

0: 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Y te los recuerda Juan Felipe Tobón.
1: El long play o LP es un término que se refiere a un disco de vinilo de gran tamaño y larga duración. También se le conoce como LP. El LP fue desarrollado por la empresa estadounidense Columbia Records. El primer LP del mundo fue creado por Peter Goodman en 1948. El LP tiene un diámetro de 30.5 centímetros y se reproduce a una velocidad de 33.3 revoluciones por minuto, o RPM. En cada cara del LP se puede grabar hasta 20 o 25 minutos de sonido.
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4 de la tarde, ya 25 minutos. Ahí escuchamos esta canción, Llorando por tu amor. Éxito que se programó por acá, hombre. Victoria, un abrazo para Victoria, que está reportándonos sintonía de Enciso. Ahí escuchamos a las estrellitas. Ahí está ahora en la voz de Antioquia 1200 de la M. 475-7979. Recuerden también entonces el 305-435-0914. Me quiero saludar a esta hora a María, hombre, allá en la vereda del Tambo, en San Pedro de los Milagros, Antioquia, mijo. Ahí está conectada con nosotros. ¿Quiere escucharse esta canción? ¿Te fuiste qué? ¡Qué buenas canciones para disfrutar! Con Bienvenida a Estéreo. Perdón, con... ¿Ves que Bienvenida a Estéreo? Sí, con Bienvenida. ¿Cómo está ahorita? Bienvenida. Con la voz de Antioquia, los 1200 de la M. Bienvenida. Recuerden que Bienvenida también hace parte de la cadena radial Júpiter, que es en FM. 88.9 FM. Vamos con más música. 4:26 minutos. Escucha la voz de Antioquia.

0: Ahí está esta canción que hace Evelio y Débora, la canción Te Fuiste y Qué, en la voz de Antioquia 1200 del AM. Dice para acá, muy buenas tardes, señores de la voz de Antioquia. Soy Mario desde el barrio Boston. Son tan amables y me complacen con el tema del cajón de madera de los relicarios. Muchas gracias y bendiciones. Listo, gracias por estar ahí conectado con nosotros. La voz de Antioquia en los 1200 de la M. Llegan por acá entonces los relicarios. Ay María, cajón de madera. Pero antes de irnos con los relicarios...
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0: hay mucha canción. Cuando compren mi cajón, que sea de buena madera, para que guardes ahí aquel amor si me dieras. Guarda y no me diste nada, me va a guardar. 4:34 minutos. Estás escuchando La Voz de Antioquia en los 1200 de la M, 475-7979, 305-435-0914. ¿Qué tal? Buena tarde, Rodrigo.
1: Julián, muy buenas tardes. ¿Cómo está? Los saluda Rodrigo Rico del Corregimiento San Cristóbal.
0: Excelente.
1: Espero que usted se encuentre bien en unión de la inmensa sintonía que tiene La Voz de Antioquia.
0: Gracias, igual.
1: La 1200 AM. Quisiera que me complaciera con un temita que se llama Mi Banquito, de El Vieillo. Yo no me acuerdo.
0: Alfonso.
1: ¿Cómo es que se llama el content? Alfonso, me parece.
0: Sí, señor.
1: Que la canta con ella. Muchas gracias, Dios lo bendiga.
0: Listo, Rodrigo, con todo el gusto. Gracias, hombre, a toda la audiencia por allá de San Cristóbal. San Cristóbal es un parche, ¿no? Para mí, bacano. Un abrazo, hombre, gracias por estar ahí con nosotros. 4:35. Nos vamos preparando porque más adelante también estaremos con Tres a la Vez.
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2: Ahí teníamos al caballo de la música popular, Luis Alberto Posada. Saludo a esta hora a Manuel Campos, quien se programó entonces este 3 a la vez con el caballo de la música popular. Él está allí conectado con nosotros desde Calasanz. Se quería escuchar entonces Contigo a Metros, seguidamente Me Cambiaste por Nada, y finalizando con Seductora Explotadora y Algo Más. 4:51 minutos, escucha la voz de Antioquia 1200 AM.
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4:55 de la tarde, los paisanitos, la canción Corazón Herido. A esta hora en este jueves, ya hoy 18 de junio del 2026, con la voz de Antioquia, los 1200 de la M. Recuerden 475-7979 y también el 305-435-0914, nuestras diferentes líneas para que participen, para que estén ahí conectados con nosotros. Listo, un abrazo gigante. Yo soy Julián Fernández acompañándoles a esta hora. Llega por acá esta canción que se programa Arbey. Un abracito para Arbey González, está ahí reportando las sintonías desde Caldas. Es José Luis Ortúa, Déjame Solo.

0: Esa es la buena música, 4:58 minutos en La Voz de Antioquia, 1200 AM.
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5 de la tarde, ya 3 minutos, ahí está, de lejos, tierras. Qué buenas canciones para disfrutar a esta hora con Lupe y Polo. La voz de Antioquia, 1200 AM, 4757-979, 305-435-0914, para que estén ahí con nosotros reportando sintonía. Listo. Bueno, les cuento que ya se juega partido entonces a esta hora del Mundial. Señoras y señores, recordemos que estamos en modo Mundial con la voz de Antioquia en los 1200 de la AM. Les vamos contando todo lo que va pasando en el Mundial, ¿verdad? Recordemos que a primera hora se jugó entonces República Checa frente a Sudáfrica, partido que quedó 1-1. Luego se jugó Suiza frente a Bosnia, 4-1 le ganó Suiza a Bosnia. Y en este instante se juega Canadá frente a Qatar. Se juega entonces este partido. Ya se están jugando nuevamente. Ya jugaron los primeros 24 partidos, ¿cierto? Ya entonces se están regresando nuevamente a jugar los equipos. Ya Bosnia enfrentó ahorita a Suiza. En este momento Canadá está enfrentando a Qatar. Y ahora a las 8 de la noche México estará enfrentando a Corea del Sur en Guadalajara, la neta. Listo, para que lo tengan ahí presente. 5 minutos, escucha la voz de Antioquia.

Esto, revelación y esta canción llorando por ti a las 5 de la tarde, 8 minutos. Julián Fernández acompañándoles a esta hora, la dirección y programaciones de Juan Felipe Tobón. Es un placer estar con todos ustedes en la tarde del jueves. Viernes, ya camino al fin de semana. Es que esto va rápido, esto va toda máquina. Oiga, este mes sí se va volando, se fue volando, volando. Ya para recibir entonces lo que es el fin de semana, ¿sí? El fin de semana con ley seca incluida. A las 6 de la tarde estarán pensando la ley seca acá en Medellín el sábado hasta las 6 de la mañana del lunes, para que lo tengan ahí presente. Listo, 5-8 minutos, estás escuchando La Voz de Antioquia 1200 AM.

0: 5 de la tarde, 11 minutos. Ahí está, dos pasajes, las hermanas Calle. A las 5 de la tarde, ya 11 minutos, con la voz de Antioquia 1200 AM.
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Ahí están los mineros, la canción Eres Linda. Hombre, quiero saludar por acá, hombre, a Maruja. Hombre, Maruja está ahí desde La Milagrosa conectada con nosotros. Y es quien se programó esta canción de los mineros. Eres Linda, ya a las 5 de la tarde, 15 minutos. Con la voz de Antioquia en los 1200 de la M. Llega por acá Aves Cantoras, Lágrimas Lloro. Una buena música. Esas canciones para recordar cantar pueblo. Con la voz de Antioquia. La voz de Antioquia, la voz de los antioqueños. Ah, sí.

0: Ahí está entonces, 5:19 minutos, escuchamos a las aves cantoras con Lágrimas Lloró en la voz de Antioquia 1200 AM.
1: 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Objetos que nos facilitaron la vida desde nuestra infancia. Y te los recuerda Juan Felipe Tobón.
2: Los zancos. El origen de los zancos es incierto, pero se cree que se inventaron por necesidad. Se han usado en diferentes culturas y para diversos propósitos. En el antiguo Egipto y China, se usaban para trabajar en campos inundados y desplazarse por pantanos. En antigua Grecia se usaban en danzas rituales. En antigua Roma, eran un juego popular para los niños. En Nueva Zelanda, los jóvenes mayores los utilizaban para correr y luchar. En China se utilizan para recoger fruta de los árboles y pescar. En Namur, Bélgica, se han practicado luchas sobre zancos desde 1411.
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Fuiste madre, también padre, y consejera espiritual. 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

0: 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Esa canción es una cosa de locos para recordar las abuelas que están allá en el cielo. Esas abuelas que definitivamente hacen falta, ¿no? Esas abuelas que definitivamente hacen mucha falta. Un abrazo gigante a mi dos abuelas allá en el cielo, hombre. 5:23 minutos. ¡Ey, saludito, hombre! ¡Jorge! ¿Qué más, pues? ¿Cómo vamos, pues? Saludo ahí para Jorge, que está ahí reportándonos sintonía. Está ahí conectado con nosotros. Está con la voz de Antioquia, pueblo.
1: Mucho honor.
0: ¡Ah! A ver, entonces yo quiero que digamos así.
1: Soy de pueblo campesino a mucho honor. Y nunca niego mis raíces, no señor.
0: ¡Eso, pueblo! 5:24 minutos en la voz de Antioquia, 1200 AM.

0: 27 minutos y una cerveza bien fría que acabe con el bendito guayabo. Las 8 a.m. o será que mejor un guaro para seguirla porque no pienso parar. ¡Ay! 5:27 va a arrancar desde bien a.m., ¿cierto? Ahí está Andrés Franco. La canción Las 8 a.m. en la voz de Antioquia, ya a las 5:28 minutos. La voz de Antioquia, la voz de los antioqueños. A ver, ¿qué más anda por acá reportándome sintonía? ¿Qué tal? Buena tarde.
1: Una tarde serenita.
0: Tarde bonita.
1: Alegre, solecito bueno en esta tarde aquí chévere. En este San Antonio de Prado.
0: Está chévere.
1: Por ahí para la gente me dicen a mí, Mario Trujillo, ¿usted por qué viene tan contento? O yo, porque escucho la voz de Antioquia.
0: ¡Epa!
1: Reportando sintonía que es San Antonio de Prado, ¿verdad? El Salado Mario Trujillo. Si me hacen el favor y me acompañan con el disco Escalera de la Cárcel, ojalá sea por los dos lados, con Hueto el Danubio, si me hacen el favor.
0: Listo.
1: Yo escucho la voz de Antioquia, pues me da mucha alegría. Es la única emisora que manda en sintonía. La escuchan y en Cirneros y la escuchan en Barbosa, y aquí la estoy escuchando con mis hijos y mi esposa.
0: ¡Eso! Ahí está entonces Mario Trujillo desde San Antonio de Prado, mijo. Al mundo, para Antioquia, Colombia y el mundo. 5:29 minutos. 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

0: Ahí está la buena música, 5:36 minutos, los madrugadores con Me Voy, Amada Mía. Saludito, hombre, para todos los que están ahí en Vereda Coral, en San Vicente Ferrer, a Mario López, la esposa. Ahí están conectados con nosotros a las 5:36 minutos. Vamos preparándonos porque ya se viene el 3 a la vez.
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0: Ahí está, ahí está, ahí está, ahí está la buena música. 5:39 minutos, los gorriones. El barco ligero en esta tarde maravillosa con la voz de Antioquia. Ya las 5:39 minutos avanzamos con la voz de Antioquia de los 1200 de la M. Recordemos cómo van los partidos, hombre. Vamos a ver cómo va la cosa por acá. ¿Cómo va este partido entre Canadá y Qatar? 2-0 gana Canadá. Minuto 39 y ya le expulsaron uno a... Ah, bueno, y eso que le anularon un penalti a Canadá, o si no iría eso 3-0. Y expulsaron a Al Amin de Qatar. Listo. 5:40 minutos de momento de irnos con 3 a la vez.
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2: Ay, qué bueno disfrutar de toda esta buena música. 5:50 minutos. Ahí estaba este tres a la vez con los paisanitos que se programó por acá. Entonces, Mario López, que está ahí desde la vereda Coral, mejor de la música, donde iniciamos con Lejos de Lejos Me Iré. Seguidamente Soy Huerfanita y finalizando con Penas y Licor. 5:50 minutos. 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

Esa es la buena canción que hace entonces la hace Palomas Perla Fina. A esta hora ya a las 5:54 minutos. Saludo para Blanca Jaramillo, que está ahí conectada con nosotros, está con la hermana. Están disfrutando de la voz de Antioquia 1200 AM.

0: 5:58 minutos, el dueto Danubio, la canción Escaleras de la Cárcel en la voz de Antioquia.
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2: Como homenaje a uno de nuestros símbolos patrios, ofrecemos el himno nacional de la República de Colombia, octava estrofa.

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2: Oyentes amables, ¿qué tal? Muy buenas tardes. Desde nuestra sala de redacción, aquí estamos de nuevo para presentarles otra emisión más de su noticiero al día. Les acompañamos en la mesa de trabajo Oscar Arango Jiménez con la actividad deportiva, el sonido técnico digital con Julián Fernández, la redacción y dirección de Héctor Bermúdez Correa y la gerencia de Juan Felipe Tobón. No olviden sintonizarnos a través de www.lavozdeantioquia.com en cualquier lugar del planeta. Y como siempre, mucha información a esta hora de la tarde. Les damos una cordial bienvenida.
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2: Parque Biblioteca Santo Domingo Savio abre sus puertas tras 11 años de recuperación. La emblemática Biblioteca España, uno de los símbolos arquitectónicos más representativos de Medellín, reabrió oficialmente sus puertas bajo el nombre de Parque Biblioteca Santo Domingo Savio. A partir de hoy, la comunidad podrá disfrutar de las cajas 1 y 2 del complejo cultural, mientras que el auditorio, ubicado en la caja 3, estará listo en aproximadamente 20 días. La recuperación de esta importante infraestructura tomó 11 años y requirió una inversión cercana a los 55 mil millones de pesos. Con su reapertura, el espacio vuelve a convertirse en un punto de encuentro para la educación, la cultura y el desarrollo comunitario en la zona nororiental de la ciudad. Nueva estación de bomberos junto al túnel de Occidente ya atiende emergencias. Entró en operación una nueva estación de bomberos ubicada junto al túnel de Occidente en la salida de Medellín hacia el occidente antioqueño, según informó el Departamento Administrativo de Gestión del Riesgo de Desastres. Durante su primer mes de funcionamiento ya ha atendido cerca de 60 emergencias. La nueva infraestructura permitirá una respuesta más rápida ante accidentes, incendios y otras situaciones de emergencia en una amplia zona del occidente de Medellín, fortaleciendo la capacidad operativa de los organismos de socorro y mejorando la seguridad de los ciudadanos. Dos policías en detención domiciliaria por presunta extorsión a motociclista. Un juez de control de garantías impuso medida de detención domiciliaria contra dos subintendentes de la Policía Nacional que prestaban sus servicios en la estación.

causaron la muerte. En medio de los hechos, dos policías que participaban en el operativo también resultaron lesionados de manera leve al movilizarse en motocicletas. Las autoridades adelantan las investigaciones para establecer con precisión las circunstancias que rodearon este caso. Medellín estrenará el primer festival PP Cultura con entrada gratuita. La capital antioqueña se prepara para recibir la primera edición del Festival PP Cultura, un evento que reunirá a 36 artistas, 21 talleres y cientos de iniciativas culturales abiertas al público. La jornada se realizará el próximo 23 de junio en el Teatro Pablo Tobón Uribe y contará con entrada gratuita para toda la ciudadanía. Las actividades se desarrollarán entre las 10 de la mañana y las 5 de la tarde, ofreciendo espacios para el arte, la música, la formación cultural y el encuentro comunitario. Los organizadores esperan una

0: Incautan armas, TUSI y drogas sintéticas. En un operativo contra estructuras criminales, las autoridades realizaron un allanamiento en un inmueble que presuntamente funcionaba como un centro de almacenamiento de armas y sustancias ilícitas para el grupo delincuencial conocido como La Terraza. Durante la intervención fueron incautadas armas de fuego, dosis de TUSI y más de 1,000 pastillas de droga sintética. Según las investigaciones, el arsenal sería utilizado en homicidios selectivos y enfrentamientos entre estructuras delincuenciales de la ciudad. Como resultado del procedimiento fue capturada una mujer de 24 años y aprehendido un adolescente de 16 años. Las autoridades destacaron la importancia del operativo para afectar las finanzas y la capacidad criminal de estas organizaciones ilegales que operan en Medellín. Es tiempo de una pausa y ya les contaremos las noticias más importantes de mi región paisa.
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0: 21 municipios de Antioquia están en riesgo electoral extraordinario por presencia de grupos armados. A 3 días de la segunda vuelta presidencial, las autoridades encendieron las alarmas por la situación de orden público en varias regiones de Antioquia. Según reportes oficiales, 21 municipios del departamento fueron catalogados en riesgo electoral extraordinario debido a la presencia y accionar de grupos armados ilegales que estarían ejerciendo presión sobre las comunidades para influir en las decisiones de los votantes. Las zonas más afectadas corresponden al norte y nordeste antioqueño, donde tienen fuerte presencia estructuras criminales del Clan del Golfo y grupos disidentes de las antiguas FARC. De acuerdo con las denuncias conocidas, estas organizaciones estarían realizando acciones de intimidación y constreñimiento contra los habitantes con el fin de favorecer determinadas candidaturas. Los municipios incluidos en esta alerta son Amalfi, Andes, Anorí, Briceño, Campamento, Cáceres, Caucasia, Ciudad Bolívar, El Bagre, Ituango, Murindó, Nechí, Remedios, San Andrés de Cuerquia, Segovia, Tarazá, Toledo, Urrao, Valdivia, Yondó y Zaragoza. Además de 7 municipios fueron clasificados en riesgo relevante: Betania, Betulia, Buriticá, Dabeiba, Frontino, Peque y Yarumal. Las autoridades anunciaron medidas especiales de vigilancia y acompañamiento institucional para garantizar la transparencia del proceso electoral y la seguridad de los ciudadanos durante la jornada democrática. Atención, que envían a la cárcel a pareja señalada de explotar sexualmente a 3 menores en Copacabana. Un juez de control de garantías impuso medida de aseguramiento en centro carcelario contra una pareja investigada por presuntamente participar en la explotación sexual de 3 niñas en el municipio de Copacabana, norte del Valle de Aburrá. La Fiscalía General de la Nación informó que los procesados fueron identificados como Karen Castrillón Flores y Oscar Modesto Franco Martínez. Según las investigaciones, los hechos habrían ocurrido en una finca donde los menores eran llevados mediante engaños y ofrecimientos de dinero. Las autoridades señalaron que al parecer las víctimas recibían invitaciones para asistir al lugar donde posteriormente les suministraban bebidas alcohólicas antes de cometer los abusos. Los elementos probatorios recopilados por los investigadores permitieron sustentar la solicitud de medida privativa de la libertad. El caso ha generado indignación entre la comunidad y reavivó el llamado de las autoridades para fortalecer los mecanismos de protección de la niñez y denunciar cualquier situación que ponga en riesgo la integridad de los menores de edad. 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Fuerte aguacero provoca emergencia en Segovia y deja 18 barrios afectados. Una intensa lluvia acompañada de fuertes vientos ocasionó una emergencia durante la noche del miércoles en el municipio de Segovia, nordeste antioqueño. Las precipitaciones provocaron el desbordamiento de varias quebradas y afectaron al menos 18 barrios de la localidad. Las autoridades locales reportaron inundaciones, daños en viviendas, caída de árboles y afectaciones en la movilidad de algunos sectores. Organismos de socorro realizaron recorridos durante la madrugada para evaluar los daños y atender a las familias damnificadas. Aunque no se registraron víctimas fatales ni personas desaparecidas, decenas de familias resultaron afectadas por el ingreso de agua y lodo a sus viviendas. La administración municipal inició un censo para determinar el número exacto de damnificados y gestionar ayudas humanitarias. La situación contrasta con las alertas por sequía que se presentan en otras regiones del país debido a la disminución de las lluvias. En Segovia, por el contrario, las precipitaciones continúan generando emergencias asociadas a inundaciones y movimientos en masa. La Unidad Nacional para la Gestión del Riesgo de Desastres amplía red de comedores para atender a damnificados por la ola invernal en Urabá. La UNGREP anunció la ampliación de la estrategia de atención humanitaria para las comunidades afectadas por la ola invernal en la región de Urabá. La entidad puso en funcionamiento un nuevo comedor comunitario en la vereda La Candelaria del municipio de Arboletes, con capacidad para atender a cientos de personas que han resultado damnificadas por la fuerte lluvia de los últimos meses. Este nuevo punto de atención se suma al comedor que ya opera en el sector de Montecristo, en San Juan de Urabá. Con ambas instalaciones se busca garantizar la alimentación diaria de cerca de 200 personas afectadas por inundaciones, crecientes de ríos y otras emergencias derivadas de la temporada de lluvias. Las autoridades indicaron que la asistencia humanitaria continuará mientras persistan las afectaciones y se avanza en la recuperación de las comunidades perjudicadas. Invías inicia instalación de equipos electromecánicos en el túnel del Toyo. El Instituto Nacional de Vías Invías dio inicio a una nueva fase de trabajos en el túnel del Toyo, considerado uno de los proyectos de infraestructura vial más importantes de Colombia y una obra clave para mejorar la conexión entre Medellín y la región de Urabá. La entidad comenzó la instalación de equipos electromecánicos y sistemas tecnológicos que permitirán la futura operación segura del túnel. Sin embargo, el avance de esta etapa depende de la ejecución de varias obras civiles complementarias que aún se encuentran en desarrollo. Entre las intervenciones pendientes se destacan la solución definitiva a problemas de filtraciones de agua y goteras que persisten en diferentes galerías de evacuación y en el túnel de servicio. Estas situaciones han requerido trabajos adicionales para garantizar las condiciones de seguridad y funcionamiento de la megaobra. Las autoridades aseguraron que continúan los esfuerzos para superar los inconvenientes técnicos y avanzar hacia la puesta en marcha de esta infraestructura estratégica, llamada a transformar la competitividad logística del departamento y del país. Pasaron las noticias de mi región paisa. Una pausa y en breve les contaremos las noticias más importantes de Colombia.
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0: Y presentamos las noticias de Colombia. Le archivaron a Petro tres iniciativas claves en el Congreso. El gobierno del presidente Gustavo Petro sufrió un nuevo revés en el Congreso de la República tras el archivo de tres importantes iniciativas impulsadas por su administración. Entre ellas se encuentra la creación del Ministerio de Igualdad, entidad que desaparecerá luego de que no prosperara el trámite legislativo necesario para garantizar su continuidad. Asimismo, la jurisdicción agraria deberá volver a iniciar su proceso de discusión desde cero, retrasando una de las apuestas del Ejecutivo para resolver conflictos relacionados con la tierra. A esto se suma la incertidumbre que rodea la denominada Mesada 14 para los maestros, propuesta que continúa sin definición y permanece en el limbo legislativo. Estos tropiezos reflejan las dificultades que enfrenta el gobierno para sacar adelante su agenda en los últimos meses del mandato presidencial. roban computadora a investigador que detectó presunto error en cifras de desempleo del DANE. El docente e investigador Edwin Torres fue víctima de un robo en Medellín luego de que delincuentes sustrajeran su computador portátil, equipo en el que almacenaba información relacionada con sus análisis sobre las cifras de desempleo reportadas por el DANE. El hecho ocurrió en un restaurante del sector de Las Palmas. Según las autoridades, los hombres aprovecharon la ausencia temporal del investigador para quebrar el vidrio de su vehículo y llevarse el equipo. Torres había ganado notoriedad recientemente por señalar inconsistencias en los datos oficiales de desempleo publicados por la entidad estadística. Las autoridades adelantan las investigaciones para determinar si el hurto estuvo relacionado con su actividad académica o si se trató de un hecho de delincuencia común. MOE y 51 organizaciones piden respetar los resultados electorales. La Misión de Observación Electoral MOE y otras 51 organizaciones de la sociedad civil hicieron un llamado a los candidatos Cepeda y Abelardo para que se comprometan públicamente a respetar los resultados de las elecciones una vez concluyan los escrutinios. Las entidades señalaron que hasta el momento no existen evidencias sólidas que permitan anticipar un posible fraude electoral. Por ello, insistieron en la importancia de fortalecer la confianza ciudadana en las instalaciones democráticas y evitar discursos que puedan generar incertidumbre o deslegitimar el resultado de las urnas antes de que las autoridades competentes emitan los resultados oficiales. Bancolombia, Davivienda y Banco de Bogotá lideran ganancias del sistema financiero. La Superintendencia Financiera reveló que 26 de los 30 bancos que operan en Colombia reportaron utilidades durante el mes de abril. El informe muestra una recuperación del sector financiero que continúa con

0: final fue presentada contra Juliana Guerrero y otros cuatro integrantes del Consejo Superior de la Universidad del Cesar por la presunta designación irregular del rector de esa institución educativa. La acción judicial solicita que la Fiscalía investigue posible delito de prevaricato por acción y concierto para delinquir. Según los denunciantes, los miembros del Consejo habrían sido advertidos previamente de que el candidato elegido no cumplía con los requisitos exigidos para ocupar el cargo. El caso ha generado polémica en la comunidad académica y podría tener repercusiones legales para los implicados. Ecopetrol pierde 800.000 barriles de petróleo por bloqueos en el Meta. Ecopetrol informó que ha dejado de producir cerca de 800.000 barriles de petróleo debido a los bloqueos que afectan sus operaciones en varios municipios del departamento del Meta. Las protestas y restricciones en zonas como Acacías, Guamal, Castilla La Nueva y otros sectores completan ya 53 días consecutivos. La empresa advirtió que la situación impacta no solo la producción petrolera, sino también el empleo, las regalías para las regiones y la dinámica económica de los municipios involucrados. La compañía reiteró el llamado al diálogo para encontrar soluciones que permitan reactivar las operaciones. Estamos presentando las noticias de Colombia. Abatidos 5 presuntos responsables de la masacre de Caquibío. Las fuerzas militares reportaron un contundente golpe contra las disidencias de las FARC en el departamento del Cauca, donde fueron abatidos 5 integrantes de la estructura Jaime Martínez, señalados de participar en la masacre ocurrida en Caquibío. La operación militar se desarrolló en una zona rural del departamento y permitió neutralizar a varios de los presuntos responsables de acciones violentas atribuidas a ese grupo armado ilegal. Las autoridades señalaron que el operativo hace parte de la ofensiva contra las organizaciones criminales que mantienen presencia en el suroccidente del país y reiteraron su compromiso de continuar las acciones para garantizar la seguridad de la población civil. Estas fueron las noticias más importantes del país a esta hora en su noticiero al día. Pausa y en breve, toda la actividad deportiva.
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4: Cordial saludo para los amigos de los deportes de su noticiero al día. Sean todos bienvenidos. Estas son las deportivas. Tres puntos vitales. Bocinha, la gran figura. La tercera etapa de la Vuelta a Suiza. Panamá fue sorprendido. La tricolor colombiana obtuvo 3 puntos de singular importancia para llegar a la siguiente fase. Un 3-1 conseguido después de algunas afugias. La oncena de Lorenzo desnudó carencias en la parte alta por momentos, sobre todo cuando la potencia y velocidad de los defensores de Uzbekistán entraban al choque. Debut para sonreír, Luis Díaz, Muñoz golazo. El tercero, el 90% del Cucho Hernández, guapeó una pelota por derecha. Esa combatividad dio como premio sacar un centro hacia la izquierda, donde solitario Hamilton Campas de cabeza dio la estocada final. 3 debutantes en un mundial, 3 goles para dejar puntero del grupo K a Colombia, que oficiará de local el 23 de junio. Pero en Guadalajara, Estadio Akron, a las 21 horas, contra República Democrática del Congo, oncena que sorprendió a Portugal al sacarle la paridad 1-1. Otra historia del Mundial 2026 hace parte del cuadro Cabo Verde, ocupando el puesto de arquero con 40 años, es el culpable de callar el grito de gol de los españoles en por lo menos 7 atajadas extraordinarias. Lo tienen hoy como el mejor guardavallas de esta cita mundialista. Debutó en el balompié a los 25 años. No pudo darle el placer a su madre de estar en la tribuna, pues no tenían para pagar pasajes y el trámite para la visa. Pero sorpresas te da la vida. Las autoridades migratorias estadounidenses, en una acción rápida, facilitaron un visado humanitario especial para que su progenitora esté junto a él desde la tribuna. El segundo juego o en el segundo juego el 21 de junio

0: contra Uruguay en el Rock Hard Stadium de Miami. Cosas sensibles nos muestran otra cara del Mundial. Hoy se corrió la tercera etapa de la Vuelta a Suiza, ganada por Keith Simmons. Tras una larga escapada a 18 segundos, cruzó la meta el grupo favorito comandado por el portugués João Almeida. Nairo finalizó 45 a 1 minuto 30 segundos y el de Combita es el mejor de los cafeteros, ocupando el puesto 60 a 12 minutos 38 segundos. Los africanos de Ghana, orientados por Carlos Queiroz, sobre el último minuto de la reposición convirtieron en el gol para dejar a los canaleros, que ya pensaban en un punto. Los ganeses, con Khaled Jerinski, les dejó sin el pan y sin la leche. Hasta aquí los deportes de su noticiero al día, informó para ustedes Oscar Arango Jiménez del Colegio Nacional de Periodistas, capítulo Antioquia.
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4: Y así concluye esta emisión de su noticiero al día. Les acompañamos en la mesa de trabajo Óscar Arango Jiménez, Julián Fernández con el tablero digital, Héctor Bermúdez y la gerencia de Juan Felipe Tobón. Gracias por escucharnos. ¡Feliz atardecer para todos!
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2: 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Oyente de la línea aquí en Radio Cadena Júpiter. Buenas, buenas, buenas, ¿con quién hablo?
3: Buenas, don Eduardo, ¿cómo me ha ido? Mire, habla con Nubia, lo estoy llamando de acá, el barrio Floresta, Medellín.
2: ¿Qué hace Nubia en Floresta, Medellín? Cuéntemelo todo.
3: Encantada escuchando a Eduardo su programa. Lo único que yo tengo, pues acá, yo soy estilista, yo tengo mi negocito en Eduardo, a mí me iba muy bien, yo vivo con mi mamá, tengo un muchacho de 20 años ya, don Eduardo, es un niño que la verdad yo le digo, me salió muy grosero, muy altanero. Ay, don Eduardo, y aquí con los problemas de la ciudad se me juntó con malas amistades, don Eduardo, y ese muchacho empezó a meterme vicio, a ser altanero. Llegó al punto, don Eduardo, que ya le alcanzaba a alzar la mano a mi mamá. Entonces, no, don Eduardo, yo un sufrimiento muchísimo, vea, yo era una persona joven, don Eduardo, pero empecé a tener problemas, empecé con unas migrañas terribles, don Eduardo, y pues yo fui a una cita médica y con varios exámenes y eso, pues el médico me dijo que no había salido nada neurisma en el cerebro, pues debido a tanto estrés. Don Eduardo, mire, yo estoy muy feliz, muy agradecida porque yo entré en un tratamiento para mi hijo, le compré las otras palizas de Don Eduardo y ese muchacho me ha cambiado muchísimo, estoy muy contenta. Ese tratamiento que iniciamos para tratarme esos dolores de cabeza, Don Eduardo, me ha mejorado muchísimo, yo estoy feliz. Y pues, Don Eduardo, yo con una plática que me reuní, créame que fue con mucho esfuerzo porque la verdad yo estaba bastante endeudadita, conseguir tratarse es difícil. Pero le cuento que con la Lotería de Boyacá, con el 0669, vea, don Eduardo, feliz ganadora de 90 millones de pesos.
2: ¿A qué invita la gente?
3: 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Yo hasta pensaba en quitarme la vida de rato, don Eduardo, porque este muchacho, mire, uno trabaja y trabaja por los hijos y ver cómo le pagan a uno de mal, eso es horrible. Pero gracias a don Eduardo, mire, mi hijo ha cambiado muchísimo, mi mamá está encantada, ya vamos a estar con una hermana, don Eduardo, que está con una situación más o menos similar. 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
2: Avanzamos, querida familia, aquí estamos en Radio Cadena Júpiter. 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Reciba a los oyentes. Buenas, buenas, ¿con quién hablo?
3: Maestro Eduardo, ¿cómo está? Con Teresa, lo llamo acá desde Girardot, Antioquia, lo visitamos en Medellín.
2: ¿Cuál es su testimonio desde Girardot, Antioquia?
3: Bueno, nosotros acá con mi esposo tenemos una carnicería, pero de verdad que no nos ha ido muy bien. Estamos endeudados, él se puso a invertir una plata en un ganado, lo robaron, profesor. De verdad que de la pandemia para acá todo nos ha ido saliendo mal. Yo le contaba, limpiando una vitrina, me corté, me cayó una esquirla en un pie. De ahí para acá ya se me formó una úlcera varicosa, el dolor era terrible, no soportaba el ardor. Gracias a Dios lo visitamos, usted nos hizo limpieza, tratamiento, mi herida ya está secando, me vendió las plantillas tectónicas, me han sentado muy bien y mire, le compramos la serpiente protectora del mal, la enterramos como usted nos dijo, veníamos jugando el premio programado, volvimos nuevamente, le compramos la dupla de la esperma negra, la quemamos y quiero contarle que con la 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
3: Mire, que por favor se den la oportunidad. Yo era una persona que no creía en nada. Decidí darme la oportunidad. Usted me cambió mi parecer porque yo ya no creía en absolutamente nada ni nadie. Y mire, estoy feliz, feliz de los buenos resultados que tuvimos.
2: Gracias por la llamada. Dios me la bendiga. 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
2: Avanzamos, señoras y señores, en el programa del profesor Eduardo. Saludo a Don Hermes y Don Ediondo. Hoy es jueves, y le doy la bienvenida. Hola, prostáticos.
5: Chicharrón con pelo, ajú, ajá, al programa del profesor Eduardo nadie le ganará. Oiga, el marido estaba preguntándole a la mujer, le dice, amor, ¿qué fue, Eduardo? Amor, ¿tienes ganas de helado? Dijo, uy, sí, de lado, de frente, de boca arriba, boca abajo, como quieras, la del perrito, como sea. Se va como media calenturienta, señor.
6: En este jueves, profesorcito Eduardo, lo quiero saludar. Y si se agacha, lo voy a apoyar. Para el profesorcito Eduardo, para don Elpecito, para todos los oyentes, gracias por estar con nosotros como siempre, de nuevo, poniéndole humor como siempre. Imagínense que estaban hablando dos amigos y el uno le dice a otro, imagínate que mi padre, digo, ¿cómo se llama tu padre? Mi Tricente. ¿Qué pasa con tu padre? Digo, mi papá se compró una camioneta último modelo. Eso es una maravilla. Eso tiene nevera, televisor, aire acondicionado. No, eso tiene calefacción. Eso tiene, no, hasta cocina tiene. Dijo, ay, qué bueno. Dijo, sí. Aunque la verdad a veces se cuelga. Dijo, claro, por tener tanta cosa se cuelgan las subidas. Dijo, no, se cuelgan las cuotas.
2: Oye, imagínate que llega y le dice, le dice la madre a Pepito, le dice, a ver, si te portas bien, te doy un regalo. Deje de hacerme dar tanta rabieta. Cada que me hace dar una rabieta, me sale una cana. Digo, con que se portaba muy mal, porque mire mi abuela cuántas canas tiene. 321-320-0140.
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2: Avanzamos el día, familia. 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
7: Profesor, ¿cómo está? Le habla Antonia.
2: Antonia, ¿de dónde llama?
7: Bueno, profe, lo estoy llamando de por acá, de la ciudad de Medellín.
2: ¿Qué hace por Medellín, Medellín? ¿Cuál es su testimonio?
7: Bueno, profe, en realidad mi testimonio, yo lo visité a usted, yo fui porque estaba muy mal económicamente, muchos problemas, muchas cosas, tengo un hijito estudiando y pues lastimosamente en este tema del estudio me ha cogido muy malos vicios, va por un camino muy diferente, profe, entonces por eso decidí visitarlo, por eso decidí ir con mi esposo anda muy enfermo, muy mal de salud, muy decaído pues por todo este tema. Nosotros somos una pareja trabajadora, somos docentes. Y bueno, profe, fuimos, lo visitamos, usted nos vendió todo, el premio programado, las plantillas tectónicas para la salud de mi esposo porque él estaba muy mal, todo, nos vendió con la dupla de la esperma negra, todo el kit. Y bueno, profe, con este kit y con todo lo que hemos hecho y con todo el tratamiento que usted nos viene haciendo, somos unos felices ganadores con el 9702, profe. Nos ganamos 150 millones de pesos, profe, estamos felices, dichosos. De verdad que esto ha sido una bendición desde que lo visitamos.
2: Qué alegría, mujer, gracias por comentar ese testimonio tan bonito. ¿Cuánto se ganó en la ciudad de Medellín?
7: 150 millones de pesos, profe.
2: ¿Valió la pena invertir, comprar la dupla, hacerle un tratamiento a su hijo que lo llevó a muchas partes y no lo han podido ayudar?
7: Obvio, profesor, me valió la pena porque yo he visitado varias personas y esto de verdad que, y voy a seguir en tratamiento y quiero volverlo a ver, profe, entonces quiero también llevar una amiga que me ha preguntado pues qué he hecho y le he contado toda la historia, entonces está muy interesada también, profe.
2: ¿Qué le dice a la gente en Medellín, Antioquia, este domingo? Es una conferencia especial de madres en Medellín, este domingo, desde las 8 hasta las 12 del día.
7: Profe, nada, que usted es efectivo, que vayan, que lo visiten. De verdad que meto las manos al fuego por usted porque lo recomiendo y la gente que me escucha que vaya, que no lo piense dos veces.
2: Gracias por llamar. 321-320-0140.
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2: Gracias por llamar. Aquella persona que cree que tiene fe, en este momento se va a inscribir, va a participar de ese tratamiento, de esa limpieza, de ese cierre de cuerpo. Yo me comprometo, hermano. Escaneo la palma de la mano, el iris del ojo, la lengua, y le digo quién lo engaña, quién lo traiciona, quién es el culpable de su fracaso, porque está arruinado, pobre, ciego, endeudado, porque día tras día le va más mal, porque usted ha jugado tanto y no tiene nada. Yo me comprometo a cambiar esa suerte. Visíteme, no me traiga muchachos incrédulos, no. No, señor, tráigame la fotografía de nieto, yerno, cuñado, amigo, allegado. Dese la oportunidad y yo me encargo del resto. Bueno, vamos a llamar a separar la cita a todos. La consulta vale 20 mil, los kits hay de 100 mil pesos en adelante, pero traiga platica para que valga la pena. Hay gente que se viene de muy lejos, volados de la familia, de los hijos, pero llegan con 20 mil pesos. No hacen nada, porque solamente viene una consulta y no llevan nada. 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Dios los bendiga. Feliz jueves para todos los oyentes de Radio Cadena Júpiter. Chao, chao.
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9: Los magníficos.
10: Hace 10 años, un tribunal militar condenó a prisión a un grupo de comandos por un crimen que no cometieron. Estos hombres escaparon del presidio y se instalaron clandestinamente en Los Ángeles.
9: Es una serie de televisión estadounidense que cuenta la historia de cuatro veteranos de la guerra de Vietnam que escaparon de prisión y se convierten en mercenarios. Se hacen mercenarios para ayudar a las personas que les contactan. La serie se emitió entre 1983 y 1987 por la cadena NBC. El coronel John Aníbal Smith, el jefe del equipo, interpretado por George Pepper. El teniente Fast Peck, interpretado por Tim Dugler. El sargento Bosco Albert Mario, conocido como Maracus, es interpretado por el señor T. Y el loco del grupo, el capitán H.M. Holling Matt, conocido como Murdoch o el loco Murdoch, es interpretado por Dwayne Witt.
10: Hoy, aunque el gobierno los busca, si alguien tiene un problema, necesita ayuda y puede localizarlos, tal vez pueda contratar a los magníficos.
8: Ah, qué recuerdos, ¿verdad? Son y serán parte de una historia que jamás volverá. 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

Idea de María, ahí está Alcía Costa, la canción La Copa Rota. A las 6:52 minutos con la voz de Antioquia en los 1200 de la M. Qué buenas canciones para disfrutar, recordar, por supuesto. Un abrazo y saludo a esta hora, hombre, a Jairo, que también está reportando sintonía. Es que se programó este éxito de Alcía Costa. Vamos preparándonos porque recordemos que a las 7 de la noche llega Noche de Gala. Bueno, se juega el partido, o bueno, ya va finalizando mejor el partido entre Canadá y Qatar. Va minuto 90, agregaron... ¿Es en serio? O sea, ¿tanto tiempo para un partido que ya está liquidado? Bueno, no sé. Pero un partido que ya va 5-0. Partido que va 5-0. Llevan dos tarjetas rojas ya a Qatar. Y le agregan 9 minutos, ¿para qué? Pues, qué necesidad. Bueno, no sé. Ahí está, minuto 90, más 9, pues ya empieza a contar. 5-0 gana Canadá a Qatar. La voz de Antioquia, 1200 AM, 6:53 minutos.

Es Merchani González, la canción Consejo Amigo. A las 6:55 en La Voz de Antioquia. Recuerden 4757979 y 305-435-0914. Nuestras diferentes líneas ya activas, habilitadas para que participen. Nos cuenten dónde están, con quién están, qué andan haciendo. ¿Cómo me los trata esta ya tarde noche de jueves, 18 de junio del 2026? Con La Voz de Antioquia 1200 AM.

0: Ahí están los coyotes, la canción La Tusa, las 6:59 minutos, la voz de Antioquia.
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